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2: el poder transformador del Espíritu Santo. 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
3: Ponme como una marca sobre tu brazo y como un sello sobre tu corazón. O sea, un sello significa una marca espiritual que hace algo en tu vida y cambia tu vida para siempre. Pero es sello de propiedad. Por eso dice, nosotros fuimos sellados. La gente, hermano, entendía eso porque a los esclavos se les sellaba. Antiguamente los esclavos los sellaban y les ponían un sello. Así como también se sellan a las vacas, se sellan a los animales como propiedad. Pero en ese tiempo a los esclavos se les sellaba en alguna parte del cuerpo. Y ese sello con algo caliente representaba que pertenecía a tal persona. El apóstol Pablo usa esta misma forma para decir que nosotros hemos sido sellados, hermano. Que nosotros hemos sido marcados en nuestra vida para siempre, dentro, por fuera. Nuestra alma, nuestro espíritu ha sido marcado y tiene un sello de Dios. Y ese sello de Dios es el Espíritu Santo de la promesa. El Espíritu Santo, como dice aquí mismo en el libro de Efesios, hermano, el capítulo 1 en el verso 13, y dice: en él también vosotros, habiendo oído la palabra de verdad, el evangelio de vuestra salvación, y habiendo creído en él, fuiste sellados con el Espíritu Santo de la promesa. Pero dice que es, que el Espíritu Santo al mismo tiempo es las arras de nuestra herencia, hasta la redención de la posesión adquirida para alabanza de su gloria. También decimos, el Espíritu Santo es las arras. ¿Qué son las arras? Cuando uno hace un contrato, cuando una persona se interesaba por una propiedad, por un campo, por un terreno, él entregaba las arras, daba un adelanto, era la garantía, y esa garantía era sagrada. Esa garantía, esas arras, era como una evidencia, era algo como que Dios me decía: te estoy dando un adelanto de la gloria divina, te estoy dando un adelanto del cielo. Y es lo que dice aquí la palabra del Señor. Gloria al Señor, en Efesios capítulo 1, ¿no? En las arras de nuestra herencia, hermano, que el Señor nos está dando el Espíritu Santo de la promesa, para que nosotros entendamos que al mismo tiempo es las arras, es la garantía de la herencia que Dios tiene para nosotros, no en la tierra, sino en el cielo. Porque el Señor tiene cosas maravillosas para nosotros, pero en el cielo, hermano. Porque todo esto se acabará. Un día ya no estaremos acá. Un día dejaremos de existir. Pero esas arras de la herencia, gloria a Dios, las tendremos arriba en el cielo. Y ahí disfrutaremos de la bendición de Dios. De que lo que Dios nos dijo no era un invento. Que lo que Dios nos dijo, hermano, que lo que Dios nos habló, de todas sus promesas, de todas las bendiciones que vemos aquí en la Biblia, no es un invento. Las arras del Espíritu Santo son las visiones, son las manifestaciones, es el bautismo del Espíritu Santo, es la llenura, el poder del Espíritu Santo en nuestra vida, que hace que uno pueda tener unción, poder, cuando uno abre su boca, cuando uno predica, cuando uno testifica. Uno siente el poder de Dios y uno siente que el poder de Dios fluye en nuestras vidas y toca a otras personas. Esas son las arras del Espíritu Santo. Es la llenura, es el poder, es la unción del Espíritu Santo que necesita todo creyente, hermano. Maravilloso el nombre de Jesús. También dice la palabra del Señor en Gálatas 4:6, dice: y por cuanto soy hijos, Dios envió a vuestros corazones el Espíritu de su Hijo, hablando del Espíritu Santo, el cual clama: Abba Padre. Habla de la relación que hay entre la obra de Cristo en la tierra y el poder del Espíritu Santo. Bendito sea el Señor. En el 1 de Corintios capítulo 12, verso 13, también la palabra de Dios nos dice: porque por un solo espíritu fuimos todos bautizados en un cuerpo, sean judíos o griegos, sean esclavos o libres, y a todos se nos dio a beber de un mismo espíritu. Por eso cuando decimos, hermano, hay que tener el mismo espíritu, es el mismo sentir. Porque si el Espíritu Santo está en ti, si el Espíritu Santo está en mí, si el Espíritu Santo está en nosotros, hermano, y estamos haciendo la obra de Dios, tenemos el mismo espíritu, tenemos el mismo sentir, tenemos la misma carga, tenemos el mismo celo, tenemos el mismo amor a Dios, porque estamos en el mismo espíritu. Gloria al Señor. Y eso es muy importante. Bendito sea el Señor. Ahora, hay una cosa que es también vital, porque en el Nuevo Testamento hay una frase que se repite 164 veces, y esa palabra es en Cristo. Estar en Cristo, gloria a Dios, es vivir en Cristo, es trabajar por Cristo. Es empleada por el apóstol Pablo 164 veces, y la palabra en el Espíritu 19 veces. Y en relación, los dos, tanto el Hijo o Cristo con el Espíritu Santo, relacionado con los mismos beneficios, hermano. Por ejemplo, hay justificación en Cristo y en el Espíritu. Porque si no hubiera justificación en nosotros, hermano, o sea, nosotros que éramos pecadores, que éramos corruptos, que éramos mentirosos, adúlteros, que éramos borrachos, que andábamos sin Cristo, andábamos sin Dios, andábamos lejos de la ciudadanía de Dios, como dice la palabra, estábamos totalmente desorientados, gloria a Dios, y vivíamos en nuestra propia naturaleza humana, y en ese tiempo estábamos perdidos y el diablo nos había envuelto, pero Dios hizo algo en nosotros. Cuando el Espíritu Santo vino en nosotros, hermano, obró la obra de la justificación. Y eso es lo que dice 1 Corintios 6:11. Dice, y esto erais algunos. Porque dice, ¿no? Los borrachos, los adúlteros, los mentirosos. No erréis, dice la palabra. Los fornicarios, los pecadores no heredarán el reino de Dios. Los hechiceros, los brujos, los cobardes, los mentirosos no heredarán el reino de Dios. Pero dice, y esto erais algunos. Esto era, y eso éramos nosotros. Eso éramos nosotros. Pero dice, pero más ya hemos sido lavados. ¿Cómo hemos sido lavados? Hemos sido santificados. ¿Cómo se puede santificar? ¿Y cómo se puede lavar a un borracho, a un pervertido, a alguien que pisoteó la palabra? Hermano, si la justicia humana es drástica contra los delincuentes, es drástica contra los que cometen delitos, ¿cuánto más la justicia divina? Por eso tenía que obrarse la obra de la justificación, para que Dios nos pudiera admitir dentro de su iglesia, para que Dios pudiera decir, fulano y fulana, que eran homosexuales, que eran transvestis, que eran corrompidos, que eran personas delincuentes, asaltantes, terribles, brujos, hechiceros, como hemos escuchado testimonio de personas que han sido hechiceros, brujos, han sido criminales, terroristas, hermano, gente que ha hecho mucho daño, pero que se convierte a Cristo, que Dios lo toca, que Dios lo cambia. ¿Cómo puede ser justificada una persona de esa manera? Dios iría contra la justicia del mismo. Dios no sería justo. Pero tiene que haber una obra de la justificación. Y la obra de la justificación es que Cristo murió por nuestros pecados. Y eso se aplica a través del Espíritu Santo. Por eso dice, ustedes eran eso, ustedes eran ladrones, ustedes eran... Le está hablando a la iglesia de Corinto, el apóstol Pablo. Ahí había mucha gente corrompida, porque la palabra Corinto fue usada en ese tiempo, en tiempos de la iglesia primitiva, porque Corinto era un puerto, hermano, en Grecia. Y Corinto era una ciudad muy corrompida. De tal manera que cuando la gente, que en vez de decir vamos a pecar, vamos a corrompernos, vamos a meternos con un montón de mujeres, vamos a hacer cosas terribles, pecadoras, inmundas, emborracharnos y drogarnos y todo lo demás, ellos decían vamos a corintianizar. Pero en medio de esa ciudad corrompida, pervertida, por eso Pablo le dice, ustedes han sido eso. Pero ahora Mas ya habéis sido lavados. ¿Cómo han sido lavados? Por la sangre de Cristo. Mas ya habéis sido santificados por el poder del Espíritu Santo, hermano, y la sangre de Cristo. Mas ya habéis sido justificados en el nombre del Señor Jesús y por el poder del Espíritu de nuestro Dios. Eso es la obra del Espíritu Santo en nosotros, que nos atrapó, que nos habló, que el Espíritu Santo usó un predicador, usó a alguien, alguien que nos testificara. Y esa persona nos llevó a Cristo, y esa persona nos llevó a la iglesia, y esa persona nos predicó el Evangelio, y esa palabra, hermano, que entró por nuestros oídos y llegó a nuestro corazón y nos cambió y nos transformó. Y por eso espiritualmente el Señor nos lava, el Señor nos santificó, nos cambió, rompió nuestras cadenas. Pero es la obra del Espíritu Santo y es la obra de nuestro Señor Jesucristo. Mire, otra cosa tremenda. O sea, hay justificación. Hay justificación en Cristo por el poder del Espíritu Santo. O sea, el Espíritu Santo obra en nosotros el poder de la justificación a través de la obra redentora de nuestro Señor Jesucristo, porque lo dice acá, porque fue obrado por el poder del Espíritu Santo. Hay paz también en Cristo y en el Espíritu, porque el apóstol Pablo, hablando a la iglesia de Roma, dice, porque el reino de Dios, le dice, no a los hermanos en Roma, no es comida ni bebida, hermano, no, sino justicia, paz y gozo en el Espíritu Santo, hablando de lo que se podía comer, de lo que no se podía comer, de las personas que a veces comían lo sacrificado a los ídolos, gloria a Dios. Y le dice, no se preocupen por eso, el reino de Dios no es comida ni bebida, el reino de Dios es justicia, es paz y gozo en el Espíritu Santo. Entonces, en el Espíritu Santo hay paz, hay gozo, hermano, gloria a Dios. En Filipenses 4:7, que esto es importante para este tiempo, amigos, hermanos que nos están viendo, compartan con sus familiares este texto. Este texto es maravilloso porque es el texto que necesitamos en este momento. En estos momentos, gloria a Dios, y lo vuelvo a repetir y lo digo muchas veces, porque mucha gente está conectada a los noticieros y está viendo todas las tragedias que están golpeando el mundo entero. Estamos bajo ataque. Estamos bajo una situación muy difícil. Pero si hay escapatoria, si hay salida, hermano, hay esperanza. Porque Dios es el único que nos puede dar la salida, y Dios va a dar la salida, y Dios está dando la salida. Estamos en medio del túnel, estamos en medio de tinieblas, podemos decir. Estamos, algunos dirían, como en una guerra, porque oímos que murió un hermano, que murió un familiar de un hermano, que murió otra persona, y eso lacera nuestro corazón. Pero la palabra de Dios dice y resuena, y es por el Espíritu Santo. Y dice, y la paz de Dios, la paz de Dios, hermano, Dios da paz. Hay algunos que están en su casa y no tienen paz. Hay muchos que están en sus hogares y están desesperados, no tienen paz, no pueden dormir. Tienen terror. Sé de personas que están temblando en sus casas, que sienten que los brazos los tienen inutilizados. Otros dicen, no, las piernas no me quieren obedecer. Otros se tiran a su cama y no quisieran despertar. No quisieran levantarse. Porque dicen, lo que está pasando es horrible. Me puedo contagiar. Puede morir mi familia. Ha muerto un familiar, ha muerto un amigo. Me puede agarrar a mí, me puede tocar a mí. Gloria a Dios. Pero la palabra de Dios dice, hermano, el apóstol Pablo dice, guiado por el Espíritu Santo, y la paz de Dios, amigo, hermano, y la paz de Dios que sobrepasa todo entendimiento, guardará tu corazón y tu pensamiento en Cristo Jesús. O sea, la paz de Dios va a guardar tu pensamiento, tu corazón, tu entendimiento. Gloria a Dios. Porque por un lado ves la noticia y te enteras de cosas, pero por otro lado tenemos, hermano, el respaldo de Dios, la ayuda de Dios, ese poder de Dios que sobrepasa todo entendimiento humano, que el hombre nunca va a entender, que la mujer nunca va a entender, que ellos nunca van a comprender. Gloria a Dios, pues guardará tu corazón, como dice la palabra, sobre toda cosa guardada, guarda tu corazón, que en realidad es tu alma, que en realidad eres tú, es tu voluntad. Porque si tu corazón se derrumba, tú te derrumbas, hermano. Si tu corazón se viene abajo, si tu ánimo se viene abajo, si tú dices, ya no voy a luchar, ya no voy a seguir adelante, es terrible lo que está pasando, no hay salida. La palabra de Dios dice que el Señor guardará tu corazón, sostendrá tu corazón, fortalecerá tu corazón, fortalecerá tus fuerzas. Si tienes pocas fuerzas, el Señor te dará más fuerzas. Si de repente estás contando el dinero y dices, solo me queda para un día, para dos días, para comer, pero el Señor guardará tu corazón y el Señor te ayudará y el Señor te suplirá. Y dice, y vuestros pensamientos. Porque muchas personas piensan y piensan y piensan y piensan y no pueden dormir. Y toda la noche están pensando y pensando y pensando, ¿qué será mañana? Si habrá más contagios, si la cosa será terrible, seguirán cerrando las empresas, la economía se seguirá desmoronando, y piensan y piensan y piensan. Y a veces

0: piensan en cosas que nunca van a suceder. O tienen un escenario imaginario de una realidad que nunca va a suceder. De las cosas que van a pasar, cosas terribles como una hecatombe que nunca vendrá. Pero tú estás en tu pensamiento, estás imaginando todo eso, y eso te trae destrucción, eso te derrumba. Pero la Biblia dice que Dios te puede sacar de eso. El Espíritu Santo es el que obra, hermano, y el Espíritu Santo guarda tu corazón, te da la fuerza, te da el ánimo. Gloria a Dios. Y guarda tu pensamiento, llénalo de la palabra de Dios, llénalo de la palabra de Dios, lee la palabra de Dios mañana, tarde y noche, lee los salmos, llénate de la palabra. Y luego también somos sellados en Cristo, en el Espíritu, y lo hemos visto, y hay santificación en Cristo y en el Espíritu. Vimos, hermano, cómo, gloria a Dios, hay justificación, hay paz, hay sello en Cristo y en el Espíritu. Hay santificación. ¿Cómo Dios nos santifica? Porque Dios quiere que seamos santos. Y el ideal de la iglesia es una iglesia santa, sin mancha y sin arruga. Hermanos santos, hermanas santas, alejados de todo, de toda corrupción, de toda inmoralidad. Por eso dice, gloria a Dios, en 1 Corintios 1:2. A la iglesia de Dios que está en Corinto, dice. Mire, el Espíritu Santo le habla a través del apóstol Pablo y le escribe a la iglesia de Dios que está en Corinto, donde se hablaba de corintianizar. Pero que en medio de esa ciudad tan corrupta, Dios había levantado un pueblo santo para Dios. Y por eso le dice a la iglesia de Dios que está en Corinto, a los santificados en Cristo Jesús, llamados a ser santos con todos los que en cualquier lugar invocan el nombre de nuestro Señor Jesucristo. O sea, no solo los de Corinto, sino todos los que en cualquier lugar invocan el nombre de nuestro Señor Jesucristo, somos llamados a ser santos, hermano. A guardar la pureza, a guardar la integridad, la santidad, la corrección, a no ser corrompidos, degenerados, pervertidos. Mucha gente se corrompe, se pervierte, pero no es por la obra del Espíritu Santo, porque la obra del Espíritu Santo te lleva a la santificación, te lleva a la pureza, te lleva a la integridad y a la obediencia de la palabra del Señor. Te lleva a amar lo que es limpio, lo que es sano, lo que es bueno. Gloria a Dios. Luego Romanos 15, 16 dice, para ser ministro de Jesucristo a los gentiles, ministrando el Evangelio de Dios, para que los gentiles le sean ofrenda agradable a Dios. ¿Cómo es que los gentiles, hermano, hablando de los romanos, hablando de los corintios, los romanos, hay gente muy pecadora, pero que habían sido, gloria a Dios, cambiados y transformados, y ahora son ofrenda agradable a Dios? Esa gente adúltera, tan corrompida, tan pecadora, ahora son ofrenda agradable a Dios, santificados por el Espíritu Santo. Es la obra del Espíritu Santo lo que puede cambiar, lo que puede transformar. Ahora quiero finalizar. La vida en Cristo y en el Espíritu es la verdadera vida. Es la vida de paz, es la vida de gozo. El apóstol Pablo dice en Gálatas 2:20, con Cristo estoy juntamente crucificado. Y ya no vivo yo. Esa es la verdad, hermano, de la vida en Cristo y en el Espíritu. Ya no vivas tú, ya no vivo yo, mas vive Cristo en mí. Y lo que ahora vivo en la carne, lo vivo en la fe del Hijo de Dios, el cual me amó y se entregó a sí mismo por mí. Gloria al Señor. Y también en Romanos 8:9 dice la palabra: mas vosotros no vivís según la carne. Nosotros no podemos andar según la carne, hermano, viendo pornografía. No podemos andar según la carne, manoseando mujeres. O las mujeres manoseándose con hombres y acostándose y pervirtiéndose y corrompiéndose y haciendo cosas inmundas, sucias. Dice, nosotros no vivís según la carne y hablando malas palabras y groserías, sino según el Espíritu. Nosotros tenemos que vivir según el Espíritu, si es que el Espíritu de Dios mora en vosotros. Y si alguno no tiene el Espíritu de Cristo, no es de él. Hay que tener el Espíritu de Cristo. Hay que tener ese espíritu de sacrificio, de entrega, de santidad, de pureza, hermano. Y finalmente, gloria a Dios, este texto que es tremendo, poderoso, gloria a Dios, porque dice, el Señor es el Espíritu. Según de Corintios 3:17, Dios es el Espíritu, y donde está el Espíritu del Señor, allá hay libertad, allá hay poder, allá hay unción. El Señor es el Espíritu. Acuérdate, Dios es Espíritu, Dios es poderoso, y donde está Dios hay libertad, y donde está Dios hay fuego, y donde está Dios hay amor. Dice, pero el que se une al Señor, 1 Corintios 6:17, un espíritu es con él. Si tú te unes al Señor, si tú te unes a Cristo, si tú te unes a Dios, si tú te unes al Espíritu Santo, eres uno con él. Porque dice la palabra, si te unes con una ramera, eres uno con una ramera. Si te unes en la delincuencia, eres uno en el pecado, en la inmundicia. Pero si te unes a Dios, si te unes al Señor, eres un espíritu con él. Gloria a Dios, y él es tu padre. Y por eso clamamos Abba Padre, porque somos hijos e hijas de Dios. Quiero orar. Padre celestial, Dios todopoderoso, Señor, te pido por cada hombre, te pido por cada mujer, te pido por cada persona que en estos momentos nos está viendo. Los que tienen miedo, Señor, los que están atribulados, los que están afligidos, los que están tristes, Señor, los que están apesadumbrados, los que tienen incertidumbre y miran su cuerpo y piensan, ¿cómo quedaré? ¿Quedaré inválido? No podré caminar. ¿Quedaré mutilado? ¿Quedaré lisiado? Ponte la mano de Dios. Dios va a hacer un milagro. Dios hace un milagro de sanidad. Si tus pulmones están afectados al 80, al 90%, Dios puede tocarte. Ahora mismo Dios puede tocarte y sanarte. Y tus pulmones, y tu corazón, y tus arterias, y tu hígado, y tu cerebro. Dios puede hacer un milagro en Cristo Jesús. Señor, obra un milagro, Dios mío, porque tu Espíritu Santo es el que hace los milagros. Tu Espíritu Santo es el que obra los dones, Señor. Y hay poder en la resurrección. Dios mío, haz la obra en Cristo Jesús. Gracias te damos, Señor.
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10: 8 en punto.

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1: En Betel Radio, el verso del día. Segunda de Corintios 9:7. Cada uno dé como propuso en su corazón, no con tristeza ni por necesidad, porque Dios ama al dador alegre.
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0: 9 en punto.
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8: Pues creo que en esta noche el Señor también quiere hablarnos un poco más acerca de eso. Así que busque en su Biblia, por favor, ahí en el libro de Mateo, capítulo 25, a partir del verso 1. Y yo voy a leer a favor de todos ustedes, y eso lo haremos bajo la bendición del Padre, del Hijo y del Espíritu Santo. Dice la palabra del Señor: entonces el reino de los cielos será semejante a 10 vírgenes que tomando sus lámparas salieron a recibir al esposo. 5 de ellas eran prudentes y 5 insensatas. Las insensatas tomando sus lámparas no tomaron consigo aceite, mas las prudentes tomaron aceite en sus vasijas juntamente con sus lámparas. Y tardándose el esposo cabecearon todas y se durmieron. Y a la medianoche se oyó un clamor: aquí viene el esposo, salid a recibirle. Entonces todas aquellas vírgenes se levantaron, arreglaron sus lámparas, y las insensatas dijeron a las prudentes: dadnos de vuestro aceite, porque nuestras lámparas se apagan. Mas las prudentes respondieron diciendo: para que no os falte a nosotras y a vosotras, id más bien a los que venden y comprad para vosotras mismas. Pero mientras ellas iban a comprar, vino el esposo, y las que estaban preparadas entraron con él a las bodas y se cerró la puerta. Después vinieron también las otras vírgenes diciendo: Señor, Señor, ábrenos. El verso 12 dice: mas él respondiendo dijo, de cierto os digo que no os conozco. Hablaremos con la ayuda, la misericordia del Señor y su gracia, un tema que he titulado: el aceite no es intransferible. La única manera de estar encendidos cuando la mayoría estarán apagados es asegurarnos de tener aceite extra para la hora más oscura de la humanidad. Esta parábola nos muestra que habrá un 50% de la iglesia que no estará preparada para recibir al Maestro. Lo voy a volver a repetir. Esta parábola nos muestra que habrá un 50% de la iglesia que no estará preparado para recibirle. El cielo clasifica a la iglesia en dos grupos: prudentes y necios. Y lo que determina en qué grupo haremos parte cada uno de nosotros va a ser el aceite. ¿De qué grupo estará siendo parte usted el día de hoy? Los que están aquí en Huánuco, los que están en Lima, los que me están escuchando, ¿de qué parte tú estarás haciendo? ¿De qué grupo tú estarás haciendo parte? ¿Cómo está nuestro nivel de aceite? ¿Cómo está nuestro nivel de intimidad con el Señor? ¿Cómo está nuestro nivel de relación, de amor? ¿Amamos igual al Maestro que cuando nos convertimos? O tal vez hoy el Señor, al igual que cuando se encontró a Pedro, ¿verdad?, en el mar de Galilea, tiene que preguntarnos: ¿me amas? Y Pedro decía que sí, pero el Señor le preguntó la segunda vez: ¿me amas? Y dice, ¿verdad?, el Evangelio, que Pedro se entristeció porque el Señor le iba a preguntar la tercera vez si lo amaba. Y es que es un amor puesta a prueba. Y en este último tiempo va a ser así. Vamos a vivir y vamos a pasar tal vez por las cosas que no hemos pasado. Y como les decía en el saludo, para mí la verdad es una honra poderme sentar al lado de estas mujeres de tantos años, de tantas experiencias, y ver de pronto cómo un arma que ha utilizado el enemigo es tratar de quebrantar nuestra salud. Y a través de ese quebranto entonces disminuir las fuerzas y disminuir tantas cosas que pudiéramos hacer en la obra del Señor. Pero sepa usted que con salud o sin salud, con dinero, sin dinero, jóvenes o ancianos, este es el momento en el que realmente tiene que salir qué está aquí en nuestro corazón. No solamente de labios, porque el Señor también dice en el registro bíblico, ¿verdad?, a través de los profetas: este pueblo solamente me ama de labios, pero su corazón, sus hechos, sus acciones, sus intenciones están lejos de mí. Es un amor con pruebas, es un amor de actos, es un amor de sacrificio, es un amor de tomar la cruz todos los días. Aleluya. Quiero que podamos mirar algunos símbolos que trae esta parábola, y yo sé que es muy conocida, pero quisiera que usted la pudiera mirar con ojos nuevos, como si nunca la hubiera leído, para que el Señor nos pueda hablar hoy algo diferente a esos presaberes y a ese concepto que nosotros tenemos de esta parábola. En esta parábola se hablan de las 10 vírgenes. Y las 10 vírgenes eran 10 mujeres con las que se casaba el novio. En la cultura hebrea, estas 10 vírgenes eran damas de honor, amigas íntimas de la novia. Era el cortejo. La tarea era esperar al novio para escoltarlo a la casa del padre, donde se realizaba la ceremonia. Anteriormente, el padre seleccionaba el novio. No era una decisión de los hijos. Yo sé que ahora no es así, ¿verdad? Y a lo mejor la mayoría de los que estamos acá, el 99.9%, escogimos a la persona con la que íbamos a compartir nuestra vida. Pero hay todavía culturas, por lo menos en mi país, si hablamos de la parte de la Guajira, la cultura guayú, donde todavía se venden a las mujeres por chivos, por cabros. Y entonces no es la persona que tú decides, sino es la persona que deciden para que comparta tu vida. Amén. Cuando el padre concertaba ese compromiso, porque hablaba con los padres también de la novia y llegaban a un acuerdo. Entraban en un tiempo que se llamaba el desposorio. Ese tiempo era un tiempo de compromiso, se entregaba un anillo de compromiso, ¿verdad? No estaban casados, pero era un contrato que se cerraba con unas arras que podía ser tierra, dinero, ganado. Era una promesa nupcial. El novio entonces ingresaba a la aldea y empezaba a construir una casa al lado de su padre. Y la construía para su futura familia. Pero si la gente le preguntaba al novio, y esto me encanta, y yo quiero que usted vaya entendiendo esto en la vida espiritual de nosotros. Mire lo que pasaba. Si la gente le preguntaba al novio, ¿cuándo es el día de la boda? El novio contestaba, yo no lo sé, solo mi padre lo sabe. Él estaba construyendo la casa al lado, ¿verdad?, de su padre. Y tal vez cuando la gente pasaba y decía, oye, aquí están haciendo una construcción, va a haber una nueva familia, y buscaban al novio y le preguntaban, ¿y cuándo es la boda? ¿Y cuándo te casas? Él decía, yo no lo sé, solo mi padre lo sabe. Y yo le pregunto hoy, ¿cuándo es la boda?

puedes irte y tomar a tu novia como esposa. Entonces enviaba una comitiva que anunciaba que el novio venía a tomar a la esposa. Y era ahí donde salían en acción las 10 vírgenes de la parábola. Ellas tomaban la lámpara e iban a la puerta de la ciudad a esperar al novio. ¿Cuándo llegaría el novio? ¿Cuánto tardaría? No se sabía. Podía tardar minutos, horas, días o semanas. Pero estas damas de honor debían esperar hasta su llegada. ¿Y cuántos están esperando hasta la llegada? ¿Cuántos están esperando hasta su llegada? ¿Cuántos están esperando hasta su llegada? Y voy a decirle algo, no va a tardar mucho, falta poco, y el que ha de venir vendrá. Aleluya. Gloria a su nombre. Entonces no se sabía, ¿verdad? Pero las damas de honor debían esperar hasta su llegada para llevarlo a la casa de la novia y realizar la boda. Según esta parábola, solo 5 estaban preparadas y por eso esas 5 tomaron aceite. Por si la noche se alargaba y la noche se hizo oscura hasta la medianoche y todas se quedaron dormidas y las lámparas empezaron a tener una poca llama, ¿verdad? Casi que se apagaban. Pero solo las preparadas pudieron hacer nuevamente arder sus lámparas. Y es que ese es el tiempo, hermano, en que nuestra lámpara tiene que arder. Este es el tiempo en que nuestra lámpara tiene que arder. La única manera de que su vida y de que mi vida permanezca ardiendo es el aceite. No hay otra manera, no hay otra manera, es el aceite. No hay otra manera, esto no es con dinero. Y usted sabe, ¿verdad?, que el mago quiso que le vendieran un poco de eso que tenían los discípulos. Pero eso no se puede vender. La única manera es con el aceite del Espíritu Santo de Dios. Aleluya, esa es la única manera. Entonces las preparadas pudieron hacer nuevamente arder las lámparas y las otras se fueron a comprar el aceite, pero el aceite es intransferible. No podían ellas compartirlo. Y tal vez puede causar una pregunta, un interrogante, ¿por qué? Si el Evangelio habla de compartir, de dar, de que si tiene 2 capas da una, ¿verdad? Que si te dicen una milla camina otra. Pero en este punto de la Biblia, cuando el Señor está hablando del aceite, le está diciendo, tú no puedes compartir tu aceite, tú no puedes vivir con la vida devocional de tu esposo, tú no vas a entrar al cielo colgada de la oración de tu mamá, de tu papá. Tú puedes tener una abuela muy consagrada, un abuelo muy consagrado, pero el aceite es único. No se puede compartir. Y usted lo ve claramente aquí, que ellas le dicen, oye, dame un poquito, ¿verdad? Y sin pensarlo, yo tengo aquí el aceite. Y tal vez las que se les estaba apagando la lámpara, o definitivamente se les apagó, le decían a la otra, no me lo des todo, dame solo una parte. Pero él decía, yo no lo puedo compartir. Yo no lo puedo compartir. Y voy a decirle algo, yo puedo hacer muchas cosas por usted. Yo puedo orar por usted, yo puedo hacerle favores por usted, pero yo no puedo compartir el aceite que hay en mi lámpara. El aceite que hay en mi lámpara es mío. El Señor se lo dio a Herli. Y usted quiere arder, tiene que buscar su propio aceite extra. Tiene que buscarlo. Oh, gloria a Dios. Yo no sé si vuelvo a venir a esta ciudad. Si el Señor me trae en otra oportunidad y le place, amén. Créame que a mí me gusta viajar. No me da miedo montarme en avión. Todos los alimentos me gusta hablar con la gente. No me da miedo dormir sola. Así que con mi esposo, sin mi esposo, yo viajaría, aunque me gustaría más con él que sin él. Pero si no volviera a venir a este lugar, y si no se le va a quedar nada de lo que la pastora predicó, porque yo sé que eso suele pasar. Yo también he estado sentada. ¿Cuántos mensajes he escuchado? Y a veces muy poco de esos mensajes se queda en mi mente, para que luego baje a mi corazón y para que luego forme parte de mi vida de fe. Pero yo quiero que se le quede esto.

0: esto va a cambiar. Yo tristemente cuando vine en mayo y pude hablar con ustedes y vi cómo el gobierno de izquierda estaba desmejorando a Perú, yo me fui cargadísima para mi país. Y yo tengo a cargo los martes un tiempo de clamor. Así que cuando yo llegué y aquellas mujeres que muy amablemente y cuánto las amo oran por mí, se me acercaron a pedirme, ¿verdad?, el dato, el reporte, como los espías. ¿Cómo le fue? ¿Qué pasó? Cuéntanos. Yo les dije, vengo triste. Siento que el Señor y siento que mi país va a caer en las manos de la izquierda. Ellas me decían, pastora, no, ni vaya a pasar al altar a decir eso, por favor. Aquí vamos a orar. No, no, eso no nos va a pasar. Y ahorita nosotros tenemos un gobierno de izquierda. Y a lo mejor la noche, según lo que dice el relato bíblico, va a empezar a oscurecer más y más y más y más. Y esto se va a poner pesado. Y esto se va a poner pesado, iglesia. Y vamos a entrar en una lucha literalmente espiritual. Porque la medianoche es el momento más oscuro realmente de la noche. Usted no espere que muchas cosas van a cambiar, porque no va a ser así. Y el segundo símbolo que quiero hablar es precisamente eso. ¿Qué significa espiritualmente la medianoche? Es el momento más oscuro de la noche. Es la decadencia moral, pero también la decadencia espiritual. En la oscuridad hay confusión. En la oscuridad perdemos referencias, referentes. Y mire lo que dice Mateo 24. Antes de ir a Mateo 25, ¿verdad? Cuando el Señor escribió, bueno, dio esta parábola, la dijo y quedó escrita ahí. Mateo 24, a partir del versículo 3, habla de las señales del fin. Y yo quiero resaltar solo unos textos. Dice el texto 6: y oirás de guerra y rumores de guerra. Mirad que no os turbéis, porque es necesario que todo esto acontezca, pero aún no es el fin. Luego dice el siguiente verso: porque se levantará nación contra nación, reino contra reino, y habrá pestes, hambres, terremotos en diferentes lugares. Mire lo que dice el verso 10: muchos tropezarán. Oh, qué peligroso esto. Entonces se entregarán unos a otros, y unos a otros se aborrecerán. Mire lo que dice el 12: y por haberse multiplicado la maldad, el amor de muchos se enfriará. ¿Cuándo va a suceder eso? En la medianoche. ¿Y para dónde vamos, pastora? Vamos para la medianoche. ¿Cuánto falta? No sé. Pero mire el reloj. Y yo sé que usted también tiene el Espíritu de Dios y lo hace consciente de que falta muy poco para la medianoche. Y que estamos enfrentando tal vez el momento más determinante para la iglesia. Y que el Señor lo necesita a usted y me necesita a mí. Que el Señor necesita adolescentes que se guarden para Él. Que el Señor necesita niños que se guarden para Él. Que el Señor necesita matrimonios que sigamos ofreciéndole al mundo. Un mundo, un referente diferente de vida. Un modelo diferente de vida. Que sigamos diciendo que la virginidad no ha pasado de moda. ¡Oh! Tú eres niño, pero quieres ser niña. Puedes ser. Yo soy psicóloga y una palabra que utilizan muchísimo los psicólogos ahora es déjalo ser. Pero no, yo no puedo ser lo que quiera si voy a romper un principio de la moral cristiana. En la moral cristiana el Señor me ha dejado las normas, me ha dejado los límites. Oh, Rey Machado de Ken, me ha dejado los parámetros. Y si tú vas a romper un parámetro, si tú vas a romper un límite, entonces no puede ser que naciste así. Es mentiras, porque genéticamente solo hay dos géneros: XX o XY, mujer o hombre, no más. Aunque ahora mismo la psicología moderna diga que hay más de 33 géneros. Por eso es que usted sabe que ahora se habla de LGTQI más. Y ese más es meta todo lo que usted quiera, pero no es así. Cambiando el modelo de familia, que lo que es importante es el amor. No pasa nada si tú tienes dos papás o dos mamás, sí pasa mucho. Porque el niño necesita crecer, identificarse con mamá si es niña, o identificarse con papá si es niño. Y eso sucede más o menos a los 3 años. El soy niña. Viene la medianoche, iglesia. Viene la medianoche. No quisiéramos tal vez pasar por eso. Y tal vez quisiéramos decir, no, se va a colocar más difícil, me van a hacer más bullying en la universidad, me van a molestar más en el colegio, me van a ridiculizar más, me voy a sentir más tentado, más tentada. No quisiéramos tal vez pasar por eso, pero según el registro bíblico, vamos a pasar por la medianoche. Estamos derribando los fundamentos. Esta sociedad cree que está siendo inteligente y no es así. Se habla de deconstrucción. Vamos a volver a construir otra cosa. Pero realmente lo que nosotros estamos haciendo es perdiendo los referentes. Por eso ahora hay tanto incremento de ansiedad, de pensamientos suicidas. ¿Qué días estaba leyendo que la primera enfermedad de los 10 a los 29 años es el suicidio? Y usted sabe que ya no se suicida solamente gente adulta. Ya hay niños de 11 años, de 10 años. Yo he tenido casos de chicos que empiezan a cortarse y realmente sus padres han tenido que internarlos. Pero todo eso, ¿por qué? Porque estamos llegando a la medianoche. En la oscuridad, la iglesia tiene una oportunidad, y es la oportunidad de ser luz. ¿Pero dónde vamos a ser luz? ¿Aquí? ¿Dentro de la iglesia? ¿En nuestros templos? No, el Señor quiere que seamos luz afuera, donde está la oscuridad. Dice el Evangelio, ¿verdad? Que tú no tienes una luz para colocarla debajo del albún ni para esconderla, sino hay que ponerla donde el mundo la pueda ver. Aleluya. Así que en este tiempo, tú eres un referente afuera. No te dé miedo de decir no. No te dé miedo de decir no. Yo no me voy a drogar. Yo no voy a tener relaciones sexuales antes del matrimonio. Ah, qué aburrido, qué ridículo. Eso está pasado de moda. No te dé miedo de decir no. Porque mientras el mundo está en oscuridad, usted y yo tenemos la oportunidad de ser luz. Y el Señor quiere que tú seas luz. El Señor quiere que tú seas luz. Hay gente que tal vez está pensando que su tiempo para ser luz, para ayudar, para bendecir, para construir a otros, para levantar, para formar, ya pasó. Pero no es así. Aunque seas un anciano, dice la palabra que aún, ¿verdad?, van a dar fruto. Y ese es el tiempo de nosotros ser luz realmente. Y ser luz y ser un referente. No tengas temor de ser luz. La oscuridad aumentará, el mal aumentará. Y por eso la iglesia debe iluminar. Debemos adorar, debemos evangelizar, debemos desarrollar nuestros ministerios y ser leales a la cruz de Cristo. Yo no sé cuántos entienden ese término de lealtad, ese término de honor. Cuando se habla de lealtad y de honor, estamos hablando como los símbolos patrios, ¿cierto? Cuando la gente es un policía, tengo lealtad con la patria, con la nación. Y yo no sé cuántos alcanzan a entender que en este tiempo el Señor está buscando mujeres, el Señor está buscando hombres leales a su cruz. No te escondas, no nos escondamos. Debemos salir. Y estaba recordando esta tarde algo que el Señor nos muestra de David, ¿verdad? Porque así como David no se escondió, tampoco se escondió Daniel, tampoco se escondió José. Y tal vez eran momentos para esconderse, para ocultarse, para pasar desapercibidamente, para dejar que otros fueran. Bueno, si otros van, entonces yo voy detrás de eso. Pero lamentablemente de pronto ninguno se va a parar. Lamentablemente de pronto ninguno en tu salón va a decir, un momento, yo tengo un pensamiento diferente en cuanto al aborto. Oh, y entonces si no hay nadie, te toca. Mira un momentico lo que dice Primera de Samuel, porque quiero rescatar solamente un par de textos ahí. Primera de Samuel, ¿se puede alabar al Señor en esta noche? Vamos, levante sus manos un momentico, alábelo, alábelo, alábelo. Usted que está allá en las gradas también, un momento, levante sus manos, eso es. El Señor está aquí, su presencia está en este lugar. Y si usted le hace falta aceite, sepa que el Señor tiene el aceite para su lámpara esta noche. Sepa que el Señor tiene el aceite para hacer arder su lámpara esta noche. Mire lo que dice Primera de Samuel capítulo 17. Para recordar un poco, el versículo 8 dice: y se paró y dio voces a los escuadrones de Israel, diciendo, está hablando de Goliat, para que os habéis puesto en orden de batalla. No soy yo el filisteo y vosotros los siervos de Saúl, y escoged entre vosotros un hombre que venga contra mí. Sabe, el pueblo todos los días se paraba como si fuera a pelear, pero no hacía nada más. Qué triste. Qué triste que nosotros teniendo oportunidad de hablar, qué triste que nosotros teniendo oportunidad de colocar un par en tantas cosas, empezando desde nuestra casa, porque le hablan los papás, lo que tú no permitiste en tu vida y lo que tú no hiciste, no le digas sí entonces a tus hijos. Pero el pueblo se paraba todos los días como si fuera a pelear, pero no peleaba. Entonces esto no se trata solamente de decirlo, de pensarlo, de anhelarlo, sino el Señor quiere ver una iglesia que realmente toma acción. Mire lo que dice luego el verso 10. Y añadió el filisteo: hoy yo he desafiado el campamento de Israel, dame un hombre. Sabe, no fue la determinación del pueblo de Israel, fue la determinación de este hombre, que dijo: mire, ya no más, si va a haber pelea, la va a haber, deme ahora un hombre. Mire lo que dice el 11: oyendo Saúl y todo Israel estas palabras del filisteo, se turbaron y tuvieron gran miedo. Hermano, no dejemos que en este último tiempo el temor, que es el peor enemigo que podemos tener nosotros, nos cierre la boca, nos cierre los ojos, te paralice, no lo permita. Si algo he aprendido yo en mi vida cristiana, es que nunca el Señor nos llama para avergonzarnos. Y si el Señor te está colocando en un lugar, en un nuevo trabajo, si el Señor te va a ascender y te va a colocar en una posición de influencia, entonces no dejes que tu corazón se llene de temor, porque tal vez sea la Esther que el Señor necesita en este tiempo, o sea el David que el Señor está escogiendo. Mire lo que dice luego el verso 16: venía pues aquel filisteo por la mañana y por la tarde, y así lo hizo durante 40 días. O sea que el ataque psicológico era muy fuerte. Lo que hacía este hombre realmente atormentaba al pueblo, no era fácil. Y yo vuelvo a este punto, yo soy consciente, hermanos, que lo que viene para la iglesia del Señor no es sencillo. Lamentablemente, el enemigo seguirá utilizando las mismas armas para los siervos del Señor. Solo cambiarán los actores. Y el Señor, verdad, en su misericordia nos guarda a nosotros. Pero somos un blanco del enemigo. Sepa usted que usted es un blanco del enemigo. Quiero resaltar solamente una última parte de esto, de la vida de David. Mire lo que dice luego el verso 46: Jehová te entregará hoy en mi mano, y yo te venceré y te cortaré la cabeza, y daré hoy los cuerpos de los filisteos a las aves del cielo y a las bestias de la tierra. Dice: y toda la tierra sabrá que hay Dios en Israel. Luego mire lo que dice el 47: y sabrá toda esta congregación que Jehová nos salva con espada y con lanza, porque de Jehová es la batalla, y él os entregará en nuestras manos. Pero mire lo que dice la parte final del verso 50. Dice: e hirió al filisteo y lo mató sin tener David espada en su mano. Porque luego fue y cogió la espada de Goliat, y con esa misma espada, y luego esa espada fue y la guardaron. Y cuando David la necesitó en algún momento, el Señor le hizo recordar dónde estaba esa espada. Y hoy tal vez el Señor también nos haga recordar de los triunfos que nosotros hemos tenido, y si lo hemos podido lograr con la misericordia del Señor en otras oportunidades, esta vez tampoco va a ser la diferencia. Lo tercero, la iglesia experimentará un adormecimiento. Todas las vírgenes se durmieron. Este es el peligro de la iglesia: dormir mientras esperamos al esposo. La somnolencia. No estamos hablando de una muerte, porque la iglesia no va a desaparecer, no va a morir. Pero qué difícil es lidiar con el sueño. Y yo no sé cuántos han lidiado con el sueño, por lo menos para los que manejamos. Qué difícil es ir con una carretera y que tú tengas sueño. Es difícil pelear con eso, ¿verdad? Quiero solamente rescatar lo que dice el verso de Romanos. Hay varios versos que nos hablan de la importancia de no dormir como pueblo del Señor, pero quiero solamente rescatar esto porque tampoco me quiero demorar mucho. Romanos capítulo 13, versículo 11. Mire lo que nos dice el Señor al respecto: y esto conociendo el tiempo, que es ya hora de levantarnos del sueño, porque ahora está más cerca de nosotros nuestra salvación. Oh, iglesia, ¿de qué serviría haber caminado tantos años con el Señor si en el momento crucial mi vida se duerme, mi vida se entretiene, algo se vuelve más llamativo que esto, algo me empieza a apasionar más que esto, algo me empieza a llenar más que lo que me puede llenar mi Salvador? ¿De qué serviría? Entonces nosotros debemos pelear contra ese sueño espiritual. Nosotros, ¿verdad?, debemos luchar. Vuelvo a este punto, que en este tiempo es donde el Señor necesita una iglesia que realmente luche, valore, mantenga, conserve su vida espiritual. La revelación de aquí viene el esposo. Este será el último gran tiempo. No nos despertaremos para algo. Mire esto tan glorioso. En el último despertar de la iglesia, no será para algo, será para alguien. Despiértate para alguien. Despiértate para estar listo, para que puedas escuchar la voz de tu amado. Despiértate, despiértate, despiértate. Si habías estado paralizado, si habías estado quieta, esposa de pastor, despiértate, despiértate. El Señor te necesita, Él también te ha hecho un llamado a ti. En este último tiempo nos estamos despertando y debemos despertarnos, no para algo, sino para alguien. Es la última gran revelación para la iglesia, que nos vamos a despertar por nuestro amado, que nos vamos a despertar por nuestro Señor. Aleluya. Puede usted levantar un momentico sus manos al cielo. Puede usted batirlas un momento. Regáleme 10 minutos y yo termino, tal vez menos. Pero levante un momentico sus manos al cielo, ahí donde usted está. Viene, viene el Señor. Viene el Señor, viene el Señor. Y tú tienes que estar alerta. Y tú tienes que poder sentirlo. Y tú tienes que irte. Tenemos que cruzar la línea, la meta. Tenemos que llegar a la mansión celestial, tomada de la mano de mi esposo y de mis hijos. Aleluya.
1: Gloria a Dios.
0: Este último tiempo será una batalla de amor. Será una batalla de un amor incontrolable. En este último tiempo sabremos nosotros como iglesia quién tiene un verdadero amor o quién tiene un falso amor. ¿Estás aquí solamente por favores? ¿Estás aquí solamente por una posición? ¿Cuál es tu motivación por estar aquí? ¿Que el Señor te sane? ¿Que el Señor te dé el dinero? ¿Que el Señor te dé una posición? Y voy a decir algo, Dios es tan grande y tan maravilloso que pudiera darnos todo eso y más. Dice la palabra que si nos ha dado a su Hijo, ¿cómo no nos dará? ¡Ay, Jesús! ¡Qué debe! Se lo voy a volver a repetir, porque no estoy diciendo que el Señor no puede darnos y otorgarnos, porque yo soy un vivo testimonio de que el Señor nos da y nos da sin medida. Pero es que mi vida de fe, mi amor por el Señor, mi entrega, mi devoción no debe depender de ningún favor. Yo puedo estar enferma y lo estoy. No sé cómo en las hojas y en un librito que traía para leer se me vino un examen médico, uno de los últimos que me han hecho. Porque aunque no les he compartido nada a las hermanas, pero pienso que esa arma también del quebrantamiento de la salud del enemigo está tratando de utilizarla también en mi vida. Así que me fui a hacer la audiometría hace como 15 días atrás, porque hace como 7, 8 años, regresando de un viaje misionero del Baupés, que es la selva de mi país, yo llegué con un tinnitus en mis oídos. Y yo pensé que era bueno por el aire, por tantas cosas de la labor que habíamos hecho. Pero como vi que no se pasó, me preocupó, me incomodaba. Entonces fui a que me hicieran exámenes, y me hicieron varios exámenes. En conclusión, el último doctor que me dio, me llamó, ni siquiera esperó que yo fuera al consultorio. Y me dijo: Johanna, no sé qué pasa, tú eres una mujer muy joven, pero has perdido el 48% de tu oído izquierdo y el 46% de tu oído derecho. Tu audición se va a desmejorar. Así que yo te dejo acá la orden para los auriculares. Es la única alternativa que tú tienes. Entonces, al igual que cuando a usted le dan una mala noticia, ¿verdad? Yo me entristecí y me fui a orar, tal vez al siguiente día o a los dos días en la mañana. Y recuerdo que yo le dije: Señor, si tienes el poder para sanarme, quiero que lo hagas, porque yo quiero seguirte sirviendo y sé que si no escucho, eso va a ser una limitante para mí. Pero si no, porque Él también es soberano.
2: Aleluya.
0: Él es soberano. ¿Usted entiende que es soberanía? ¿Usted entiende que es soberanía? Que Él puede hacerlo ya. Puede hacerlo más adelante. O puede decir: no lo voy a hacer y me reservo mis motivos.
2: Gloria a Cristo.
0: Ahora sí, ¿entiende usted que Él es soberano? ¿Acepta usted la soberanía del Señor? Ay, eso es duro. Entonces, estaba yo en mi momento de oración y le dije: Señor, si me puedes sanar y lo quieres hacer, hazlo. Pero lo único que no quiero perder es el poder escuchar tu voz. Y tuve un momento hermoso con el Señor. El hecho es que lo último que me recomendaron es: Johanna, cada año hazte una audiometría. Entonces yo fui y me hice mi examen, ¿verdad?, de audiometría. Y cuando me lo entregaron, entonces me dice la doctora Laura, me dice: no sé, Johanna, ¿cómo haces para escuchar a la gente y tener una conversación? Pero este examen sigue saliendo igual. Tú estás perdiendo el 46 y el 48. Entonces yo llevé el examen en mi mano y cuando me monté al carro me empecé a reír, porque dije: bueno, el milagro mayor sería que me dijeran: oye, Johanna, estás 20-20, escuchas hasta el pasar o el caer de un alfiler. Pero teniéndolo en mi mano me reí y dije: el mayor milagro es que esto está mal y que yo puedo escucharlo a usted. ¿Me permite escucharle una alabanza?
2: ¡Gloria a Dios!
0: El último símbolo. ¿Qué significa la lámpara y qué significa el aceite?
2: Maravilloso Dios.
0: Todas las vírgenes tenían lámparas, todas estaban vestidas de novia, todas sabían quién era el novio. ¿Qué las hacía diferente? ¿Qué te va a hacer diferente en este tiempo? ¿Que saltes más? ¿Que hagas más cosas? ¿Que te muestres más? ¿Qué te va a hacer diferente en este último tiempo? ¿Lo puede decir?
2: Aceite.
0: Dígalo. Aceite. ¿Qué te va a hacer diferente? Dígalo. Ahora puede decir esto: aceite extra. ¿Lo puede decir? ¿Entiende usted qué es eso? O sea, tu lámpara llena, pero un depósito de más. ¿Lo entiendes? ¿Lo entendemos? Tu lámpara llena, pero un poquito más, un depósito más. Eso lo entendía David, por eso en el Salmo 23 dice: unges mi cabeza, ¿verdad?, con aceite. Y mi copa está rebosando. O sea que él no se veía con un poquito. Tú te ves con un poquito de aceite. Mantienes tu vida con unas cuantas gotas. No va a funcionar esto así para el último tiempo. Para el último tiempo no funciona unas cuantas gotas. Para el último tiempo tengo que arder y tengo que tener aceite extra. La lámpara somos cada uno de nosotros. Son los ministerios, los talentos, los dones. Pero la lámpara no es lo más importante. La lámpara se fabrica, pero el aceite se extrae. La lámpara se fabrica. Dinero se compra, pero el aceite se extrae. Y se extrae, ¿verdad?, de la oliva. Y es un proceso difícil, un proceso largo. Hay un momento en ese proceso de la oliva que todo literalmente se mezcla, se prensa, se pierde. ¿Qué es la nuez con el resto de componentes? Y tal vez eso nos está hablando de Getsemaní. de esas cosas que no queremos vivir, de los atajos que queremos tomar. Hay alguien que dice: Señor, ya viví lo peor que pudiera vivir. ¿Sabe? No vuelva a repetir eso, porque yo un día lo dije: Señor, este es el año más difícil. Ya después de esto yo no vivo nada más difícil. Y resulta que sí. Entonces, la lámpara se fabrica, el aceite se extrae, se cultiva en un proceso de quebrantamiento. O sea que el aceite nos está hablando de intimidad con Dios. Y está la respuesta para esta noche. ¿Quieres aceite? Intimidad con el Señor. Lágrimas con el Señor. Volver a nuestro rincón. Volver a las madrugadas. Volver a apasionarnos por Él. Volver a amarlo. Volver a tenerlo en primer lugar. Volver a cumplir realmente la regla de oro de amarás al Señor tu Dios. Yo sé que usted se lo sabe. Con todo tu corazón, con toda tu mente, con toda tu alma. Pero eso no hay solamente que aprenderlo, porque ahora estamos también frente a una Biblia, ¿sí? Pero ¿cuánto de esa Biblia realmente practicamos en nuestra vida diaria de fe? Y estoy terminando en esta noche. ¿Usted está entendiendo lo que el Señor nos quiere enseñar hoy? ¿Usted entiende por qué el Señor le permite estar hoy ahí? Ahora, ¿cuántas lámparas hay aquí en esta noche? Usted es la lámpara. Y le voy a decir algo: todo lo que se necesita para depositar aceite es que haya lámpara. Si hay lámpara, el Señor puede venir a depositar el aceite. Quiero que miremos dos salmos. Los salmos nos enseñan mucho de la intimidad con el Señor, pero ya con esto terminamos. Y si el grupo musical puede pasar un momentico, yo quiero que lo hagan, por favor. Mire el Salmo 63. Y solamente quiero rescatar unos textos de ahí. El verso 5 dice: como de meollo y de grosura será saciada mi alma, y con labios de júbilo te alabará mi boca. Y otra versión dice: mi alma quedará satisfecha. O sea, cuando estoy contigo, no necesito nada más. Cuando estoy contigo, estoy pleno. Herly no necesita nada más. Usted no necesita dinero. El mundo cree que tú necesitas dinero, pero no necesitas eso. Luego dice el salmista en el verso siguiente, en el verso 6: cuando me acuerde de ti en mi lecho, cuando medite en ti en las vigilias de la noche. Está hablando de un deseo, porque llegue tal vez la madrugada y pueda arrodillarme, porque llegue la hora de culto y pueda ir al templo, porque llegue el momento de venir al estadio y pueda ir a la convención. Está hablando de un deseo. Te pienso, te anhelo, aún en la noche yo estoy ahí anhelándote. Ay, qué hermoso eso. Luego dice, ¿verdad?, el verso 7: porque has sido mi socorro, y así en la sombra de tus alas me regocijaré. Está hablando de una intimidad, de una cercanía. Usted debe construir su historia de intimidad con el Señor. Usted debe coleccionar esos momentos en un culto, en una vigilia, en un ayuno, pero también en su cuarto, también cuando usted va de camino a casa y ahí conduciendo. Estamos al lado, su presencia está con nosotros. Aleluya. Luego dice el siguiente texto, que tal vez de todo este salmo es el que más me encanta en lo personal. Dice el verso 8: está mi alma apegada a ti, tu diestra me ha sostenido. Y eso es literal. Él habla de pegarse, como cuando usted se pega de algo. Cuando es tan repetitivo lo que usted hace, cuando es tan seguido lo que usted hace, ¿verdad que eso ya forma parte de su vida? Eso ya forma parte de su esencia. Eso ya forma parte de lo que usted es. Y yo no sé usted, pero yo no me imagino otra vida. Que el Señor me permitió conocerlo desde que era una niña. Yo tengo recuerdos desde los 7, 8 años yendo a la escuela dominical. Para mí no ha existido otra vida. Y voy a decirle algo, no quiere decir que no fui a la universidad. Sí, sí fui. Yo soy bacterióloga y luego el Señor me permitió estudiar psicología. Y no quiere decir que no me haya sentado con gente rica. Sí. Una vez me invitaron a una casa, de esas casas inteligentes, usted no sabe ni por dónde entrar. Pero logré entrar. Y cuando entré era todo tan grandísimo que yo decía, Dios mío, 3 puertas, 4 salas, ¿dónde estará la persona que me mandó a llamar? Y cuando veo una jovencita flaquita, ella, sentada en un silloncito, me dijo, hola Joana, ¿tú eres la pastora? Le dije, sí. Y se colocan sus manos en el estómago y me dice, ¿qué tengo que hacer para que este bebé no se vuelva a perder? Porque es el tercero que perdería. Y si en ese momento yo le hubiera dicho, como tal vez la palabra nos hablaba en esta mañana, oye, dame 1 millón de pesos y me pongo a orar por ti, o dame 2 o dame 3, esa mujer lo hubiera hecho. Yo sé que es sentarme con gente rica, con gente que le sobra el dinero, con gente que sus vacaciones son a otros países, yo lo sé. Pero voy a decirle algo, nada me ha llenado más y creo que nada me va a llenar más que lo que me llena su presencia. Así que yo comparto también lo que dice el Salmo, mi alma está apegada a ti, tu diestra me ha sostenido. Yo anhelo, yo deseo, yo disfruto, yo amo el estar con el Señor y su presencia y su vida y todo lo que es el Señor para mí tiene que seguir siendo una admiración, admirados ante Él. Pero quiero que también miremos este Salmo, por favor, el Salmo 84, el Salmo 63, por favor. Pueden levantar sus manos, el Señor está en este lugar, el Señor está en este lugar, el Señor está en este lugar, el Salmo 84, por favor. Solamente unos textos ahí. El Salmo 84 dice, cuán amables son tus moradas, oh Jehová de los ejércitos. Anhela mi alma y aún ardientemente desea los atrios de Jehová. Mi corazón y mi carne cantan al Dios vivo. Qué hermoso eso, ¿cierto? Luego dice el verso 4, bienaventurados los que habitan en tu casa. O sea, está diciendo, me gusta estar contigo, quiero estar contigo, anhelo estar contigo, necesito estar contigo. Y yo no sé cuántos de los que están aquí en este estadio pueden decir, pastora, yo diría lo mismo, anhelo, deseo, quiero. Aleluya. Pero mire luego lo que dice el verso 6, atravesando el valle de lágrimas lo cambiarán en fuente cuando la lluvia llena los estanques, irán de poder en poder y verán a Dios en Sion. El verso 10 dice, porque mejor es un día en tus atrios que 1000 fuera de ellos, escogería, verdad dice, antes estar en la puerta de la casa de mi Dios que habitar en las moradas de maldad. Y luego dice el verso 11, porque sol y escudo es Jehová Dios, gracia y gloria dará Jehová y no quitará el bien de los que andan en integridad. Así que él decía, todo lo bueno viene de ti. Y si estoy contigo, me van a seguir pasando cosas buenas. Termino con esto, iglesia, en esta noche. El reproche que le hace el novio a las novias, ¿verdad? Es muy duro, es muy fuerte. Él le dice, ¿verdad? No os conozco. Qué triste. Qué difícil, qué cruel, tal vez podemos decir para nosotros que nos sucediera algo así. Debe haber, y termino, una conexión entre tener aceite y ser conocido por Jesús. Una historia de intimidad, porque las lámparas sin aceite son solamente adornos. Las lámparas sin aceite son solamente adornos. Ahora, iglesia, ¿queremos ser adornos? Le pregunto, ¿usted quiere ser solamente un adorno como lámpara que es? ¿Usted quiere aceite? ¿Usted quiere aceite? Bueno, vamos a colocarnos de pie en esta hora. Se puede levantar un momentico sus manos al cielo. Puede levantar un momentico sus manos al cielo y decirle, gracias Señor porque me permitiste escuchar esta palabra. Gracias Señor. Y si usted quiere venir hasta acá al frente, hágalo. Si usted quiere venir hasta el frente, hágalo por favor. Si usted es una lámpara, oh de shandame ken sode. Ay, rimisuidamaken shairamaken deleme sharamaken. Si usted es una lámpara, venga. Si usted es una lámpara, venga entonces. Venga entonces, porque acá hay aceite. Hay aceite, hay aceite, hay aceite, hay aceite.

0: Oh, the candelebe, shadabak. Irramanso adaba candelebe, shadabak. Oh, Perú tiene que seguir ardiendo. Perú tiene que seguir ardiendo. No te apagues, no te apagues, no te apagues. Ay, rebe, shadabak. Ay, rebe, masuida, candelebe, shadabak. Ustedes tienen que seguir siendo los luminares del mundo. ¡Ay, Ramashad! Usted no se da cuenta de todo lo que el mundo aprende cuando mira a Perú. ¡Ay, Ramashad! Cuando miramos a Perú, aprendemos. Cuando miramos a Perú, vemos, vemos, vemos lámparas ardiendo. No te apagues, no te apagues, no te apagues. Arde, arde, arde, arde, arde, arde, rey, shadame. Oh, hay aceite, hay aceite, hay aceite en esta noche. Usted también, pastor, reciba el aceite, porque te encontrarás lámparas apagadas, te encontrarás vasijas, te encontrarás. Y tú tienes que dar, y tú tienes que bendecir, y tú tienes que restaurar, y tú tienes que llevar a otros a la intimidad otra vez. ¡No te apagues! ¡Oh, no te apagues!
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1: 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Segunda de Corintios 9:7. Cada uno dé como propuso en su corazón, no con tristeza ni por necesidad, porque Dios ama al dador alegre.
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1: En Betel Radio, esta es la hora exacta.
0: 10 en punto.

0: 11 y 13.
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7: 11 y 30.
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17: Dios está en su trono. En el libro de Isaías capítulo 6, versículo 1 en adelante leemos lo siguiente. En el año que murió el rey Usías, vi yo al Señor sentado sobre un trono alto y sublime, y sus faldas llenaban el templo. Bendito sea el Señor. Querido hermano, tenemos un mensaje de esperanza para aquel que piensa que no hay esperanza. Tal vez estás pasando una situación donde no hay una aparente salida. Humanamente hablando, miras a la derecha, a la izquierda, al frente, vuelves a ver para atrás. Ves al ejército de Faraón que viene en contra tuya. Te encuentras frente a un mar rojo y estás literalmente encerrado en el desierto. Pero Dios te dice en este programa, y el Señor por su palabra, que hay esperanza y que la esperanza no avergüenza. En el pasaje que acabamos de leer, encontramos tiempos difíciles que estaba atravesando el profeta Isaías. La muerte del rey Usías, su familiar, un hombre bueno, un buen rey, un buen líder, muy cercano al profeta Isaías. Algunos piensan que tal vez Isaías había descuidado un poco su vida por su familiaridad con el rey, por las comodidades que tenía, tal vez por mucha actividad social. A veces en nuestra vida tienen que morir algunos Usías para que podamos alzar los ojos y comenzar a ver la gloria de Dios. Dice la Biblia que Isaías se fue al templo y estando en el templo tuvo una visión. Vio al Señor sentado, lo vio alto, lo vio sublime y lo vio sentado en su trono. Quiero inspirarte en este programa a ver a nuestro Dios tal y como Él es. Un Dios poderoso, un Dios alto, un Dios sublime, un Dios que está sentado en su trono y que tiene al enemigo de justicia por estrado de sus pies. Tal vez no era el momento más feliz para el profeta. Estaba su corazón lleno de tristeza, de dolor. También una gran preocupación había en él. Había estado ministrando en Judá. En los primeros 5 capítulos de Isaías estamos viendo que los mensajes que él daba no eran mensajes muy halagadores, no eran mensajes de mucho gozo, no eran mensajes de prosperidad, de oro, de riquezas, ni de fama. A veces los mensajes que Dios nos da no causan mucho gozo, sin embargo, son buenas noticias, porque la palabra de Dios siempre es buena noticia. Había mucha apostasía, había muchos descarriados en Judea y en Israel, y la mayoría de los mensajes que Dios le estaba dando al profeta eran de reprensión, de exhortación, de arrepentimiento, de volverse al Dios verdadero, de hacer a un lado la mundanalidad y santificarse y consagrar sus vidas al Dios verdadero otra vez. Así que eran tiempos de pesadumbres para el profeta, y si él no hubiera tenido cuidado, se pudo haber dejado envolver por el espíritu de desánimo, por la frustración, por la confusión y hasta por la misma desesperación que a veces ataca a los siervos de Dios. Pero en medio de todo esto, como para remachar, el buen rey Usías muere. Una persona muy querida y muy cercana a él, sin duda alguna, una gran ayuda y un gran apoyo para el profeta. Así que la etapa que él estaba atravesando era una etapa difícil, una etapa dura, no mucho gozo. Tal vez estás atravesando una etapa de tu vida y estás oyendo este programa y estás diciendo, Pastor Carlos Guerra, yo estoy pasando por ese mismo valle, atravesando una etapa un poco dura en tu vida. Pero el Señor te dice en este programa, óyeme siervo, óyeme sierva, óyeme madre, óyeme joven, óyeme pastor que estás escuchando. El Señor te dice, no te desanimes, no te abrumes, no te rindas. Estás por ver la gloria de Dios en tu vida. No tires la toalla. Cuando Faraón venía detrás del pueblo y estaban ellos encerrados frente al Mar Rojo, fue cuando más caos se presentó en la vida de ellos, cuando más se asustaron, pero también fue cuando estaban por ver el mayor de los milagros en la vida de ellos, el partimiento del Mar Rojo. Así que si estás atravesando una situación de incertidumbre, estás en el valle de la decisión, no mires tus circunstancias, no mires ni a la derecha, no mires a la izquierda que tal vez está la desesperación tocando la puerta, no mires a tus familiares, no mires a tus finanzas ni tus dolencias. Comienza a alzar tus ojos, entra al templo, comienza a visualizar, alza tus ojos hacia arriba, puesto los ojos en Jesús, el autor y consumador de la fe, para que lo veas tal y como Él es. Bendito sea el Señor, alto, sentado en su trono, controlando lo visible y lo invisible, poderoso, todopoderoso, omnipotente, para que lo mires tal y como Él es, lleno de su gloria. El mundo está siendo, querido hermano y amigo, golpeado por una ola de desesperación. Hay hambre, hay problemas de trabajo, hay crisis financieras y políticas, sociales y morales por doquier, y se les ve en el rostro aun cuando hablan, cuando caminan, algunos no pueden ni dormir buscando respuestas, desesperados. Pero este programa venimos a declararle la guerra a la desesperación. Venimos a decirte que a pesar de lo que esté aconteciendo en el mundo, a pesar de lo que esté aconteciendo alrededor de tu vida o de tu ministerio, venimos a decirte en este programa que nuestro Dios, tu Dios, está todavía sentado en su trono y es todavía todopoderoso para la gloria de su nombre. No permitas que el enemigo te diga lo contrario, que para qué ayunar, que para qué vigilar, que para qué orar, que para qué diezmar, que para qué venir al templo. No permitas eso, sacúdete y haz lo que hizo Isaías, venir a la iglesia. Se fue al templo, a la casa de Dios, a estar con el pueblo de Dios, donde hay bendición de Dios, donde hay adoración a Dios, donde hay música para Dios. Segundo, él no midió a Dios de acuerdo a sus problemas. Es una vieja treta del diablo que acortemos la mano de Dios, que lo midamos de acuerdo a nuestras circunstancias o a nuestras limitaciones. Ciertamente tú eres limitado, pero Dios es ilimitado. Tú eres natural, pero Dios es sobrenatural. Tú estás humanamente restringido por muchas cosas, pero Dios es divinamente todopoderoso y nada le es imposible. Así que Él es alto, sublime. En otras palabras, tu Dios está por encima de tus problemas, por encima de tus congojas, por encima de tus angustias, por encima del mismo diablo. Dios es Dios, alto y sublime, sentado en su trono. Así que tal vez Isaías entró cabizbajo al templo, pero alzó sus ojos y vio al Señor, alto y sublime. Querido hermano y amigo, tu Dios está en el trono, por encima de tus circunstancias. Míralo. Tal vez tú no puedas cambiar el agua en vino. Tal vez tú no puedas enviar maná del cielo. Tal vez tú no puedas hablarle a la tormenta y decirle que se calme. Pero tu Dios todo lo puede. Y Él está dispuesto a ayudarte en todo. Y no solo está en su trono. Dice que sus faldas llenaban el templo. Sabemos que los reyes, cada vez que ganaban una batalla, ponían un pedazo en sus faldas, añadían un pedazo a sus faldas. Entre más batallas ganadas, más pedazos, más larga era la falda del rey. Yo me imagino que David tenía una falda bastante larga en su túnica de rey, con pedazos de la victoria tal vez contra Goliat, de la victoria allá en Siclag, en fin. Yo he visto en los 25 años de pastorear las faldas de muchas novias que han entrado al templo a casarse, largas, sostenidas por personas, una gran cola, gloria al Señor. Pero nunca he visto la falda de una novia que llene todo el templo y toda la casa de Dios. Pero la falda del rey llenaba, dice, todo el templo. Esto implica que Dios es todopoderoso, que no hay nada que no pueda hacer, que no hay problema que no pueda solventar, que no hay cadena que no pueda romper, que no hay enfermedad que no pueda sanar, que no hay endemoniado que no pueda libertar, que no hay montaña que no pueda remover. Todo lo puede, todo lo llena. Vale la pena mirarlo a Él tal y como Él es. Así que amigo, hermano, alza tus ojos y mira, míralo tal y como Él es. Si estás apartado del camino, entrégate al Señor, pídele perdón, reconcíliate con Dios, humíllate, eso es lo que Él pide, y Él te extiende la mano y te levanta. Si eres un amigo que nunca ha tenido un encuentro con Dios, acéptalo. Esto no es un cambio de religión, esto es un cambio y una transformación, una forma diferente de ser, mediante Jesucristo. Acéptalo mediante esta oración ahí en tu corazón donde te encuentras. Padre, gracias por tu amor, gracias por esta palabra, por la oportunidad de escuchar la misma. Perdona mis pecados, entra en mi vida, restáurame, cámbiame, transfórmame. Permíteme verte como tú eres, alto y sublime y sentado en tu trono. Ayúdame a quitar la mirada de las circunstancias y a confiar en ti. Y como dice el escritor de Hebreos, puesto los ojos en Jesús, el autor y consumador de la fe. Amén y amén.
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0: 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En Betel Radio, esta es la hora exacta.
1: 12 en punto.

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1: 12:08.

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0: En Betel Radio, esta es la hora exacta.
2: 1:00
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9: La Iglesia de Cristo se va al cielo. Bendito sea el nombre del Señor. Por eso estamos aquí, no estamos aquí por ignorante, ni por vago, ni por irresponsable. Estamos aquí porque estamos conscientes de lo que hemos recibido, de que la palabra de Dios es verdad y que lo mejor y lo más hermoso para un ser humano es creer a la palabra de Dios, guardar la palabra de Dios, vivir conforme a la palabra de Dios y estar preparado para el encuentro con Dios en el momento que Dios lo determine. Si usted cree en Cristo, de verdad que cree en Cristo, debe saber orar. Si sabe orar, es hablar con Dios. Si usted está limpio de pecado y no es un mentiroso, ni un adúltero, ni un fornicario, ni un injusto, sino un hombre o una mujer temerosa de Dios y cree en Cristo, en el Padre, en el Espíritu Santo, usted dobla su rodilla y Dios oye su oración. Cuando alguien se expulsa de una denominación cristiana, es porque no sirve, porque ha sido desobediente, desleal, injusto, ha cometido algún pecado, alguna maldad. Y aunque no lo digamos a los cuatro vientos, porque no acostumbramos a eso, pero cuando usted ve aquí hay alguien que era y ya no es de una o de otra religión, es que le sucedió algo. Por algo lo echaron fuera. Por algo ya no está. No es que se fue, es que lo echaron. Gloria a Dios. Pero no comenzamos a difamar de ellos, porque lo que quisiéramos es que pudieran arrepentirse y que Dios tenga misericordia de ellos. Alabado sea el nombre de Cristo. Pero tenemos que estar conscientes, hermano, que la obra de Dios es una sola. Cuando Cristo levante su iglesia, la cual el Señor habló y dijo que Él vendría por una iglesia sin mancha y sin arruga. Quiero hablarle a los que desconocen realmente lo que significa la iglesia. La iglesia no significa un edificio. La iglesia no significa un nombre. La iglesia verdadera de Cristo es un pueblo que está diseminado en todas las naciones del mundo, que están aquí en la tierra, están vivos, que reconocen que Jesucristo es el Hijo de Dios, que murió dando su vida como un precio pagado para rescatar al hombre y a la mujer que estaban perdidos, descarriados por los caminos del mundo, en obediencia más bien a las prácticas que el diablo les estableció, violando así la ley de Dios. Esos hombres y mujeres que llegaron a creer en Cristo y ahora creen en Él y obedecen su palabra, se consagran a Dios, separándose de toda práctica pecaminosa, esos llamados creyentes en Cristo forman parte de la iglesia. Y la iglesia es el conglomerado de hombres y mujeres de todas las razas, idiomas, naciones, gloria a Dios, en el mundo. No importa si está dentro de una o de otra religión que tenga un nombre diferente a la otra, pero esa religión cree en Jesucristo, cree en los santos evangelios. Si cree en Cristo y no cree en los evangelios, no puede pertenecer a la iglesia de Cristo, porque por los evangelios es que conocemos la doctrina cristiana. Por los evangelios que conocemos la verdad y salimos de la mentira para hacer lo que dice Cristo, la voluntad de nuestro Padre que está en los cielos. Si alguno dice que cree en mí, la palabra del Señor, del Padre, guardará. Si no guarda la palabra, el tal es mentiroso. No pertenece a la iglesia de Cristo. Llámese pentecostal, evangélico, movimiento misionero mundial, del nombre que sea, de la iglesia evangélica que sea, protestante, ortodoxo, católico, no pertenece a la iglesia de Cristo. Pero si es católico, ortodoxo, evangélico o pentecostal, o como le llamen, pero vive conforme a la palabra de Cristo, ese hombre, esa mujer, que es puro, que es santo, que es verdadero, que es fiel, ese pertenece a la iglesia de Jesucristo. Que estén claros, que estén claros. Gloria a Dios. No se engañe usted ni se deje engañar. En la Biblia, Cristo nunca dijo: la religión verdadera es la religión pentecostal. Cristo no dijo: la religión verdadera es el movimiento misionero mundial. Cristo no dijo: la religión verdadera es la católica romana. Cristo no dijo: la religión verdadera será la protestante o la ortodoxa. Eso no aparece en la Biblia. Cristo dijo: yo soy el camino, yo soy la verdad, yo soy la vida. Nadie va al cielo, al Padre, si no es por mí. Gloria a Cristo el Señor. Así que no es a través de una religión, sino a través de Cristo y su palabra. Por esa razón yo estoy aquí y usted también, hermano. Y millones en el mundo hemos creído en Jesucristo. La Biblia nos llama a nosotros también, que somos parte del cuerpo de Cristo. La iglesia es parte del cuerpo de Cristo. Y Cristo es la cabeza de ese cuerpo. Nosotros somos los miembros de ese cuerpo. Usted pertenece al cuerpo de Cristo. No esa religión que hay por ahí que se llama el cuerpo de Cristo. Hay una religión que se llama el cuerpo de Cristo, que tiene doctrinas totalmente contrarias a la que dice la Biblia. Hay iglesias pentecostales que viven conforme a la palabra de Dios. Hay iglesias pentecostales que no viven conforme a la palabra de Dios. Hay pastores que pueden ser de cualquiera de las religiones existentes, que enseñan una buena doctrina, pero hay pastores que andan mal y están dentro de nuestras congregaciones, pero no son de nosotros. Están solapadamente ahí escondidos, buscando beneficios materiales, hasta que explotan y se descubren quiénes son, y sale a la luz las obras malas que tienen, y ya no pueden estar con nosotros. Hemos tenido hermanos que recién se bautizaron en agua, y al mes o a los dos meses ha habido que expulsarlo de la iglesia. Gloria a Dios. Hay otros que estuvieron estudiando hasta en el seminario y salieron a hacer la obra, en alguna obra que le encargamos, y a los dos o tres meses tuvimos que expulsarlo de la obra. Hay otros que llegaron a ser ministros licenciados y al poco tiempo tuvimos que botarlo de la obra. Eso pasa en todas las iglesias. Y otros con cargos mayores que han cometido faltas graves y ha habido que expulsarlo de la obra. Alabado sea el nombre de Cristo. Pero todo esto con dolor de nuestro corazón o en nuestro corazón. Porque no es lo que podemos querer nosotros. ¿Usted cree que Cristo estuvo gozoso de que Judas lo traicionara? Cuando Pablo dice: Demas me ha desamparado amando al mundo. Es decir, se fue, se volvió al mundo. ¿Cree usted que Pablo estaba contento con eso? Cuando habla de Himeneo y de Fileto, dos discípulos también de Pablo, que se volvieron enemigos de Pablo, ¿cree usted que Pablo estaba contento con todo el daño que estaba haciendo Himeneo y Fileto? No, hermano. Y cuando habla de Alejandro el calderero dividiendo la obra y hablando mal de Pablo y queriendo sacarse a los hermanos de la iglesia y llevárselo con él y diciendo: no vayan a reunirse con Pablo, vénganse conmigo. Y Pablo habla: cuántos males me ha querido hacer Alejandro el calderero. Que Dios le pague conforme a sus obras. Gloria a Cristo. Cuando Luzbel, en el cielo, un querubín glorioso, se rebeló contra Dios, la Biblia habla de esta rebelión y dice que fueron continuas contrataciones de aquel querubín llamado Luzbel, siendo un querubín glorioso en el cielo, cuando todavía no existía el hombre, hizo una rebelión en el cielo, se fue contra Dios, quiso ser igual que Dios. Quiso ser grande.

criaturas creadas por Dios que estuvieron al lado de Dios el Todopoderoso. Hermano, ese espíritu ha seguido en los hombres porque Satanás se le metió a ellos. Y Satanás se le mete a los hombres y a las mujeres cuando ellos desobedecen la palabra, cuando ellos no se sujetan a las autoridades superiores, cuando ellos cometen delitos y faltas graves, se les mete el demonio. Y entonces cuando se les mete el diablo a esta gente, pues tratan de hacer todo el daño que ellos puedan hacer, porque ya no son ellos, ya Satanás tiene posesión de sus vidas. Esto pasó con Luzbel en el cielo, eso pasó con Judas, que fue capaz de vender al maestro por 30 monedas. Si nos vamos al Antiguo Testamento, hubieron hombres que fueron desobedientes, como el rey Saúl, a quien Dios escogió y lo ungieron por rey, por orden de Dios. Y a los 2 años nada más de ser rey, Dios le dijo: locamente has hecho, me he buscado a otro mejor que tú. Dice la Biblia que se le metieron los demonios al rey Saúl, y endemoniado David, que era un jovencito y tocaba el arpa muy bien y cantaba, lo trajeron para que las alabanzas ungidas del rey David les espantara los demonios al rey Saúl, quien endemoniado siguió siendo rey por 38 años. Qué cosa tremenda, hermano. Alabado sea Cristo. Poder en el nombre de Cristo. Por eso, hermano, Cristo dijo: por los frutos los conoceréis. Quienes producen rebelión, divisiones, contienda, escándalo, pues tienen el espíritu de Satanás. Y eso tiene que reconocerlo toda la iglesia. Alabado sea el nombre de Cristo, hermano. Si usted conoce que alguien estuvo con nosotros y hoy no está, no puede pensar que es que yo me podrí, sino tiene que pensar que se pudrió el otro. Porque yo me mantengo con la integridad y la pureza, no ante 1 o 2 personas, sino ante un pueblo muy grande y con una trayectoria de 50 y pico de años, sin que mi testimonio sea manchado por nada ni por nadie. Alabado sea Cristo. Pero qué contento estaría el diablo de poder hacerme caer a mí y revolcarme en el fango para que la obra de Dios se venga abajo. Más bien he revolcado al diablo y le he pisoteado la cabeza para que la obra de Dios se mantenga en victoria, en triunfo, en avance. Alabado sea el nombre de Jesucristo. Por eso, hermano, sin santidad nadie verá al Señor. La santidad tiene que ver con nuestras obras internas y externas. Gloria a Dios. Y no podemos seguir a un hombre, hay que seguir a Cristo. Y si oímos a un hombre, tiene que ser un hombre de integridad, no uno que tuvo 5, ni 10 años, ni 20 años. No se puede seguir. Hay que seguir las autoridades puestas en la iglesia. Pero si una autoridad de la iglesia o uno que tuvo algún cargo en la iglesia se dañó, ese está fuera. Pero lo demás nos mantenemos con la integridad, hermano. ¿Va a hacerle caso usted a uno que fue y ya no es? ¿O va a hacerle caso a los que se mantienen en integridad? Alabado sea Cristo. Pero aquí el que se mancha, el que se ensucia espiritualmente, no tiene parte ni suerte en esta obra. Porque si a los sucios y contaminados le damos parte en esta obra, sería para desgracia de esta obra. No queremos desgracia, sino gracia de Dios en esta obra. Por eso cada uno de ustedes, hermanas y hermanos, tienen que ser probados y pasar por muchas pruebas, dificultades y tentaciones, y ser fieles a Dios, manifestar su fidelidad. No es que cayó en esto, cayó en lo otro. Usted no sirve entonces. Usted tiene que, como miembro de la iglesia, mantener una integridad de obediencia, de respeto. Si es de la directiva de los jóvenes, sujeto a las direcciones de las diferentes directivas de jóvenes, o de damas y de caballeros.

0: que hacen cosas mal hechas, nos conocemos, se nos comunica a nosotros por las diferentes autoridades de la iglesia, por los diáconos, los obreros colaboradores que nos informan. Esa gente que mete en cabeza, que no oran, que no ayunan, que caen en una falta, que caen en otra falta, que se van al mundo y después vuelven otra vez, no sirven para ponerlo en un cargo de responsabilidad. Pero si durante una temporada regular, no de meses, sino de años, usted demuestra fidelidad, integridad, y vemos que hay deseo de servir a Dios, se le da la oportunidad. Pero si dándole la oportunidad, en el primer mes o en el primer año, usted saca las uñas, no le cortamos las uñas, lo separamos completo. Lo separamos completo, no sirve. Ponemos diáconos y ponemos diaconistas en la iglesia. La Biblia dice que lo pongamos a prueba. Pero si son chismosos y hacen problema, nosotros lo vamos a sacar del diaconado o de la diaconisa, la sacamos. Y hasta la quitamos la membresía de la iglesia. Por chismosa, por crear problema, por hacer problema. Los diáconos no pueden ser chismosos, ni creadores de problemas, ni en un anexo, ni acá en la iglesia. Entonces tienen que ser probados. Su testimonio tiene que manifestarse. Porque ¿cómo podremos llevar esta palabra al mundo entero y en el pueblo que vivimos, en la ciudad que vivimos? ¿Cómo puede ser usted un verdadero mensajero de buenas nuevas si usted tiene manchas, si usted tiene malos testimonios, mala conducta en su casa, en su trabajo, en el barrio o distrito donde usted vive, y aún dentro de los hermanos de la iglesia pide prestado y no paga, le pide a uno, le pide a otro, y tiene problemas con uno y tiene problemas con otro? Si tenemos personas que causan problemas, chisme, contienda, los expulsamos de la iglesia. Aquí tiene que haber amor y unidad en esta iglesia. Tiene que haber un espíritu de colaboración, de servicio, de preocupación los unos por los otros, de ayuda mutua. Los pícaros, los que tienen maldad, los aprovechados, los injustos, no caben dentro de nuestra congregación. Se le da oportunidad a una prostituta, a un adúltero que venga, hombres y mujeres en adulterio, vienen a la iglesia. Queremos que se arrepientan, se vuelvan de sus malos caminos, rompan con el adulterio, se consagren a Dios. Los novios que están teniendo relaciones sexuales, rompan ese vínculo sexual que les trae maldición. Dejen la fornicación. Si algún varón o mujer tiene sexo con alguien de su propio sexo, lesbiana u homosexuales, que se conviertan a Cristo y dejen esas prácticas. El que robaba, que no robe más. Queremos una iglesia con la bendición de Dios. Queremos un pueblo santo, no un pueblo de hipócritas y mentirosos, contaminados, sino gente que viva conforme la verdad de Dios. Poder en el nombre de Jesús. Yo estoy seguro que perfecto, perfecto no somos ninguno, pero luchamos por la perfección, luchamos por la integridad, hermano. Usted tiene que luchar, hermana, usted tiene que luchar, hermano, cada día a ser perfecto, a ser santo, a agradar a Dios. Usted tiene que proponerse agradar a Dios cada momento, cada hora. Se tiene que examinar usted. Y si falta en algo, mejor es que lo reconozca y pida perdón a cualquiera que usted haya ofendido o haya cometido un delito. Reconózcalo. Pague, devuelva el dinero que tomó. Haga las cosas rectamente. ¿Cree que un hermano cobrándole y dándole dinero a otro hermano en préstamo a un 10 y a un 15%, eso es una usura grave, hermano? 5% es fuerte. Eso es usura. En la Biblia eso es un pecado. Y la Biblia dice al hermano de la iglesia, al creyente. Eso fue para Israel, pero es para nosotros también. La Biblia lo declara. No le cobres interés al hermano. Pero sí, yo creo que el hermano que preste un dinero debe asegurarse, porque hay muchos hermanos que han arruinado a muchos hermanos. El hermano le ha prestado dinero y cuando le ha ido a pedir el dinero que se lo devuelva, le dijo: bueno, no tengo, chico, ¿qué quiere que yo haga? Sin interés, sin interés. Entonces la persona dice que no tiene dinero. Los bancos son los que están para hacer préstamos. Y si usted no le paga al banco, el banco le quita la casa, le quita el terreno, le quita el edificio. Entonces usted se ve obligado a rematar el terreno, la casa, el edificio, lo que usted tenga. Pero el banco sí que no puede perder, porque si no, no hubieran banco. Los bancos resuelven muchos problemas, pero los bancos siempre ganan. Ellos no pueden perder. Por todo lo que muevan ellos, están ganando, todo lo que muevan. Por eso se tienen que mantener los bancos. Pero los bancos que quieren ser muy benévolos y darle dinero así como así, se van al fracaso. Hay muchos hermanos que han prestado dinero a un hermano, a una hermana, porque tienen algo y está convertido a Cristo. Los hermanos se aprovechan del amor en Cristo y llevan a la ruina al hermano que tiene algún negocio. Por eso los hermanos que tienen negocio, puede usted ver hasta dónde puede dar. Pero si le caen arriba, corte con eso, no dé nada. Usted no puede dar el dinero que tiene en su capital para el negocio y dar la mercadería que tenga a los hermanos, porque esos hermanos son falsos hermanos. Ningún hermano verdadero va a hacer esas cosas. Poder en el nombre de Cristo, mis hermanos. Alabado sea el Señor. Dios quiere enseñarnos hoy a que tengamos confianza en Él, a que nos acerquemos a Él con toda certidumbre de que Dios oye, de que Dios responde. Acércate, acércate, acércate a Dios. Dile a Dios: perdóname, que yo me he expresado mal a veces. Yo he dudado de ti, Señor. He pensado que tú no eres Dios, que no hay Dios, que no oye. He pensado que tú no me amas a mí, que si tú ayudas a otro es porque tú haces acepción de persona. Hoy sé que tú no haces acepción de persona. Quizás mi pecado, mis ofensas, clama de lo profundo de tu alma. Amigo, hermano, creyente descarriado, creyentes que le volvieron las espaldas al Señor, hoy están sufriendo consecuencias de su pecado. Vuélvete a Dios, el Dios que te creó a ti y a mí y al universo. Vuélvete a Él en arrepentimiento. Humíllate. Hoy estás padeciendo, hoy estás en prueba, hoy estás en una persecución, hoy estás en un aprieto, hoy estás en un grande problema, porque tú mismo te la buscaste. Tú te la buscaste. ¿Qué te queda sino humillarte y arrepentirte y pedir perdón? Eso es lo que te queda. Humíllate hoy bajo la poderosa mano de Dios y Dios hará misericordia contigo.
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1: 1:57.

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2: 2:30.
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10: Primera de Corintios, capítulo 3. Leo para ustedes desde el versículo 7 hasta el versículo 15. Así que ni el que planta es algo, ni el que riega, sino Dios que da el crecimiento. Y el que planta y el que riega son una misma cosa, aunque cada uno recibirá su recompensa conforme a su labor. Porque nosotros somos colaboradores de Dios, y vosotros sois labranza de Dios, edificio de Dios. Conforme a la gracia de Dios que me ha sido dada, yo como perito arquitecto puse el fundamento y otro edifica encima. Pero cada uno mire cómo sobreedifica. Porque nadie puede poner otro fundamento que el que está puesto, el cual es Jesucristo. Y si sobre este fundamento alguno edificare oro, plata, piedras preciosas, madera, heno, hojarasca, la obra de cada uno se hará manifiesta, porque el día la declarará, pues por el fuego será revelada, y la obra de cada uno, cual sea, el fuego la probará. Si permaneciere la obra de alguno que sobreedificó, recibirá recompensa. Si la obra de alguno se quemare, él sufrirá pérdida, si bien él mismo será salvo, aunque así como por fuego. ¿No sabéis que sois templo de Dios y que el Espíritu de Dios mora en vosotros? Si alguno destruyera el templo de Dios, Dios le destruirá a él, porque el templo de Dios, el cual sois vosotros, santo es. Te damos gracias, Señor, en esta noche, por este gran privilegio que nos das de poderte invocar, de estar aquí reunidos en esta gran convocación, Señor, donde tú nos has traído para edificarnos, para enseñarnos especialmente esto de edificar en tu obra. Te pido, Señor, que así como has usado tu palabra anoche, esta mañana y tarde, la uses hoy, Padre, también, para que durante este tiempo tu palabra corra y pueda llevar frutos a la vida de tu pueblo. Reprende toda oposición diabólica, toda mentira, todo obstáculo satánico. Que tu nombre sea enaltecido en medio nuestro. Que tu gloria resplandezca, Señor, en medio de tu pueblo. Gracias por todos los que son alcanzados por los medios radiales y televisivos, Padre. También envía a cada uno de ellos la porción que necesitan. En el nombre de Cristo. Amén y amén. En el marco que Dios nos ha dado para este congreso, que es edificando para el reino de Dios, pero edificando con rectitud, quiero traer el tema que tiene que ver con esto mismo, pero desde el punto de vista de la perspectiva reverente y el temor que envuelve el servicio a Dios, porque un día tendremos que comparecer ante el Señor para darle cuenta de nuestra labor. Él es el que nos juzgará. Por eso el tema es el juicio de nuestra obra. En la Biblia se establece con mucha claridad que habrán distintos juicios, los cuales no se deben confundir unos con otros. Gloria a Dios. Cada uno cumplirá un objetivo y serán realizados siguiendo los criterios dados por Dios, dictados por Dios, no por el hombre. Criterios que pueden ser marcados en tres fuentes. La primera es la creación. La creación es un mensaje de Dios y es también un criterio a través del cual o sobre el cual Dios establecerá juicio, porque hay un mensaje allí. Y cada quien tendrá que dar cuenta por ese mensaje de Dios. El otro criterio es la conciencia. De acuerdo a Romanos 1. Dios va a usar la conciencia humana como un criterio de juicio. Mucha gente tal vez no conoció los principios bíblicos de la letra de la palabra. Pero ninguno carece de conciencia, y la conciencia puede definirse como la voz en lo profundo del ser humano de Dios dictándole los principios al ser humano. Por eso desde la antigüedad, el que robaba sabía que estaba haciendo mal. El que mataba sabía que estaba haciendo mal, etcétera. El otro criterio principalísimo es la palabra escrita. Ese es un criterio que Dios va a usar para juzgar la raza humana y también a su pueblo. Alabanzas al nombre de Jesucristo. Para Dios, la forma de juzgar al hombre no tiene las complicaciones que tienen los juicios y tribunales humanos. Por ejemplo, hay tribunales humanos que no pueden juzgar ciertas áreas, no pueden juzgar a ciertas personas infractoras de la ley que han cometido un delito. ¿Sabe por qué? Porque no está contemplado ese delito, no está incluido en algún código. Pero a Dios no le pasa eso. Él es absoluto en su justicia. Y no hay quien se le escape, hermanos. Aunque crea que se le escape, aunque crea que quedó fuera del foco de Dios, que Dios no lo está enfocando, pero no, ese es un engaño. Se engaña a sí mismo el que piensa de esa manera, porque Dios sí contempla a los hijos de los hombres y no solamente examina las obras, sino las motivaciones, los pensamientos y hasta las intenciones del corazón. Puede levantar su mano y dar gloria a Dios. Aún los santos, más santos, tendrán y tendremos que comparecer ante el tribunal de Cristo. Así lo dice aquí. Primera de Corintios nos lo dice en este pasaje que leímos. Segunda de Corintios 5:10 nos dice: porque es necesario que todos comparezcamos ante el tribunal de Cristo, para que cada uno reciba según lo que haya hecho mientras estaba en el cuerpo, sea bueno o sea malo. Todos. Quiere decir que el predicador comparecerá. Comparecerá usted como creyente, cada pastor, cada persona que ha tenido algo de Dios, todo creyente comparecerá un día ante el tribunal de Cristo para que Dios, para que el Señor lo juzgue. El tribunal de Cristo no es un invento, no es un pasajito sacado, es una doctrina bien establecida en la bendita palabra de nuestro Dios. Se le llama a este tribunal, el tribunal de Cristo, el día de Jesucristo. En pasajes distintos que usted puede encontrar, por ejemplo, en Primera de Corintios 1:8, en Primera de Corintios 5:5, Segunda de Corintios 1:14, Filipenses 1:6 y 10, y también en el 2:16, con estos nombres que he mencionado. Entonces, no es que aparece en un texto aislado. La doctrina del tribunal de Cristo es sumamente amplia en la palabra de Dios y nos debe llamar como a un sobrecogimiento. ¿Cómo estoy sirviendo yo al Señor? Este tribunal, el tribunal de Cristo, que se halla, como ya dije, en muchos pasajes, encontramos que siempre aparece como algo previo, un perfeccionamiento previo a la entrada de nuestro estado eterno y bienaventurado. Es decir, antes de heredar las cosas eternas, antes de las bodas del Cordero mismas, la iglesia tiene que pasar por el cedazo. Tiene que ser evaluada y juzgada. y tiene que salir de ese juicio individual de cada uno una consecuencia que se define como recompensa o pérdida de la recompensa. Sea el nombre de Dios glorificado. En primer lugar, como el primer punto que traigo, porque lo que he hablado es introductorio, quiero presentar que la Biblia nos presenta ordenadamente a un Dios de juicio. Dios no está actuando y que las cosas sucedan como caigan y bueno, que cada quien se entienda. No. Hay códigos divinos. Hay profecías claras de que Dios un día llamará cuenta sector por sector a cada uno y cada uno no podrá esconderse en la presencia del Señor. Distintos juicios en la Biblia. Los definimos como cuatro juicios anteriores al milenio y cuatro juicios posteriores al milenio. No voy claramente a que estudiemos cada uno de ellos, pero es importante mencionarlos para no confundir. El primer juicio antes del milenio es el juicio a Israel. Israel como nación tiene que ser juzgada. Nosotros amamos a Israel, hermanos, y sabemos que de allí salió la salvación. Lo dijo el Señor, la salvación viene de los judíos. Pero no es que el Señor va a meter a cuanto judío quiera allá al cielo. No, Señor. El Señor va a llevar allá a los judíos que se conviertan a Cristo. Aparte de eso, no hay esperanza para ninguno, judío o gentil, que no haya aceptado a Cristo en su tiempo. Israel será juzgado. En Ezequiel, capítulo 20, verso 23, verso 33 al 37, está clarísimo. Además de eso, podemos citar a otro profeta, el profeta Zacarías, capítulo 12, 13 y 14. Ahí está el juicio de Israel. La Biblia dice que será en el desierto. Y que todo Israel pasará bajo la vara de Dios. ¿Sabe cuál es la vara? La vara era para establecer un criterio de juicio. Allí el sacerdote o el pastor con la vara examinaba la oveja. Le levantaba el pelo con gran maestría y sabía si tenía alguna roña ahí. Si tenía sarna o alguna cosa rara con la vara. Él usaba la vara, no era para pegarle a las ovejas tampoco, sino que con ella las examinaba. Dios tiene su vara y la Biblia dice que Israel tendrá que pasar un día bajo la vara de Dios. Serán juzgados. Y obviamente el Israel que viva en aquel tiempo será salvo. ¿Sabe por qué? Porque recibirán a Cristo como su Salvador. El otro juicio será el juicio de las naciones. También ocurrirá en la venida de Cristo. Mateo capítulo 25. Serán reunidas delante de él todas las naciones. Y él los apartará como aparta el pastor el cabrito de la oveja. Y la Biblia dice que pondrá las ovejas a su derecha y los cabritos a la izquierda. Ese es el juicio de las naciones. No es el juicio para nosotros, ni es el juicio final. Es para las naciones y se basa en el trato que le hayan dado a Israel en el tiempo de la gran tribulación. Después de ese juicio es que viene el nuestro, el tribunal de Cristo. Después del juicio de las naciones, gloria a Dios, alabanzas al Señor, o dentro de ese mismo ámbito, para no confundirnos, ocurre porque sucede que no puede haber perfeccionamiento de la iglesia si primero no hay ese juicio. Ese juicio ocurrirá exactamente, para no equivocarnos, en el tiempo en el que el Señor arrebata la iglesia y regresa otra vez. ¿A dónde? En algún lugar celestial. Allá nos reunirá el Señor, seremos convocados y allí seremos juzgados. También antes del milenio, estoy hablando que todos estos juicios serán antes del milenio, serán el juicio contra el falso profeta y el anticristo. La Biblia dice que serán lanzados vivos al lago de fuego y azufre. El falso profeta será un hombre y el anticristo también lo será. Serán los que le corten la cinta de inauguración al lago de fuego y azufre. Ahí no hay nadie todavía. Ahí no hay nadie todavía. Ellos serán los que corten la cinta. Los primeritos. Habrá un juicio para ellos. Alabado sea el Señor. Juicios después del milenio. El juicio de los ángeles. En Judas, versículo 6, gloria a Dios. El juicio de Satanás, el Señor lo reprenda. Ahora, aunque el diablo ya fue juzgado, el diablo ya, hermano, no tiene ningún chance. Lo único que el diablo espera es la sentencia. El Señor lo dijo. Cuando venga el Espíritu, dice, convencerá al mundo, entre otras cosas, de juicio, por cuanto el príncipe de este mundo ha sido ya juzgado. Eso lo dijo el Señor. Así que el diablo ya está juzgado. Pero luego, la ejecución de ese juicio, gloria a Dios, será posterior al milenio. Y ahí aparece en el capítulo 20 de Apocalipsis, y el diablo que los engañaba fue apresado y lanzado vivo también en el lago de fuego y azufre, donde estaban el falso profeta y el anticristo, y serán atormentados día y noche por los siglos de los siglos. El diablo le tiene miedo a eso y tiene razón. El otro juicio que continúa es el juicio de la creación física. Esta creación tiene que ser juzgada porque ha sido contaminada. Por eso nos dice con toda claridad, segunda de Pedro capítulo 3, que esta creación será sometida al juicio y al fuego de Dios, y serán deshechos los elementos, fundida toda la creación. Y luego de eso surgirá tierra nueva y cielo nuevo donde mora la justicia. El cuarto y último juicio es el juicio final, el llamado juicio ante el gran trono blanco, a donde comparecerán todos los impíos de la tierra, esos que creyeron que jugaron con Dios, esos que creyeron que se van a escapar del juicio, esos que aún en el momento de la muerte dijeron, me burlé de Dios toda la vida y aquí estoy. Bueno, allí es donde un día tendrán que comparecer el que no creyó, el escéptico, el ateo, el brujo, el mentiroso, el adúltero. Todos los políticos que no aman a Dios, que creen en la mentira, todos los ricos que tienen su Dios en las riquezas, todos comparecerán un día ante el trono blanco, y allí es donde toda rodilla se doblará y toda lengua confesará que Jesucristo es el Señor, para gloria de Dios Padre. Entonces nuestro tribunal corresponde en el tiempo a inmediatamente después de nuestra resurrección o transformación. Cristo viene, levanta la iglesia, los muertos se levantan, nosotros somos transformados, recibimos al Señor en el aire. Y antes de la boda, en algún lugar, Dios nos va llamando.

0: Uno por uno, porque dice cada uno comparecerá, uno por uno. Ven acá Juancito, ven acá Pedrito, ven acá Fernando, ven acá Ricardo, ven acá Juancito, ven acá Teófilo, ven acá, que sea. Cualquier nombre, el suyo también. Teresa, Margarita, María, ven acá. Cada uno ante el tribunal de Cristo. Ay, Señor, pero yo te he servido. Yo he hecho mucho, Señor. Ese no es el punto. Ese no es el punto. ¿Qué criterios hay en la Biblia para uno entender que hay un juicio que no es tanto el que usted haya hecho algo, como decimos a veces, como caiga? No, ahí no es que está el punto. Ejemplos bíblicos. Caín llevó una ofrenda, igual que su hermano Abel. Claro, la motivación era otra y distinta a la ofrenda también, porque la motivación cambiaba la ofrenda. Abel llevó un cordero, Caín llevó del fruto de sus manos y del fruto de la tierra. ¿Recibió Dios la ofrenda que le trajo el buen Caín? Cualquiera diría, bueno, era una ofrenda a Dios, pero Dios dijo, no me gusta esa ofrenda. Es más, tampoco me gusta el ofrendador. Y no la recibió, porque la vio con desagrado. Así que no toda ofrenda que demos, Dios la está aceptando. Puede levantar su mano y dar gloria a Dios. Amigo que me escuchas, que me ves por los medios, que nos has seguido en este día, amigo, acepta a Cristo, recíbelo. Hermano, consagra tu vida a Dios. Hoy es para decirle, Señor, mi vida tiene que cambiar. Quiero servirte con rectitud. Quiero servirte con rectitud, porque sé que un día compareceré ante el tribunal de Cristo. Bendice este pueblo, Señor, que está aquí en este altar, igual que los que nos siguen por los medios que han sido tocados.
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1: 3:00 Al ritmo del charango, zampoña y pandereta.
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0: En Betel Radio, esta es la hora exacta.
1: 4:00 PM.

Jesús nada somos. Necesitamos totalmente de Él. Sin la ayuda de Él nada soy. Nada somos. Gloria a Dios. Bendito sea el Señor. Por eso está narrando el Señor esa diferencia que hay. Gloria a Dios. ¿Qué más? El agradecido nos impulsa a hacer ¿qué? A predicar el Evangelio a tiempo y afuera de tiempo. En el capítulo 4 del Evangelio de San Juan, usted encuentra a la samaritana. Gloria a Dios. Evangelio según San Juan, capítulo 4. Jesús dijo a sus discípulos: es necesario que vayamos por ahí, por Samaria. Después de estas cosas había una fiesta de los judíos y subió Jesús a Jerusalén. Y hay en Jerusalén, cerca de la fiesta, dice, de las ovejas, todo otro capítulo, capítulo 4 es, cuando el Señor dice, gloria a Dios, 4, cuando pues el Señor entendió que los fariseos habían ido decirle: Jesús hace y bautiza más discípulos que Juan, aunque Jesús no bautizaba sino sus discípulos, salió de Judea y fue otra vez a Galilea. Y le dijo: es necesario que pase por Samaria. Por Samaria. Entonces el camino de Judea a Galilea era directo. Directo. Pero dice: pero es necesario que pase por Samaria. Es como si estamos yendo, a ver, vamos a poner, de Arequipa a Camaná. De Arequipa a Camaná estamos camino a caminar, es recto. Pero ahora es necesario que entremos yendo. Cuán lejos, ¿no es cierto? Gloria a Dios. Sabía Jesús de antemano que había una mujer necesitada de Él, sedienta de Él. Pues es necesario que pase por allá, por Samaria. Y a ella se le dijo: tus pecados te son perdonados. Y los que estaban juntamente sentados a la mesa comenzaron a decir entre sí: ¿quién es este también que perdona pecado? Pero Él lo dijo a la mujer: tu fe te ha salvado. Ve en paz. Y a su nombre, gloria a Dios. Aleluya. La gratitud a Dios nos impulsa ¿a qué? A vivir una vida de santidad. Seguir la paz con todo y la santidad, sin la cual nadie verá a Dios. Si estamos agradecidos, eso nos impulsa ¿qué? Apartarnos del pecado, romper con el pecado, gloria a Dios, consagrarnos exclusivamente para Dios. Nuestra vida está dedicada exclusivamente a Dios. Esa es santidad, eso nos impulsa. Bendito sea el Señor. Aquí a nadie exigimos, a ninguna hermana que viene tal vez con sus pantalones nueva, que venga, quítate los pantalones, quítate los aretes, no. Gloria a Dios, es por su experiencia personal con Dios que solamente va rompiendo con el pecado, se va santificando cada día, porque empieza a amar a Dios. Eso lo impulsa, lo motiva a vivir una vida de santidad, una vida de obediencia a Dios. Entiende que sin santidad nadie verá a Dios. Sabemos, entonces, si no vivimos en santidad, nadie verá a Dios. Gloria a Dios. Y si está agradecido, estamos agradecidos, vivimos en santidad. Oh, mi alma te adora. Bendito sea el Señor. ¿Y qué más, pastor? La gratitud nos impulsa genuinamente a ser humildes. El capítulo 18 de Lucas, ahí encontramos el fariseo y el publicano. Verso 9: hay uno que confiaba en sí mismo como justos. Decía en sí mismo: yo soy justo. Tú eres injusto. Mira. Y menospreciaban, dice, a los otros. Digo también esta parábola. Dos hombres subieron al templo a orar. Uno era fariseo, el otro era publicano. El fariseo, puesto en pie, oraba consigo mismo de esta manera: Dios, te doy gracia que no soy como los otros hombres. Mira, ese era el orgulloso, ¿no? Puesto en pie, oraba en voz alta para que me escuchen. Dios, te doy gracias porque no soy como los otros hombres, ladrones, injustos, adúlteros.
ni como este publicano. Mira, qué tremendo ese hombre, ¿eh? Ayuno dos veces a la semana, doy mis diezmos de todo lo que gano, justificándose así mismo. Hay muchos así. Gloria a Dios. Tal vez algunos no lo hacen en voz alta, pero ahí a solas. ¿Habrá por aquí un fariseo, una farisea? Seguro que los hay. Yo no soy como Julana. Yo no soy como Julano. Sí, se tratan de justificarse, que ellos son los santos. Sí, hay muchos así, que son santurrones. Mas el publicano, dice, estando lejos, no quería ni aún alzar los ojos al cielo, sino que se golpeaba el pecho diciendo: Dios, sé propicio a mi pecador. Perdóname, no lo merezco. Soy malo, soy desobediente, hago cosas que no te agrada. Perdóname, perdóname. ¿Y qué dice el verso 14? Os digo que este descendió a su casa justificado antes que el otro, porque cualquiera que se enaltece será humillado, y el que se humilla será exaltado. Bendito sea el Señor. Gloria a Dios. Entonces, el ser agradecido, eso nos impulsa ¿a qué? A no caer en el orgullo. A no caer en el orgullo. Bendito sea el Señor. Que necesitamos totalmente del Señor. Sin Él, nada somos. Sin Jesús, nada somos. Necesitamos totalmente de Él. Sin la ayuda de Él, nada soy. Nada somos. Gloria a Dios. Bendito sea el Señor. Por eso está narrando el Señor esa diferencia que hay. Gloria a Dios. ¿Qué más? El agradecido nos impulsa a hacer que a predicar el Evangelio a tiempo y afuera de tiempo. En el capítulo 4 del Evangelio de San Juan, usted encuentra a la samaritana. Gloria a Dios. Evangelio según San Juan, capítulo 4. Jesús dijo a sus discípulos: es necesario que vayamos por ahí, por Samaria. Después de estas cosas había una fiesta de los judíos, y subió Jesús a Jerusalén. Y hay en Jerusalén, cerca de la fiesta, dice, de las ovejas, estoy en otro capítulo, capítulo 4 es, cuando el Señor dice, gloria a Dios, 4, cuando pues el Señor entendió que los fariseos habían ido, decirle: Jesús hace y bautiza más discípulos que Juan, aunque Jesús no bautizaba sino sus discípulos, salió de Judea y fue otra vez a Galilea. Y le dijo: es necesario que pase por Samaria. Por Samaria. Entonces el camino de Judea a Galilea era directo. Directo. Pero dice: pero es necesario que pase por Samaria. Es como si estamos yendo, a ver, vamos a poner, de Arequipa a Camaná. De Arequipa a Camaná estamos camino a caminar, es recto. Pero ahora es necesario que entremos yendo. Cuán lejos, ¿no es cierto? Gloria a Dios. Sabía Jesús de antemano que había una mujer necesitada de Él, sedienta de Él. Pues es necesario que pase por allá, por Samaria. Bendito sea el Señor. Que pase por Samaria. Gloria a Dios. Y vino pues a la ciudad de Samaria, llamada Sicar, junto a la heredad que Jacob y su hijo José. Estaba ahí el pozo de Jacob. Entonces Jesús, cansado del camino, se sentó así junto al pozo. Era como la hora sexta, al mediodía. Y vino una mujer samaritana a sacar agua, y Jesús le dijo: dame de beber. Jesús entabla la conversación. ¿Qué está diciendo? Mujer, dame de beber. Gloria a Dios. Pues sus discípulos habían ido a la ciudad a comprar de comer, y la mujer samaritana dijo: ¿cómo tú, siendo judío, me pides a mí de beber, que soy mujer samaritana? Porque los judíos y samaritanos no se tratan entre sí. Respondió Jesús, dijo: si conocieras el don de Dios y quién es el que te dice dame de beber, tú lo pedirías el agua, tú lo pedirías a Él, y Él te dará el agua viva.
tú lo pedirías y él te daría el agua viva. La mujer dijo: Señor, no tiene con qué sacarla, el pozo es hondo, ¿de dónde pues tienes el agua viva? ¿Acaso eres mayor que vuestro padre Jacob, que nos dio de este pozo, del cual bebieron él y sus hijos y su ganado? Respondió Jesús, le dijo: cualquiera que bebiere esta agua volverá a tener sed, más del que bebiere el agua que yo lo daré no tendrá sed jamás, sino que en el agua que yo le daré será en él una fuente de agua que salte para vida eterna. Y la mujer dijo: Señor, dame de esa agua para que nunca venga, dice, para que no tenga yo sed y venga aquí a sacarla. Gloria a Dios. Ahí empieza ahora a ser descubierta. Jesús le dijo: ve y ama a tu marido y ven acá. Respondiendo la mujer dijo: no tengo marido. Y Jesús le dijo: bien has dicho que no tienes marido, porque cinco maridos has tenido

cántaro y entra a su ciudad. ¿A qué? A testificar. En agradecimiento de que había conocido al Mesías, al Salvador. En ese agradecimiento testifica. El que está agradecido testifica. ¿Está testificando usted? ¿Está testificando usted? Gloria a Dios. Compra folletos, reparte folletos. No se avergüenza. Sale al aire libre. ¿Está saliendo al aire libre usted? ¿Seguro? ¿Seguro? Maravilloso es el Señor. Se testifica, se predica a tiempo y afuera de tiempo. En todo momento se está anunciando el Evangelio, la palabra de Dios. Precioso es Jesús. Y eso lo vemos en esta mujer, en ese agradecimiento. Empieza a testificar. Gloria a Dios, vamos para que lo conozca en el pozo de Jacob. Está el Mesías, me ha dicho todo lo que yo he hecho, lo más oculto que yo he hecho, me ha dicho todo. Él lo sabe todo. Vamos para que lo conozcan. Corrieron todo el pueblo, fueron. Y ellos mismos después en otra ocasión le dicen: ¿sabe qué? Gloria a Dios. No solamente creemos por tus dichos, a nosotros mismos nos ha dicho todo lo que hemos hecho. Gloria a Dios. Hay que testificar entonces. Hay que hablar de ese Cristo vivo, de ese Cristo que cambia, que transforma. Amén. Que reconstruye los hogares, que liberta a los cautivos, a los oprimidos. Del Cristo que obra milagros. Maravilloso eres. Oh, gloria a tu nombre. Precioso eres Jesús. La incredulidad van de la mano de la ingratitud. A ver, ¿cuántos son ingratos? Los ingratos, amén, se vuelven incrédulos. Usted va al capítulo ahí de Éxodo, desde el llamado de Moisés, del capítulo 3 para adelante. Usted va a ver toda la plaga hasta el capítulo 12. Cómo Dios saca a su pueblo de la esclavitud de los egipcios. Como dice, con señales, con milagros, con mano fuerte, con mano poderosa, Dios lo saca. Y ahora todavía llega a las orillas del Mar Rojo y sucede un acontecimiento, un milagro sobrenatural, donde Moisés extiende la vara, ahí se abre el Mar Rojo y cruzan toda la noche cruzan. Bendito sea el Señor. Han visto señales, milagros, todo lo que Dios ha hecho, pero ahora empiezan a hablar. Capítulo 17, el verso 3 de Moisés, a quejarse en el desierto porque no hay agua. Así que el pueblo tuvo sed, murmuró contra Moisés y dijo: ¿por qué nos hizo subir de Egipto para matarnos de sed a nosotros y a nuestros hijos y a nuestros ganados? ¿Qué le parece? Piensa un momento. Dios ha hecho grandes cosas en tu vida. Y en el momento de prueba, en el momento de lucha, te vuelves incrédulo. ¿Qué pasó con la gratitud? Se vuelve incrédulo. Ya no hay gratitud. Se vuelve ingrato para con Dios. Aquí vemos el pueblo. En el momento de lucha, en el momento de prueba, se vuelven incrédulos. ¿Y qué pasó con lo que Dios te hizo cruzar el Mar Rojo en seco? ¿Qué pasó? Cuando en todo Egipto había tinieblas, pero solamente en el pueblo de Israel había luz. ¿Qué pasó? ¿Qué sucedió? Cuando había una tremenda plaga donde todos los hombres, amén, moría todo primogénito, pero menos la puerta donde estaba colgado el pueblo de Israel, que fue pintado con la sangre del cordero, el tintel, el poste. Viene un tremendo milagro. Pero ahora, ¿qué pasa? ¿Qué sucede? ¿Se vuelven ingratos? No hay que ser ingrato con Dios. Por eso nunca hay que olvidarnos de dónde nos ha sacado. No te olvides, no te olvides. Por eso hay que vivir de rodillas, humillado en la presencia de Dios. Hay que darle gracias de dónde nos ha sacado. Bendito sea el Señor. Mira, toda esa generación que salió no ingresó a la tierra prometida. Murieron en el desierto por incredulidad. Solamente entraron dos personas. Y la nueva generación que nacieron en el desierto, Josué y Caleb, entraron, pero los demás no entraron. Bendito sea el Señor. Entonces hay que ser agradecido. No hay que olvidarnos de dónde Dios nos ha sacado. No te olvides ahora de dónde.

que Dios te ha sacado. ¿Cómo nos ha llenado de favores? Como dice el salmista, nos ha sacado del muladar y nos ha puesto en lugares de príncipes y nos ha hecho sentar con príncipes, con reyes. ¿Cómo olvidar esa vida? ¡No te olvides! Dice por ahí un dicho: el toro se olvida que cuando era becerro. ¿Ya te olvidaste ya? Gloria a Dios. Aquí escuchaba en una oración un hermano que hacía, y en cierto punto tenía razón ese hermano en su oración que hacía, que sabe que decía: Señor, mira a mis hermanos, ya se olvidaron de su cancha, de su chuno, se le ha metido el orgullo, la soberbia, ya no quieren comer cancha, ya no quieren comer chuno, orgulloso, orgullosa, ahora que Dios te ha bendecido, ya no quieren comer cancha, ya no quieren comer chuno. No te olvides de dónde eres, hermana. Usted joven, hermano joven, ¿usted sabe quechua? No, pastor, yo no sé quechua. Ya ha nacido por las alturas, por ya saben quechua. Eres ingrato. Te has olvidado de tu origen. No hay que olvidarlo de dónde Dios nos ha sacado. Oh, mi alma te adora. Hay que tenerlo presente siempre. Gracias te doy, Señor. Todo de pie ahora. Mi alma te adora. Mi alma te bendice. Mi alma te engrandece. Todo de pie, todo de pie. Precioso eres mi Cristo, mi Rey eterno. Ahí donde está usted también, levanta tu mano. Sea agradecido con Dios por todos los favores, por todo lo que Dios ha hecho por usted y por tu familia. Nunca te olvides, no seas ingrato. La ingratitud nos lleva, gloria a Dios, a que olvidarnos de Dios. Bendito sea el Señor. Mira, la ingratitud nos lleva a que a traicionar a Dios. Lo encontramos en Judas. Judas, ¿cómo traiciona a su maestro? Se volvió incrédulo, no fue agradecido. Tal vez hay aquí algún Judas que no es agradecido para con Dios. Dios te da la oportunidad de salvación. Dios es quien nos da los cargos, las responsabilidades. Y no podemos olvidarnos de Dios. Judas tenía que aprovechar ese cargo, la responsabilidad que lo dio Dios. Lo tenía que cuidar, lo tenía que valorar. Así como el pueblo de Israel vio milagros, vio señales que hizo Dios, pero no era agradecido. Lo llevó a la incredulidad. No permita por eso. Hay que ser agradecido. Hay que ser humilde. No seas orgulloso, orgullosa. No te olvides de dónde te has sacado. ¿Cómo olvidarnos del milagro que Él ha hecho? No te vuelvas incrédulo como Judas, traidor, traidora. ¿Cuántos favores Dios te ha dado la oportunidad para que lo sirvas? Pero no lo sabe valorar, no lo sabe cuidar. Antes se te está dando lugar al orgullo. Lo vas a traicionar como Judas. Dile, Señor, perdóname, ayúdame a ser agradecido. No quiero ser un mal agradecido. Habla con Dios ahí donde te encuentras. Debe haber agradecimiento en nuestro corazón. Agradecimiento hay en mi corazón. Muchas son las cosas que Dios me ha dado. En ese agradecimiento les sirvo a mi Señor. Debe haber agradecimiento en nuestro corazón. En ese agradecimiento hay que servirle. No te olvides. Oh, mi alma te adora. Te ha rescatado, te ha sanado, te ha perdonado, te ha limpiado. Ahora te has descuidado espiritualmente. No eres agradecido para con Dios. Estás volviéndote ingrato para con Dios, ingrata para con Dios. Ya no puedes orar como antes oraba. Ya no te puedes humillar delante de Él. Piensa que tú eres. Nosotros no somos nada. Es por su misericordia. Si somos algo es por su misericordia. No somos nada. Voy a orar por usted, joven, caballero, señora. Si eres esclavo del licor, eres esclavo de la droga, ven. Estás diversas prácticas del pecado, ven. Jesús te quiere perdonar. Jesús te quiere ayudar. Ven. Ven, date prisa, ven. Hay ingratitud en usted. Si hay ingratitud, te va llevando a la incredulidad, a la rebeldía. Arrepiéntete de tu pecado. Arrepiéntete de tu maldad. Sabe que cuán malo y amargo es apartarse del Dios vivo.
malo y amargo. Estoy orando por usted. Ahí donde te encuentras, estoy orando por usted. Habla con Dios, tienes que hablar. Dile: Señor, perdóname de mi ingratitud. Perdóname, no he sido agradecido. No soy agradecido para contigo. No sé valorar lo que tú me has dado. Cuánto privilegio, cuántas bendiciones. Estoy como el pueblo de Israel, que salió de la esclavitud de Egipto, del mundo, de las tinieblas. Me has rescatado con mano fuerte, con señales y milagros y prodigios. Y ahora ha pasado el tiempo. Señor, me estoy olvidando de todos tus favores, de todo lo que has hecho por mí. Dios amado, perdóname. Clama, pide perdón, perdóname. Mi falla, mi desobediencia, mi pecado. Perdóname contra ti, he pecado, yo he hecho lo malo delante de ti. Usted que está esclavo del pecado, ahí clama. Dile: Señor, ayúdame, libértame del vicio de la droga, del vicio del licor. Libértame, Jesús amado. Ayúdame, te necesito. Mi pecado me ha alcanzado. Por mi pecado estoy en esta condición. Por mi pecado estoy así en esta condición. ¿Cuántas cosas malas he hecho, he practicado? Dios mío, perdóname. Habla. Ten piedad de mí. Ten misericordia de mí. Hazlo por tu palabra. Tu palabra dice: si confesar otro pecado, eres justo, fiel para perdonarme y limpiarme. Perdóname, perdóname y límpiame con tu sangre preciosa. Limpia mi alma, limpia mi mente, limpia mi corazón, limpia todo mi ser. Límpiame, Jesús, límpiame, límpiame ahora. Límpiame, Jesús. Haz de mí una nueva persona, una nueva criatura. Quiero decirte, Jesús amado, que hoy más que nunca te necesito vivir.

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3: 4:30.
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0: 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En Betel Radio, esta es la hora exacta.
1: 5 en punto.
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0: 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Salmos 37:4. Deleítate a sí mismo en Jehová, y Él te concederá las peticiones de tu corazón.

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1: Hola, hola, buenos días, son las 5 de la mañana con 6 minutos, ya estamos aquí listos y preparados desde los estudios de Betel Radio, la voz que inspira para acompañar a nuestra audiencia en esta edición del 6 de octubre del 2026. Claro, es una mañana bastante fresca, una mañana para acompañarte, una mañana para agradecer a Dios sobre todo, que es lo más importante y hay que tenerlo siempre en el primer lugar. Decirle, Señor, gracias por este día. Gracias por esta nueva oportunidad. Hoy será un día extraordinario. Hoy día será un día maravilloso. Y hoy podríamos decir, hoy seré mejor que ayer. También, si nos lo proponemos, son las 5 de la mañana con 7 minutos. Todo listo y todo preparado para iniciar Despierta con Betel. Y sobre todo, el momento de oración más adelante, que es un momento especial, que es un momento de encuentro con Cristo. Y que lo hacemos todas las mañanas aquí en Betel Radio, la voz que inspira. Estamos listos para acompañarte en los próximos minutos y vivir intensamente esta primera hora de programa dedicada a la oración y al agradecimiento a Dios. Son las 5 y 7, ya lo sabes, desde ya puedes dejarnos tu petición de oración al WhatsApp de Betel Radio 947-246-545. 947-246-545 es el WhatsApp de Betel Radio, la voz que inspira para acompañar a toda nuestra audiencia en oración. Hoy le damos los cordiales buenos días al pastor Ulises Heredia, que nos acompaña y preside este momento de oración. Pastor Ulises, muy buenos días, bienvenido a Betel Radio.
2: Buenos días para ti, Víctor. Saludamos también a Roger, saludamos a Moisés, que está aquí en la conducción también, y a toda la audiencia de Betel Radio, la voz que te inspira. Un fuerte saludo para todos ustedes en esta mañana fresca. Y bueno, le invitamos siempre, como siempre estamos aquí en la radio, a poder recepcionar sus llamadas, sabiendo que nuestro Dios es todopoderoso para responder nuestras peticiones. Y si usted recibió un milagro de parte del Señor, lo mismo también, testifique el milagro recibido, porque es bueno testificar las grandes cosas que Dios hace en nuestras vidas.
1: Siempre hay tiempo de oración, Pastor Ulises. La hora indicada, usted lo mencionó en anteriores audiciones, es siempre la mañana, que creo que es un canal, digamos, un poco más abierto de comunicación con el Padre.
2: Sí, eso es lo que recomienda el Señor, ¿no? Podemos orar a cualquier hora, pero siempre en la madrugada, temprano, antes de poder ir a trabajar, estudiar o hacer cualquier quehacer. Qué bueno es conversar con Dios. ¿Para qué? Para que el día sea de bendición. Es importante siempre encomendarnos a Dios todos nuestros planes, nuestros proyectos, para que con la ayuda de Dios pues salga lo mejor posible.
1: Son las 5 de la mañana con 9 minutos, ya lo sabe, amiga y amigo oyente de Betel Radio, la voz que inspira. Todos juntos formamos una gran cadena de oración. Juntos formamos esta gran cadena de oración que recorre el país desde las 5 de la mañana y hasta las 6, nos permite llegar a costa, sierra y selva. Y ustedes, a través de sus peticiones de oración, nos permiten llegar a su ciudad, a su hogar esta mañana. 947-246-545. 947-246-545. Desde ya, haznos saber cuál es tu petición de oración, que más adelante, este momento especial de la radio, este momento de oración, es presidido por el pastor Ulises Heredia. Él va a orar por cada una de las peticiones, por cada una de las intenciones que se generen desde ya a este canal de comunicación. Canal directo con la radio, el WhatsApp de Betel. Sí, somos Betel Radio, la voz que inspira. Listos y preparados, soy Víctor Infantas, Roger también nos acompaña y Moisés en la coordinación. Todo listo entonces para poner la siguiente entrega musical de inmediato aquí en Betel Radio, la voz que inspira. Buenos días, ya son las 5 y 10.

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2: Siempre es importante la hora. Son las 5 de la mañana con 15 minutos. 5 y 15 es el momento de oración en Betel Radio, la voz que inspira, acompañando todo un país que despierta, todo un país que se une a esta cadena de oración que nos permite recorrer todos los lugares del país y más allá de la frontera también, donde haya un peruano o un hermano latinoamericano dispuesto a orar. Ahí está la cadena de oración de Betel Radio, la voz que inspira. Momento presidido por el pastor Ulises Heredia, quien va a orar por cada una de las intenciones y peticiones que se generen al número de WhatsApp de Betel Radio. Vamos a proseguir, vamos a continuar en esta mañana de martes, hoy 6 de octubre, con una vitamina espiritual.
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3: 5 de la mañana con 16 minutos y el título de la historia de esta mañana es Cuando queremos que todo salga perfecto. Laura llevaba varios días esperando el almuerzo familiar del domingo. Hacía tiempo que sus padres, hermanos y sobrinos no se reunían todos en una misma mesa. Desde temprano comenzó a preparar la comida. Limpió la casa, ordenó la sala y revisó varias veces que no faltara nada. Pero las cosas no salieron como había planeado. Uno de los platos se cocinó más de la cuenta. No encontró el mantel que quería utilizar y algunos familiares llegaron antes de la hora prevista. Laura comenzó a ponerse nerviosa. Mientras todos conversaban en la sala, ella seguía entrando y saliendo de la cocina tratando de arreglar cada detalle. Hasta que llegó la hora de comer. Para Laura, el almuerzo estaba lejos de ser perfecto. Sin embargo, cuando miró la mesa, vio a su papá contando una historia. A sus hermanos los vio riéndose y a sus sobrinos disfrutando juntos. Entonces se dio cuenta de algo. Nadie estaba preocupado por el mantel. Nadie estaba hablando del plato que se había cocinado demasiado. Todos estaban disfrutando algo mucho más importante: volver a estar juntos. Laura había estado tan preocupada por preparar una reunión perfecta que casi se pierde el momento que tanto había esperado. Así que amigos, esto también puede pasarnos a nosotros. Queremos que todo salga exactamente como lo planeamos. Y cuando aparece un pequeño error, pensamos que todo salió mal. Pero no siempre es así. Una comida puede no quedar perfecta.

0: y aún así convertirse en un hermoso momento familiar. Una presentación puede tener un pequeño error y aún así salir bien. Un día puede comenzar con un problema y aún así ese día puede terminar de una buena manera. Hacer las cosas bien es importante, pero hacerlas bien no significa que absolutamente todo tenga que salir perfecto.
1: Bendito y alabado sea el nombre de Jesús. Precioso relato. En base a esto voy a leer un versículo de la palabra del Señor en Eclesiastés capítulo 3, versículo 11. Dice así la Sagrada Escritura: todo lo hizo hermoso en su tiempo y ha puesto eternidad en el corazón de ellos, sin que el hombre alcance a entender la obra que ha hecho Dios desde el principio hasta el fin. ¿Quién escribe este pasaje de la Escritura? Salomón, el hombre más sabio de todos los tiempos. Dice la Escritura que no hubo ni habrá hombre más sabio que él, pero por supuesto bajo la inspiración de Dios. ¿Pero qué significa todo lo hizo hermoso en su tiempo? Este pasaje nos invita a dejar el control absoluto del futuro, a confiar en los tiempos de Dios. El único Dios es perfecto. Nosotros tenemos limitaciones, pero procuremos hacer las cosas lo mejor posible y con responsabilidad. Durante las esperas difíciles, tenemos que reconocer que existe un vacío interior que solo Dios, el Eterno, lo puede saciar. Dios quiere que seamos responsables y hagamos nuestro mejor esfuerzo. Pero también necesitamos aceptar que somos humanos, que no siempre va a salir la cosa como nosotros queremos. Podemos equivocarnos, algo puede cambiar, un detalle puede no salir como esperábamos. Y eso no significa que todo esté perdido. Muchas veces tenemos delante algo bueno, pero no lo disfrutamos porque estamos demasiado concentrados en aquello que salió diferente, no como nosotros hubiésemos querido. Hoy haz tú el mejor esfuerzo, pero si algo no sale exactamente como querías, no permitas que ese detalle te robe todo lo más, las bendiciones. La vida no necesita ser perfecta para poder disfrutarla. Confiemos en el Dios Todopoderoso.
2: Interesante y bonita la historia, Pastor y Roger, de Laura, ¿no? Y a veces pasa así, ¿no? Que nos preparamos, nos alistamos, viene la familia, no nos encontramos hace mucho tiempo aquí, allá. Y en el caso de ella, pues quería que todo salga perfecto, que el mantel que ella había elegido esté, aunque no lo encontraba y lo buscaba, la comida por ahí como que se cocinó más de la cuenta y todo ella. Y al final dijo, uy, esto no va a ir bien, pero no puede pasarnos. Y a veces queremos que todo salga exactamente como lo planeamos, y cuando aparece un pequeño error como a ella, pensamos que todo había salido mal. Pero recuerda, un día puede comenzar con un problema y aún así terminar de una buena manera, como de una buena manera terminó esta historia la mañana de hoy en Betel. Son las 5:22, 5:22.
0: Muy bien, 5:22, puede dejarnos sus peticiones al 947-246-545, 947-246-545. No se olvide, si usted desea nos pone su nombre, si no pone un anónimo, y anota también el lugar desde donde está escuchando la radio. En breve iniciamos el momento de oración aquí en la radio.
2: Sí, somos Betel, Betel Radio, la voz que inspira. Estamos en la mañana de hoy, martes 6 de octubre, con el momento de oración. Y el momento también de escuchar una canción que nos lleva a la reflexión, una historia que de inmediato comienza a sonar esta mañana en Betel Radio, la voz que inspira.

0: 26 y 27.
1: Sí, son las 5 de la mañana con 27 minutos, 5:27, estamos de regreso aquí a Despierta con Betel y el momento de oración. Siguen llegando las peticiones e invitamos a nuestra audiencia que se una en oración. La importancia de la oración, el de decirle al Padre que aquí estamos en un nuevo día y de agradecerle, ¿no? Pastor Ulises, la importancia de ser agradecidos con el Padre también dice mucho de uno, dice mucho del hijo, por decirlo así. Uno tiene que ser siempre agradecido con Dios, no solo en la mañana, en la tarde, sino siempre, siempre.
2: Por supuesto, la Biblia dice, dad gracias en todo momento. Dad gracias en todo, no solamente por las cosas buenas, sino aún por las adversidades, porque de eso vamos a sacar alguna enseñanza. Y es importante recibir todo eso. Jesús nos enseñó a dar gracias. Por ejemplo, vemos dos casos importantes. Cuando el Señor multiplica los panes y los peces y comen más de 5,000 personas. En otra ocasión, Jesús, antes de resucitar a Lázaro, ¿qué es lo que hace? Agradece y sucede el milagro. Entonces eso demuestra fe, confianza en un Padre bueno y todopoderoso. Y a Dios le agrada que le demos gracias.
1: Eso es importante. Son las 5 de la mañana con 29 minutos, 5:29. Es la voz del pastor Ulises Heredia, quien va a presidir en un instante el momento de oración. Él está acá en vivo en los estudios de Betel. Son las 5 con 29. Nos separamos tan solo unos minutos y estamos regresando ya con el momento de oración. Recuerda, somos Betel Radio, la voz que inspira, y el número de WhatsApp para que te unas a la cadena de oración es el 947-246-545. 947-246-545. Somos Betel Radio, la voz que inspira.
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3: 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Ya estamos de regreso. Continuamos con Despierta con Betel.
1: Sí, aquí estamos en Betel Radio, la voz que inspira, ya para comenzar las peticiones de oración. La hora son las 5 de la mañana con 31 minutos, 5:31, el tiempo avanza, ese reloj no se detiene y nosotros tampoco, ustedes tampoco, así es que unámonos en oración aquí en Betel Radio. Buen día, amados hermanos, pido sus oraciones a esta hora, siempre conectadísimos a Betel Radio, la voz que inspira, en este momento de oración. Por mi familia, especialmente por mis hijos Wilson, Salomón y Ángel, a esta hora, para que Dios los liberte de toda esclavitud del pecado. Esta petición viene procedente del departamento de Cajamarca. Continuamos entonces, pastor, con la lectura de las peticiones esta mañana.
2: Muy bien, tenemos peticiones. Tenemos a César, dice: pido oración por mi familia. No, para que mi esposa, dice, lleve bien su embarazo. Vamos a estar orando para que Dios tome control y lo fortalezca, lo ayude en este proceso.
1: Vamos entonces a continuar a las 5 de la mañana con 32 minutos y ahora nos trasladamos hacia la ciudad de Ayacucho, al hogar de Julio. Él pide una oración, nos dice, por mi familia, por la salud y por los estudios de mis hijos. Que Dios les dé sabiduría y sobre todo buena salud.
2: Muy bien, tenemos aquí a Augusto desde Lima, dice, pide oración por su economía y por toda su familia.
1: Es el momento de oración en Betel Radio, la voz que inspira, acompañando a todo un país que despierta y que se une en oración. Buenos días, hermanos. Soy Inés desde el departamento de, desde la ciudad de Chiclayo. Oración por mi salud. Me duele en las articulaciones. Mi hija Danuska, también pido por ella, por su salud, por la familia Cruz, Uriarte y Chávez Cruz. Que Dios rompa todas las cadenas, que sean liberados. Muchas gracias. Dios los bendiga. Comunicación procedente desde Chiclayo.
2: Qué bueno. Muy bien, tenemos también a Lucy, dice, pide oración por su vida espiritual y para que el Señor pues traiga paz en su corazón.
1: Es el momento de oración. Estamos en Betel Radio, la voz que inspira, en la lectura de las peticiones a esta hora de la mañana. Vámonos un instante hacia la ciudad de Ica. Por favor, sus oraciones para recuperar mi terreno. Ya llevo 7 años en este proceso judicial. Nos escribe un anónimo.
2: Muy bien, estaremos orando por ese, la recuperación de ese terreno. Muy bien, tenemos a Carlos de San Juan de Miraflores, dice, pido oración por la restauración de mi matrimonio.
1: Estamos en el momento de oración en Betel Radio, la voz que inspira, invitándote a participar y a unirte en oración a través de este canal de comunicación que es el WhatsApp de Betel, 947-246-545, 947-246-545. Buenos días, hermanos, soy la hermana Rosalía, pido oración por mi hijo que está en los Estados Unidos, que busque de Dios y termine de construir la casita donde viviremos todos. Saludos y gracias, hermanos.
2: Muy bien, tenemos aquí la petición de un anónimo, dice, oración por sus finanzas y también dice por toda su familia. Vamos a estar orando que Dios le ayude. Dios es nuestro proveedor, Dios es el dueño del oro y la plata y confiemos que Él proveerá.
1: Sí, es el momento de oración. Estamos en Betel Radio, la voz que inspira. Buenos días, hermanos de Betel, desde Chorrillos. Les saludamos. Por favor, oren por la hermana Esther. Hoy la operan. Y también por mi mamá Paula. Hoy tiene resultados de análisis. Gracias. Dios los bendiga.
2: Muy bien, vamos a estar orando entonces por esta petición. Tenemos acá, dice un anónimo, pide oración por la salud de su hijo Santiago. Que Dios ponga su mano poderosa y lo sane.
1: Continuamos con la lectura de peticiones. Estamos en Betel Radio, la voz que inspira. Hola, buenos días. Que Dios los bendiga a todos ahí en la radio. Hacen un lindo programa. Por favor, Pastor Ulises, oración por mi salud. Me duele mucho la columna. Mi nombre es Angélica.
2: Muy bien, Angélica, confía en Dios. Vamos a estar orando en este primer bloque de oración. Dios es el Todopoderoso. Dice la Biblia que Él llevó nuestras enfermedades y dolencias en la cruz del Calvario. Así que es importante confiar, tener fe en Dios. Si nos presentamos a Dios con un corazón contrito y humillado, si creemos a las promesas de su palabra, Él lo hace. A veces lo hace al instante, a veces a corto o a mediano plazo, pero Él lo hace. Hay que confiar en el Dios Todopoderoso. Tenemos aquí un anónimo también desde Surco, dice, pide oración por su hija Vania, por fortaleza espiritual.
1: Bueno, a esta hora de la mañana, buenos días, hermanos Roger, Víctor, Pastor Ulises, aquí envía esta petición Enrique, para pedirle sus oraciones por mi matrimonio, por su restauración y también para conseguir un trabajo.
2: Muy bien, vamos a estar orando entonces por esa petición. Bueno, siendo las 5 de la mañana con 36 minutos desde Miami, Estados Unidos, Gustavo dice, pido oración por la salud. Hoy lo harán una revisión médica. Vamos a estar orando entonces por Gustavo, pues que todo salga bien.
1: Bendiciones, hermanos, buenos días desde Sullana, a esta hora conectado a la cadena de oración de Betel Radio, la voz que inspira. Una oración para que Dios le dé salud, sabiduría y gracia a mi esposa, para que le dé las fuerzas para hacer su trabajo bien y que todo sea para tu gloria. Te lo pido en el nombre de Jesús.
2: Muy bien, vamos a estar orando entonces por esa petición. Acá tenemos a Ernesto, dice, pido oración por fortaleza y por sanidad también.
1: Es el momento de oración, estamos en Betel Radio, la voz que inspira, en la lectura de peticiones en esta mañana de martes. Buenos días, hermanos de Betel, muchas bendiciones, por favor, oración por mi vida espiritual y la de mis hijos Israel y Josué, también por Carmen Rosa. Dios conceda paz y felicidad a sus corazones desde San Martín, Rey José. Gracias, un abrazo, cuídense.
2: Muy bien, tenemos también aquí una petición, oración por Ángelo Velarde, para que Dios lo fortalezca y tenga un encuentro poderoso con el Dios omnipotente.
1: Bueno, sigan dejando sus peticiones de oración. Vamos a cerrar aquí este momento de lectura porque ya el pastor Ulises Heredia a las 5 de la mañana con 38 minutos va a orar por este primer bloque de peticiones llegados aquí a Betel Radio, la voz que inspira.
2: Muy bien, vamos entonces en este primer bloque de oración. Y también piden oración aquí por Marcos Manrique, que se encuentra en el hospital. Que Dios ponga su mano poderosa sobre su cuerpo. Muy bien, vamos a orar. Usted tal vez no pudo comunicarse, pero únase en oración. Eso es importante, ¿no? Únase en oración, esté atento porque Dios es espíritu. Él está en todo lugar, atento a nuestras peticiones. Dice la Biblia que el corazón contrito y humillado el Señor no desprecia. Dios Todopoderoso, nos acercamos ante tu santa presencia para clamarte por todas las peticiones leídas aquí en el programa. Extiende tu mano, Señor amado, y de una manera especial. Y oramos por Wilson, Señor, por Salomón, por Ángel, Señor, libértalos. Haz que ellos conozcan tu palabra, Señor, que tengan una experiencia poderosa contigo, Dios mío, en el nombre de Jesús. Oramos por Julio, Señor, extiende tu mano. Por toda su familia, Señor, fortalécelo y ayúdalo. Oramos por la salud de Inés, extiende tu mano y tócalo, sánalo, Dios mío. Oramos por Danuska, también sánalo. Y por toda la familia Cruz, Dios mío, extiende tu mano de misericordia. Oramos por Lucy para que tenga paz, tranquilidad, fortaleza en los momentos de prueba, momentos difíciles. Oramos por aquel anónimo, Señor, que quiere recuperar su terreno, Dios mío. Tú haces el Dios que hace justicia, Dios mío, extiende tu mano. Oramos por Carlos, Señor, por restauración de su matrimonio. Tú formaste el matrimonio y eres el único que puede recuperarlo, restaurarlo. Oramos, Señor amado, también por un anónimo que está orando por su familia, por su esposa. Oramos por Rosalía, Señor, en el nombre de Jesús, por su hijo, que tú lo fortalezcas. Oramos por Esther, Señor, extiende tu mano, dale nuevas fuerzas, y por toda su familia. Oramos por Luis Osorio también. Oramos por Marco Manrique, Señor, sánalo, extiende tu mano. Por Luisa Paz, Dios mío, ten misericordia. Oramos, Señor, por Paula, envía sanidad sobre ella, sobre Santiago, extiende tu mano y tócalo. Tu palabra es fiel. Dice tu palabra que rayos brillantes salen de su mano y ahí está escondido tu poder. Extiende tu mano sobre Angélica, Señor, tócalo. Pon tu mano poderosa sobre ella, restaura su salud en el nombre de Jesús. Oramos por Enrique, fortalece y restaura su matrimonio. Por Gustavo, extiende tu mano y tócalo, sánalo. Oramos por Ernesto, Señor, por toda su familia, envía sanidad sobre ella. Oramos por Israel, Señor, por Josué, por Carmen Rosa. Dale fortaleza espiritual y también sanidad, Señor. Oramos por Ángelo Velarde, por toda su familia, restáuralo, renuévalo y que tenga un encuentro poderoso contigo. Ten misericordia, Padre. Y cuantos otros que están en la sintonía, Señor, extiende tu mano y envía salvación, sanidad, liberación. Aquellos que están en los hospitales y en las clínicas, aquellos que están en los diferentes penales de varones y de mujeres, muy especialmente ahí en Chorrillos, en el anexo de Chorrillos. Señor, ahí también Santa Mónica, en Virgen de Fátima, donde todos están en la sintonía, y extiende tu mano y envía salvación, sanidad, liberación, derramamiento poderoso del Espíritu Santo. Glorifícate en una forma especial, oh Dios eterno, porque todo esto te lo pedimos en el nombre de Jesucristo de Nazaret. Amén.
1: Amén. Son las 5 de la mañana con 41 minutos, 5:41, estamos en Betel Radio, la voz que inspira. Es el momento de oración presidido por el pastor Ulises Heredia. Peticiones 947-246-545. Aún tenemos un bloque más de oración y te estamos esperando. Ese pedido de oración está a la espera aquí en Betel. 947-246-545. Vamos a la música y regresamos de inmediato en Betel Radio, la voz que inspira.

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1: 5:45.
2: Sí, 15 minutos nos separan de las 6 de la mañana, de regreso al segundo bloque de oración, presidido por el pastor Ulises Heredia en esta mañana de martes y por supuesto desde Betel Radio, la voz que inspira. 5:45, Dios los bendiga, hermanos. Pido oración por mi nieto Nacem, está con fiebre, que eso por favor no se complique, y pido también por mi negocio y mi salud. Es la petición de María a esta hora, uniéndose a la cadena de oración de Betel Radio, la voz que inspira. Continuamos entonces, pastor Ulises, con la lectura de peticiones en esta mañana de martes.
3: Sí, tenemos muchas peticiones aquí. Casualmente tenemos la petición de Dalila. Pide oración por trabajo y para que Dios lo ayude a guiar a su hija de 8 años. Vamos a estar orando aquí entonces por Dalila, ¿no? Que pide oración por su hija. Y qué hermoso que está pidiendo ayuda para que pueda guiar a su hija, dice. Entonces es muy importante, ¿no? Pedir la sabiduría a Dios, ¿no? Y Dios nos da la sabiduría.
2: Vamos entonces a continuar, son las 5:46. Hermanos, buenos días. Les saludamos en el amor de nuestro Señor Jesucristo y le pido oración por mi hijo Edward, que hoy se incorpora a su trabajo, y también por su salud. Gracias, que Dios les bendiga siempre desde Huancayo.
3: Muy bien, tenemos a Madaí. Dice, oración por mi hermana, está viajando. Vamos a estar orando por este viaje. Que Dios lo guarde. Qué bueno es encomendarse a Dios, ¿no? Dios nos guarda nuestra entrada y nuestra salida.
2: Claro, bendiciones. Son las 5 de la mañana con 46 minutos. Continuamos en la lectura de peticiones. Buenos días, me encuentro escuchando la radio y me gustaría pedir por mi papá Juan Nina, quien en un momento conoció a Dios, para que Dios también lo ayude. Ahora él se encuentra un poquito apartado. Que Dios tenga misericordia de él y de su hermana Judith Nina. Gracias de antemano por su tiempo, gracias por su servicio y su atención. No, a ustedes gracias por unirse a esta cadena de oración de Betel Radio, la voz que inspira.
3: Vamos a estar orando entonces para que vuelva al camino del Señor, que se reconcilie, eso es lo mejor. Un anónimo dice, oración por su familia y por sus deudas.
2: Dios los bendiga a esta hora de la mañana. Oración para Yair, para que Dios obre en su vida y lo aleje de todo vicio.
3: Muy bien, eso es importante, ¿no? Que Dios realmente lo cambie, lo transforme con todo, ¿no? Con su poder. Muy bien, tenemos, siendo 5:47, tenemos a Esther desde Pucallpa, la selva del Perú. Dice, oración por su salud y por su vida espiritual. Vamos a estar orando por Esther entonces.
2: Buenos días, hermanos, por favor sus oraciones por mi salud, me duele mi cuerpo, nos escribe un oyente a esta hora de la mañana, uniéndose a la cadena de oración de Betel Radio, la voz que inspira.
3: Tenemos también desde Ica un anónimo, dice, oración por su matrimonio y por sus finanzas. Por supuesto que Dios es el que puede ayudarnos en todo esto, pero hay que acercarnos al Señor y confiar en sus promesas.
2: A esta hora de la mañana, 5:48, vamos un instante a Piura, exactamente a Yavaca. Pido oración para mi niño Danilo y por mi vida espiritual, nos escribe un anónimo.
3: Muy bien, tenemos desde el Cusco, la ciudad imperial del Cusco, a Valerio, quien pide oración por su vida espiritual.
2: A esta hora de la mañana, oración por Angie, para que Dios transforme su corazón. Es la petición que a esta hora llega a Betel Radio, la voz que inspira.
3: Eso es importante, ¿no? Pedir por el cambio. A veces hay personas que piden oración por sanidad, que Dios me dé una casa, que Dios me dé esto, pero no, dice que me cambie, que me perdone, que me transforme. Eso es muy importante. Lo que pide Dios es eso, que seamos realmente cambiados, transformados, perdonados, porque el pecado impide que realmente Dios nos pueda atender. Muy bien, vamos a continuar entonces. Tenemos aquí un anónimo, dice, oración por mi hermano Melvin. Está preso.
2: Dios los bendiga. Oración por Keila y Franklin. Que Dios les ayude y guarde desde Moyobamba.
3: Muy bien, vamos a orar entonces por ellos, que Dios los guarde a estas vidas. Muy bien, tenemos a un anónimo, dice: oración por su vida espiritual.
2: Continuamos ahora en Ferreñafe, la cadena de oración llega hacia el norte del país. Buenos días, hermanos, quiero pedir oración por mis niñas Abigail y Victoria para que Dios me las guarde, y por Abigail, que está de cumpleaños, para que siga creciendo, ¿no?, en el amor de Dios en Ferreñafe. Continuamos con más peticiones de oraciones que llegan esta mañana aquí a Betel Radio, la voz que inspira.
3: Muy bien, tenemos a Carmen, dice, de Huancavelica, pide oración para que Dios le ayude a pagar sus deudas con el banco.
2: Son las 5 de la mañana con 50 minutos, 5 y 50, estamos en Betel Radio, la voz que inspira, es el momento de oración. Dios los bendiga, Pastor Ulises, doy gracias a Dios por un día más de vida que me regala. Soy Blanca desde Surco, por favor pido oración por la recuperación de las propiedades de mis padres.
3: Muy bien, vamos a estar orando entonces por la recuperación de esas propiedades. Tenemos un anónimo, pide oración por la salud de Eduardo para que su hijo regrese, dice, ¿no? Por la salud de Eduardo y para que su hijo regrese a casa.
2: Bueno, a esta hora de la mañana, Dios los bendiga. Oración por Jorge Luis para que Dios lo saque del vicio de las drogas.
3: Vamos a estar orando entonces para que Dios lo liberte a esta vida. Creemos que Dios es el Todopoderoso y para Él no hay nada imposible. Un anónimo dice: oración para que Dios sane su corazón de los malos tratos de su familia. Pide también por su hija Gwendolyn, tiene lupus. Vamos a estar orando porque Él sana el corazón, Él sana el alma, pero también Él puede sanar, ¿no?, físicamente también.
2: Es el momento de oración en Betel Radio, la voz que inspira, recibiendo cada una de las peticiones que se generan a través del número de WhatsApp, el 947-246-545. Juan José nos dice: Dios los bendiga, que el Señor los acompañe. A usted también, Juan José, gracias por formar parte de la cadena de oración de Betel Radio, la voz que inspira.
3: Tenemos la petición de Rosa Guamán para que Dios lo ayude.
2: Bueno, Pastor, vamos a orar. Les agradecemos a todas las personas que nos han enviado sus mensajes. De repente algunos por el tiempo no los hemos podido leer, pero también los incluimos en este momento de oración en Betel Radio, la voz que inspira.
3: Muy bien, tenemos aquí a Rudy de Cholucana, pide oración por su salud. Trinidad también por su salud. Y también tenemos a Aurelio, que pide por restauración de José. Muy bien, hay otras peticiones, pero en el interno estaremos orando por cada uno de ellos. Señor amado, nos acercamos a ti, porque tú eres el Todopoderoso, tú tienes control de todas las cosas, para ti no hay nada imposible. Oh Dios mío, nos acercamos a ti porque tú eres bueno, porque grande es tu misericordia, y tú has venido a buscar y a salvar lo que se había perdido. Extiende tu mano sobre todas las peticiones leídas aquí en el programa, Señor, y envía salvación.

0: liberación, sanidad, liberación. Oramos por Nacen, envía sanidad sobre él. Oramos por María, Señor, por su negocio, Dios mío. Bendice, Señor, la obra de sus manos. Oramos también por Dalila, Señor, por un trabajo. Y por su hija, Señor. Oramos por Danilo, extiende tu mano y fortalécelo. Por Angie, envía transformación sobre él, Padre. Oramos por Carmen, Señor, dale fortaleza. Oramos por su familia también, por Abigail, que está de cumpleaños, Señor. Ayúdalo y bendícelo en este día, y también a su hermana. Oramos por Eduardo, envía sanidad sobre él en el nombre de Jesús. Oramos por Rosa, por fortaleza. Oramos por Eduardo, Señor, ayúdalo en su trabajo y envía sanidad sobre él. Oramos por Juan, Señor, para que se reconcilie. Por Judith también, Señor, por su vida espiritual. Por Yair, envía fortaleza. Y, Señor, envía un cambio, una transformación. Por Esther, Señor, envía sanidad sobre ella. Oramos por Valerio, fortalécelo y ayúdalo. Oramos por Keila, por Franklin, guárdalos, Padre. Oramos por Blanca, Señor, por su petición, que recuperen ese predio, Padre amado, en el nombre de Jesús. Haz justicia, Señor. Oramos por Jorge Luis, Señor, libértalo. Por Wendolin, envía sanidad sobre ella, Padre. Oramos por Juan José, fortalécelo también en el nombre de Jesús. Oramos por la salud de Samara. Oramos por la restauración de José, Dios mío, en el nombre de Jesús. Oramos, Señor amado, por Rudy, Padre amado, por su salud, Señor. Extiende tu mano y tócalo. Tócalo, Padre amado, por las internas del penal de Fátima, Padre. Por el anexo Chorrillos, por Santa Mónica, Padre, que están clamando, que siempre están en la sintonía. Extiende tu mano y envía salvación, sanidad, liberación y un poderoso derramamiento del Espíritu Santo. Y oramos por cada vida, Señor, que está en la sintonía, en los hospitales, en la clínica, en los reformatorios, algunos viajando en su vehículo, otros en el lecho de dolor. Extiende tu mano y envía sanidad, fortaleza, restaura los matrimonios, restaura los hogares, restaura la salud, Señor, con tu mano poderosa. Extiende tu mano de misericordia, mira aquellos que sufren, que claman, que invocan tu nombre, Señor, en esta hora. Derrama de tu amor, de tu presencia, de tu misericordia. Envía perdón, Padre amado. Oramos por nuestro país, por todas las situaciones que vienen, Señor, en estos días de las elecciones, Señor amado. Que pongas hombres que tú realmente tengan temor a ti, Dios mío, y ten piedad, ten misericordia de nuestra patria, el Perú, Padre amado. Te lo suplicamos y te lo pedimos en el nombre de Jesucristo. Amén.
1: Amén. Son las 5 de la mañana con 55 minutos. Finaliza este momento de oración de hoy, martes 6 de octubre. Momento presidido por el pastor Ulises Heredia, a quien le agradecemos, pastor, su participación, su presencia y estos dos bloques de oración que nos han permitido una conexión directa con el Padre. Muchísimas gracias, pastor.
0: Bueno, que Dios lo bendiga a toda la audiencia. Sigue la sintonía de Betel Radio, La Voz que te inspira, que tiene una programación variada para edificación de usted y de toda su familia.
1: ¿Dónde lo encontramos? ¿Dónde lo ubicamos?
0: Bueno, estamos pastoreando aquí en Chorrillos, en la calle Hipólito de la Melena, 126, a la altura de la cuadra 4 de Guayles. Es usted bienvenido, donde siempre estamos compartiendo la palabra del Señor todos los días a partir de las 7:30 de la noche.
1: El pastor Ulises Heredia, en el momento de oración, vamos nosotros a la pausa y regresamos con ese gallito despertador. Ya a los niños, es hora de levantarse.
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7: Tienes que decirle a Dios: yo he pecado, sí, yo he pecado. Dios perdona a un hombre o a una mujer que haya hecho adulterio y que haya fornicado, si se arrepiente de corazón y si rompe con el adulterio Y si rompe con la fornicación, con la novia, con la enamorada, con la amiga. La fornicación es el acto sexual entre un hombre soltero y una mujer soltera. El adulterio es cuando uno de los dos es casado. Tengo que repetirlo porque mucha gente no sabe esto. Cuando un hombre o una mujer es casado y tiene relación con uno o una soltera, al tener el sexo, los dos se convierten en adúlteros. La fornicación es un pecado grave. La Biblia dice que los fornicarios no entrarán al reino de los cielos. Pero también dice que los adúlteros, y el adulterio es peor porque hay, aparte del pecado sexual que no se debió haber cometido, hay una traición conyugal. Pero venga a una iglesia como esta a buscar a Dios, venga a adorar a Dios, venga a decir a Dios, perdóname mi pecado, y usted saldrá libre de aquí por el poder de Jesucristo.
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6: 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Salmos 37:4. Deleítate a sí mismo en Jehová, y Él te concederá las peticiones de tu corazón.
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9: 6:00.
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1: 6:06.
2: Ya despertamos con Betel, son las 6:06, 6:06, segunda hora de programa. Sí, un abrazo grande para todas las personas que hoy están de cumpleaños, reciban nuestro saludo, un abrazo grande. Y por supuesto, saludos al pequeño Edric Gabriel. Hoy está cumpliendo 7 años, sus primeros 7 añitos. Que Dios lo bendiga, campeoncito Edric Gabriel. Y todas las personas que hoy están de onomástico. Claro, aperturamos así la segunda hora, saludando a los cumpleañeros que hoy, martes 6.

0: cumplan bien, que los cumplan muy felices, que coman su tortita y que papá y mamá los engrían un montón. Para todos los que están de onomástico, de cumpleaños, de Happy Birthday, reciban un abrazo grande de parte de la gran familia de Betel Radio, La Voz que Inspira. Son las 6 de la mañana con 7 minutos. Ese señor reloj no se detiene. Son las 6 y 7 y nosotros tampoco, porque vamos a encender los monitores para saber cómo van las temperaturas a esta hora, cómo amaneció la zona norte, centro, sur y oriente de la patria. Siempre hacemos un recorrido tempranito para averiguar un poquito cómo van las temperaturas. Ayer Lima también tuvo sus temperaturas altas, ¿no? Es prácticamente ya un verano el que se vive por aquí, aunque las mañanas están un poquito, digamos, un poquito templaditas, por decirlo así. Son las 6 de la mañana con 7 minutos. Vamos a recorrer entonces nuestro país, aperturando ya las ventanas para saber hacia qué ciudades vamos a llegar, hacia qué ciudades nos vamos a trasladar, hacia qué ciudades vamos a encontrarnos que despiertan con Betel. Así es que de inmediato no los hacemos esperar, se encienden los monitores y a recorrer el Perú, se ha dicho.
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0: Ahí estamos en la ciudad heroica de Tacna. Tacna nos recibe siempre con los brazos abiertos. Les agradecemos a la audiencia tacneña por la sintonía de Betel Radio, La Voz que Inspira. Tacna, mínima 14 grados, máxima 25 para hoy, martes. Seguimos ahora. ¿En qué ciudad, Roger?
2: Víctor, 6 y 8 minutos. Continuamos ahora en la ciudad y escucho el pronóstico del tiempo para hoy. Mínima 7 grados, máxima 26.
0: Dejamos a Ayacucho y su gastronomía muy, muy deliciosa y sus lugares turísticos increíbles para llegar también a otra ciudad de mucha rica comida y buenos atractivos. La capital de la amistad. Estamos llegando a Chiclayo. Arribamos a Chiclayo, ya salimos del aeropuerto. Nos vamos rumbo al centro de la ciudad y vemos que el panorama para hoy nos presenta una mínima de 22 y una máxima de 30 grados en la ciudad de Chiclayo.
2: Muy bien, y ahora estamos en Huánuco. El pronóstico del tiempo para hoy, mínima 12 grados, máxima 28.
0: Abrigadito desde Cerro de Pasco, porque a esta hora de la mañana, a las 6 y 9, la temperatura mínima es de 0 grados y una máxima de 17, pero a esta hora, friecito en Cerro de Pasco. Abrígate con la programación de Betel Radio, La Voz que Inspira.
2: 6 y 10 minutos, 6 y 10 y el pronóstico del tiempo para hoy para Lima. Atención, mínima 19, máxima 26 grados.
0: Perfecto, esta fue una rápida revisión de algunas ciudades que forman parte de la cadena de Betel Radio. Recuerden que son 350 ciudades que en simultáneo, en tiempo real, reciben la señal de Betel Radio. Betel Radio es La Voz que Inspira y a esta hora vamos a ver cómo amaneció el dólar.
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2: Muy bien, 6 de la mañana con 10 minutos, 6 y 10, el dólar se compra en esta mañana, hoy martes, segundo día de semana, 6 de octubre. Dólar compra 3,43 céntimos, dólar venta 3 soles con 44 céntimos.
0: Bueno, nos preguntan también por el euro, de inmediato vamos a la cotización como todos los días en Betel Radio. Euro compra 3 soles con 92, euro venta 4 soles.
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2: Muy bien, atentos a la hora, 6 de la mañana con 11 minutos, 6 y 11, un día como hoy en la historia, pero en el año 1919, muere en Miraflores, Lima. Don Ricardo Palma, escritor célebre tradicionalista, reconstructor de la Biblioteca Nacional saqueada por fuerzas chilenas, conocido como el bibliotecario mendigo, autor de las tradiciones peruanas.
0: Un día como hoy, en el 2004, el expresidente Alberto Fujimori anuncia desde Japón que participará en las elecciones presidenciales del 2006.
2: Muy bien, atentos a la hora, 6 de la mañana con 11 minutos, 6 y 11, ya lo saben, estamos en el espacio, en el bloque de nuestro amigo el gallito, la mascota de Despierta con Betel. Él se encarga de despertar a los niños que hasta ahora no se ponen de pie o simplemente se han quedado dormidos. Así que ya lo saben, ustedes nos avisan, nombre de la persona o del niño que hay que pasarle la voz y por supuesto nos escriben también en el mensaje de WhatsApp la ciudad desde donde vienen escuchando la radio.
0: Oye, Roger, pero qué rico cuando uno dice 5 minutos más y es así. Y en realidad a veces sí son 5 minutos, a veces sí te pasas, a veces sí te pasas, pero como dice, 5 minutos más y te acurcas y todo. Ya. No, eso es eso lo digo, pero no lo hagan, niños. Hay que despertar, hay que despertar.
2: Sí, es muy contagiante.
0: No se guíen de ese consejo.
2: Esa descripción.
0: Sí, no se guíen de ese consejo, por favor. Son las 6:12 a.m, ya tenemos que despertar, campeones, campeoncitos. Hay que ir al colegio, hay que ir al instituto, a los más grandes, a la universidad también. Usted mamá, usted papá, hay que ir a laborar, hay que ir a la cita médica o a la entrevista personal de repente, que hoy les toca, ¿no, Roger? Quizás alguno de tus hijos está postulando algún trabajo, a su primer trabajo, y hay un poquito de nervios. No, chicas y chicos, vayan tranquilos, vayan con fe, sobre todo con fe en el Señor, que todo va a ir muy bien.
2: Así es, 6:12 a.m, 6:12, vamos a compartir un bonito tema musical y luego venimos con más aquí en Betel Radio.
0: La voz que inspira, el gallito despertador ya está listo para pasarte la voz. Sí, hoy día tenemos que despertar y hacer las cosas mejor que ayer. En 3, 2, 1, escucharemos una linda canción en Betel.

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1: A ver, son las 6 de la mañana con 17 minutos, ya está la mesa servida, ya está el pancito caliente llegando. Uy, usted está manejando, ya salió de casita, ha tomado ya su desayuno y despierta con

0: No sale bien esa parte final, la rodilla era mía. Lo único que nos sale es el jingle. Son las 6 de la mañana con 18 minutos. Despierta siempre con alegría. Despierta siempre con fe. Que es importante, que eso realmente hace que uno se sienta súper bien, revitalizado. Porque a veces también, Roger, tenemos nuestros momentos, como se dice, que da pues un cierto bajoncito por ahí. Pero nuestra fe tiene que ser siempre inquebrantable. Tiene que ser ese escudo que nos defienda y nos permita también estar en la lucha. Así que eso es importantísimo, que nuestra fe sea inquebrantable y que sea nuestra arma y presentación. Es decir, que tú eres un hombre, eres una mujer de mucha fe. Son las 6 con 18 minutos, estamos en Betel Radio, la voz que inspira.
1: Así es, Víctor, 6 y 18, ya cambió el tiempo ahora.
0: Sí.
1: Minuto más, 6

0: Sí, 19.
1: Ah, ya, 19 ya. Oye, entonces ya, vamos.
0: 6 y 19. Muy bien, qué lindo, ¿eh? Qué lindo. Gracias a los que nos escriben al interno y nos envían sus mensajes. Muchos de ellos nos sacan una sonrisa, ¿no?
1: Sí, sí, sí.
0: Muchos amanecen, como decía Víctor, contentos y felices porque, a ver, tienen a Cristo en su corazón. Muy bien, a ver, vamos con... Tenemos varios audios, Víctor. Vamos con dos, así ya, rápido. ¿Te
1: perfecto.
0: Parece? Ya.
1: Audio 1.
0: Buenos días.
2: Buenos días, Meta Radio. Soy Samara de cerca de Lima. Puede decir el gallito que levanta mi primo Lucas, de ahí en Pamplona Alta. Saludos para mi tía Angelina, Better Radio, la voz que inspira.
1: ¡Ah, qué bonito!
0: Ahí está, 6 y 19.
1: ¡Audio 2!
3: Bueno, buenos días. Quisiera, por favor, que el gallito los despierte a mis dos hijos que ya tienen que ir al colegio, Yacir e Israel Guevara Bazán. Gracias, bendiciones.
1: Gracias, buenos días, siempre ahí están las mamás preocupadas, realmente, realmente nuestro reconocimiento diario a mamá, que están siempre pendientes de que sus hijos estén listos, peinaditos, bañaditos, ¿no? Con la ropa bien lista para ir al colegio. Pequeñitos, valoren mucho lo que hace mamá y papá por ustedes.
0: Muy bien, 6 de la mañana con 20 minutos, 6 y 20 minutos. Está listo nuestro amigo el despertador del programa. Claro que sí. Súper atento, súper contento. Él también sonríe. ¿Ah? Una sonrisa, pero contagiante.
1: Llegó corriendo.
0: Sí. Bueno, ahí sube a cabina, sube a la plataforma y en estos momentos, bueno, le damos paso a Víctor.
1: Que pase. Sí, que pase el gallito.
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0: ¿Sabes con quién comenzamos, Roger? Con Natalie. Natalie, te están esperando en el Colegio Los Caminantes en Villa María del Triunfo. Así que camine rápido, camine rápido. Sí. Despierte con Betel y vámonos al cole.
1: Muy bien, 6 y 21. Atención, Nahum y Elías en San Juan de Lurigancho. Despierten, niños, la hora 6 y 21.
0: Hola, hola, por favor, Betel Radio, la voz que inspira a esta hora de la mañana. Quiero que despierten a mi niña Betzabet. Betzabet Kulki, despierta con Betel en la ciudad del Cusco.
1: 6 y 22 minutos nos dicen, por favor, despertar a Samira para que vaya al colegio. ¡Samira! ¡Samira, Samira, Samira! ¡Despierta, Samira!
0: ¡Oh, por favor, despierten con Betel! ¡Ah, miren, pues a esta hora nuestra amiga Yeyita dice que está con gripe! Pero tiene que despertar, hay que ir a trabajar, por favor. ¡Hola, buenos días, muchas bendiciones, por favor! Despierten a mi pequeña Cori y a Adita, que tienen que ir al colegio. Mientras no cante el gallo, no se levantan en Cajamarca, nos dice Dina. Ya, niñas, es hora de despertar con Betel.
1: Muy bien, entonces que siga cantando el gallo. Atención en Chincheros Apurímac, nos dicen, por favor, pásenle la voz a María Paz. María Paz, María Paz, María Paz,
0: María Paz,
1: despierta, María Paz.
0: Ya está, ya se despertó ya. Y también se ha despertado una adolescente que siempre sintoniza a Betel y es la alegría de sus padres. Ella se llama Helen, está cumpliendo 16 añitos en Pichanaki. Así es que Helen, que Dios te bendiga, lindo día.
1: 6 y 23, atención. A ver, voy a escoger más mensajes de los tantos que hay aquí. Allá. Lucas y Josué, despierten, niños en Piura.
0: Piura también despierta con Betel a esta hora de la mañana. A Keila y Franklin también, por favor, despierten con Betel. Acompáñense de Betel, ya el día ha comenzado. Estamos martes.
1: Atención, Natán en Chiclayo, hoy tiene examen de matemáticas y su mamita dice que le irá bien y así será.
0: Así será, claro. Despierten a Adam y a Geraldine en Pasco, en Pasco. Hace friecito, pero campeoncitos, despierten con Betel, hay que ir a la escuela.
2: Oh, no.
1: Muy bien, 6 y 24. Diana en San Juan del Lurigancho. ¿Ah? Diana, Diana, Diana. Diana, por favor.
0: ¿No se levanta? ¡Diana! ¡Diana!
1: Muy bien.
0: Ya se levanta bien.
1: Listo, Víctor, paramos porque si no, olvídate.
0: Sí, sí, sí.
1: Nos vamos hasta las 7 de la mañana. La lista es inmensa de niños. Así que para no mencionar todos los nombres que tenemos aquí, una vez más que cante el gallo.

0: interesante, ¿no? Estaba viendo acá, Roger, yo siempre de curioso. El tema que vamos a abordar con Joana está interesante, ¿eh? Gracias, Gallito.
1: Gracias, Gallito. Gracias, Gallito.
0: Sobre todo para los pequeños. Y
1: para los pequeños que no quieren comer verdura, ¿no?
0: Roger, ¿tú también eras de los que peleaba ahí con la mamá por las verduras o no?
1: No, pero sí, sí. Gracias a Dios, desde niño sí, ¿eh? Siempre comía mi verdurita.
0: Sí, sí, sí. Pero ¿qué hacemos con los niños que no quieren comer sus verduras?
1: Así es. Mira. Joanita de seguro nos va a dar hoy todos los tips, ¿no? Para manejar de la mejor manera esta situación. Cuando los niños no quieren comer verduras, ¿cómo ofrecerlas sin convertir la comida en una pelea? Bueno, de esto y más detalles nos da nuestra amiga la licenciada Joana Terrones en su espacio de consultorio abierto. Pero antes viene la pregunta para esta mañana.
0: Claro, sí, sí, sí.
1: Atención, señores y amigos, ¿ah? Para meditar, creo yo, en la pregunta para hoy, porque es la siguiente. ¿Cuál era el castigo más temido en tu casa cuando eras niño?
0: Ah, verdad, pues, ¿no? ¿Cuál era ese castigo más temido?
1: Que cuando decías, te portabas
0: no,
1: mal.
0: No, no, no, vas a ver
1: cuando
0: ahora.
1: Cuando eras desobediente.
0: Ahí está el castigo. Tienes que contárnoslo. Aquí te damos, como se dice, Roger, la preguntita, y usted empieza a hacer, a recordar y decir, ah, ya la tengo. De inmediato le mando un mensaje a Betel o un audio a Betel para escuchar la voz de nuestros oyentes. ¿Cuál es el número? Lo recordamos a esta hora.
1: 947-246-545. 947-246-545. Ya lo sabes, tus mensajes a este número de WhatsApp. Solo mensajes y no llamadas, por favor, por ahora. Si es audio, mejor. Víctor, vamos a ir a la música rapidito mientras que el público se siga alistando para salir a trabajar,
0: ¿sí?
1: Para ir al colegio.
0: Sí, sí, sí.
1: Y luego nosotros venimos con más en esta pausa activa que tenemos aquí dentro del programa.
0: En Betel Radio, la voz que inspira, y sobre todo con la pregunta, ¿cuál era el castigo más temido en tu casa cuando eras niño? La respuesta y el recuerdo lo pones tú, la música la pone Betel Radio.
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0: Son las 6:26.

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3: Sí, Despierta con Betel en Betel Radio, la voz que inspira. Son las 6 de la mañana con 32 minutos. Ese reloj no se detiene. Ustedes tampoco y nosotros menos, porque tenemos que estar acá siempre acompañándolos y pues dándoles el contenido que tiene Despierta con Betel todas las mañanas. La pregunta de hoy está bastante simpática y nuestro público ya está participando, lo cual agradecemos enormemente esta mañana en Betel. La pregunta es, ¿cuál era el castigo más temido en tu casa cuando eras niño? ¿Quieres participar? Únete a la conversación. Estamos esperando tu participación a través del WhatsApp 947-246-545. Llegan ya los primeros comentarios esta mañana aquí a la radio.
4: Así es, Víctor. 6:33 Ya tenemos las respuestas del público, pero por interno nos dicen, por favor, repitan otra vez más el tema. Recién me conecto con Despierta con Betel. Claro que sí. Esta mañana vamos a recordar nuestras travesuras de pequeños, ¿no? Porque algunos decíamos, yo no fui, aunque tuviéramos la boca llena del chocolate que había desaparecido de la cocina. Otros queríamos ayudar en casa y terminábamos por dar más trabajo. Y bueno, pues detrás de esas ocurrencias también hubo alguien que nos enseñó a decir la verdad, ¿no? Siempre hubo alguien que nos enseñó a pedir disculpas o a reparar lo que habíamos hecho. Cada familia tiene sus recuerdos, creo yo, y queremos escucharlos con cariño y respeto. La idea es sonreír con las travesuras y rescatar las enseñanzas sin hacer bromas sobre golpes, humillaciones o situaciones que quizás en su momento causaron dolor. Por eso cuéntanos qué travesura hiciste de niño y qué aprendiste, ¿no? Cuando te corrigieron, cuando pues ahí te aplicaban la vara. ¿Te tocó limpiar lo que ensuciaste, devolver algo o quedarte unos días sin televisor? Así que compártenos tu historia al 947-246-545. 947-246-545, Víctor.
3: Sí, hay muchos mensajes esta mañana en torno a la pregunta, ¿cuál era el castigo más temido en tu casa cuando eras niño? Lucero nos dice que me peguen, pero nunca vi algo específico, o era la escoba, o era un cable, o era un palo, dice nuestra amiga Lucero. Janet Rosa dice el San Martín y la planta ortiga. Uh-huh. Ah, Gina Bravo dice las tres puntas. Emerson, el chicote, dice, eso también no te asusta. Ahora que hagas algo, o sea, te agarro con el chicote, te agarro a chicotazos. Bueno, ¿cuál era el castigo más temido en tu casa cuando eras niño? El público está participando en Betel Radio.
4: Muy bien, claro, muchos de esos castigos eran a raíz de nuestras travesuras, ¿no?
3: Sí, sí, ahí estaba sí, el niño Roger tratando de hacer tal o cual cosa y llega su mamá y lo descubre y saca la correa de cuero y le dice, ahora vas a ver. Ajá. Y Roger se iba corriendo, más o menos para graficar la historia de hoy.
4: Sí, y a veces el castigo, la Biblia habla de corregir a los hijos con vara, ¿no? Lógicamente, a veces ya ahora el maltrato físico ya es otra cosa. Esto hay que saber diferenciar también.
3: Claro, y ahora que hablas de vara, pues Roger, aquí también justo Angie dice, era una vara de jeve de ventana de carro. Uh-huh. Esto me caía de vez en cuando y me dejaba marca por algunas semanitas y yo ya volvía a razón y decía, ya no, esto no lo vuelvo a hacer.
4: Así es, muy bien. Mira, Carlos nos escribe desde Breña. Saludos, Víctor y Roger. Yo recuerdo que me comí las galletas que eran para la visita y dejé el paquete vacío, bien acomodado. Mi mamá me pidió que los cara cuando llegaron y yo todavía esperaba que aparecieran galletas por algún milagro, nos dice, ¿no? Recuerdo mucho qué sucedió después. Saludos. Gracias, Carlos. Mariela desde Arequipa. Saludos, Víctor y Roger. Hay castigos que yo me las tuve bien merecidas, nos dice. Dibujé en la pared y dije que había sido mi hermanito. El problema es que él todavía era bebé. Me tocó ayudar a limpiar y aprender que además de dibujar, tenía que mejorar mis argumentos de defensa. Nos dice Mariela desde Arequipa. Jorge desde Piura. Yo recuerdo que desarmé el control remoto porque quería saber cómo funcionaba. Mi papá me acompañó a armarlo, pero sobraron dos piezas. Desde entonces mi curiosidad necesita supervisión, ¿ah?, y un buen calmante para el dolor. Jorge desde Piura.
3: Bueno, aquí también hay otro comentario. Buenos días, el temor más temido, dice, era cuando no lavaba los platos y cuando si sacabas malas notas, ay de nosotros, mejor ni llegar a casa. Era miedo, miedo a mis padres porque eran muy rectos y aún lo recuerdo.
4: A ver, otro mensaje. Javier desde Huánuco nos dice, saludos Víctor y Roger, la rectitud de mis padres y el castigo y la corrección a tiempo hicieron de mí la persona que hoy soy. Gracias a Dios aprendí a portarme bien, aprendí a respetar, aprendí a estudiar y ahora soy una persona de bien. He terminado mi carrera y puedo decir que mi familia ahora sigue mi ejemplo, la enseñanza que un día me dieron mis padres, nos dice Javier desde Huánuco. A ver, Teresa desde Chincha, saludos Víctor y Roger. Me burlé de una compañera y mi mamá me preguntó cómo me sentiría si me hicieran lo mismo. Al día siguiente recibí la corrección y tuve que pedir perdón en el colegio. Esa conversación y ese castigo me enseñaron a pensar antes de hablar, nos dice Teresa desde Chincha.
3: Es importante, ¿no? Que de repente lo que hayamos hecho nos deje una lección, ¿no? Yo era muy travieso, nos dice aquí Danilo, y realmente el castigo al cual yo le tenía un terror único era la correa de mi papá, que también se la prestaba a mi mamá cuando hacía algo indebido. Hoy me han arrancado una sonrisa, han hecho que mi martes sea bastante bonito con las preguntas que ustedes a diario nos dejan en la mañana a través de Betel Radio, la voz que inspira. No, gracias a ti por participar y por recordar esto ahora con cierta dosis de risa, pero antes con un poquito de miedo cuando hacíamos algo malo y venía el castigo. Son las 6:39 de la mañana, 6:39 en Betel Radio, la voz que inspira. Bueno, seguimos entonces con este bloque de comentarios en donde el público está dejándonos su participación sobre cuál era el castigo más temido en casa cuando eras niño.
4: Muy bien, 6:39, 6:39, Elena desde Ica nos dice, saludos Víctor y Roger, yo derramé agua sobre un trabajo de mi hermana, mi mamá me pidió que la ayudara a hacerlo otra vez. Ese fue uno de los peores castigos que recibí. Aprendí que pedir perdón era importante, pero también podía hacer algo para reparar el daño, nos dice Elena desde Ica. A ver, más respuestas, mensajes que llegan al 947-246-545. Miguel desde Trujillo, saludos Víctor y Roger, le corté el pelo a mi hermano porque pensé que ser peluquero era fácil. Mi mamá, recuerdo su reacción cuando vio a mi hermano con el cabello corto. Me quitó las tijeras y luego me dio una corrección que hasta ahora recuerdo. Sí. Nos llevó después a ambos a la peluquería. Mi hermano pasó varios días sin aceptar mis consejos de belleza, nos dice Miguel desde Trujillo.
3: Gracias, sí, pues, Miguel.
4: En la casa a veces se jugaban los peluqueros, ¿no?
3: Oye, sí, ¿verdad?
4: El hermano mayor le cortaba el pelo al hermano menor.
3: Habían las tijeras, sí, y todo eso. Y o si no, hacías algo, ¿no? Cometías alguna travesura, el papá venía y te decía, yo no sé de dónde viene la frase, Roger, voy a averiguar. Te voy a cortar coco. Te voy a cortar coco, decía, pues, decía peladito, pues, o sea, te rapaban y todo. Te voy a cortar coco, decía, no sé de dónde viene ese término, pero la gente le tenía miedo, ¿no? Ya, sí, hacía.
4: No, y antes los cortes escolares eran, pues, o sea, eran bien bajitos, ¿no?
3: Era corte único, creo, eran todos igualitos.
4: El corte escolar.
3: Bien feo, o sea, hay que decirlo.
4: Sí, hay
3: que
4: y ahora decirlo, hay cortes que más parecen, no sé, ¿no? Y, olvídate, un degradado.
3: Ah, no.
4: Adelante, ahora sí, bastante pelo. Sí, sí, atrás, ¿cómo? Nada de pelo. Hay otros cortes que adelante no tienen nada de pelo y atrás tienen bastante pelo. O hay otros cortes que no es bien pegadito a los costados y al medio ahí parece una cresta de gallo.
3: Sí, también.
4: Y así entran al colegio, ¿eh? Ya no les dicen nada. Bueno, quizás no en todos los colegios, pero en muchos lugares sí.
3: Se echa gel y se acomoda. Dicen, oye, ¿verdad? Me has hecho acordar. Yo fui la otra vez a cortarme el pelo y me dice, degradado, no sé cuánto, cómo, qué tipo de corte. Y en nuestra época, Roger, de colegio, porque por ahí vamos, era un solo corte, me acuerdo. La mamá te llevaba a la peluquería y era el peluquero del barrio y le cortaba a todo el mundo y a todo el mundo le cortaba igual cuando iba al colegio.
4: Sí, sí, sí, es cierto, es cierto. ¿Eh? Muy bien. 6:41. De esta manera vamos cerrando este espacio, ¿sí? Ya viene nuestra amiga, la licenciada Johanna Terrones Víctor.
3: Ah, mira, cuando mi mamá a veces venía de mal humor y no había terminado la limpieza de la casa, me pegaba con una madera y me pegaba hasta dejarme en el piso. Nos dice aquí la negrita Roger Víctor. El miedo era cuando me portaba mal y había vecinos o familia. Mi mamá nos decía que la gente se irá y... Ah, no, no. Y eso, y la correa, dice, la correa la que tenía en la mano cuando dice, espérate que la gente se vaya, ya está, y ya está. Bueno, son las 6:42, son comentarios que llegan aquí, rapidito, en tiempo real, los leemos y les agradecemos su participación.
4: Claro, ahora, una cosa es corregir al niño con vara, como dice la Biblia, con una correa, y otra cosa es ya agarrar a los hijos a puñetes o a patadas, ¿no? Eso es algo muy distinto, claro. Eso ya es maltrato.
3: No, no a la violencia, sí, y no sí, al sí, maltrato.
4: Sí. Y de eso, lógicamente, nosotros no nos reímos ni nos burlamos, así que hacemos la aclaración, por si acaso, porque algunos padres justifican y dicen, ¿no? Que yo tengo que corregir a mi hijo, ¿no? Y todavía dicen, la Biblia dice que yo tengo que corregir a mi hijo, y corrigen entre ellos en su ignorancia, entiendo yo, a puñetes, a patadas, ¿no? Y le tiran con la olla, ¿no? Y son capaces de tirarla hasta con fierro. Señores, eso es maltrato, eso no es corrección. Si hay que corregir a los niños, a veces cuando tú les hablas y ellos no entienden, la Biblia habla de corregir con vara.
3: Claro.
4: Con vara, ¿no? Incluso mi amigo Pastor Rolfo enseñaba, ¿no? Ya, el niño no se porta bien, ya, una varita, uno bien dado y listo, ¿no? Y luego hablar y conversar con el niño y hacerle entender que eso fue a causa de su mal comportamiento.
3: Claro que ¿no? Sí, jamás sí. Instaremos a la violencia aquí, ni al maltrato en Betel Radio. Uh-huh. Es simplemente una pregunta que en algún momento algunos, pues sí, pues éramos súper traviesos y por ahí nos caía alguito, ¿no? Pero no era que era una constante.
4: Así
3: hemos querido rescatar ese momento, pero siempre aquí como medio de comunicación instamos al diálogo, a la conversación y no a la violencia, y aprovechando que hay muchos alumnos que escuchan también la radio, no al bullying.
4: Claro.
3: Cuando tú sientas que y te sientas amenazado, te sientas atacado o tratado de vulnerar, coméntaselo a sus padres, porque eso es importante.
4: Sí, porque muchos justifican, ¿no?, lo que dice Efesios 6:4, la mención de la vara, cuando habla de corregir con vara, ¿no? Y esto no debe usarse, pues, para justificar golpes, amenazas ni humillaciones, ¿eh? Corregir, señores y amigos, requiere límites y firmeza, pero también escucha, paciencia y muchísimo respeto. Nuestros hijos necesitan comprender qué hicieron mal, cómo pueden reparar el daño y bueno, ellos... Luego del castigo también tienen que saber que nosotros como padres los seguimos amando, queriendo y respetando. Si el enojo los domina como padres o nos domina como padres, hagamos una pausa antes de actuar. Y si nos hemos equivocado, pidamos perdón. Los padres también enseñamos cuando reconocemos nuestros errores. Pidamos a Dios mucha sabiduría para formar con amor, porque una buena corrección debe dejar una enseñanza, no una herida. Muy bien, 6:44, ya está con nosotros nuestra amiga la licenciada Johanna Terrones con nosotros y este espacio de consultorio abierto.
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3: Vamos a ir directo al tema porque son las 6:45 de la mañana ya con Johanna. Niños que no quieren comer verduras, ¿qué hacemos? SOS, por favor, Johanna, ¿cómo hago para que mi niño pueda comer la verdura sin exigir, sin que de repente le tenga más cólera a algunas verduras? Johanna, buenos días, bienvenida a Betel Radio.
5: Muy buenos días, Víctor. Buenos días, Roger. Sí, SOS cuando los niños no desean comer verduras. ¿Y cómo nosotros podemos incluir las verduras? pero es importante saber que tenemos que tener estrategias para que ellos puedan habituarse a consumir las verduras dentro de su alimentación. Y una de ellas es que vamos a tener que presentarlas en pequeñas porciones. Si bien es cierto, para una persona adulta lo ideal es consumir una taza de verduras tanto en el almuerzo como en la cena, para los niños podemos disminuir esta cantidad y solamente poder engrosarnos en 2 cucharadas a 4 cucharadas de la cantidad de verduras que ellos podrían iniciar a consumir dentro de su alimentación. Otro punto importante es que las verduras, cuando los niños no tienen esa atracción por consumirlas, lo ideal es no mezclarlas, sino solamente trabajar con una de ellas. Y hay varios patrones de alimentación en los niños. Algunos solamente se enfocan en el tomate, y tomate todos los días y ensalada de tomate todos los días. No hay problema, porque es un proceso de aprendizaje, porque es algo de transición. Ellos van a pasar y nuevamente van a conocer otros alimentos para tener una mayor variedad dentro de lo que es su aceptación por las verduras. Lo ideal es que ellos sí consuman diariamente las verduras y hacerle como un patrón alimentario. Y otro punto importante también que quiero destacar es que no podemos nosotros negociar. Si consumes verduras, te voy a dar un postre, porque ellos van a pensar que las verduras son feas, lo tengo que consumir para obtener un premio, una recompensa después, lo cual no es así. Todos los alimentos tienen un rol importante, son saludables, y ellos desde la edad temprana lo tienen que entender de esta forma.
3: Buen tema el de hoy, Joana. ¿Por qué los niños no quieren comer verduras? ¿A qué se debe? ¿Pasó algo?
5: Patrones, sí.
3: ¿Una mala experiencia? ¿De repente esa verdura sancochada le echaron mucha sal y desde ahí le agarró cierto tir? Hay quienes le tienen desde pequeños cierto tir, por ejemplo, la vainita sancochada, para poner un ejemplo.
5: Correcto. A veces nosotros sí, pues nos enfocamos solamente en una verdura, puede ser la vainita, puede ser también el brócoli, ¿no? Que nosotros leemos que tienen alto contenido de nutrientes, tienen muchas propiedades, y nosotros exigimos a que consuma la persona, y en este caso los niños, porque van a obtener estos nutrientes, pero él no lo comprende de esta forma, porque recuerden que ellos están explorando el mundo, ellos están probando nuevos sabores, hay texturas que no les gustaría, pero quizás un brócoli al vapor lo puedo transformar quizás en una crema, o tal vez en un puré, o camuflarlo en una tortilla, o camuflarlo en una hamburguesa, o en pollo molido, y lo combino con la verdura, con huevo, y eso hago como una torreja. Entonces son varias formas que nosotros podemos camuflar, esconder las verduras sin que ellos se den cuenta, pero ya las están consumiendo. Y otro punto importante son los patrones alimentarios, porque si los padres, los cuidadores, las personas del entorno no están habituados a consumir, por ejemplo, ensaladas, el niño va a adoptar este patrón alimentario. Si el entorno familiar, por ejemplo, no está acostumbrado a consumir guisos o salteados, él tampoco lo va a tener, y por ello se hace más difícil, y es como si aplaza la introducción de las verduras dentro de lo que es su alimentación. Por ello, los cambios están en nosotros los adultos, para que ellos por imitación puedan replicar ese comportamiento en su día a día.
3: Entonces podríamos decir, no forzar, no premiar ni castigar a los niños con el tema de las verduras. Aquí Adelaida se une a la conversación y nos dice: Joana, qué buen tema, gracias por los consejos. ¿Qué me recomiendas? ¿Verduras crudas o sancochadas? ¿A dónde tengo que batallar más? ¿Cuál de las dos me genera más alimentos en el tema de las ensaladas?
5: Con respecto a las verduras, ya sea en la presentación de crudas o ya sea al vapor o sancochadas, ambas van a tener nutrientes. Podríamos decir que cuando lo exponemos al calor se va a perder una porción no tan importante de nutrientes, porque va a tener, pero lo que sucede es importante que el niño pueda percibir diferentes texturas y sabores. No es lo mismo consumir, por ejemplo, alguna verdura cocida frente a otra sancochada. No es lo mismo una zanahoria rallada cruda que una zanahoria cocida al vapor, ¿no? Y obviamente también el niño tiene que aprender a diferenciar muchas texturas, muchos sabores. Por ejemplo, particularmente, quizás a nosotros no nos gusta un alimento, pero por eso no quiere decir que estamos desnutridos. Quizás el niño también en algún momento no le va a gustar un alimento, pero puede optar por otro tipo de alimentos, ¿no? Eso es lo más importante. Y recuerden, las raciones no son grandes volúmenes. Una cuchara puede ser suficiente para empezar y hacerlo como un patrón de alimentación, que cuando él vea su plato servido, diga: mamá, papá o al cuidador que está ahí, falta mi cuchara de ensalada. Que él se acostumbre, que él lo pida, que él lo reclame, que él perciba que un plato tiene que estar completo junto con las verduras.
3: Qué interesante, Johanna. Sí. Son las 6 de la mañana con 51 minutos. El tema de hoy es niños que no quieren comer verduras. En Betel Radio, la voz que inspira.
4: Joanita, aquí hay una consulta, ¿no?, del público ya para ir terminando. Soraya nos escribe desde San Juan de Miraflores y nos dice: licenciada, buenos días. Una consulta. ¿Está bien decirle al niño una cucharada más y te puedes levantar? ¿O eso termina por generar cierta situación que a la larga puede dar a que el niño no quiera comer más verduras? Un consejo, claro, licenciada, gracias, nos dice la oyente desde San Juan de Miraflores.
5: Muy bien, nosotros podemos tener unas medidas que más o menos nos van a permitir aceptar que el niño está consumiendo la cantidad de nutrientes necesarios para el día, ¿no? Si yo veo que el niño está disminuyendo sus raciones y está discriminando, en este caso las verduras, tengo que buscar otras opciones, ¿no? Ahora hay muchos tutoriales donde nosotros podemos encontrar las verduras que no tienen ese sabor acentuado, pero lo podemos transformar como que en una tortilla, en una torreja, en un omelet. Entonces son varias formas, no solamente como una ensalada o en un puré o en una crema de verduras con trozos de pollo, con trozos de queso, que también podríamos incluirlo dentro de lo que es la alimentación de los niños, pero siempre tenemos que monitorizar la cantidad de raciones que ellos están consumiendo. Si yo veo que disminuye, ahí sí un punto de alerta. Recuerden que los niños que no consumen verduras, no consumen frutas, ¿de dónde van a sacar las vitaminas? ¿De dónde van a sacar los minerales? En pequeñas cantidades, pero son necesarios para su alimentación. Entonces, vayamos por ese fin, por ese propósito, y enseñémosles a los niños, ahí está las vitaminas y minerales, no los necesitamos en grandes cantidades, son micronutrientes, pero necesarios para su crecimiento y desarrollo. Y un tip final: si vamos a consumir las verduras crudas, muy bien lavadas, porque recuerden que también pueden ser vehículos de transmitir muchos agentes que pueden causar enfermedades en los niños si no están bien manipuladas.
3: 10 segunditos, Johanna, ¿está bien que las lave con agua con sal?
5: Podría ser, pero no necesariamente va a eliminar todos los microorganismos. Lo más importante es agua a chorro y bien lavado las verduras.
3: Ah, ya, perfecto. Entonces, muchísimas gracias. Johanna, que Dios te bendiga. Lindo día para ti.
5: Para ustedes también. Un abrazo. Dios les bendiga.
3: Son las 6:53. Nos quedó corto el tiempo con Johanna. Estamos seguros que generaremos una segunda cita para ampliar un poquito más este tema de los niños cuando no quieren comer las verduras. ¿Habrá sido así también Anthony de pequeño? Se lo vamos a preguntar porque ya viene con el reporte del tránsito. Queremos saber qué es lo que sucede, cómo está el tráfico, cómo está la congestión vehicular en

0: diversas zonas de la Gran Lima. Son las 6:54 ya. Estamos en el tramo final de Despierta con Betel en Betel Radio, la voz que inspira. Anthony Vega, el niño Anthony. ¿Ah, le gustaba comer sus verduras cuando era pequeño o no? O lo enviamos donde Johanna. Buenos días. Anthony.
1: Sí, hola, buenos días.
0: Estábamos preguntándote sobre el tema de las verduras. Si de pequeño comías tus verduras sancochadas o lidiabas con tu mamá.
1: Bueno, es un tema bastante de recordar, porque me acuerdo que me servían las verduras, pero al no comerlas, que sea mi madre, las licuaba y en una nomás.
0: En una nomás, no había otra. En una también nos vamos con el reporte del tránsito. Adelante, Anthony.
1: ¿Qué tal? ¿Cómo estás, Víctor? ¿Cómo estás, Roger? Bueno, me despiertan el apetito esta mañana de hoy martes en otras partes de la señal de Betel Radio y nos centramos en lo que corresponde a nuestro reporte del tráfico para hoy. Atención, centro de Lima, ubicándonos rapidísimo en la avenida Bancay. Esa zona crítica del tránsito cruza con la avenida Nicolás de Piérola. A metros del parque universitario encontramos un tránsito que está avanzando de forma regular, moderadamente hablando. Los amigos del volante se siguen sumando al centro de la ciudad. Vamos ahora por otro punto y atención, nos ubicamos en La Molina, en la vía de evitamiento, a metros del peaje y por supuesto cruce con la avenida Las Palmeras, encontramos un tránsito de vehículos particulares y transporte público que tiene una regular carga de unidades. Y finalizo el presente despacho y nos dirigimos hasta la zona sur de Lima, exactamente en San Juan de Miraflores. Atención, vamos con el punto exacto, Avenida Pedro Miota con Vargas Machuca. Esto es rumbo a la CT. Vamos saliendo de casa, señora. Por favor, señor, para que no se me estrese con el tráfico. Ahí el panorama vehicular se presenta de forma moderada. Hasta aquí nuestro reporte. Víctor, Roger, todos los amigos de Betel Radio, un fuerte abrazo. La Dirección de Comunicación e Imagen Institucional de la Policía Nacional del Perú, un amigo, Anthony Vega.
0: Gracias, Anthony. Gracias, Roger. Gracias a ustedes. Hasta mañana.
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5: El adulterio de un hombre, el adulterio de una mujer, traerá consecuencias tristes, terribles sobre sus hijos, enfermedades, hijos que nacen con defectos terribles. Por el pecado de los padres, la gente no quiere creer, pero la Biblia lo dice. Dios no es un Dios malo. Dios no es un Dios injusto. Pero escúcheme, cuando usted pisa la ley de Dios, se aparta la misericordia de Dios para usted. Entonces el diablo hace con usted y con sus hijos, con su familia, lo que él le da la gana, para atormentarle y para que usted se rebele más contra Dios y le diga: Dios, ¿por qué me hiciste esto? Dios, ¿por qué me diste un hijo así o una hija así? Dios, ¿por qué me has hecho esto? ¿Por qué me has quitado mi hijo? Dios, no creo en ti. Dios le tiene un cerco a usted, pero cuando usted peca, se rompe el cerco, está abierto. Entonces el diablo dice: viene con los demonios y te ataca y te hace pecar y te hace hacer lo malo y no quiere saber de Dios. Hay que arrodillarse, hay que postrarse, hay que adorar a Dios en espíritu y en verdad.
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2: 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Salmos 37:4. Deleítate a sí mismo en Jehová, y Él te concederá las peticiones de tu corazón.
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4: 7 en punto.
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0: ¿Qué tal, amigos? Muy buenos días. Bienvenidos a una nueva edición de Con el Pie Derecho por BT Radio 100.1 de la FM. Gracias por acompañarnos. 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Bueno, a ver, hoy es martes. Realmente estamos con bastante, digamos, cautela, viendo qué va a pasar con los resultados electorales. Como usted sabe, no hay aún, en el caso de Lima, la definición de quién ganó la elección. Hay una distancia entre el señor del Partido Renovación Popular y el Partido Avanza País. Hay menos de un punto de distancia. No sabemos todavía qué va a pasar. Faltan más o menos 1900 actas que han entrado ya al JEE. Ahí se va a definir un poco quién es el candidato. Bien, ahora, queremos hablar de estas cosas directamente. O sea, saber qué cosa implica esta situación, qué va a ocurrir y qué va a pasar el día de hoy en el Congreso, porque hay una importante discusión que tiene que ver, por cierto, con la delegación de facultades. Para eso hemos y arrancamos esta mañana con la presencia del senador de Renovación Popular, Francisco Calixto Giampietti, que nos acompaña aquí para conversar sobre la coyuntura electoral y política. Estimado senador.
7: Buenos días, Alfonso. Un gusto nuevamente estar contigo.
0: Gracias por estar acá.
7: Las gracias a ti.
0: ¿Qué opina, senador, del resultado electoral del día domingo?
7: Mira, más allá del resultado electoral, lo que estamos viviendo hoy día, una vez más, es el reflejo de un profundo nivel de desinstitucionalización, que más de una vez lo hemos comentado, ¿no? Ahora, sentándonos en el Jurado Nacional de Elecciones, perdón, como tú acabas de abrir tu nota, seguimos esperando los resultados. ¿Cuánto más vamos a seguir esperando? O sea, en países que son mucho más grandes que Perú, por ejemplo en Brasil, y que tienen una geografía muy parecida y hasta más enrevesada que el Perú en muchos lugares, en 48 horas ya sabían quién era, en horas ya sabían quién era el presidente de Brasil.
0: ¿A qué sabremos a finales, a principios de noviembre, ha dicho el doctor Burneo?
7: Pero a principios de noviembre, o sea, ¿me estás diciendo, es en serio esto?
0: Bueno, parecía una broma en la segunda vuelta lo mismo.
7: Entonces, y seguimos con lo mismo. Entonces, ¿sí? El problema.
0: Creo que los cuentan a mano, o sea.
7: Independientemente si lo cuentan a mano o no lo cuentan a mano, el sistema no está funcionando como tal. No puede ser que un país civilizado y se precie de ser civilizado tenga que esperar más de un mes para las elecciones regionales. Es un contrasentido. Entonces, este tema no puede ser un tema de agenda por un mes, pues. Sí.
0: Bueno,
7: que
0: va
7: si
0: a ser.
7: Sube o que no sube, que fueron, que reclamaron, que regresaron y seguimos en esta... ¿no?
0: El comercio dice, las actas enviadas a los jurados especiales van a definir la elección en Lima. Vamos a esperar.
7: Bueno, pues, es que acá creemos que cambiar una persona solucionamos el problema, como cuando fue el problema del señor de la OMPE, que creyendo que cambiando este señor ya íbamos a solucionar el problema y seguimos en lo mismo. Ajá. No es un tema de solamente cambiar personas, hay que reformular los procesos, hay que tecnificar la institución, hay que hacer
0: increíbles
7: los resultados.
0: ¿Diputados?
7: Hay que cambiar la ley electoral.
0: ¿Senadores no tienen iniciativa?
7: No, los senadores no tienen iniciativa.
0: Por eso.
7: Pero
0: diputados.
7: Bancada, pues.
0: ¿Ah?
7: Se tienen bancadas a través de los diferentes partidos. Entonces, lo que hay que hacer es generar los dispositivos legales para que esto cambie de una vez.
0: Ya, pero
7: no solamente cambiar personas.
0: Ya, pero el comentario suyo, senador, me parece que usted hubiera llegado recién a la fiesta.
7: No.
0: Sí, ¿por qué? ¿Le puede explicar por qué?
7: Te digo que no, porque esto lo hemos venido diciendo desde hace mucho tiempo.
0: Ya, pero antes que sea senador.
7: Pero por supuesto.
0: Y ahora tiene bancada, diputados y senadores. ¿Y cuál es el proyecto en borrador?
7: Ya, ¿y cuántos proyectos de ley han llegado al Senado?
0: No, pero usted tiene bancada, acaba de decir.
7: Cero.
0: ¿Usted no conversa con diputados?
7: No, pero por supuesto que sí.
0: ¿Y ellos van a poner algo?
7: Estamos trabajando en eso.
0: Ah, están trabajando.
7: Es más, ni siquiera lo que deberíamos tener en el Perú
0: sí.
7: Es un código electoral, no una cantidad de dispositivos o leyes que unos con otros se contraponen. Es tan enrevesada la cantidad de leyes que existen que ni siquiera el mismo sistema puede traducir en buen castellano a la gente qué cosa es lo que hay que hacer.
0: Una pregunta.
7: Lo que hay que hacer es un código de justicia electoral que permita de una u otra manera tener los procesos claramente especificados y esquematizados en un código. Sí. Como existe el código penal, como existe el código procesal penal, hay que tener un código electoral, de justicia electoral.
0: Han dicho, estamos frente a una reelección encubierta o una reelección descubierta. ¿Qué opina usted?
7: Bueno, al final es un tema semántico, porque apoyándome en lo que acabo de decir, que en la cantidad de leyes que existen, que se contraponen y que generan algunos vacíos, permiten que al final estemos en la posición en la que estamos, pero es legal. Entonces, hagamos un código de justicia electoral. ¿Por qué no presentan un código de justicia electoral? Yo al señor Burneo lo he escuchado decir eso, por lo menos en más de una oportunidad, ¿eh? Que hay que modificar las leyes, etc. Presenten un borrador de un código electoral, pues. Punto, chao.
0: Ya,
7: next. Siguiente.
0: Me pregunto si el espíritu competitivo dentro de Renovación, porque finalmente usted es senador de Renovación Popular, lleva al punto en el que si pierden, reconocen la derrota, o van a denunciar, como creo que he escuchado a decir a alguien.
7: Mira, perdimos en el proceso electoral a nivel nacional y también se denunció todo lo que había sucedido para que no vuelva a suceder y para que se generen los candados para que esto no se vuelva a repetir. Pero independientemente de eso, el partido sigue jugándose. Punto, chao. Y eso es lo que hay que hacer. Hay que apechugar nomás.
0: Expreso dice el titular, bien interesante, dice gobierno derrotado, dice. ¿Sí? Porque como no sacó ninguna alcaldía.
7: Bueno,
0: ¿usted cree, senador, que está derrotado el gobierno después de lo que pasó el domingo a nivel nacional y Lima, etcétera?
7: Mira,
0: ¿cómo lee usted eso?
7: Yo creo que lo que tenemos que hacer acá nos enfocamos en etiquetar personas, instituciones, al gobierno de turno. Lo que tenemos que cambiar página y colocar. La pregunta es la siguiente. ¿Ganó el Perú o no ganó el Perú?
0: Ajá. ¿La respuesta suya cuál es?
7: Entonces, yo creo que de una u otra manera la democracia sigue caminando, pero no deberíamos estar caminando en esto, deberíamos estar corriendo. Punto. Chao.
0: ¿Pero ganó el Perú?
7: Bueno, definitivamente, porque ese ha sido un proceso electoral. Con todos los cuestionamientos que tenga,
0: claro, al final
7: la gente ha participado. Y de una u otra manera tenemos ganadores a nivel regional y hay que aceptar eso.
0: Claro.
7: Nos guste o no nos guste, ¿eh? Porque hay un montón que no nos gustan. Pero bueno, eso es lo que la democracia.
0: ¿Alison no le gusta a usted?
7: No, yo no he dicho, yo no he personalizado. A ti te encanta personalizar. No. Yo no voy a etiquetar a nadie. Tengo problemas más importantes que preocuparme en la Comisión de Defensa que eso.
0: No me encanta personalizar. Lo que pasa es que son dos.
7: No sé, pero por supuesto.
0: Es el señor López Aliaga o el señor Alison.
7: Y yo respeto a las dos personas. Cada uno tiene su posición, cada uno tiene su estilo. Y ahora, el que gane, tendremos que apoyarlo y seguir para adelante.
0: Bien. A propósito de eso, la señora Keiko Fujimori ha dicho algo respecto de trabajar con los alcaldes. ¿Podemos poner ese byte, por favor, para escuchar? Adelante.
8: Gracias. sobre las elecciones municipales y regionales. Hemos visto que ha habido una diferenciación entre la boca de urna y el conteo rápido. Entonces, lo primero que creo que nos corresponde, y esto nos ha pasado también en el proceso electoral nacional, es esperar con mucha responsabilidad y prudencia el resultado final de las elecciones municipales. Yo trabajaré con las autoridades que salgan elegidos, que el Jurado Nacional de Elecciones declare como ganador. Lo segundo que creo que es importante señalar
0: también. Ya, muy bien. Y me gustaría escuchar al señor Allison, si tenemos por favor esos 20 segundos para que pueda escuchar al senador Gianpietri, por favor.
9: Denunciando irregularidades, ojo, ni anforazo ni nada de eso, ojo. A ver, hay que ser un buen demócrata, no puede ser que te presentes elecciones y cuando te va bien consideras que las cosas han ido bien, pero cuando te va mal dices que ha habido algo irregular. No, nosotros somos respetuosos de lo que la gente ha decidido. Hay mucha acta impugnada, es cierto, y en esas impugnaciones puede estar la diferencia, ¿no? No va a haber ningún recurso nuevo que presentar, pero sí pelear lo impugnado. Por ejemplo, tenemos mucha acta impugnada de ATE, donde hemos claramente arrasado, ¿no es cierto?
0: Ya. Bueno, tenía la persona de Allison. Ok, me refiero al señor Allison. ¿Y dice algo más sobre esto? ¿Podríamos escuchar ese último audio para que lo escuche el senador, por favor?
9: Y tendría que ser jurado. Yo creo que el jurado está en camisa de 11 varas. Le toca ahora credenciales, estamos hablando no de Lima, sino de Perú, más de 130 casos iguales, que el jurado va a tener que decir, no me interesa lo que diga la Constitución, que prohíbe expresamente la reelección, expresamente. Y al entregar una credencial estaría violando el espíritu de la Constitución, expreso, claro e indiscutible. Dice el alcalde es electo por un periodo de 4 años, sería exactamente igual para todos, ¿no es cierto? Pero ¿qué pasa con esto? No estoy hablando de cada caso, en general. Pero va a tener el jurado que decidir entre violar la Constitución o violar la voluntad popular. Y ha llegado a este punto porque no se pronunció en su momento. Que es súper interesante porque el jurado sí pudo ser.
0: Muy bien, violar la Constitución o violar la voluntad popular. Tremenda dicotomía. ¿Cómo la ve, senador?
7: Bueno, yo, a ver, la campaña electoral per se es así, es efervescente, la gente levanta la temperatura, etc. Pero al final estamos donde estamos y hay que salir de aquí para adelante. Nos estamos preocupando que si fue reelección, si fue postulación, al final es un tema semántico. Tendrá que pronunciarse el Jurado Nacional de Elecciones y punto, y ahí para adelante. Hay cosas más importantes en el país realmente que esto. Todos los días siguen matando gente. Sí. Estamos preocupados en que si sube un porcentaje la estadística de un candidato o otro candidato, y lo que no nos estamos enfocando es que todos los días sube la estadística de los muertos en el Perú. Y mientras que eso sucede, la clase política está de espaldas a la realidad. O si no, fíjate lo que acaba de suceder con el tema del pedido de facultades, ¿no?
0: Cuéntenos eso. ¿Cómo ve la cosa? Hoy se hay un debate en el Congreso.
7: Bueno, sí, hoy día
0: se... ¿Usted está a favor de que se hayan reducido?
7: A ver, yo, a nivel mundial, los países enfrentan una ola de crimen transnacional, ¿no? Más allá de lo que dijo un ministro del Interior acá en el Perú, que decía que no, lo que pasa en Ecuador no va a pasar al Perú y eso es un problema de Ecuador. Esto es un crimen transnacional y que necesita de una u otra manera que el Estado reaccione en consecuencia. Ha sido superada las capacidades de la Policía Nacional y tiene que entrar la Fuerza Armada a apoyarlo y por eso se ha puesto estado de emergencia. Pero ¿qué cosa es lo que ha pasado en el Perú? Por ejemplo, en el pedido de facultades han sacado la capacidad de la Fuerza Armada de apoyar a la Policía Nacional modificando el decreto legislativo que
0: se establece
7: el uso de progresivo de la fuerza y determinar
0: la denominación.
7: De grupos hostiles. Entonces, ¿cómo queremos que la Fuerza Armada enfrente a la criminalidad? ¿No estamos entendiendo lo que pasa en el Perú? Entonces, yo creo que ese es un punto que en este momento nos tiene que llamar la atención. El tema electoral, dejemos que el procedimiento continúe con el proceso establecido dentro del Jurado Nacional, la OMP, etcétera. Pero ahora aboquémonos a los reales problemas que tiene el Perú. No podemos seguir de espaldas a la realidad.
0: Ya, pero igual vamos a preguntar, porque, insisto, ¿usted está de acuerdo con esa reducción
10: No. ¿Le parece que envió demasiado el Ejecutivo al Legislativo en diputados?
7: A ver, si envió demasiado o no envió demasiado, lo que podemos ver, y lo hemos visto, porque es fáctico lo que te estoy diciendo, es que han habido gente de políticos que históricamente han cuestionado y debilitado la actividad de la Fuerza Armada, que de una u otra forma dijeron, por ejemplo, ¿qué importa lo que mande el Poder Ejecutivo? Nosotros igual.

0: Y no ha sido así. Porque, y fenómeno del niño también, ¿no? Porque más allá de hacer eso, han recortado las mismas facultades que solicitó el gobierno de turno de seguridad ciudadana, como por ejemplo la participación efectiva de la Fuerza Armada en la lucha contra la delincuencia y el apoyo a la Policía Nacional. Eso no puede ser. Y por el otro lado, por ejemplo, la capacidad de revisar la ley del Sistema de Inteligencia Nacional y darle facultades operativas a la DINI. La Dirección de Inteligencia Nacional del Perú es la única dirección de inteligencia del mundo que no puede hacer operaciones de inteligencia.
1: ¿No hay inteligencia en este momento? Sí.
0: Pero si todo el mundo brama por el tema de inteligencia, si cuando tú le preguntas a cualquier persona en la calle qué cosa es lo primero que te dicen,
1: falta,
0: no
1: hay
0: seguridad, falta inteligencia, falta inteligencia. Cuando viene el pedido del facultad no para dar inteligencia, no se le da. ¿Y quién no se le da? La misma gente de toda la vida que ha debilitado
1: Juntos
0: el sistema.
1: Juntos por el Perú.
0: La izquierda, hermano. O sea, no nos podemos poner una venda en los ojos, y más allá de esto, no etiquetemos, para no decirlo de una u otra forma, pero es la misma gente que dice que, por ejemplo, la Fuerza Armada no debe salir a apoyar a la Policía Nacional, y eso es un error.
1: Ya. Ahora, es claro que eso va a ocurrir, porque esa es la posición política de esas personas, ha sido siempre.
0: Bueno, tendremos que modificarla, pues.
1: Pero ellos no van a cambiar.
0: Bueno, pero ellos que ellos no cambien no quiere decir que nosotros tenemos que apechugar lo que...
1: Ese apechugamiento que se refiere al senador, ¿cómo se traduce? Porque si ellos tienen mayoría.
0: Mira, por supuesto que ellos tienen mayoría en la Cámara de Diputados.
1: Sí, pero ahí hay un tema.
0: Pasar a la Cámara de Senado. Ya, me vas a decir que desvirtuar.
1: No. Pero no sé, lo siento un poco light con el tema de las leyes. Usted dice, no, pasemos por encima nomás, no discutamos las leyes, son temas de forma.
0: Yo no he dicho eso.
1: Ya, pero.
0: Yo lo que he dicho es que tenemos.
1: Desnaturalizar es la palabra.
0: No podemos desnaturalizarme, yo estoy completamente de acuerdo. Entonces, pero ¿qué cosa es desnaturalizar una ley?
1: Por eso, vamos a hablar de filosofía un par de horas.
0: Ya, bueno, pues podemos. Pero al final es un tema. Es muy fácil para que la gente entienda.
1: Van a enviarle dos materias, 18 medidas. No, ustedes la van a poner dos materias más, 20 medidas más, o van a sostener lo que envíe diputados.
0: Desnaturalizar una ley quiere decir introducir en una ley o en este proyecto de facultades temas que no están dentro del concepto
1: que
0: viene de diputados. Ok. ¿Cuál es el concepto? El sombrero, seguridad ciudadana. ¿Ok?
1: Ajá.
0: Tú necesitas, fácil, tú necesitas inteligencia para seguridad ciudadana, no. Sí, si yo meto temas de inteligencia, no estoy desnaturalizando el propósito de la ley, que es dar seguridad ciudadana. Ajá. Si yo meto temas que tienen que ver con los intereses bancarios y el transporte y la calidad educativa, ahí sí estoy desnaturalizando la ley.
1: Ajá.
0: Entonces, si estamos hablando de temas de seguridad, podemos de una u otra manera y hacer que esto sea mucho más eficiente en lo que queremos lograr. Y lo que queremos lograr es elevar el nivel de seguridad en el Perú. Punto. Y luchar contra la criminalidad. Entonces, eso no es desnaturalizar una ley.
1: Bueno, pero insisto, pues, porque si ustedes... A ver, yo lo que yo he leído es de que la condición de aprobar el dictamen en minoría, o el predictamen que se va a discutir hoy, la condición es de que en senadores no se modifique prácticamente nada.
0: Ah, entonces, ¿para qué sirve senadores? Explícame tú. Porque senadores pueden modificar...
1: No desnaturalizar.
0: No desnaturalizar. Y te lo acabo de decir. O sea, no es solamente tener facultades lo que ha querido ha pretendido tener el gobierno en este momento. Pero las facultades están estrictamente relacionadas a que sean adecuadas a lo que tú quieres lograr. Y lo que tú quieres lograr es elevar el nivel de seguridad en el país. Entonces tienes que poner todas las herramientas que tengas en la mano para que eso suceda. El Estado no puede seguir amarrado de manos por un tema de que no, es que no se puede desnaturalizar la ley. No se está desnaturalizando nada. Nos estamos yendo al extremo. Pero bueno, esa es mi posición. Y yo creo que estoy en lo correcto. Porque nosotros podemos modificar. Si a ti te dicen A más B más C es igual D, tú puedes decir no, A más B más C es igual a X.
1: No, pues no, no, no, es que no se puede hacer eso.
0: Sí se puede.
1: No se puede, senador.
0: Se puede,
1: no, senador.
0: No estamos desnaturalizando. Bueno, ya vamos a entrar en un tema semántico,
1: Es que justamente hay un vacío.
0: Pero es que, hermano, para luchar contra la criminalidad.
1: No, pero senador, estoy de acuerdo con usted.
0: Todos los vacíos del mundo, todos los vacíos del mundo. Pero el resultado, ¿cuál es en la población? La gente sigue muriendo.
1: Ah, pero claro.
0: Me
1: parece que estamos confundiendo las cosas.
0: No estamos confundiendo.
1: Sí, usted cree, déjeme decirle, usted está pensando que usted está pensando que Juntos por el Perú está queriendo gobernar en favor de la población.
0: ¿Quién ha dicho eso?
1: Porque me dice, estamos confundiendo las cosas, no estamos ayudando a la población. Juntos por el Perú quiere boicotear el Ejecutivo, pero y va a paralizarlo. Y no

0: quiere saber nada, ni con esta ni con ninguna ley.
1: Así es.
0: ¿Y por qué? No quiere que entren a los penales. No quiere que se declare a los grupos pero rebeldes.
1: Pero tú me estás dando la razón.
0: Claro, claro, pero ya. Pero
1: entonces, lo que hay que hacer es cambiar eso. Tenemos que cambiar eso. Eso no puede ser, no puede mantenerse una agenda de esa naturaleza.
0: Bueno, alguien dijo un golpe de Estado. Al que cierren la Cámara de Diputados. ¿Usted qué piensa de eso?
1: No. A ver.
0: Esto, no golpe de Estado, yendo, pero que cierren, cierren la Cámara de Diputados.
1: Tú te estás yendo a la tercera derivada del producto. Y aquí,
0: sí, claro.
1: Lo que tenemos que solucionar acá es el problema de seguridad en el país.
0: No
1: el
0: hay
1: problema
0: solución. Del fenómeno del no hay solución.
1: Sí hay solución. Lo que tenemos
0: pero
1: que
0: poner... ¿cómo va a convencer a los diputados? Si hoy día van a... Ya, por lo menos de los que ya pidió el Ejecutivo, ya se redujo. O sea, ahorita ya se redujo. Ha dicho el señor Galarreta lo siguiente. ¿Cómo me van a reducir la propuesta que hemos enviado? Me están haciendo que me enfrente a la criminalidad con una pistola de agua. Pero esa es la metáfora.
1: Pero por supuesto.
0: Tiene razón. Pero no va a cambiar.
1: ¿Por qué no va a cambiar? Tenemos que cambiarlo. O sea, ¿o tú crees que el Perú sí quiere seguir?
0: Pero somos buenos nosotros.
1: Está bien, pues.
0: Pero nosotros no tenemos mayoría.
1: ¿Quién dice que no?
0: Pero perdóneme, ¿quién ganó la elección?
1: Bueno, a ver, espérate un ratito. ¿Quién ganó la elección? Ahí lo tienes tú.
0: En el Congreso.
1: En la Cámara de Diputados.
0: Por eso.
1: Pero también está el contrapeso en la Cámara de Senadores.
0: Pero
1: esto no es una competencia entre Cámaras y Diputados y Cámara de Senadores. ¿Ah?
0: No.
1: Esto es un tema que tenemos que legislar en bien el Perú. Y eso es lo que tenemos que hacer.
0: Entonces, me encantan los principios, pero no funciona solamente así.
1: Si nosotros seguimos en esta reverberación, no vamos a llegar a donde tenemos que llegar, que es darle seguridad al país.
0: Ya, es un mensaje para Juntos por el Perú.
1: Es un mensaje para el Perú. No para Juntos por el Perú.
0: Bueno, pero ellos tienen la sartén por el mango. ¿Qué hacemos con el Perú? Nada.
1: Pero ¿quién dice que Juntos por el Perú tiene la sartén por el mango?
0: Bueno, pero tienen ellos hacen la mayoría, pues.
1: Hay otros partidos políticos también ya. Que se pueden
0: sumar.
1: A ver, ahí está.
0: Más bien, coménteme eso, senador. ¿Usted cree que se ha logrado, generar consensos con otras agrupaciones y con cuáles?
1: Mira, a ver. Yo creo que... Vamos a hacer un ejercicio de abstracción rapidito, ¿ya?
0: Claro.
1: Imagínate que hagamos una encuesta y pongamos una mesa frente a cada mercado del Perú y pregúntale, ¿usted desea que la Fuerza Armada combata frontalmente a la delincuencia apoyando a la Policía Nacional? ¿Sí o no? ¿Qué cosa crees? ¿Que vamos a ganar en mayoría esa opción? ¿O que van a decir no, que la Fuerza Armada no haga nada y seguimos con pistola de agua? Entonces, eso es lo que quiere el Perú. Entonces, si Juntos por el Perú no entiende eso, es porque está de espaldas a lo que quiere el Perú.
0: ¿Está de espaldas?
1: Siempre lo he estado para mí. ¿No?
0: ¿Está qué?
1: Siempre lo he estado para mí. Pero por supuesto, si desde el comienzo dijo, nosotros qué importa qué cosa es lo que venga del Ejecutivo, nosotros nos vamos a poner igual.
0: Ya es una posición política.
1: Bueno, pues, es equivocada.
0: Ah, totalmente, pero es una posición además legítima.
1: Nosotros no podemos quedarnos sentados y decir, como Juntos por el Perú no quiere, entonces
0: pero
1: tenemos que reaccionar.
0: Pero la respuesta que han dado muchos, también en Renovación, es que el Ejecutivo debería haber estado legislando en paralelo. O sea, planteando otros temas, porque como hemos escuchado de varios,
1: sí.
0: No se necesita solamente estas facultades para poder luchar contra la criminalidad, ¿o sí?
1: Es posible, yo suscribo, la compro, ya, pero eso no quiere decir que nosotros nos vamos a sentar y bueno, pues ya fuerza por Juntas por el Perú no quiere, entonces no se puede hacer nada. No, así,
0: pero lo cierto es que los votos mandan, los números de votos mandan.
1: Sí, pero por supuesto.
0: Entonces, por más que usted ponga cualquier tipo de argumento, ellos dicen que no y no.
1: Pero,
0: de hecho, lo querían mandar al archivo ya.
1: Sí, así es.
0: Con la justa les han salvado.
1: Y lo han sacado del archivo.
0: Claro.
1: ¿Okay? ¿Para qué? Porque, según ellos, para que no me corrija la Cámara de Senadores la tarea, entonces vamos a poner en el archivo. Entonces, sí. Senador no se puede oponer a nada y no puede pronunciarse. Eso es realmente... legislar por el Perú, eso es lo que la población quiere como un... Acordémonos, el Congreso ahora es bicameral, ¿eh? No es un Congreso unicameral. Juntos por el Perú cree que seguimos en un Congreso unicameral y no es así. Hay dos cámaras acá y hay una cámara revisora que puede modificar, que puede archivar o que puede publicar. Entonces, la modificación es lo que se tiene que hacer de una u otra manera para que esto funcione. Y punto, y eso es lo que hay que trabajar en ese sentido, y eso es lo que quiere el Perú en esta encuesta que acabamos de hacer como ejercicio de abstracción, ¿no es cierto?
0: Pero el tema es el siguiente, se están midiendo las fuerzas. Si en senadores se modifica y en opinión de diputados ustedes desnaturalizan lo que les envían,
1: sí.
0: Lo que viene a continuación es una pelea entre cámaras que va a ser mucho peor.
1: Sí.
0: Ojo.
1: Sí.
0: Bueno.
1: Pero ¿quién va a desnaturalizar? si tú estás modificando la ley en pro de que la seguridad del Perú se dé y la lucha contra la inseguridad se fortalezca. No podemos estar en el Perú con los brazos cruzados mientras que el Perú se sigue desangrando, Alfonso, ya, por un tema semántico. No hay una desnaturalización de la ley.
0: No estamos en desacuerdo, estamos de acuerdo.
1: Está bien, pues.
0: Pero el problema no es usted, senador, ni nosotros como medio responsable. El problema son el número de diputados que hacen la diferencia.
1: No. El problema es el Perú. Ni tú, ni yo, ni el número de diputados que hace la diferencia. El problema es el Perú. El Perú quiere, brama, grita por seguridad. Ya. Y nosotros no podemos estar diciendo que no, porque yo
0: sí, pues, quiero pero, que los senadores... Tenemos una democracia representativa.
1: Estamos en una... Por supuesto,
0: eso, pues,
1: y hay varios
0: mecanismos. El Perú es abstracto. Pues usted que le gusta ir a lo concreto y no a lo semántico. Ya. El Perú es... No, el Perú es... El Perú ha votado por senadores y diputados.
1: Así es.
0: Para que se resuelva.
1: Así es.
0: No es abstracto.
1: Pero el Perú tiene... Ellos, el Perú no es abstracto de ninguna manera.
0: Por eso, pero
1: y el Perú tiene
0: lo que
1: el, un problema que es el problema nuclear. Dos, seguridad y fenómeno del niño. Se dijo originalmente, todo lo que sea seguridad, lo que no sea seguridad o fenómeno del niño, saquémoslo del proceso. Ya, ok, te lo compro. Sin embargo, los temas que se han pedido para hacer más eficiente la lucha contra la inseguridad también han sido segregados, cortados. Ha sido mutilada la capacidad para poder legislar en el Perú. Y nosotros nos vamos a sentar de brazos cruzados y decir, bueno, lo que diga, pues, Juntos por el Perú, porque son la mayoría. No podemos estar así. No podemos estar así. Tenemos que reaccionar en consecuencia y tenemos que sacar adelante la agenda del Perú. No la agenda partidaria y menos la agenda personal, ¿eh? Porque hay un montón de señores que están detrás de su agenda personal antes que la agenda del Perú.
0: ¿Tienen nombres?
1: Bueno, mira la televisión y fíjate.
0: No, pues, que pero, sale, pues, senador, hermano, dígame por nombre. Favor, pues. Regáleme un titular.
1: Te regalo un titular.
0: Vamos.
1: No sigamos legislando por intereses personales.
2: Betel.
1: Legislemos por el Perú. Eso es lo que hay que hacer. Legislemos por el Perú. La seguridad ciudadana y el fenómeno del niño son lo más importante que tenemos, los dos problemas más importantes que tenemos que enfrentar en el Perú.
0: Le pregunto, ¿cómo le va a usted con sus colegas pro terrorismo que están en el Senado?
1: Mira, al final eso es lo que ha puesto la población en el Parlamento, ya sea en diputados o en senadores, y no solamente los actores activos, ¿no? Porque tenemos una serie de látres y corifeos alrededor que soportan este tipo de personajes, pero eso es lo que ha puesto el Perú en el Senado y en la Cámara de Diputados. Apechuguemos ahora.
0: Pero la palabra, apechugar me gustaría que la defina, por favor.
1: Bueno, es que vamos a tener que dar la pelea.
0: Ah.
1: Y este tema es parte de la pelea. De la gente que por años y años ha tratado y ha impulsado el debilitamiento del sistema de reacción del Perú ante la criminalidad y que hoy día quiere mantener el statu quo. Y que no entre la Fuerza Armada y que no le demos capacidad de operaciones de inteligencia a la Dirección de Inteligencia Nacional, por favor. Entonces, nosotros tenemos que dar, del otro lado, apechugar eso y comenzar a dar la batalla para que esto no suceda. Y saquemos adelante las leyes que necesita el país. Y eso es lo que tenemos que hacer.
0: Bien. Ahora, ¿qué va a ocurrir? Ustedes le van a dar, me imagino, que el voto para que... ¿Quién le da voto para que viaje la presidenta?
1: El Senado.
0: Ah, ¿el Senado?
1: Sí.
0: ¿Y ustedes le van a dar voto a la señora presidenta que viaje a El Salvador y a España?
1: ¿Y por qué no?
0: Pregunto.
1: Claro que sí. Si la presidenta es la titular o es la que mueve toda la dinámica internacional del país, ¿no es cierto? Y es nuestra representante a nivel internacional y tiene que estar presente en los foros internacionales.
0: ¿A usted le parece que la relación con El Salvador y con Bukele va a ser positiva para la lucha contra la criminalidad?
1: Mira, yo creo que cualquier esfuerzo que vaya en ese sentido tiene que ser aquilatado y yo creo que es positivo. Todas las experiencias tienen sus debilidades, sus fortalezas. Hay que tomar la fortaleza de cada una, hay que acondicionarlas a nuestra realidad y de ahí hacia adelante salir en esa dirección. ¿No
0: usted
1: cierto?
0: ¿Cree que a ese viaje debería ir el ministro del Interior y de repente el de Defensa?
1: Mira, es posible que sí, pero al final es una decisión que toma la presidenta de la República.
0: No, claro, ¿qué ¿no? le parece a usted?
1: Dependiendo de cuál vaya a ser el nivel de reuniones que se van a tener. De repente se van a tener solamente un encuentro entre los dos presidentes y punto, y nada más. Esto es un tema
0: Pero son dos días, no es solamente una reunión.
1: Sí, pueden haber también reuniones con
0: van a visitar ese COD, van a visitar varias cosas. Sí, o sea, entiendo que va a haber, además, entiendo que hay también una intercambio de información con respecto al tema de salud, la telemedicina, la teleeducación y la seguridad, porque como usted sabe, lo hemos conversado un momento, Google ha instalado un tremendo edificio en San Salvador y le ha entregado a Bukele toda la tecnología para poder ubicar en los celulares lo que sea y tengan todos de ahí.
1: Ok, ¿y por qué ha sucedido eso? Porque
0: Salvador, decisión política.
1: Más allá de la decisión política, porque esa decisión política llevó a pacificar El Salvador. Si nosotros hubiésemos eso, hecho lo mismo, tendríamos acá no solamente a Google, sino a mucha gente más. Entonces, eso es lo que tenemos que hacer en el Perú. Y si la presidenta va a ir a entrevistarse con el señor Bukele y sacar lo positivo que él ha hecho, que vaya con todas las personas que estén involucradas en los temas que se va a tocar, yo creo que es bueno. Yo no creo que sea malo.
0: Muy bien. Senador, gracias por habernos acompañado esta mañana.
1: Bueno, es un gusto y disculpa si me...
0: Hace muy bien, usted está empezando la mañana activado.
1: Siempre.
0: Como debe ser. Gracias por estar con nosotros. Un abrazo. Muy amable. Era el, era el senador Francisco Cristo Llampiete de Renovación Popular. Usted lo ha escuchado con énfasis en cuáles son los planteamientos para poder ir hoy día al Congreso. Vamos a una pausa, amigos, y regresamos con más aquí en Con el Pie Derecho. Tenemos un invitado para conversar sobre el tema electoral. Nos acompaña Fernando Rodríguez Patrón. Enseguida, una pausa y volvemos.
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0: Bien, amigos, continuamos con el pie derecho por VT Radio 100.1 de la FM. Gracias por estar conectados con nosotros a esta hora. Son 7:32. Ahora vamos a conversar con un experto en temas electorales, muy interesante, con Fernando Rodríguez Patrón, para, bueno, continuar analizando. ¿Dónde está usted? Quiere saber qué va a ocurrir, ¿no es cierto? Y nosotros queremos ayudarlo a comprender qué está sucediendo. Fernando, gracias por acompañarnos. Siempre gracias es un gusto verte.
1: Gracias por la invitación.
0: Bueno. A ver, ¿en qué estamos exactamente? ¿Podemos poner, estimada Flor, si fueras tan amable, otra vez esa declaración de Francis Allison? El jurado está entre la espada y la pared. Por favor, ese clip dice, o violar la Constitución o violar la voluntad popular. ¿Podemos poner ese clipcito para escucharlo?
2: Y tendría que ser jurado. Yo creo que el jurado está en camisa de 11 varas. Le toca ahora... credenciales, estamos hablando no de Lima, sino de Perú, más de 130 casos iguales, que el jurado va a tener que decir, no me interesa lo que diga la Constitución, que prohíbe expresamente la reelección, expresamente. Y al entregar una credencial estaría violando el espíritu de la Constitución, expreso, claro e indiscutible. Dice el alcalde es electo por un periodo de 4 años, sería exactamente igual para todos, ¿no es cierto? Pero ¿qué pasa con esto? No estoy hablando de cada caso, en general. Pero va a tener el jurado que decidir entre violar la Constitución o violar la voluntad popular. Y ha llegado a este punto porque no se pronunció en su momento.
0: Bueno, Fernando, a ver, ¿tú crees que está así la cosa? Como dice el doctor Allison, es o... ¿viola la Constitución o viola la voluntad popular?
3: No le falta razón. Entendamos lo siguiente. Partamos de lo más evidente, lo que dominamos todos. Nuestra Constitución meridianamente establece la prohibición de la reelección de las autoridades locales. Allí tenemos el terreno plano, no hay ninguna duda. ¿Estamos de acuerdo? Sí. Muy bien. ¿Qué es lo que ha ocurrido en la práctica? Muchas autoridades... locales, llámese alcaldes, han postulado como tenientes, alcaldes, como regidores, en lo que se denominó la reelección oculta. Y con el mayor descaro, muchas de estas personas que fueron colocadas como candidatos a alcalde renunciaron. Entonces surgió el tema. ¿Está prohibida la postulación del alcalde como regidor? La respuesta claramente es no. Porque no sería una reelección porque está postulando a otro cargo. Pero ¿qué ocurre cuando desnaturalizamos la figura y la persona que postulaba alcalde da un paso al costado? Por sucesión debería asumir quien es el primer regidor. En ese estado nos encontramos. Acá yo planteo la pregunta. ¿No es acaso evidente que cualquier interpretación legal que querramos darle a cualquier norma tiene que subordinarse a la Constitución?
0: Sí.
3: Y aquí estamos escuchando a muchos expertos en temas electorales, muchos opinólogos que están buscando la letra pequeña, que están buscando entre líneas alguna interpretación que permita establecer que, bueno, pues una persona que es alcalde y que ahora postula como teniente alcalde, sí, pues puede ejercer el cargo de alcalde por sucesión. Sin embargo, soy enfático en esto. Cualquier interpretación que le demos a las normas legales tienen que subordinarse a lo que dice la Constitución. No caben interpretaciones que vayan contra lo que la Constitución expresamente manda. Y si la norma principal, que es la Constitución, prohíbe la reelección, no puede pues haber ninguna norma subordinada a esta que interprete no, que por sucesión sí se puede y qué sé yo. Y es en lo que estamos, con lo que dice Allison. Tiene mucha razón porque el jurado, teniendo la oportunidad de haber aclarado la situación controvertida en la que nos encontramos, guardó silencio.
0: ¿Por qué guardó silencio? Usted tiene bastante experiencia mirando procesos y hemos tenido una, digamos, enorme intensidad para hablar de estos temas en la primera y segunda vuelta que terminó hace algunos meses. Y regresamos a la elección ahora y pareciera que esto es una pesadilla. Somos uno de los países que tiene mayor presupuesto y tiene las peores elecciones y los sistemas. Mire usted, lo que dice el doctor Burneo es que los resultados se sabrán a principios de noviembre. ¿Cómo es posible? O sea, yo ya no tengo palabras para indignarme, ¿no? Porque yo ya me había indignado bastante por el mes y medio de la primera o la segunda vuelta. Pero ahora, repito, un mes para la... Perdóname, pero esto es el colmo.
3: Así es.
0: O sea, acaba de haber elecciones en Brasil.
3: 150 ya millones de electores.
0: Ya están en otra. Bueno, acá somos un puñado, es una cucharita de café y no podemos contarla.
3: Lanzo una idea sobre lo que debería ser reforma electoral. El Jurado Nacional de Elecciones es la cabeza de un sistema que integran también OMPE y RENIEC.
0: Así es.
3: Analicemos la composición del jurado y veamos si es la más idónea. Y esto lo pongo como discusión. Tenemos 5 miembros. Uno es escogido por la Corte Suprema entre los jueces supremos. La pregunta es, ¿hay un juez supremo especialista o especializado o conocedor de las normas electorales? La respuesta es no, no lo hay. Yeah. Llegan a aprender. Y esto se complica cuando tenemos un magistrado, es el caso específico del señor Burneo, que llegó al cargo de supremo por concurso público. No es un juez de carrera. Entonces ya tenemos ahí un pequeño problema, ¿no es cierto? Es una persona que no es especializada y que no es juez de carrera. Tenemos otros magistrados que provienen de universidades públicas y universidades privadas. Son los exdecanos de esas universidades. Ah. ¿Alguien se ha tomado la molestia siquiera de revisar la currícula, la malla académica de estas facultades de derecho, de donde provienen estos magistrados electorales? No existe el curso de Derecho Electoral, por ejemplo. Y estamos poniendo como magistrados a personas que vienen del ámbito académico, que están en un rectorado, resolviendo casos de títulos, haciendo, si se quiere, labor de investigación. Pero no son magistrados.
0: No.
3: ¿Qué ocurre en otros países? En otros países, bueno, hay varias opciones. En algunos casos, los magistrados electorales son puestos por el Congreso. En otros casos, por los propios partidos políticos. En otros casos, son concursos públicos. En otros casos, son magistrados de carrera. Entonces, son sistemas preferibles al nuestro. El nuestro ciertamente no es el mejor de los sistemas, pero es lo que hay. ¿Qué proponemos? Sí. Una reforma que vaya desde allí. Ajá. Tenemos que tener personas especialistas en derecho electoral o en ciencia política o que hayan trabajado en la materia, no gente que llega al puesto y que empiece a aprender. Pareciera que el señor Burneo está leyendo el manual en plena elección.
0: Claro,
3: ¿cuál
0: pero,
3: es esto ilógico?
0: Claro, a ver, creo que lo que usted dice, seguramente, en la opinión de la gente que nos escucha, va a tener una excelente aceptación. Obviamente hay que hacer una reforma, como usted señala, con todos los argumentos. Pero hay un problema respecto a esa reforma en este momento, que es la siguiente, y lo veo así, y dígame usted, por favor, su opinión. Mire, ya terminó la elección, aunque sea en noviembre, ya. Habrán, no sé, complementarias, como quieran.
3: Segunda vuelta.
0: Segunda vuelta para noviembre, creo, diciembre, no sé. Termina eso este año, con las autoridades como están, y no hay elecciones hasta dentro de 4 años, creo, ¿no?
3: Las nuevas elecciones regionales y municipales en el 2030.
0: 4 años, ¿no es cierto? Ya. Por lo tanto, eso garantiza que los que están se quedan 4 años más. Y van a ser quienes van a dirigir nuevamente, en el peor de los casos, el siguiente proceso. Pero en todo caso, como ya no es urgente, porque ya pasaron los comicios, todo el mundo está ocupado en otra cosa. La lucha contra el fenómeno del Niño, la criminalidad. Entonces dirían, bueno, ya, por último, ya se eligió, ya, mal que bien, ya se eligió. Entonces, ese problema, que es un grave problema, gravísimo problema que usted está señalando, yo creo que va a quedar en nada. O sea que todo lo que ha sucedido, que son barbaridades, ¿eh? Yo creo que usted es el Instituto Aglia, ¿no es cierto?
3: Así es.
0: Ya. Yo le voy a dar una sugerencia al Instituto Aglia, a ver si me hacen caso. Miren la sugerencia, muy sencilla.
3: No.
0: Hagan un libro donde expliquen la naturaleza de las barbaridades electorales cometidas en estos procesos electorales, para que la gente entienda y aprenda qué ha sucedido. Y no nos olvidemos, porque lo que ha hecho el sistema electoral es burlarse la voluntad popular, burlarse. El señor Burneo es responsable político, institucional. Y si estuviéramos en una democracia, en un país realmente con jueces probos, ya estarían causados. Y quién sabe si detenido.
3: Es correcto.
0: Porque está atentando contra la voluntad popular. Esto es increíble. Y bueno, pues como... Es Burneo, déjalo, pues no lo molestes. No puede ser.
3: Hay un tema que es sintomático. es que en algunas declaraciones el presidente del jurado señaló, describió el problema. Estamos viendo que hay reelecciones encubiertas, pero nuestro sistema lo está permitiendo. O sea, siendo él el magistrado encargado de administrar justicia electoral, en un rapto vio la luz, descubrió el problema, pero no hizo nada para solucionarlo. Dijo, bueno, cuando acaben las elecciones presentaremos algunas iniciativas legislativas. Pero acá viene lo más grave. No solamente que no hizo absolutamente nada, sino que desde mi perspectiva adelantó opinión. O sea, al decir lo que dijo en medios, ya estaba indicando, oiga, sí puede ser la candidatura, no hay ningún problema. Entonces, cuando el caso llegue al jurado, porque seguramente va a llegar, el señor Burneo, pregunto, ¿se pronunciará, firmará la resolución o tendrá que inhibirse? Porque tácitamente, o si se quiere, de una manera muy soterrada, ha indicado pues de que el señor López Aliaga y muchos otros sí podían participar.
0: Claro, pero el doctor Burneo, pues, sinceramente, como usted ha dicho bien, no tiene experiencia.
3: Así es.
0: O sea, no quiero decir lo que voy a decir, pero lo voy a decir. Si hubiera habido alguien para escoger que boicoteara el sistema, hubiera sido Burneo el elegido. Y lo eligieron a Burneo. O sea, perdóname, pero ¿sabes qué? Es increíble. Y esto, por favor, no tiene nada que ver con la persona de Burneo, por quien tengo yo el mayor de los respetos. Me refiero a la función pública de este funcionario público. O sea, estoy criticando lo que ha hecho. Y lo que seguramente usted, señora que ve este programa, o señor que ve este programa, va a decir, estoy de acuerdo. ¿Por qué? Porque no tenemos unas elecciones impecables, limpias y ejemplares. Lo que tenemos es una vergüenza de proceso y de sistema. Y entonces, bueno, por eso, ¿quién arregla este mamotreto? Aparentemente nadie, porque bueno, pues ya fueron las elecciones. Estamos ocupados porque el agua se sale por las orejas. En realidad, las balaceras siguen en la calle. Y tú, Alfonso, estás hablando en tu programa de la reforma electoral. Si no hay elecciones, ándate a hablar de eso pues a tu casa, me van a decir. Pero entonces nunca se va a resolver este problema. Vamos a tener más Burneos.
3: Necesitamos una reforma electoral. Y la reforma electoral parte por la Constitución. Yo propondría, por ejemplo, ¿por qué tenemos que tener necesariamente elecciones presidenciales y congresales simultáneamente? Eso genera multipartidismo, fraccionamiento del voto. ¿Por qué, por ejemplo, no tenemos las elecciones congresales en la oportunidad de la segunda vuelta? ¿O por qué no tenemos renovación de los parlamentarios por mitades o por tercios o por cuartos a la mitad del periodo, por ejemplo? Y habrían muchos temas de naturaleza electoral constitucional para discutir.
0: ¿Pero por qué cree usted que no pasa?
3: Porque no le conviene a las personas que están en el Congreso,
0: usted,
3: por ejemplo.
0: Usted, es imposible que un diputado en este momento, bueno, que quizá haya alguno, ¿no? Pero la mayoría va a decir, ¿cómo crees tú que voy a hacer una reforma para acortar mi periodo de diputado? Estás loco, hermano, porque si multiplico mis sueldos por 60 meses, ¿cómo me vas a recortar a la mitad? No hay forma. No hay forma. Ande con tu idea en el siguiente gobierno, en el 31 para adelante, mejor en el 40, porque de repente me reeligen, va a decir. Entonces no me estés cambiando las reglas.
3: Argumento irrebatible.
0: Irrebatible.
3: Irrebatible.
0: Estamos mal.
3: Pongamos otros casos, por ejemplo, de reforma electoral constitucional. Voto obligatorio versus voto voluntario. Hemos visto el ausentismo que tenemos ahora en estas elecciones locales y también en las generales, que coincide con la época final del verano. No sé
0: cuál es el porcentaje en este caso. ¿Usted ya tiene
3: todavía
0: una idea?
3: Todavía no lo tenemos. Todavía
0: no lo tenemos, sino hasta también más o menos principios de noviembre.
3: No sé.
0: Bueno.
3: Alguien dirá, si tenemos voto voluntario no irá a votar nadie. Pero votarán los interesados, ¿no es cierto? Y los partidos tendrán que enamorar al elector para convencer. O sea,
0: pídele que vaya a votar.
3: Exactamente. Claro. Y no que vote como borrego, que vaya a votar por una simple multa. Por ejemplo, te estoy mencionando ya varios casos, ¿no? Entonces, las circunscripciones electorales, que es un tema ya más complejo. ¿Por qué tenemos que tener cifra repartidora? Sí. ¿Por qué tenemos que tener voto preferencial? ¿Por qué no tenemos elecciones primarias? Entonces, todos estos temas no se requieren, se requiere voluntad para legislar y luego que se apliquen las normas. Teníamos las PASO y las PASO las borraron de un plumazo. Sí. Las PASO hubiesen evitado el Congreso que tenemos ahora.
0: Totalmente. Las PASO eran ese proceso electoral anterior al proceso electoral, que lo que hacía era filtrar.
3: De acuerdo.
0: Lo que hacía era, sanamente, el propio sistema y electores se encargaban de decir quiénes iban a pasar, quiénes eran los más votados.
3: ¿Quiénes podían postular?
0: ¿Cuántos hemos tenido? ¿30? Ya me olvidé.
3: Partidos, creo que 38.
0: Claro, pues es que esa democracia no es democracia, pues es que estamos mal. Pero insisto, no, ¿dónde aprendemos? ¿Quién hace benchmark de esto? Por favor, o sea, vamos a Colombia, vamos a Brasil, vamos a otros países donde hay elecciones y las cosas funcionan con resultados más o menos, digamos, creíbles. Pero aquí es increíble.
3: Y increíble. Además, tenemos una cultura de la impugnación. Eso ya está en el ADN del peruano, de desconocer los resultados. El lanzar el grito de fraude, me robaron, o voy a impugnar el acta. Eso está absolutamente enredado. Te cuento una anécdota de hace algunos años, si me permites.
0: Por favor.
3: ¿Qué pasó en Japón? No estuve yo, pero me lo han contado de primera mano. Va un amigo como observador electoral en un proceso en Japón. Entonces va al lugar de votación y está viendo que vota una persona. Ahí en Japón no tienen DNI como lo tenemos nosotros, ¿correcto? Y no tienen un padrón electoral donde está la foto, el nombre, la firma, huella digital. No, tienen simplemente el nombre. Entonces va esta persona, vota, y el observador se pregunta, oye, a otro observador japonés, ¿no? Esta persona ha votado, pero solamente ha mostrado su nombre y lo han permitido votar. Sí, pero eso podría ser fraude. Fraude. ¿Por qué? Porque se podría ir a votar a otro lado. ¿Y por qué haría eso? Y podría después ir a votar a otro y otro lado porque no está identificado. ¿Y por qué haría eso? Para hacer fraude. ¿Y por qué haría eso? ¿Me dejo entender?
0: Es que es otra cultura,
3: exactamente,
0: doctor. Es otra cultura.
3: Estamos
0: en una cultura
3: diametralmente
0: distinta,
3: opuesto a lo que ocurre en el primer mundo, pero nosotros no hacemos absolutamente nada por corregirlo. Parece que nos gustase tener entrevistas como esta para lamentarnos o criticar lo que hay. Sí. Cuando formulamos aportes, estos no van a progresar. Tú has dicho claramente uno muy claro. ¿Por qué no tenemos elecciones intermedias de cambio o renovación de autoridades?
0: Tendrían que estar locos, pues, los diputados, locos.
3: ¿Por qué no lo van a hacer?
0: No, no hay forma que lo hagan.
3: ¿Por qué no tenemos requisitos, sí, para acceder al Congreso? Si uno quiere postular a cualquier puesto público, cualquiera, van a pedir mínimo secundaria completa.
0: No, pero ahora te piden 10 años de experiencia, te dicen, en la administración pública para que seas director de algo.
3: Pero
0: es
3: para
0: increíble.
3: Que yo sea congresista y te dirija a ti.
0: Nada.
3: Tengo que tener pulso, nada más.
0: Ni quinto de media.
3: Exactamente.
0: Claro.
3: Y puedo salir y decir muy orgulloso que nunca he leído ningún libro.
0: Claro.
3: Y esas personas hacen las leyes.
0: Sí.
3: Entonces, ¿dónde estamos? Alguna vez yo lancé esa teoría y me tildaron, pues, de ultraderechista, de facho.
0: ¿Qué teoría?
3: De que iría a haber requisitos para acceder al Congreso.
0: Sí.
3: Por ejemplo, ¿no? Un piso mínimo, título profesional.
0: Sí, pero es que hay otro problema, pues.
3: Estás cerrándole la puerta al 90% del Perú, al 80% del Perú.
0: No, pero además, ¿qué títulos? Pues, ¿de qué universidades? ¿Con qué, digamos, calidad universitaria? ¿Con qué calidad de título, pues?
3: Ese fue el argumento. Y me pusieron nombres propios. Mira, fulano de tal es ingeniero, mengano de tal es tal. Y míralo.
0: Sí. No he visto este congreso, pero el anterior, me acuerdo que uno miraba y decía, este hombre, qué bestia, ¿cómo puede? Yo decía, ¿no? ¿Cómo puede decir esas cosas? No debe, pues, haber ido nunca, pues, ni al colegio. Tenía dos maestrías, un doctorado. Demonios, dije yo. Pero
3: lo que nos pasa siempre.
0: ¿Cómo así?
3: Es con cada congreso, pensamos que es el peor de todos los tiempos, pero el que viene lo supera.
0: Sí, pero espero que este no lo supere.
3: Yo tengo dudas.
0: Ahora.
3: Tengo dudas.
0: No puedo quedarme callado por el tema de Japón, porque yo acabo de estar en Japón hace unos días. Y lo voy a decir claramente. Mi envidia sana es que es un país donde no existe la basura. ¿Y sabes qué cosa pasa, Fernando? No existen los tachos de basura. ¿Puedes creer? Yo no lo podía creer. En el aeropuerto, en la calle, en el metro, tú caminas y no encuentras un tacho de basura. Porque la basura la generan las personas. Y la orden es, no generes basura. Y nadie discute. No hay forma que tú metes una colilla, un pedacito de papel en el suelo. Te puedes caer y te paras y no te has ensuciado. Todo Tokio y Kioto y demás está impecable.
3: ¿Recuerdas el Mundial de Fútbol cuando acaba un partido?
0: Exactamente.
3: Los japoneses con su bolsa de basura recogiendo.
0: Una cultura que viene seguramente desde la casa y también desde el Estado. La pregunta es, cuando regresaba, pasé por Estados Unidos, el aeropuerto en Nueva York, y lo que más había eran tachos de basura, llenos de basura, llenos de gente que limpiaba el suelo, pero seguía la basura. O sea que esto era una cosa pues impresionante, ¿no? O sea que, ¿en dónde estamos realmente? ¿Qué tipo de cultura es la que tenemos que promover en el país? Eso es otra vez el gran problema.
3: Un ejemplo sobre lo que estás indicando. Hace poco tuve la oportunidad de estar fuera de viaje. El viaje Lima al exterior, la mayoría estábamos llegando a otro país. El vuelo de regreso era del exterior a Lima. El vuelo eran 300 personas, 250 eran peruanos. Me tocó estar en una fila de atrás y la puerta era por manga, por la salida de manga adelante. Pasar de la fila 30 y pico a la primera puerta, pasadas por los pasadizos, todo lleno de las cáscaras de fruta que habían estado consumiendo o papeles. Y estoy seguro que todos eran peruanos, la gran mayoría.
0: Qué pena. Qué realidad. Es que al final, para ir terminando, Fernando, todo lo que hablamos al final se estrella con una realidad, que es la educación. Sin educación, que no es la educación universitaria, ni siquiera la escolar, la educación de casa. Por eso es tan importante la defensa de la familia. Yo insisto que ahí tenemos todavía una deuda enorme y una brecha gigantesca que tenemos que cerrar, ¿no? ¿Cómo hacemos que la familia sea la gran escuela educativa del Perú que queremos construir?
3: Ese es el reto. Sí. Ese es el reto y esperemos de que esto mejore. Hay que ser optimistas.
0: No, claro que sí, hay por que supuesto. No sé si con estos congresistas actuales, porque esa mayoría en diputados hace difícil pensar en algo positivo, por lo menos en el Senado los tienes un poco mejor distribuidos en función de lo positivo para el país. Pero las propuestas que estás haciendo, Fernando, tú, habría que hacer foros y empujar el tema, ¿no? Empujar y vamos a ser los más odiados. Pero no hay otra manera de intentarlo, porque lo peor es que te quedes con los brazos cruzados.
3: Lo peor es no hacer nada.
0: Claro. Muy bien. Gracias por acompañarnos esta mañana. Hasta otra oportunidad, que espero sea pronto.
3: Gracias por la invitación.
0: Gracias. Bien, amigos, nos despedimos. Sí, son las 7:54, si no me equivoco. Mañana estamos a las 7 en punto nuevamente para conversar con más y temas de coyuntura. Hoy hemos tenido dos estupendas entrevistas, nos han acompañado dos entrevistados estupendos, y siempre con el ánimo de darle a usted contexto de lo que está pasando en el país. Ese es el tema central, ¿no? Usted ha escuchado la opinión del senador Calixto Gianpietri y ha escuchado la opinión del señor Fernando Rodríguez Patrón, ambos en su especialidad, ¿no? Uno es político,

0: senador y otro es un especialista en temas electorales. Y saque usted sus conclusiones. Mucho que hacer todavía en el país. Gracias por estar con nosotros, como siempre, con el pie derecho de 7 a 8 de la mañana. Gracias por acompañarnos. Nos vemos mañana en punto. Buen día.
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7: Lo que estaba dicho por el profeta Isaías, capítulo 53, 800 años de que Cristo naciera, Isaías dijo que el Mesías que iba a venir sería llevado como un cordero al matadero. Él enmudecería, no abriría su boca, lo llevarían a la muerte y él pondría su vida para salvar a los pecadores del mundo. Y que él en su muerte cargaría con los pecados de todos nosotros, los que creyéramos en Él, y que Él cargaría con nuestras enfermedades y con nuestros dolores. Herido fue por nuestras rebeliones, molido por nuestros pecados, y el castigo que merecíamos nosotros lo llevó Él. Y dice, y por sus llagas, es decir, por sus heridas que le causaron, somos nosotros curados. Por eso vale la pena no practicar el pecado, consagrar nuestra vida a Dios.
6: Hemos compartido la voz de la esperanza. Nos despedimos hasta un próximo encuentro.
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1: 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Salmos 37:4. Deleítate a sí mismo en Jehová, y Él te concederá las peticiones de tu corazón.
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13: En Betel Radio, esta es la hora exacta.
14: 8 en punto.

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0: ¿Cómo están, amigos? Muy buenos días, bienvenidos. Hoy estamos martes 6 de octubre de este 2026. Mi nombre es Roger Roque y te acompaño en esta hora informativa de 8 a 9 de la mañana. Bienvenidos. A continuación presentamos nuestros titulares. La elección en Lima se definirá por las 1.924 actas observadas que serán analizadas por los jurados electorales especiales. La ventaja de López Aliaga frente a Francis Allison es de tan solo el 1%. El Pleno de la Cámara de Diputados debatirá desde las 10 de la mañana el dictamen que delega facultades al gobierno solo en las materias de seguridad ciudadana y fenómeno del Niño. Fuerza Popular presentará un texto alternativo elaborado en minoría. El ministro de Educación, José Antonio Chan, será interpelado por cuestionamientos vinculados a la Universidad Nacional de Ucayali, la SUNEDU, nombramientos en el sector y cambios en la currícula escolar. La presidenta Keiko Fujimori afirmó que las amenazas difundidas en su contra no harán retroceder al gobierno en su política de lucha contra la inseguridad. Precisó que la Policía Nacional investiga los audios y que la documentación del caso ya fue remitida al Ministerio Público. El gobierno solicitó autorización para que la presidenta Keiko Fujimori viaje a El Salvador, donde tiene previsto reunirse con Nayib Bukele, y a España para participar en la cumbre iberoamericana en Madrid. La elección por la alcaldía de Lima Metropolitana continúa abierta. Con poco más del 92,7% de actas contabilizadas, Rafael López Aliaga de Renovación Popular lidera las votaciones con el 27,7%, mientras Francis Allison de Avanza País alcanza el 26,841%. La diferencia entre ambos es de apenas 44.919 votos. El 7,3% restante corresponde a principalmente actas observadas que serán resueltas por los jurados electorales especiales antes de incorporarse al cómputo final. Por ello, aún no puede hablarse de un resultado definitivo en la capital. Mientras tanto, continúan los cuestionamientos al Jurado Nacional de Elecciones por no haberse pronunciado por la situación de López Aliaga, quien está postulando a teniente alcalde y no a alcalde de Lima. Continuamos con más información. En Cusco, Verónica Mendoza, de Alianza Electoral Venceremos, superó el umbral legal del 30% de los votos y, por tanto, ganaría en primera vuelta. El segundo lugar le corresponde a la organización política PRIN, con alrededor del 16,6%. De esta forma, Mendoza volvería a ocupar un cargo público tras 10 años, cuando terminó su mandato como congresista de la República. En Puno, Yomar Marcelino Tonconi Quispe, de la coalición entre Juntos por el Perú y el Movimiento Regional Así Va Primero, con poco más del 22%, él ocupa este puesto. En segundo lugar se encuentra Eduardo Quispe Pandía, de Ahora Nación, con solo 1.000 votos menos a más del 99% de actas contabilizadas. Podemos asegura que habrá segunda vuelta en dicha región. En Arequipa, Florentino Alfredo Segarra Tejada, de Fuerza Arequipeña, mantiene una ventaja considerable sobre su rival con el 26% de los votos. Sin embargo, no llegaría a superar el mínimo legal e iría al balotaje con Henry Suizo Calapuja, de Ahora Nación. Mientras que en Huánuco, así como en Cusco, una candidatura se impuso en primera vuelta. Se trata de Rosalí Leandro Tarazona, de País para Todos, que ya posee más del 31% y su ventaja con el segundo lugar supera la cantidad de votos por procesar. Un escenario muy distinto se vive en San Martín. Si bien la distancia entre Óscar Cabrera de Avanza País con el 32% de los votos y Carlos Gómez de Renovación Popular con el 23% podría reducirse en los próximos días, la victoria de Cabrera es a estas alturas indiscutible por haber superado el umbral legal. Si se confirma la tendencia, Óscar Cabrera se convertiría en el primer y único gobernador regional de Avanza País. El partido de Francis Allison en Tumbes, Carlos Feijóo de Fe en el Perú, va primero con 28.915% y Luis Arévalo de Somos Perú segundo con el 20%. Como ninguno alcanza el 30%, más del 98% de actas contabilizadas en esta región del norte del país, también habrá una segunda vuelta. El candidato a la alcaldía de Lima, Francis Allison, aseguró que aún nada está dicho con respecto a la definición electoral debido a que falta más de medio millón de votos que procesar. Escuchemos.
1: Entre credenciales, estamos hablando no de Lima, sino de Perú, más de 130 casos iguales, que el jurado va a tener que decir, no me interesa lo que diga la Constitución, que prohíbe expresamente la reelección, expresamente. Y al entregar una credencial estaría violando el espíritu de la Constitución, expreso, claro e indiscutible. ¿Pero qué pasa con esto? No estoy hablando de cada caso, en general. Pero va a tener el jurado que decidir entre violar la Constitución o violar la voluntad popular. Y ha llegado a este punto porque no se pronunció en su momento. Que es súper interesante porque el jurado sí pudo hacerlo cuando improvisa en algunos casos los jurados electorales especiales, que en primera instancia sacó, vacó, eliminó a esos candidatos y le dijo reelección encubierta prohibida por la Constitución. Pero al impugnar, el jurado lo santificó. Y ese era el momento de decir, estoy de acuerdo con lo que dice la primera instancia. Y no...
0: Además, Allison lamentó que el Jurado Nacional de Elecciones no se haya pronunciado a tiempo sobre la situación de López Aliaga y su posible reelección encubierta. Aseguró que la entidad electoral se encuentra ahora entre la espada y la pared.
1: La chamba directa con la gente, el contacto directo con la gente. Si me permites, las cosas no están terminadas todavía. Rafael López Aliaga tiene 44.900 votos más que nosotros, pero falta más de medio millón de votos por contabilizar luego de que se termine la labor en OMPE y especialmente en los jurados electorales especiales y el nacional. Entonces, claramente esto no ha terminado. Más allá de eso, quiero yo sí agradecer.
0: La eventual entrega de credenciales a Rafael López Aliaga genera posiciones encontradas entre los parlamentarios debido a su presunto intento de burla la ley y reelegirse como alcalde de Lima. Mientras algunos sostienen que la voluntad popular debe respetarse, otros piden un análisis constitucional más serio.
2: La posibilidad de que Rafael López Aliaga vuelva a asumir la alcaldía de Lima genera distintas reacciones en el Parlamento. El exalcalde postula como primer regidor de Renovación Popular y, al no contar su lista con candidato a alcalde, se encuentra en debate si podría recibir las credenciales y asumir nuevamente el cargo.
3: El Jurado Nacional de Elecciones debió haberse pronunciado con anticipación. Además, ya a estas alturas es complicado, ¿no? Porque ya hay un voto de la gente.
2: El senador de Ahora Nación, Jaime Delgado, cuestionó que el Jurado Nacional de Elecciones no haya definido esta situación ante los comicios. Sin embargo, también explicó cómo, desde su interpretación, podría aplicarse la normativa ante una eventual renuncia del candidato que encabeza la lista.
3: Está prohibida la reelección, pero si una persona postula no como alcalde, sino como teniente alcalde, y el que figuraba como alcalde renuncia, entonces, según la ley orgánica, tiene que asumir el primer regidor.
2: Pero esta posibilidad es cuestionada por el diputado de Buen Gobierno, Fernando García, quien considera que el caso debe analizarse desde el punto de vista constitucional y advierte que podría estar utilizándose una figura que permite una nueva gestión municipal.
4: Tenemos que hacer un análisis constitucional, jurídico y legal. Desde el punto de vista constitucional le han sacado la vuelta a la Constitución, porque la Constitución dice que no hay reelección.
2: El diputado Fernando García fue más allá y sostuvo que bajo una interpretación estrictamente constitucional, Rafael López Aliaga no debería recibir las credenciales.
4: Si hacemos un análisis estrictamente constitucional y aplicamos el tema de la no reelección, al señor López Aliaga no le deberían entrar las credenciales.
2: Desde Fuerza Popular, en cambio, consideran que debe prevalecer la voluntad expresada por los ciudadanos en las urnas. El diputado Arturo Alegría sostuvo que cualquier cuestionamiento debió resolverse antes de las elecciones.
5: Yo creo que el jurado tiene que respetar la voluntad ciudadana. Y, digamos, si hubiera querido opinar respecto a la candidatura del señor Rafael López Aliaga, lo debió haber hecho antes de las elecciones. Lo que corresponde ahora es que el jurado emita las credenciales necesarias.
2: Arturo Alegría insistió que, culminado el proceso electoral, corresponde respetar el resultado expresado por los ciudadanos.
5: Sin embargo, consideramos que ya habiendo culminado el proceso de elección, no el proceso electoral, lo que le corresponde finalmente al jurado es respetar lo que ha determinado finalmente la elección popular. Y eso es lo que debería primar ante cualquier decisión que vaya a tomar.
2: Una posición similar expresó la senadora de Renovación Popular, Catherine Ampuero, que también cuestionó que el Jurado Nacional de Elecciones no haya emitido su pronunciamiento antes de los comicios.
6: Yo llamo severamente la atención del Jurado Nacional de Elecciones porque ese pronunciamiento debió haberlo dado antes de las elecciones por un respeto al electorado. Ahora tiene que respetar la decisión de la mayoría de peruanos que ha votado este domingo.
2: La controversia queda ahora en manos del Jurado Nacional de Elecciones, que deberá definir la situación de las credenciales de Rafael López Aliaga, en medio de posiciones parlamentarias divididas entre quienes consideran que debe respetarse la voluntad popular y quienes cuestionan una eventual nueva gestión por la prohibición de reelecciones.
0: 8 y 14 minutos. El Jurado Nacional de Elecciones informó que los ciudadanos que no pudieron votar por una causa justificada pueden solicitar una dispensa para no pagar la multa electoral. De igual modo, los que no acudieron a instalar sus mesas de sufragio. ¿A cuánto asciende este monto y cuál es el trámite para acreditar los motivos de la ausencia? Se lo contamos en el siguiente informe.
7: Terminó la jornada de elecciones regionales y municipales 2026 y para quienes no pudieron cumplir con su deber electoral por

0: que no haber instalado una mesa de sufragio. Cada caso tiene un procedimiento distinto.
1: Hay dos tipos de omisión, una omisión al no haber sufragado y una omisión al no haber instalado una mesa de sufragio. Cuando yo no he votado, lo que le solicito al jurado es una dispensa, y cuando yo no instalé una mesa, lo que le solicito al jurado es iniciar el trámite de justificación.
0: El trámite se realiza a través de la plataforma del Jurado Nacional de Elecciones. El ciudadano debe identificar el proceso electoral y seleccionar la causal que corresponda a su caso.
1: Que ingrese a la plataforma del jurado www.jne.gov.pe, seleccionaré el proceso electoral que deseo dispensar y o justificar, y luego la causal que voy a invocar. Y el sistema, de manera muy amigable, me va a ir solicitando que vaya cargando estos documentos en atención a cada requisito que tiene la causal invocada.
0: Entre las situaciones que pueden ser consideradas para estos trámites están los problemas de salud, la discapacidad y la reclusión en un centro penitenciario o de rehabilitación. También se contemplan otros casos específicos, como quienes se encuentran fuera del país por motivos de estudio.
1: Las causales contempladas en el reglamento, por ejemplo, causales de salud, personas que están recluidas en centros penitenciarios, personas que están recluidas en centros de rehabilitación, por ejemplo, personas con discapacidad, personas que se encuentran fuera del territorio nacional, de repente estudiando.
0: ¿Y hasta cuándo se puede presentar la solicitud? El Jurado Nacional de Elecciones precisa que el ciudadano puede iniciar el trámite desde que concluye el proceso electoral, pero recomienda no esperar hasta que la multa entre en una etapa de cobranza.
1: El ciudadano puede ejercer este derecho hasta antes de que la unidad de cobranza emita una resolución de medida cautelar. No hablamos de menos de 6-7 meses. Ahora, hay que tener en cuenta que no por ello vamos a dejar a último minuto la atención de una responsabilidad de esta naturaleza.
0: Por eso, el Jurado Nacional de Elecciones recomienda a quienes consideren que tienen una causa justificada realizar el trámite cuanto antes y presentar los documentos que respalden su situación. De no atender una multa, el caso puede avanzar hacia una cobranza coactiva y eventualmente generar una medida cautelar.
1: Ya no solo hablamos de la asignación de la multa, que decíamos que era de 110, de 55, de 27,50, dependiendo del el registro de tu distrito ante RENIEC, sino estamos hablando del incremento de costas procesales, y aparte, en caso haya una orden de embargo, es decir, hay una resolución de medida cautelar de embargo, el banco cobra un monto que dependerá de cada entidad financiera para atender este pedido que hace el jurado.
0: Así, tras las elecciones, el Jurado Nacional de Elecciones hace la precisión: quienes no votaron deberán solicitar una dispensa, mientras quienes no pudieron instalar su mesa deberán presentar una justificación, siempre que puedan acreditar la causa correspondiente.
2: El Partido del Buen Gobierno, liderado por Jorge Nieto, evalúa respaldar una interpelación al canciller Carlos Spaa por la incorporación del Perú al escudo de las Américas. Desde el oficialismo señalan que una posible moción de censura sería absurda.
3: El denominado escudo de las Américas vuelve a generar cuestionamientos en el Congreso. Parlamentarios de distintas bancadas cuestionan al canciller Carlos Spaa por los alcances y las implicancias de la incorporación del Perú a esta iniciativa. La del Partido del Buen Gobierno es una de ellas.
4: Yo sí firmaría una interpelación, porque el canciller le ha mentido al país y tiene que ser absolutamente claro con respecto a ese tema. ¿Cuál es la repercusión desde el punto de vista geopolítico, desde el punto de vista económico, desde el punto de vista de estrategia militar, que se va a aplicar en este caso dentro del escudo de las Américas?
3: El diputado Fernando García agregó que existen aspectos de la política exterior que el canciller Spaa tiene que explicar ante el Congreso.
4: Bueno, yo he sido uno de los que he pedido en la Comisión de Constitución la presencia del canciller. La conducta del canciller para nada garantiza la política internacional, diplomacia internacional en nuestro país. Era reconocida.
3: Mientras que, como era de esperarse, el rechazo del oficialismo a una posible moción de censura contra Spaa es unánime.
5: Un absurdo realmente ese tipo de afirmaciones, y bueno, no, todavía no se ha consolidado una censura, pero solamente me queda decirle de que en el tema del Acuerdo de las Américas se ha suscrito, es una alianza y realmente de cooperación estratégica, logística, de capacitación y de inteligencia. Entonces, acá

0: No se está violando la soberanía.
1: Así, la eventual interpelación al canciller Carlos Spaa toma fuerza en el Parlamento, mientras continúan los cuestionamientos sobre los alcances políticos, económicos y estratégicos de la participación del Perú en el escudo de las Américas.
2: La presidenta Keiko Fujimori insiste en que el Congreso le otorgue facultades para atender los problemas que enfrenta el país. La mandataria también respondió a los audios y mensajes que han circulado en su contra, donde la amenazan de muerte. Ella ha dicho que nada le va a impedir a seguir trabajando por el país.
3: La presidenta de la República, Keiko Fujimori, respondió a quienes le piden moderar su posición y aseguró que el gobierno debe dar respuesta ante la inseguridad y atender las necesidades de la población. Dijo que no se puede seguir esperando.
4: En los últimos días, yo ya he dicho, ¿no?, que se me acaba la paciencia. Pero he visto a los políticos poniéndose nerviosos, arañándose entre ellos. Que la presidenta tiene que tener paciencia. Perdón, yo llevo la voz del pueblo. ¿Cómo podemos pedir paciencia después de 26 años que venimos esperando un título de propiedad? O tantos años que vemos que los delincuentes avanzan y que el gobierno no se pone firme.
3: Su mensaje coincide con la discusión en el Congreso por las facultades legislativas solicitadas por el Ejecutivo. Fuerza Popular presentó un dictamen de minoría que propone incluir 50 de las 66 facultades pedidas inicialmente por el gobierno. Desde el Ejecutivo, el ministro de Vivienda, Mauricio Arnillas, confía en que la Cámara de Diputados reconsidere su posición.
5: Entonces yo estoy muy confiado de que la Cámara de Diputados al final va a recapacitar y va a entregar esas facultades porque es para las poblaciones de donde ellos mismos son.
3: Sobre los audios que en los últimos días han circulado en las redes sociales con mensajes que llaman a la violencia en su contra y que han generado preocupación en su integridad, dijo lo siguiente.
6: Yo lo único que puedo decir es que primero no tengo miedo, ni voy a retroceder en todo este esfuerzo de lograr el orden y lograr la seguridad en nuestro país. Si piensan que con ese tipo de comentarios me van a hacer retroceder, se equivocan. Y creo que mi vida política demuestra eso, que yo jamás voy a dar un paso hacia atrás.
3: En referencia al escenario electoral, Keiko Fujimori invocó a que tanto Rafael López Aliaga como Francis Allison respeten el balotaje final, sea cual sea el ganador.
6: Señor Rafael López Aliaga y Francis Allison, ambos son demócratas, ambos los conozco y creo que ambos deberían esperar con esa responsabilidad que los ciudadanos de Lima están esperando. Sea quien sea el ganador, yo estoy segura que trabajará muy bien por nuestra capital.
3: La presidenta dijo que esperará los resultados oficiales de la OMPE y que trabajará con quien resulte ganador de la elección por la capital. La presidenta Keiko Fujimori junto con el ministro de Vivienda Mauricio Arnillas participaron de una actividad oficial en San Juan del Lurigancho, donde entregó 326 títulos de propiedad a familias del distrito, beneficiando a más de 3.000 vecinos.
2: El ministro de Economía Elmer Cuba, acompañado de otros miembros del gabinete, se presentará hoy ante el Congreso para solicitar un crédito suplementario por 346 millones de soles destinados principalmente al pago de obligaciones provisionales, entre ellas las pensiones de militares y policías. Nos vamos a enlazar en vivo con nuestro compañero José Troncos, que se encuentra precisamente en el Parlamento. Adelante, Luis.
7: Así, Roger, como lo mencionas, nos encontramos en el Congreso de la República, donde el día de ayer el ministro Elmer Cuba, juntamente con otro de los ministros, se acercaron al Congreso pues, para presentar un pedido, una solicitud de crédito suplementario pues, para cumplir las obligaciones fiscales de octubre a diciembre. El ministro de Economía mencionó que esto no fue presupuestado pues, por el gobierno anterior. También mencionó que de no aprobarse este pedido estaría fallando en la solicitud y en el pago de policías y militares. También están entre ellos los jubilados, los policías en retiro. El ministro también, el titular de Economía mencionó de que este es un pedido muy importante ya que incluiría muchos temas de seguridad. Con esto vamos a escuchar lo que dijo el ministro de Economía, Elmer Cuba.
8: Vaya, digamos lo central tiene que ver con el pago de pensiones. Recordemos que el gobierno anterior no presupuestó el pago de pensiones entre julio y diciembre. Es mandatorio, si no, no vamos a poder pagar en los próximos meses las pensiones de militares y policías. También contiene compromisos de más alto nivel internacional, políticos. Por supuesto, el tema de transportes, que es central para la ciudad, para las grandes ciudades del país, los hospitales, como se ha mencionado por el ministro de Salud, el anillo de periférico, y también quiero mencionar el importante programa Yancasu, que no está en la presentación, pero es parte también de este pliego de crédito suplementario, y el tema crucial de agua y potable y alcantarillado, y por último, es mantener la calidad de los servicios esenciales de la República el resto del año, que no están en el presupuesto público aprobado el año pasado. Y como repito, esto no pone en riesgo la solvencia fiscal, encaja perfectamente en la meta fiscal de 1.8 del producto, cumpliendo los compromisos con el mercado de capitales que financia al Tesoro peruano. Muchas gracias, presidente.
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7: Así como escuchamos, 1.346 millones es la solicitud de crédito suplementario. En otros temas de la jornada que tenemos el día de hoy, la Cámara de Diputados debatirá hoy, martes 6, a las 10 aproximadamente de la mañana. Se espera que se debata el pedido de facultades legislativas que fue solicitado por el Ejecutivo. Recordemos que esto fue aprobado por la Constitución, la Comisión de Constitución, y que no se aprobaron la totalidad, sino que dos temas que serían el fenómeno del Niño y seguridad ciudadana. Esto solamente sería por un plazo de 90 días. Ahora Fuerza Popular ha solicitado un dictamen de minoría que plantea ampliar este plazo por 120 días y que también incluiría los otros temas, que serían desarrollo productivo, la promoción de empleo y régimen tributario. También es una noticia que se escucha aquí en el Congreso que el partido Juntos por el Perú espera cancelar y pedido de nulidad a esta solicitud de las facultades legislativas. Es un día bastante movido aquí en el Congreso. Nosotros seguiremos aquí tratando de recepcionar todas las reacciones de los ministros y también de los congresistas. Con esta información, Roger, regreso contigo a estudios.
2: Perfecto, perfecto. Gracias, José, por tu reporte. Vamos con más información. 8:27. El analista político y ex candidato al Senado, Augusto Peñalosa, señaló que Keiko Fujimori le dio la espalda a las elecciones regionales y municipales. Señaló al respecto que nunca vio un respaldo político de Fuerza Popular a su candidato Samuel Daza.
10: Ella tiene dos trabajos que hacer. Uno es manejar el Estado, y yo prácticamente, o sea, si Dina con 3% sobrevivió, ella podría sobrevivir tranquilamente con el Estado como está. Lo que tiene que hacer es, o sea, hacer que esta grieta, esta brecha social se vaya cortando. Ella tiene que tener mucha más presencia en provincias. Ella y a través de sus encargados. Y me sorprende negativamente que le haya dado la espalda a estas elecciones municipales, porque ha sido una super oportunidad para colocar autoridad en determinados sitios que la ayuden a reposicionarse en el Perú, que no lo tiene. En el Perú creo que sacó 7, 8%, ¿no? No, a nivel nacional del Perú. ¿Cuánto sacó Keiko? Nada, cero. Tú ves el mapa y no es naranja.
11: Ah, claro, sí.
10: Claro, entonces si hubiese tenido determinados puntos, tendría con quién articular, con quién trabajar, con
11: no
10: quién.
11: No tiene ni un gobierno regional, a excepción del Callao.
10: No tiene nada, creo que ni distritales. Y pone a Daza, que yo no sé si fue el mejor candidato que tenía, pero si fue el mejor, tampoco le ayudó. Yo nunca lo vi a Daza con un miembro, con un ícono del partido de Fuerza Popular.
11: Claro.
10: No vi ningún respaldo.
2: Muy bien, 8:29. Hacemos una breve pausa, pero luego de la misma continuamos con más aquí en Betel Noticias. Permiso, volvemos.
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2: Ocho y 30 minutos. Ahora nos enlazamos en vivo con el doctor José Palacios, especialista en seguridad ciudadana y director del programa La Voz del Policía. Hablaremos sobre la responsabilidad de la Policía Nacional en el aumento de la ola de la criminalidad en el país. ¿La institución necesita una reforma integral o el problema verdadero quizás es el marco legal, ¿no?, la Constitución, en la lucha contra la inseguridad? Sobre eso hablaremos con el doctor Palacios, a quien le damos la bienvenida a Betel Noticias. Que Dios le bendiga. Doctor Palacios, bienvenido. Un gusto poderlo saludar.
15: ¿Qué tal? Qué gusto saludarlos. Y bueno, siempre a su disposición en defensa de la familia policial.
2: Doctor Palacios, la salida de Óscar Arriola se produjo en medio de una grave crisis de inseguridad en el país. ¿Su renuncia responde a un fracaso de la estrategia policial o el problema va mucho más allá de quien ocupe la comandancia general?
15: Definitivamente fue un fracaso. No tenía planes, estrategias, y lo único que hacían era improvisar acciones como, por ejemplo, dos personas no en moto, la placa grande, y otras cosas. Ponían a policías en los patios de transporte de las empresas, subían a efectivos policiales a los ómnibus de las empresas que sean atentadas. O sea, esas acciones simplemente eran improvisaciones que nunca resultó. Y como podemos advertir, pues la criminalidad creció tremendamente.
2: Claro, claro que sí, ¿no? La criminalidad es algo que está golpeando hoy en día a la ciudadanía y los pobladores lo sienten. Ahora, ¿podemos esperar realmente un cambio de estrategia con Freddy López Mendoza o existe el riesgo de que solo se trate de un cambio de nombre en la institución?
15: Es continuidad. No podemos decir de que el señor López Mendoza tenga planes y estrategias, entendiendo que el señor el número dos era el equipo de Óscar Arriola, el Estado Mayor General que hace las planificaciones y los planes de operaciones para la Policía Nacional. Por lo tanto, es lo mismo. Lo que necesita la Policía Nacional es reestructuración, reforma y el empoderamiento de la función policial. Ya basta de decir que un policía no me puede intervenir porque es de tránsito o porque es de salvataje o porque es de otra unidad. El policía es policía y está obligado a intervenir en cualquier momento y circunstancias cuando el deber lo llama. Y así lo establece el artículo 166 de la Constitución.
2: Claro que sí. Perfecto. ¿Qué otras reformas cree usted que necesita hoy la Policía Nacional para enfrentar el crimen organizado, ¿no?, con más urgencia? Usted ya ha mencionado unas dos, unas tres, que es importante. Ahora, ¿también se necesita más inteligencia, más presupuesto?
15: El presupuesto hay. Yo siempre he dicho, yo soy policía en retiro. He trabajado en la policía 20 años y tengo 40 años ya perteneciendo a la institución. No necesitamos ni más policías. Y lo que sí necesitamos es logística, es la parte operativa del policía. No es posible que un policía esté trabajando con un revólver de hace casi 50 años, con munición que no sirve. No tienen chalecos antibala, no tienen para la gasolina. El policía tiene que cambiarle el aceite a los patrulleros. Tiene que reparar los daños que tenga el patrullero, la moto, comprar llantas. El policía hoy tiene que comprarse su propia arma, tiene que comprarse su propio chaleco, tiene que utilizar su teléfono celular como un sistema de comunicación operativo, cuando eso todo lo debería afectar el Estado peruano a través de los gobiernos de turno. Pero hemos visto que han pasado presidentes y presidentes, ministros y ministros, comandantes generales y comandantes. Sin embargo, nunca se ha hecho absoluto nada. Y lo que tenemos es un policía desprotegido, que tiene miedo a disparar cuando es atacado por un delincuente, porque sabe que la fiscalía y el poder judicial lo va a perseguir hasta el último día. Y está desamparado legalmente, porque hasta los opinólogos, que fueron en un momento ministros o comandantes generales de la policía, hoy le restan autoridad a ese efectivo policial.
2: Me gustaría ahondar un poquito más en esta parte última que usted ha mencionado, ¿no? Digamos, al poco desarrollo o a la poca efectividad de la Policía Nacional que hoy en día pues tiene para combatir la delincuencia. Ahora, ¿cuánto también corresponde al sistema de justicia y a las leyes que aprueba el Congreso de la República?
15: No, corresponde mucho. Porque, a ver, entendamos una cosa. Las facultades que le ha dado hoy el Congreso a la República o los diputados, la Cámara de Diputados, no necesariamente la necesitaba la hoy presidente del Perú. Eso está por demás. O sea, ella como jefa suprema de las Fuerzas Armadas y la Policía Nacional, entendiendo que ha tenido un plan de gobierno por 4 procesos de elección general. O sea, ha perfeccionado su plan de gobierno en tema de seguridad ciudadana. Dijo días antes de ser elegida que ella iba a tomar el toro por las astas, que ella iba a liderar, iba a ir con las Fuerzas Armadas y la Policía Nacional a intervenir a las organizaciones criminales. Y no vemos absolutamente nada más de 60 días. Y por el contrario, estamos debilitados y hasta el momento no se saca una norma, un decreto supremo, solamente el estado de emergencia. ¿El estado de emergencia para qué? Para malutilizar a los efectivos policiales, ponerlos a la calle desprotegidos completamente. Para muestra un botón, estas elecciones municipales y regionales, los policías durmiendo en las carpetas, en las mesas de las aulas de los colegios, sin alimentación, sin el uniforme correspondiente, sin armamento. O sea, esto es ya indignante porque hay un abandono totalmente de los efectivos policiales. Entendamos que cada vez que hay estado de emergencia, el policía tiene que olvidarse de su familia, de sus estudios, de su proyecto de vida, de su salud, de todo. ¿Por qué? Porque tienen que estar 24/7 en la unidad. ¿Cuál es el paliativo que el Estado le debe dar de acuerdo a ley? Porque no hay nada regalada. Pagarle por estado de emergencia. Al día de hoy le deben 7 meses. Y lo peor de todo, no sé si recordarán que los anteriores ministros, comandantes generales y hasta el actual refirieron que el plan celador era la solución para el problema de efectivos policiales en las calles. Hoy estos efectivos ya no quieren trabajar porque no les pagan y utilizan ese presupuesto, como lo hemos visto ya en anteriores gestiones, en comprar Audi, RAV4, espadas doradas que traías del extranjero para los altos mandos de la policía. Mientras el que está en las calles día a día poniendo el pecho, no se les reconoce absolutamente nada. Y hay un hostigamiento constante, permanente. Eso es el tema. Entonces, el policía trabaja desmotivado, desmoralizado y con el abandono legal que deben tener. Tenemos miles de efectivos policiales procesados por el cumplimiento de sus funciones. Y eso, el gobierno de turno, el Ministerio del Interior y la Policía Nacional no hacen nada. Recordemos que en la gestión pasada de Dina Boluarte con el señor Santibáñez, recategorizaron a 200 suboficiales abogados, dizque para la defensa de los policías que eran denunciados por actos en cumplimiento de su función. Sin embargo, al día de hoy esos 200 efectivos son asesores de los generales. Ya no defienden a nadie. Esa es la triste realidad en mi Policía Nacional.
2: Sí, bueno. Doctor Palacios, ya para ir finalizando, también se habla mucho de las denominadas leyes pro crimen, ¿no? Desde un punto de vista jurídico y policial, ¿realmente estas normas han debilitado la capacidad del Estado para investigar y desarticular organizaciones criminales? ¿O el término pro crimen es más político que técnico?
15: Político.
2: A ver, ¿qué más le podemos decir a la población?
15: Claro, nuestra opinión como policía, yo soy abogado, magíster y doctor en derecho, soy profesor universitario. Y la política para mí es importantísimo, porque la política es servir a los demás. Y estos actos de minimizar normas, finalmente son políticas. Cuando el Estado, a través de los poderes del Estado, que es el Ejecutivo, Legislativo y el Judicial, entiendan que tenemos que empoderar al policía y la ciudadanía respete a su autoridad, eso va a cambiar. Pero para ello necesitamos reestructurar la policía, sacar a la cantidad, y con mucho dolor lo digo, de delincuentes que hay infiltrados en la policía, desde los más altos mandos hasta los de abajo. Esa es la triste realidad de la policía. Para poder combatir la corrupción, por ejemplo, tenemos que sacar a los corruptos. Pero si tenemos generales, coroneles, procesados por acto de corrupción en agravio del Estado y de la propia Policía Nacional, ¿con qué ejemplo, con qué moral podemos exigirle a los muchachos de abajo, a los de reciente egreso? Hay un gran problema moral, principios, valores, y eso se tiene que reestructurar ya, porque si no, no vamos a recuperar la institución tutelar del Estado, sino lo que estamos haciendo es dejando pasar, y crece este mal. Va creciendo y creciendo. O sea, el cáncer se ha generalizado en la Policía Nacional y nadie le toma atención. Entonces, lo que queremos es una reestructuración. Primero una reestructuración y después la reforma. La reforma de las leyes que protejan al policía. Un ejemplo, mi estimado amigo. A cada momento escuchamos opinólogos y personas que dicen: si me interviene un policía de una comisaría manejando mi vehículo, yo no le doy nada, porque él no es de tránsito. Entonces yo le diría a estas señoras: si te están asaltando, te están secuestrando, y hay un policía de tránsito en la esquina, no se metería a defenderte, a ayudarte, a rescatarte, porque él es de tránsito. No podría hacer eso. O sea, el policía es único y su función fundamental es proteger a la sociedad. Entonces, de esa forma, tenemos que empoderar la función policial. No al policía, sino la función policial. Todo ciudadano tiene que respetar a la autoridad, pero para ello necesitamos buenos policías, con principios, con valores, bien formados, no lo que tenemos en la escuela ahora, que lo que único hacen es perder el tiempo. Y hasta el día de hoy no sacamos buenos efectivos. ¿Por qué? Porque los gobiernos, por una cuestión mediática, sacan policías por cantidad y no por calidad.
2: Muy bien. Perfecto, perfecto, doctor Palacios. Gracias por su tiempo y de seguro estaremos conversando más adelante, ¿no? Aquí en el programa. Bendiciones. Un abrazo para usted.
15: Gracias
2: y para toda la Policía Nacional.
15: Gracias a Betel por escuchar la voz del policía. Ese policía que no se puede expresar por miedo, por temor a represalias. Yo soy José Antonio Palacios Obregón, la voz del policía. Gracias.
2: Listo, perfecto, perfecto. Gracias, doctor Palacios. 8:44, 8:44. Estamos saliendo en vivo a través de nuestras más de 350 repetidoras a nivel nacional y también estamos saliendo en vivo para nuestras redes sociales, ¿no? Ahí nos encuentran ustedes como Betel Noticias. Muy bien, 8:44. Vamos a ir con más información, ¿sí? información. Vamos a ir con más noticias. Nuestro compañero Cristian Sanabria, ¿no? Él ya está enlazado con nosotros, así que vamos a ver qué tipo de noticias nos trae. Cristian, buenos días, adelante.
16: Gracias por el pase, Roger. Muy buenos días. Bueno, yo tengo una sonrisa en el rostro debido a que hemos llegado a Tarapoto desde muy temprano. ¿Cuál es el motivo, razón o circunstancia que Betel Noticias está llegando acá? Debido a que vamos a cubrir una cobertura excelente, ya que la Iglesia del Movimiento Misionero Mundial se está encargando de un mega evento espiritual que va a abarcar más de miles de personas. Estamos ubicados exactamente en el sede Centro de Innovación Tecnológica de la banda de Shil Cayo, acá en Tarapoto, y podemos observar para todas las personas que nos están viendo en redes sociales, las estructuras ya se encuentran armando para esta fiesta espiritual. Es un mega evento grande, en realidad, liderado por la Iglesia del Movimiento Misionero Mundial, pero para ello vamos a realizar la invitación formal para que todas las personas nos puedan escuchar. Como bien tú has dicho, que tenemos a más de 300 repetidoras a nivel nacional. Por ese motivo nos encontramos con el pastor Estrada Maíz. Pastor, muy buenos días. Usted, como representante de la Iglesia del Movimiento Misionero Mundial, cuéntanos un poco sobre este mega evento espiritual y desde qué día inicia, pastor.
17: Bendiciones. El inicio de esta actividad va a ser el 8 a las 7 de la noche hasta el domingo. Vamos a concluir el domingo por la noche. Toda esta actividad se viene realizando en este lugar. Muchas vidas están, por ejemplo, del oriente del río Amazonas, Iquitos, vienen más de 350, más, vienen en dos embarcaciones. Me he comunicado con Nauta, otro equipo está saliendo recién hoy, pero mañana, hoy por la noche debe de llegar un grupo, y así están viniendo de toda esta parte del oriente.
16: Pastor, estamos viendo y observando en vivo y en directo para Betel Radio en los 100.1 FM, más las 300 repetidoras que tenemos a nivel nacional, personas que en este momento se encuentran realizando la estructura. ¿Esto cuándo estaría listo ya?
17: Están avanzando. Yo estoy ya aquí desde el día domingo y estoy viendo paso a paso y estamos viendo el avance. Por ejemplo, toda la noche han trabajado y van a continuar hoy en la noche. Más tarde deben de terminar, en la noche seguro, porque están trabajando esforzadamente. Se ha estado esperando los otros equipos que va a llegar, como Betel también ha llegado ya, gracias a Dios por el esfuerzo de todos los que han podido venir. Esto será grande, glorioso. Nuestro lema es familias hay esperanza. Le esperamos.
16: Perfecto, como muy, muy bien ha dicho el pastor Estrada Maíz, muchas gracias, pastor. Betel ya ha llegado, por ese motivo tenemos acá en pantallas para las personas que nos están viendo en redes sociales y también nos están escuchando los 100.1 FM. Muchachos, vengan por acá, Junior, ven por acá, mi hermano. Vamos a conocer el lado técnico, Roger, porque sabemos que la infraestructura se arma de esta manera, con personas y hermanos que están de otra manera poniendo su granito de arena para realizar este mega evento espiritual, pero también viene el lado técnico, por eso hay profesionales y nos encontramos acá con el equipo de Betel Televisión. Junior, ¿qué tal? ¿Cómo te encuentras en esta mañana? Cuéntanos un poco la trayectoria que han venido desde Lima hasta acá, cuántas horas más o menos, y asimismo todo el trabajo que se va a realizar.
18: Bien, Dios le bendiga a todos los hermanos de Betel Noticias, Betel. Hemos llegado un equipo de más o menos 11 personas, viniendo para poder hacer la cobertura de la transmisión, la cobertura y la transmisión de este evento que tenemos aquí en Tarapoto, que inicia el día jueves y termina el día domingo por la noche, ¿no? Esperemos que sean cultos tremendos donde la gloria de Dios se manifieste, y hay un equipo técnico que ha venido pues para dar respaldo a esto, ¿no? Un equipo de ingenieros, de directores de cámara, productores, camarógrafos, todo un equipo técnico que ha traído todo el equipamiento de Betel para poder dar una cobertura de buen nivel a este evento de gran magnitud.
16: Jueves 8 de octubre, me compartieron la información que va a haber una antesala, Roger, cuéntanos un poquito.
18: Sí, vamos a tener una antesala donde vamos a ir mostrando imágenes de la ciudad, del trabajo que está haciendo el Movimiento Misionero Mundial aquí en Tarapoto, y del trabajo de la obra, de los brazos de la obra, ¿no? Como fue Fogna, Prey, y todo el trabajo que está haciendo en toda esta zona de oriente del Perú.
16: Prácticamente nos compartes a nivel nacional que en caso de que las personas que viven de repente un poco lejos no puedan llegar por la lejanía, pueden contactarse a través de las redes sociales por Betel Televisión y mirar en vivo la antesala que empieza desde antes de las 7 y luego todo lo que va a realizar el mega evento espiritual.
18: Por supuesto, la conexión es una hora antes del evento. Vamos a estar compartiendo una serie de actividades que se vienen realizando acá. Vamos a tener algunas entrevistas en las que vamos a profundizar acerca del trabajo que se viene realizando y pues dando la cobertura también del evento a continuación, terminando la antesala, ¿no?
16: Perfecto, Roger. De esta manera nos acompañan para poder salir con este fondito. Excelente. Sí, muchachos, a ver. De esta manera, Roger, esta es la información que tenemos acá desde Tarapoto. Hemos venido con un equipo exclusivamente de Betel Noticias para poder cubrir este mega evento y poderte dar todos los detalles que tenemos. Porque la convención tiene un lema muy hermoso. Este mega evento tiene un lema muy hermoso que es Familia, hay esperanza. Con esta información, adelante, compañero.
2: Perfecto, Cristian, muchas gracias. Gracias por tu reporte desde la ciudad de Las Palmeras. Muy bien, 8:50, vamos ahora con más información del plano regional. En el distrito arequipeño de Lari se produjo un insólito hecho electoral. Rómulo Suico, el único candidato a la alcaldía, perdió ante los votos en blanco, mientras que en Ancash el Poder Judicial dictó 18 meses de prisión preventiva contra los principales sospechosos del asesinato de la ex candidata al gobierno regional Susía Ponte Polo, más conocida como la China Polo.
19: En Arequipa, en el distrito de Lari, Rómulo Suico Panta, único candidato a la alcaldía por Somos Perú, obtuvo 188 votos, equivalente al 27.8% en las elecciones municipales del 4 de octubre. Sin embargo, los votos en blanco alcanzaron 407 y los nulos sumaron 81, según los resultados al 100% de actas procesadas por la OMPE. Los votos en blanco representaron el 60.2% de los sufragios emitidos, por lo que el resultado podría derivar en la nulidad de la elección si se cumple la causal prevista por la legislación electoral. El caso es particular porque es la segunda vez que Suico Panta participa como único candidato en Lari y obtiene menos votos que los blancos y nulos. Por otro lado, en Ancash, el Poder Judicial dictó 18 meses de prisión preventiva contra los ciudadanos venezolanos Luis Iván Obispo Díaz y Ronald José Toro Ardila, investigados por el asesinato de la comunicadora y candidata al gobierno regional de Ancash, Susy Aponte Polo, conocida como China Polo. La medida fue dispuesta por el Juzgado Penal de Investigación Preparatoria de Huaylas Caraz y alcanza también las investigaciones por las lesiones graves causadas a otras cuatro personas durante el ataque. Según la tesis fiscal, Obispo Díaz es señalado como presunto autor de los disparos que causaron la muerte de Aponte Polo, mientras que Toro Ardila es investigado como presunto financista del ataque. Ambos quedarán en prisión mientras continúan las diligencias para esclarecer el crimen ocurrido el 19 de septiembre en Caraz. Mientras tanto, en Huánuco, un incendio de gran magnitud habría destruido cerca del 90% de los tres primeros pisos de un almacén de la empresa Full Artefactos, ubicado en Naranjillo, provincia de Leoncio Prado. Según información preliminar, el fuego habría causado cuantiosas pérdidas materiales debido a que los niveles superiores del establecimiento almacenaban motocicletas y trimóviles. Bomberos de Tingo María llegaron al lugar para controlar las llamas y evitar que se propaguen a otras áreas. Hasta el momento no se ha confirmado el monto de los daños ni las causas que originaron el siniestro.
2: En La Libertad, dos personas secuestradas en Bataz fueron rescatadas con vida tras un operativo policial que terminó con tres detenidos y la incautación de un arma de fuego. Tenemos más información con nuestra compañera Cecilia Ames. Cecilia, adelante.
20: Saludos a Cecilia Ames, informando para Betel Noticias desde Trujillo. Dos personas que habían sido secuestradas en la provincia de Pataz, región La Libertad, fueron rescatadas con vida durante un operativo policial. Según la denuncia presentada por la esposa de una de las víctimas, los captores exigían 500.000 soles a cambio de liberarlas. Las víctimas fueron identificadas como Jesús Pastor Tiznado, de 65 años, e Isaías Honorio Pastor, de 42. Ambos se desplazaban a bordo de una camioneta Toyota Hilux desde Huamachuco hacia Bijus cuando fueron interceptados por sujetos armados en la zona de Nimpana. Los delincuentes habrían utilizado dos vehículos para bloquearles el paso. Tras recibir la denuncia, efectivos de las comisarías de Bijus y Chahual iniciaron las acciones para localizar a los secuestrados. Las coordinaciones permitieron establecer que los sospechosos se dirigían hacia las inmediaciones del puente Calemar, donde la policía preparó la intervención. Según el reporte policial, al advertir la presencia de los agentes, los sospechosos abrieron fuego contra la unidad policial. Se produjo un intercambio

0: de disparos que terminó con la captura de tres hombres y el rescate de las dos víctimas. No se reportan heridos durante la operación. Los detenidos fueron identificados como Miguel Ángel Paredes Ayay, de 30 años, Juan Cristian Briceño Vargas, de 28, y Edward Jonathan Baltonado Romero, de 31. La policía los vincula de manera preliminar con la presunta banda criminal denominada Los Ecos de Trujillo. Durante la intervención, los agentes incautaron una ametralladora tipo Uzi con el cargador abastecido, tres teléfonos celulares y una tableta. Estas especies serán incorporadas a las investigaciones para determinar su posible relación con el secuestro. La información disponible señala además que las víctimas permanecieron más de 48 horas privadas de su libertad y que finalmente fueron rescatadas sin que se le concretara el pago de los 500.000 soles exigido por los captores.
1: Perfecto, perfecto. Gracias, Cecilia. Gracias por tu reporte. Bueno, 8 de la mañana con 56 minutos. Hasta aquí llegamos con Betel Noticias. Quédense con nosotros porque a partir de las 9 de la mañana viene Hora Punta con Juan Diego Berna y Grecia Ore. Con nosotros regresamos mañana desde las 8 en punto. Nos vemos. Bendiciones. Permiso.
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10: Capítulo 6 de Primera de Corintios, verso 9. Miren, hermano, aquí hay una escala de pecados graves, graves. Y el primero de ellos es la injusticia. Es algo horrendo. Es el abuso, el aprovechamiento de una persona sobre alguien, quitándole los derechos, haciendo de su propia familia, de un amigo, de alguien, su víctima, con engaño, para quitarle los derechos de una herencia, dinero que tenga, engañándole. Todo el que comete una injusticia con las viudas, con los pobres, con los indefensos, que se aproveche del inválido, del ciego, de aquellos que trabajan en una empresa y tienen que trabajar a veces como esclavos, pagándole una miseria, y todavía lo explotan más y lo atropellan. Eso es grave, hermano. Dios ve eso. Los injustos no heredarán el reino de Dios. Pero Cristo te va a libertar hoy. Solo falta que tú quieras que Él te liberte y serás libre.
9: 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Nos despedimos hasta un próximo encuentro.
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9: 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Salmos 37:4. Deleítate a sí mismo en Jehová, y Él te concederá las peticiones de tu corazón.
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7: 9:00.
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0: Buenos días, queridos amigos de Hora Punta. Que el Señor los bendiga. Son exactamente las 9 de la mañana y de esta manera iniciamos esta edición de nuestro programa Hora Punta. Un caluroso saludo, por supuesto, a todos aquellos que nos están sintonizando. Taxistas, madres de familia, jóvenes, trabajadores desde las oficinas, a lo mejor alguien que todavía está camino al trabajo. Muchas gracias por su fiel sintonía. Es nuestro deseo que en estas 2 horas de programa usted pueda salir nutrido de información con todo el bagaje para que usted mismo pueda generar su análisis crítico, su juicio crítico, que es lo más importante. Nosotros aquí estamos para informar y de todo lo demás se encargará usted como ciudadano responsable. Antes de empezar con lo político, me gustaría hacer el publicherry respectivo de nuestra Convención Nacional Familia Hay Esperanza 2026. Estamos ya a puertas de este evento, preparándonos. De hecho, ya hay un equipo de televisión, de Betel Televisión, que ha salido hasta Tarapoto. Sabemos que ya han llegado con bien, están llevando las ovejitas, están llevando todos los pormenores para que este evento pueda desarrollarse con éxito. Así que ya saben, del 8 al 11 de octubre, Tarapoto, allá nos vemos. Del 15 al 18 de octubre en Cusco, del 22 al 25 de octubre en Huaraz y del 29 de octubre al 1 de noviembre en Lima, en el estadio de la Universidad Mayor de San Marcos. Ya saben, la entrada es completamente gratuita. Es válido que usted vaya con otras personas, de hecho es lo recomendable, invite a sus amigos, a su familia, vaya acompañado, hay estacionamiento, hay medidas de seguridad, hay garantías salúbricas, así que usted no se va a preocupar por nada más que por deleitarse en la presencia del Señor. Ya saben, Convención Nacional Familia Hay Esperanza 2026, no se pierda usted este magno evento y además Betel, en sus multiplataformas, radio, televisión, medios digitales, va a estar haciendo la cobertura respectiva como siempre y también, por supuesto, informando minuto a minuto cada detalle acerca de este magno evento. Juan Diego, muy buenos días. No quiero continuar sin antes saludarte y darte el pase también.
1: ¿Qué tal, Grecia? ¿Cómo estás? Y un gran saludo a todos nuestros amigos, hermanos, seguidores de Betel en su multiplataforma. Estamos contentos que ya, por supuesto, nuestro equipo de reporteros estén allá en Tarapoto. Nuestro hermano Cristian Sanabria, que siempre nos acompaña desde el Congreso de la República, hoy ha tenido la misión especial de estar allá. Y seguramente en los próximos días, entre hoy, mañana y el jueves, que se da inicio oficial a la convención, al primer culto inaugural allá en la selva peruana, Cristian nos estará acompañando con algún enlace, por supuesto, para darnos las novedades y los pormenores de cómo se va afianzando esta organización. Se calcula que, por supuesto, para esta primera sede se estén apersonando aproximadamente 10.000 personas y usted puede acercarse, claro que sí, al Centro Tecnológico de Tarapoto para poder vivir esta fiesta familiar. Y de igual manera, luego de terminar el programa hoy, Hora Punta, a las 11 de la mañana, vamos a estar compartiendo con ustedes lo que ha sido la entrevista al pastor Clemente Vergara. Usted, si está allí en los 25.1 en HD de la televisión digital terrestre, va a poder observar, presenciar este reportaje que se le ha preparado al pastor Clemente Vergara por el trabajo que ha hecho en el mundo entero y especialmente en el continente africano. A las 11, igualmente en las plataformas digitales de Betel Noticias, usted también va a poder seguirlo y, por supuesto, conocer a detalle más del trabajo incansable que se hace por alcanzar a el perdido. Bien, bueno, estamos, Grecia, a exactamente 48 horas después de haber iniciado esta jornada de elecciones regionales y municipales. Nuevamente no podemos hablar con certezas, aún estamos a la expectativa de que se vayan solucionando las más de 1.900 actas que han sido observadas y el resultado se estarán dando todavía en los próximos días. Al momento, en lo que significa el conteo de la OMPE, está a un 92.71%. Y esto coloca igualmente con la diferencia de 43.000 votos entre el partido Renovación Popular y Avanza País. Rafael López Alía como el candidato al primer regidor de su partido y Francis James Allison como candidato del partido del Tren. Vamos a estar igualmente informándoles minuto a minuto de cómo es que se vaya actualizando este resultado. Lo que indican muchos es que es muy prematuro tratar de hablar de una victoria hasta el momento. Sin embargo, las cosas están parejas. Si es que hablamos de los distritos que se tienen en Lima Metropolitana, hay aparentemente un empate en las actas observadas, donde en algunos distritos favorecerían a Renovación Popular, en algunos distritos a Avanza País, y en algunos distritos están allí peleándose voto a voto. Para que exista un margen de diferencia de 45.000 votos para asegurar una diferencia, si es que el señor Francis Allison desea remontar esta situación y este escenario, es también posible siempre y cuando todas las actas observadas sean a su favor. Es muy poco probable, sin embargo, lo mejor en esos escenarios es esperar los resultados, Grecia.
0: Así es, siendo exactamente las 9:06 de la mañana, anunciamos que al 92.7 de actas contabilizadas, es decir, nada ha cambiado desde ayer por la noche, Renovación Popular sigue liderando con un 27.7% y por detrás le sigue muy de cerca, hay que decirlo, Avanza País con un 26.8%. Es muy interesante también analizar las declaraciones de estos personajes, porque Rafael López Aliaga ha indicado que podría haber alguna situación particular con la OMPE. De hecho, el día de ayer nuestra producción se comunicó con él, lo invitamos para que pueda estar con nosotros brindándonos información, y nos dijo que estaba en una pelea minuto a minuto con la OMPE, ¿no? Nos doy a entender que en estos momentos él está peleando por cada uno de sus votos y, bueno, no va a dar declaraciones por lo menos hasta que él considere que haya solucionado ese tema. Francis Allison, por su parte, indica ser un demócrata, que el panorama ha cambiado, pero que él va a aceptar los resultados. Así que está a la espera de las actas impugnadas, a la espera de aquellas actas que a lo mejor están en duda, en tela de juicio, para conocer el resultado. Como dice Juan Diego, es muy prematuro a lo mejor dar desde ya un resultado fijo, pero yo creo que a estas alturas, al 92%, más del 90%, la diferencia no es muy amplia, pero por alguna experiencia que ya tenemos en espera electoral después de las elecciones, sabe usted a lo que me refiero, yo creería que ya este orden de puntajes no va a cambiar. Por lo tanto, López Aliaga se consolidaría como el alcalde de Lima Metropolitana. Hemos preparado para ustedes, de hecho, un dashboard, una información estadística con respecto también a los resultados un poco más macro, generales, de las elecciones distritales en Lima Metropolitana y regionales en todo el Perú. Y esto es lo que hemos logrado recopilar. Mire usted, en las alcaldías distritales de Lima, Renovación Popular hasta el momento se posiciona victorioso en 15 distritos, 15 de 43, siendo la fuerza política que más alcaldías en Lima Metropolitano ha obtenido. Hasta el momento, aproximadamente estamos hablando de un 34% dentro de todo el margen del 100%. Le sigue Avanza País con 11 alcaldías, una cifra que no es menor. Una cifra que es interesante teniendo en cuenta que Avanza País no le fue bien en las elecciones presidenciales. Es decir, aquí el arrastre, según especialistas, es bilateral entre Francis Allison, pero también entre los candidatos fuertes que tuvo en cada uno de los distritos. Por ejemplo, el señor Muñoz y Miraflores. Por ejemplo, el señor Huamaní en Surquillo. Por ejemplo, su esposa Carla Robiano en Jesús María. Entonces, esto se ha consolidado en una especie de fuerza bilateral, han jalado ambos lados y han posicionado Avanza País en este importante resultado, 25.6% aproximadamente de todas las 43 alcaldías en Lima Metropolitana. Le sigue Somos Perú con un 9 de alcaldías alcanzadas, luego sigue Frente de la Esperanza con 2 alcaldías, Podemos Perú con 1, A ver, los que tienen solamente una alcaldía son los siguientes partidos: Podemos Perú, País para Todos, Perú Moderno, Partido Popular Cristiano, Acción Popular y Alianza para el Progreso. De hecho, el APRA no figura en ningún distrito de Lima Metropolitana. Vamos ahora con los regionales. A ver, con respecto a los gobiernos regionales, el partido que más gobiernos ha alcanzado a nivel nacional es Somos Perú. Aquí los resultados son diferentes. Somos Perú se posiciona con 8 gobiernos regionales, simbolizando el 30.8%. Le sigue Alianza para el Progreso, un partido que de hecho tampoco ha alcanzado más que uno, bueno, me corrijo, ha alcanzado más que una alcaldía distrital en Lima. Sin embargo, a nivel de gobierno regional, tiene 4 gobiernos como tal. Ahora Nación 2, Renovación Popular también 2, y todos los demás partidos que voy a mencionar solamente han alcanzado un gobierno regional. Fuerza Arequipeña, Libertad Popular, Alianza Electoral Venceremos, en Cusco de hecho, País para Todos, Podemos Perú, Acción Popular, Frente de la Esperanza, Así, que es un partido aliado a Juntos por el Perú. Este partido ha ganado en Ayacucho o en Puno, si mal no recuerdo. Avanza País, que también ha alcanzado solamente un gobierno regional, y Fe en el Perú. Entonces, en conclusión, de manera general, en Lima Metropolitana la disputa está entre Renovación Popular y Avanza País. Llámese Rafael López Aliaga y Francis Allison. Con respecto a las alcaldías distritales, quien lidera la mayor cantidad de victorias hasta el momento es Renovación Popular, con un total de 15 alcaldías. Y a nivel de gobiernos regionales, Somos Perú se posiciona con 8 gobiernos regionales a nivel nacional. Resultados interesantes, Juan Diego, que nos habla mucho de cómo funciona Lima, pero también de cómo funciona el resto del país.
1: Sí, totalmente, Grecia. Y creo que en medio de todo, no sé si es que lo puedes repetir, ¿Juntos por el Perú aparece en alguna alcaldía ganada? ¿O en una?
0: Alcaldía.
1: En Lima Metropolitana, en distrito. Me no, parece que no.
0: Ninguno.
1: No, ¿verdad?
0: Ni Juntos por el Perú, ni Ahora Nación, ni el APRA.
1: Sí, eso, es interesante porque nos reconfirma el por qué Roberto Sánchez, que termina pasando la segunda vuelta, no llega a la Cámara de Diputados habiéndose postulado por el partido Juntos por el Perú para diputado por Lima. Sabiendo que, por supuesto, el señor Sánchez es de Huaral y no más bien de Chota por el sombrero que se intentó colocar de carrera a la segunda vuelta. Y nos deja igualmente la misma sensación que veníamos comentando ayer. El limeño hoy está necesitando obras de manera fuerte, inmediata, contundente, que le pueda dar al ciudadano la tranquilidad que se está haciendo algo por la alcaldía. El efecto de Susana Villarán, esperemos que no se vuelva a repetir, pero hay un tema que, por supuesto, el alcalde va a tener que solucionar o aportar o coadyuvar para la lucha contra la criminalidad, y es ese tema, justamente. ¿Cómo va a darse la batalla contra la criminalidad sistemática que se ha empezado a observar, lamentablemente, en nuestro país? Hay una declaración que hace Julio Rau Rau. Él es dirigente de un gremio especial de transportistas y lo hemos tenido aquí en un par de oportunidades. Es un dirigente que, de acuerdo a lo que nos declara, siempre para cambiando de número telefónico porque lo paran extorsionando. Seguramente en unos instantes vamos a compartir la declaración de lo que está sugiriendo el señor Julio Rau Rau. Pero queremos primero analizar, junto con el especialista que ya nos acompaña esta mañana, sobre esta situación, este panorama que justamente hemos venido interactuando con ustedes sobre el escenario partidario que ha tenido estos resultados de Lima Metropolitana. En su mayoría, Renovación Popular se posiciona con un buen número de alcaldías distritales. En segundo lugar, el partido del señor Francis Allison, Avanza País, y posteriormente Somos Perú, y después de ahí la decantación entre Ahora Nación, Alianza para el Progreso y los que se han podido detallar. La pregunta que nos hacemos es: los partidos que han logrado pocas alcaldías y que no lograron pasar la valla en lo que significa la elección general y presidencial, tendrán la oportunidad de colaborar más activamente con la reinscripción de su partido para darle mayor solvencia y seriedad a nuestra clase política. Bueno, queremos conversar todo esto con nuestro querido amigo Marco Tulio Gutiérrez. Él ha sido, por supuesto, asesor en la Municipalidad de Lima y es experto en Derecho Municipal, y nos complace recibirlo esta mañana. Bienvenido, señor.

0: que es lo inesperado, ¿no? En el Perú, lo inesperado es lo normal. Nadie se imaginaba este resultado, o sea, sin lugar a dudas. ¿Por qué? Claro. Porque en el caso Lima, López Aliaga encabezaba de lejos las preferencias hace muchísimos meses. Pero así es el electorado, ¿no? El electorado premia, el electorado castiga. Uh-huh. Y también es un electorado en el cual se aplica la norma de que nadie sabe para quién trabaja. Porque uh-huh. sin lugar a dudas, el éxito de Allison ha sido la actitud de las de la propaganda, de las redes sociales en contra de Carlos Bruce, que era el candidato que se suponía podía competir, ¿no? Con López Aliaga. Obviamente le ha pasado factura la campaña de las redes y le ha permitido pasar por el centro tranquilo, sin mayor problemas a Allison y llegar a donde ha llegado, ¿no?
1: Sí, creo que en medio de esta disputa que se empezó a agudizar en las últimas 3-4 semanas, Allison desde su posición empezó a escalar, a dar sus diferentes propuestas y que lo han terminado llevando a que, bueno, no sé si decir el término correcto, aguar la fiesta a los renovadores del Partido Celeste, porque ya muchos veían de acuerdo a los sondeos, a las encuestas e incluso con el resultado a boca de urna. Recordará usted ese domingo a las 5 de la tarde el ambiente de jolgorio que existía por los 5 o 6 puntos de diferencia en otras encuestadoras como el CIT, el Centro de Investigación Territorial, le dieron 8 puntos porcentuales de diferencia. Entonces, uno acá se pregunta nuevamente, ¿no? La eficacia de las encuestadoras frente a las realidades que venimos observando. Usted, señor, conversaba específicamente con usted, señor Gutiérrez, antes de los debates. Y me hablaba usted también de Urresti, que para él el debate iba a ser importante, que él iba a demostrar un poco más la cancha que ya tiene en estos escenarios. Si mal no recuerdo, era su cuarto debate, fueron dos municipales más la presidencial del 2021. Este fue su cuarto debate, pero que no lo terminó ayudando mucho. Antes de poder observar los tres primeros, me gustaría hablar con los que fueron en su momento también sensación. ¿Qué pasó, Urresti? ¿Por qué nunca llegó a despegar?
0: Mira, creo yo de que fue el cambio de actitud. Él se le vio muy suavecito en la campaña y todos teníamos la idea de un Urresti en las tres campañas anteriores bastante agresivo, bastante fuerte, muy confrontacional. Esta vez estuvo muy suave, muy amigo de todo el mundo, sin ganas de criticar a sus rivales. Sacó por ahí un TikTok que los calificaba a sus rivales en plan de broma, con el rap y todo, pero eso no fue suficiente, sin lugar a dudas, ¿no?
1: Claro.
0: Quiso conectar con un electorado juvenil, que es el que está más ligado a este tipo de comunicación musicalizada, ¿no? Vía rap. Pero yo creo que fue insuficiente. En realidad, en las redes lo que predominó fueron los ataques de la gente de Renovación Popular a Carlos Bruce. Y repito, eso le facilitó el trabajo a un Allison que tiene pues 20 años en política, o sea, no es nuevo. Acuérdate que ha sido inclusive candidato a gobernador de la región Lima Provincias en algún proceso anterior. O sea, es un hombre con mucha cancha que ha podido manejar bien sus nervios y sus imágenes, y ahí están los resultados, ¿no? Sí. Estar a un paso de la alcaldía de Lima.
1: Sí, qué pena que, bueno, alguien con tanta efusividad y con tanto ímpetu haya tenido este resultado. A mí me hubiera gustado verlo disputando palmo a palmo allí, voto a voto con Rafael López Aliaga, pero bueno, no ha sido así. Estuvo definiéndose con Jorge Muñoz en el 2018, con López Aliaga en el 2022, y bueno, ahora queda bastante relegado. Ahora pasemos a hablar un poco de la corriente progresista que existe en Lima, la corriente política de izquierda progresista que llevó a la alcaldía a Susana Villarán en el 2010, y que en esta oportunidad se tenía como candidata prácticamente ya decidida por esa corriente, más que a Carlos Bruce, la señora Susel Paredes. Ella, como tal, no ha tenido más del 4%, un 3.8% si no me equivoco, y está en sexto lugar. Entonces, ¿qué ha pasado con este movimiento que en su momento fue muy masivo en favor de la señora Susana Villarán y que hoy no ha sido visto para el apoyo a

0: la señora Susel Paredes.
1: Bueno, es el tema del candidato, ¿no? Recuerda que la izquierda en Lima llevó a la alcaldía de Lima a Alfonso Barrantes Lingán. Lo hizo competir voto a voto en las elecciones de del 80 y lo hizo ganador el año 83. Luego esto se repite con la elección de Susana Villarán y para de contar, ¿no? ¿Por qué? Porque en realidad el tema es de que por un lado no existe una izquierda unida, lo que existe es una izquierda totalmente fragmentada. Ajá. Y segundo, porque las candidaturas no fueron, la candidatura de ella viene con el daño de su actuación congresal, claro, ¿no? O sea, entonces vas cargando bultos que te van eliminando votos, ¿no? Entonces yo creo de que ha sido una expresión de un sector militante, ¿no? Ni siquiera, mira, podríamos hablar de cuestiones de género, ¿no? Porque al final de cuentas el tema género no estuvo, hubiera estado mejor identificado con Carlos Bruce, ¿no? Por su situación familiar, personal. No, yo creo que en realidad acá el resultado ha sido lo que la población entendió era la experiencia, ¿no? O sea, en verdad quienes tenían mayor chance eran Bruce, Allison y López Aliaga. Primero porque han sido alcaldes, segundo porque son personajes muy conocidos en Lima, ¿no? Entonces, Bruce creo que no aprovechó bien el papel de experiencia, en el sentido de que era pues de una municipalidad muy grande como es, o sea, de un territorio muy grande como es Surco frente a Magdalena, que es un distrito muy pequeño.
0: Claro.
1: Pero eso es un problema en campaña, no se utilizó adecuadamente, ¿no? Pero bueno, ya estamos ante una situación en la que nos ponemos a pensar qué es lo que va a pasar ahora, qué es lo que va a ocurrir. Bueno, si después de la revisión de votos en los jurados electorales especiales de la ciudad de Lima y su confirmación por el jurado nacional, no logra López Aliaga remontar este empate técnico, obviamente sí, ahí queda el tema, ¿no? O sea, ganará Allison, será el alcalde y tema concluido. El tema es qué va a pasar con la postulación de López Aliaga, lo que se ha llamado la reelección encubierta, ¿no? O sea, que es un tema que hasta hoy no se ha resuelto. Recordemos que mucho se ha criticado que se le haya dejado competir a López Aliaga siendo un candidato que iba a su reelección como alcalde. Pero recordemos también que el Jurado Nacional de Elecciones no ha tomado partido en este asunto. El Jurado Nacional de Elecciones lo que ha dicho es, cuando la situación se presente, dígamelo. Obviamente que han habido otros que dicen que el jurado debió haber actuado preventivamente ante el caso de los 139 alcaldes de reelección encubierta. Pero el jurado ha tomado la actitud, no, yo resuelvo lo que me traen a la mesa. ¿Dónde está el expediente? No hay expediente, no hay pleito. Recordemos que el único pronunciamiento que ha tenido el jurado ha sido el nacional, ha sido confirmar el fallo del Jurado Electoral Especial, que dejó que continuara la candidatura de López Aliaga. ¿Por qué? Porque simple y llanamente la tacha no se presentó a tiempo. La tacha eran 3 días de plazo y se presentó el día 17. Entonces lo que hizo el Jurado Electoral Especial es, disculpen, llegaron cuando la puerta ya está cerrada, improcedente. Y el Jurado Nacional confirmó eso. Pero el tema sigue abierto, la discusión sigue ahí. Y qué cosa es lo que va a ocurrir, eso es lo que no sabemos.
0: Eso.
1: Yo me imagino que se avecina una media docena de meses de inestabilidad electoral todavía. ¿Por qué? Porque contra lo que resuelva, bueno, si termina ganando Allison, el asunto está concluido.
2: Claro.
1: Pero si gana López Aliaga, lógicamente sus contendores van a tener la oportunidad el 2 de enero de presentar en la mesa de partes de la Municipalidad de Lima una solicitud de vacancia. Eso va a ir al Jurado Nacional de Elecciones, 2 meses de debate. Contra lo que resuelve el Jurado Nacional de Elecciones, cualquier ciudadano puede presentar una acción de amparo, aduciendo el tema de que él fue elegido senador, ha sido alcalde, y que está yéndose a una reelección. Eso va a tener que ir a un juzgado de primera instancia, la Corte Superior,
0: el
1: Tribunal Constitucional. Claro. Bueno, y mira, y si por último el Tribunal Constitucional, contra lo que decida, se pueden ir hasta la Corte Interamericana, con lo cual tienes tú un año más, ¿no? Mientras tanto, obviamente quien va a ejercer la alcaldía de Lima va a ser aquel a quien el jurado electoral le otorgue la credencial. Uh-huh. Eso no cabe la menor duda, ¿no? Tengamos la sospecha de que no va a durar mucho o que va a estar los 4 años. Eso es irrelevante. Nuestra norma es quien tiene la credencial es al que le da la Policía Nacional el respaldo para que esté sentado en la alcaldía, ¿no? Y entonces, pero lógicamente estará en discusión quién reemplazaría a López Aliaga, Janet, que es la regidora.
0: Sí.
1: Por ahí alguien me preguntaba en un foro que hubo hace unos días de abogados, me preguntaba, ¿y qué pasa si se da esa situación? ¿Cómo queda López Aliaga? Atípica. Porque si yo fuera miembro del Jurado Nacional de Elecciones, tampoco lo desembarcaría, porque él ha sido elegido regidor. Uh-huh. Yo diría que suba la señora Yaneta a la alcaldía y el señor se queda de regidor ahí sentado, ¿no? O sea, eso sería lo más lógico.
2: Pero eso sería una completa burla para todos los ciudadanos, porque la señora Yanet nadie la conoce. Es más, si yo pregunto por el apellido, ¿tú tienes el apellido de la señora?
0: Sí, no se me viene a la mente. O sea,
2: lo voy a revisar ahora.
1: Janet Alonso, sí, creo que es.
2: Bien, Janet Alonso. Pero sería una completa burla para todos los ciudadanos porque, a ver, ya sea los que votaron por López Aliaga o los que no votaron, porque muchas veces en nuestro país las elecciones se deciden en base a quién no me gusta. Yo voto por el contrario para evitar que se llegue. Entonces, López Aliaga ha jugado un factor clave en estas elecciones. Ha habido personas, más de 1 millón de votos a favor de él, y ha habido personas que también han dicho, voy a votar por tal candidato porque no me gusta López Aliaga. Estar en toda su libertad. Que ahora el Jurado Nacional de Elecciones decida lo contrario y prácticamente se burla en la cara de todos estos ciudadanos, de todos los limeños, es una falta de respeto grave.
1: Mira, el tema es de que, bueno, siempre mi participación es jurídica más que política, ¿no? Pero como anda medio ligada la temática, si tú analizas los resultados de las elecciones anteriores que ganó López Aliaga, está en lo mismo, 26%. Sí. Es decir, ha dado todo el periplo nacional para llegar a su mismo sitio, o sea, 26%. Que diríamos son los votos fieles de limeños que consideran que él sería un buen alcalde. Si no gana dos, habría sido un buen alcalde, sí, o será un buen alcalde.
2: No ha crecido en votos, en eso estamos de acuerdo. Ayer también lo analizábamos y lo decías. En 2022 él aproximadamente alcanzó 25-26%, sí, era su primera gestión, y en esta segunda elección de la misma manera. Entonces no ha crecido en votos. Pero la pregunta estaba direccionada con el tema de las credenciales que el Jurado Nacional de Elecciones podría entregarle si es que él resulta ganador.
1: Claro, el tema es que el Jurado Nacional de Elecciones no ha querido pronunciarse preventivamente, ¿no? Aquí hay dos posiciones. Uno, los que dicen debió haber dicho qué pasa con estos 139 candidatos a alcaldes en reelección encubierta para sacarlos de carrera de una vez, ¿no? Y sanear el tema. La otra posición ha sido la rigurosamente legalista, formalista del jurado. No hay caso en la mesa, no me pronuncio. Que se produzca el caso, me pronunciaré. Pero mientras tanto, no hago nada preventivamente. Y vamos a llegar a esto. ¿Cuántos de los 139 alcaldes que van en reelección encubierta terminarán? No son todos, sin lugar a dudas, muchos habrán perdido. No todos los casos, tengamos en cuenta, son iguales. Hay casos en los cuales, acuérdate que esto de la reelección encubierta no es la primera vez, es la segunda. En la elección anterior han habido alcaldes que postularon a teniente alcaldes y se quedaron como teniente alcalde los 4 años. En esta ocasión ha habido una situación diferente. Han habido candidatos a alcalde que se han bajado del auto y lógicamente han creado la sensación de que acá hay una reelección descaradamente evidente, ¿no?
2: Okay, pero lo hubiesen denunciado pues antes.
1: Pero el jurado no ha querido. Pues,
2: y ese es un gran problema de nuestro sistema electoral. Nuestro sistema electoral provoca, sostiene y luego intenta corregir el desastre que ellos mismos han generado. Es una burla para todos los peruanos, por eso lo digo. A mí me indigna mucho, porque en caso de que López Aliaga estuviera participando en una reelección encubierta, la autoridad tuvo que pronunciarse, o es que tiene miedo. ¿Cuál es la situación?
1: Claro, como te digo, es un tema de criterio, ¿no? O sea, en realidad el Jurado Nacional ha tomado una actitud formalista, legalista, ultranza. Resuelvo lo que me traen a la mesa. No lo que digan los periodistas, los abogados, los políticos y toda la prensa en su conjunto. Y la lógica, porque la lógica era, mira, alguien me preguntaba de manera saorí, ¿cómo resolverá el Tribunal Constitucional cuando le llegue este caso? Uh-huh. ¿Prevalecerá la Constitución o la voluntad popular?
2: Sí, un tema interesante. Son las 9:31 de la mañana. Regresando de la pausa, vamos a seguir analizando ese tema que de por sí es muy interesante y le debe competir a todos los peruanos. Pausa y volvemos.
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2: Bien, son las 9:32 de la mañana y ya estamos de regreso en su programa Hora Punta a través de Betel Radio, la voz que inspira. Estamos conversando con el abogado y experto en derecho municipal, el señor Marco Tulio Gutiérrez, quien nos acompaña el día de hoy. Estábamos hablando de este tema de las credenciales y aquí también deberíamos evaluar un punto. La colectividad en el año. ¿Qué quiere decir esto? Yo le mencionaba hace poco la cantidad de votos que había obtenido López Aliaga fuera de aquellos que en un momento mencioné, a lo mejor no votaron por él, también es una manera de expresar la voluntad popular de manera indirecta, no, sí, no darte, claro, el voto. En contraste con las credenciales como tal, porque, a ver, si es que el Jurado Nacional de Elecciones decide no darle las credenciales, estarías afectando a toda una colectividad, toda una masa, que son todos los peruanos que participaron de esas elecciones municipales en Lima Metropolitana. Si por A o B el jurado hubiese decidido no dejarlo participar a Rafael López Aliaga meses antes de las elecciones, lo hubieses afectado solamente a él como individuo, ¿no? O a lo mucho a su partido político. Entonces aquí hay que pesar de manera diferente la cantidad de afectación que hay, que se traduce en personas, en ciudadanos?
1: No, porque al final de cuentas el tema de lo que es la constitucionalidad de los hechos está en función de lo que la Constitución dice. Hay una prohibición expresa de reelección de alcaldes. El que fue elegido el año para el 2022-2026, según la Constitución, no puede ser alcalde del 27 para adelante. Entonces, eso es lo que dice taxativamente. Ahora, recordemos de que alguien podría decirme, sí, pero la voluntad popular se expresó en el voto, ¿no? Y también es un derecho. Recordemos que ningún derecho es absoluto. Nosotros tenemos el derecho a la vida y sin embargo tenemos consagrada la pena de muerte en caso de traición a la patria. Uh-huh. Tenemos consagrada la libertad, el derecho a la libertad, pero si fuera absoluta no habrían cárceles. Tenemos consagrada la libertad de tránsito y cuando querramos salir de nuestro territorio nos van a exigir el pasaporte, el documento, la visa de entrada a otro país. No, o sea, no hay ningún derecho absoluto. Y en el caso de los derechos ciudadanos están sujetos a la regulación legal. legal. En este caso, ni siquiera es una regulación legal, sino constitucional. Uh-huh. Entonces, lo que ha pasado acá es que, lógicamente, ha sido la impetuosidad de Rafael López Aliaga la que lo ha llevado a esta situación, que no quita para nada la calificación. Acuérdate que varias veces hemos conversado acá, yo considero que ha sido un excelente alcalde, un primer año dedicado a sanear la economía, un segundo año creando las bases con los bonos para tener dinero, y le faltó tiempo, porque solamente fue alcalde un año, y con lo que hizo, o sea, en un año, tenemos ya una idea de lo mucho que podrá hacer en los próximos 4 en caso de ser confirmado como alcalde. O sea, eso está al margen de toda
6: todo
1: cuestionamiento, claro, ¿no?
2: Claro. Ahora, con respecto a lo que dice la Constitución, ¿no? Rafael López Aliaga hace poco dijo que en declaraciones a la prensa y respondiendo a periodistas, un periodista le increpaba y le decía: la Constitución está prohibiendo la reelección. Y él decía: si usted lee la Constitución, dice que se prohíbe el postular, no el ser. Eso a mí me parece otra burla,
1: sí, claro,
2: ¿no? Y hay que decirlo, porque en este medio nos hemos comprometido con la verdad.
1: Claro.
2: Me parece un argumento totalmente absurdo, porque estás yendo en contra del espíritu de la ley.
1: Así es.
2: No solamente puedes analizar lo que dice expresamente. Claro, para hacerle jugadas a la ley hay muchas formas, ¿no? Puedes irte por A, B, C, D.
1: No habrían juicios.
2: Claro, no habrían abogados también, ¿no?
1: También,
2: seamos sinceros. Exacto. Pero hay que respetar, y los que estudiamos derecho, estamos relacionados con el mundo del derecho, sabemos que existe el espíritu de la ley. Y el espíritu de la ley lo que está buscando en estos momentos es que no haya una reelección, ya sea para postular o para ser.
1: No, y además, perdóname, Grecia, el problema es este. Si se aceptara ese criterio, él podría postular dentro de 4 años alcalde, porque él no postuló alcalde, postuló a regidor. ¿Y qué ha llegado? Llegaría a ser alcalde porque, bueno, se le fue el candidato alcalde. Uh-huh. Y tendríamos una reelección indefinida crónica, ¿no?
6: Sí, y creo que en medio de todo esto también este escenario como tal, y como lo ha mencionado, el propio ímpetu de Rafael López Aliaga, que lo han llevado a hacer muchas cosas buenas a la hora de poder destrabar obras que estaban paralizadas hace más de 3-4 décadas.
1: Imagínate.
6: Es el mismo ímpetu que muchas veces le juega en contra y que termina muchas veces haciéndolo declarar o tener expresiones que son bastante decepcionantes, incluso para aquellos votantes que lo habían considerado una opción anteriormente. Entonces, en ese mismo escenario se le percibe a un Rafael López Aliaga que pareciera estar a la defensiva cuando se le cuestionan por las actuaciones de la OMPE o del Jurado Nacional de Elecciones. Ya hay un sector que está hablando de un presunto o posible fraude en estas elecciones. Entonces, quiero que usted, como experto en derecho electoral, pueda aclarar qué realmente es un fraude y si este escenario de estar en una disputa voto a voto termina siendo alguna mala gestión del Jurado Nacional de Elecciones o de la OMPE.
1: Mira, a mí me tocó trabajar en personería en Izquierda Unida el año 83, cuando ganó Alfonso Barrantes. Me acuerdo que era el personero en el Jurado Electoral de Lima. Me tocó trabajar la personería de Jaime Yoshiyama el año 95. Y mira, yo te saqué una conclusión que se la comuniqué a los amigos que trabajaban en los entornos tanto de López Aliaga como de Keiko Fujimori. Mira, intentos de fraude acá y en la Cochinchina existen. Porque basta que tú, tu corazoncito, te lleve a manipular cifras en la madrugada porque nadie te está viendo, ¿no? O sea, es imposible controlarlo. El tema es que acá lo que tiene que cada partido es cuidar sus votos. Resolver el tema de personería es resolver el tema de los votos. Y ojo, no solamente recuerdo haberte dicho a Rafael López Aliaga en algún momento, sobre la base de mi experiencia en el tema, le decía yo: no basta con tener las actas. Tú puedes tener todas las actas que quieras, pero si no las procesas, no sabes qué dicen las actas. Entonces tienes que guiarte por lo que dice OMPE. Mira, todas las veces que se ha querido auditar los sistemas informáticos, acuérdate de Portillo Campbell, del famoso de Papelito Manda, cuando señalaba: la OEA pidió una auditoría ante las elecciones del año 2000. ¿Qué cosa dijo él? La ley no lo establece. No hay auditoría. Ah, hay personeros informáticos, sí, pero ¿qué hacen para ponerse a mirar cómo se mueven las cifras? Eso no es serio. La verdadera auditoría informática es entrar al programa que permite generar las imágenes. Esa es la verdadera auditoría.
6: Totalmente de acuerdo con usted en esa parte, señor Marco Tulio. Queremos irnos al Congreso de la República porque nuestro compañero José Troncos está con diferentes voceros de algunas bancadas del Congreso de la República. Vemos ahora Nación, Partido del Buen Gobierno. Escuchamos allá el enlace con nuestro hermano José Troncos. Adelante.
7: Sin el ánimo de confrontación.
8: Así, Juan Diego, como lo mencionas, distintos partidos de aquí del Congreso, Juntos por el Perú, el Buen Gobierno y ahora Nación, están declarando. Vamos a escucharlo.
7: En 90 días. Y todas estas estaban relacionadas a la inseguridad ciudadana y al fenómeno del Niño. Pero queremos informar además con mucha claridad que desde el inicio dijimos, esto no es un no al gobierno, es un sí responsable. Sí a las herramientas para enfrentar la extorsión, sí a las herramientas para enfrentar el sicariato, sí para enfrentar el crimen organizado y la delincuencia que hoy golpean a muchas familias peruanas. También a los transportistas y a los pequeños comerciantes. Y sí a las herramientas para proteger a los peruanos frente a los embates que se vienen con el fenómeno del Niño. Pero también queremos decir con la misma claridad que no vamos a entregar un cheque blanco. Hemos solicitado reiteradamente al Senado, con especial énfasis a Fuerza Popular, un compromiso público con el país, un compromiso de respeto a la Constitución y a los reglamentos. Y este, hasta el momento, no ha sido cumplido. ¿Pero por qué recortamos el pedido de 66 medidas? Por varias razones que mis colegas seguramente van a entrar en los detalles, pero yo quisiera decir, primero, porque las facultades de responder a la emergencia y a la necesidad del país y no servir para reformar todo el Estado a espaldas de este Congreso. En segundo lugar, porque la Constitución exige que la delegación tiene que ser específica, exige claridad sobre qué se cambia, por qué se cambia y hasta dónde. Tercero, porque hay límites constitucionales que nadie puede saltarse, ni siquiera este Congreso. Los recursos naturales son patrimonio de toda la nación y por tanto de todos los peruanos. Por tanto, se regulan por leyes orgánicas, no por decretos legislativos. En cuarto lugar, porque queremos una mano dura contra el crimen, sin tocar los derechos del ciudadano honrado y trabajador. Se mantiene en secreto de las comunicaciones, se mantiene la protección de datos personales y también la presunción de inocencia y el debido proceso. En quinto lugar, tengo que decir que cuidamos el bolsillo de los peruanos y las finanzas del país también. No aprobamos medidas tributarias ni financieras sin reglas claras. Un ejemplo es, no aprobamos que se eliminen el tope a las tasas de interés, porque eso más bien perjudica al ciudadano y a las MIPES. En sexto lugar, por cada medida tiene que demostrarse que es necesaria y el Ejecutivo ya puede trabajar con las leyes vigentes actualmente, desde ayer, inclusive hoy mismo. Y por último, porque los temas más complejos merecen un debate abierto aquí en el Congreso, mediante proyectos de ley, pero con transparencia y rindiendo cuentas al país, no desde un escritorio donde se hacen las cosas para algunos intereses. Esta decisión que se ha tomado nace desde el consenso entre partidos con miradas distintas. Supimos ponernos de acuerdo porque el bienestar de los peruanos está por encima de cualquier bandera política. Al poder ejecutivo le decimos con mucho respeto que tiene en sus manos las herramientas para actuar con rapidez. El país espera resultados y para todo aquello además están abiertas las puertas para debatir, para mejorar y aprobar lo que sea bueno para el Perú. Muchas gracias.
6: Bien, entonces estamos observando allí que seguramente el congresista César Holguín va a estar tomando el uso de la palabra, diputado de Ahora Nación.
8: Buen gobierno, vamos a seguir escuchando la conferencia.
9: A este mensaje, posicionando nuestra lectura, lo que es nuestra forma de ver la coyuntura política actual. Desde Ahora Nación, desde la bancada de Ahora Nación y el Bloque Democrático estamos absolutamente convencidos que en un momento como este lo que corresponde es defender los principios de una verdadera república. ¿Cuáles son esos principios de una verdadera república? El real equilibrio de poderes, el real contrapeso de poderes y al mismo tiempo la autonomía de la justicia. En este momento lo que nos preocupa, y es en ese sentido que hacemos una exhortación a Fuerza Popular, al Ejecutivo y a la Cámara de Senadores principalmente, de un momento así comprometerse con el país en un absoluto respeto del sentido, el espíritu y los enunciados que eleve la Cámara de Diputados. Se han adelantado opiniones en el sentido de modificar, en el sentido de reinterpretar lo que se plantea desde la Cámara de Diputados, lo que para nosotros significa una amenaza de quiebre institucional de lo que es esta precaria todavía bicameralidad. Es en esa preocupación que le damos un mensaje claro al pueblo peruano, a todo nuestro país, y queremos hacer esta exhortación de carácter político y principista de que el Senado debe en el tiempo más breve posible pronunciarse públicamente en el sentido de respetar el contenido, la esencia de lo que dicte la Cámara de Diputados, porque ese es el sentido de un equilibrio bicameral. Que si la Cámara de Diputados elabora un documento, el contenido y la esencialidad de ese documento deben ser absolutamente respetados por la Cámara de Senadores. Pero reiteramos en este momento nuestra mayor preocupación política desde Ahora Nación, es de que ya adelantadas las opiniones existe ese riesgo, esa amenaza que quebraría toda institucionalidad en el país, anularía una verdadera distribución del poder y de las funciones en la bicameralidad y además sumiría al país en un inicio de un periodo de gobierno en contradicciones que no quisiéramos darle a la patria. En ese sentido, Ahora Nación reitera su vocación democrática y de defensa de los valores de fundación todavía de la República, porque recuérdense ustedes que José Faustino Sánchez Carrión, el padre del constitucionalismo peruano, dijo precisamente, ¿en qué se diferencia el Perú si quiere romper con la metrópoli virreinal? En que seamos una república con equilibrio de poderes, contrapeso de poderes y donde verdaderamente el gobernante responda a la necesidad de la gente. Cierro este mensaje, estimados presentes, reiterando desde la bancada de Ahora Nación un llamado, una exhortación de cara al país, a la Cámara de Senadores y de principios republicanos a respetar nuevamente el espíritu, el contenido de lo que dicte, apruebe o discuta la Cámara de Diputados. Muchísimas gracias.
10: A continuación, palabras del diputado Víctor Piñán.
11: Sí, en esa misma línea, desde la bancada Obras, lo que le pedimos al Ejecutivo es el respeto al fuero de la Cámara de Diputados. El respeto irrestricto a todo lo que se apruebe. Lo que se va a poner en discusión el día de hoy ha sido consensuado entre cuatro bancadas. Después de largas jornadas, donde el equipo técnico, los equipos técnicos se han reunido, han llegado a un consenso, debe ser respetado desde la Cámara de Senadores, y esto es importante, y me auno en esa línea que exhortamos a nuestros senadores, exhortamos al Ejecutivo que realice gestos de que se va a respetar lo que en la Cámara de Diputados se acuerde. No somos y no queremos ser una mesa de partes, no queremos que sea desnaturalizado lo que finalmente se va a aprobar en la Cámara de Diputados, y es por eso que desde la bancada de Obras le pedimos al Ejecutivo, le pedimos a los senadores que en algún momento han tenido declaraciones contrarias a lo que en democracia y a lo que los parámetros de la democracia te permiten, que es el respeto y el equilibrio de poderes que no se pueden romper. Recuerden que esta bicameralidad todavía está dando pasos, está dando sus primeros pasos, y queremos que esto funcione por el bien del país, por el bien de la República, por el bien de nuestra democracia y el respeto a la institucionalidad, el respeto al fuero de la Cámara de Diputados es importante, y es por eso que también le exhortamos en esa misma línea al Ejecutivo para que dé muestras y señales de que respete. respeten lo que se va a acordar en la Cámara de Diputados. Muchísimas gracias.
10: Seguidamente, palabras del diputado Ernesto Zunini.
12: Muy buenos días. Desde la bancada de Juntos por el Perú nos hacemos presentes en esta conferencia de prensa para dar al país nuestra posición respecto a este pedido de facultades. Durante los últimos 10 años, todos los peruanos hemos visto cómo ha sido trastocada la institucionalidad democrática de nuestra República. Un gobierno que, según la Constitución, es presidencialista, se convirtió en un gobierno parlamentario y los equilibrios de poderes se rompieron, trayendo como respuesta la desaprobación ciudadana al punto de la anomia, del conflicto y de la violencia que llegó a costar la muerte, el asesinato de decenas de nuestros compatriotas, los cuales hasta ahora nosotros seguimos llorando y velando con los hermanos del sur. Nosotros no queremos que esta historia se repita. Sabemos que existen problemas urgentes. Sabemos que hay una crisis de seguridad, que se avecina un fenómeno del Niño, y desde el Parlamento estamos haciendo todos los esfuerzos en el marco de nuestra competencia para coadyuvar a brindar soluciones frente a estos problemas públicos. Pero los peruanos tenemos diferencias y tenemos que saber que las diferencias no son un obstáculo, sino constituyen un valor fundamental de una democracia, y tenemos que saber convivir respetando estas diferencias. El Ejecutivo no ha cumplido con su responsabilidad de sustentar la excepcionalidad del pedido que nos ha enviado. Nos ha enviado una solicitud de 66 facultades en las cuales se propone hacer grandes reformas a nuestro país en materia tributaria, laboral, ambiental, de hidrocarburos, energética, entre otras cosas. Y nosotros creemos que sí es importante hacer estas reformas, pero estas reformas necesitan de la participación y de la voz de todos los peruanos. Y los peruanos están hoy representados en esta Cámara de Diputados. No respetar la voz de esta Cámara de Diputados significa suprimir las garantías de la institucionalidad democrática de nuestra República. Y nosotros, como Juntos por el Perú, consideramos que es un deber ciudadano garantizar que estas diferencias, que estas propuestas sean ventiladas públicamente, respetando la institucionalidad democrática de nuestro país. Hemos dirigido un documento al Senado hace ya más de 10 días, en el cual hemos solicitado que la Comisión de Constitución se pronuncie y esclarezca qué es lo que significa modificar los dictámenes que pueda aprobar la Cámara de Diputados. Y nosotros sí exigimos que ese pronunciamiento se dé a la brevedad posible, porque es necesario delimitar las competencias de cada una de las cámaras. Nosotros mantenemos nuestra posición con sentido de urgencia, con atención a las necesidades críticas que tiene el país, pero sobre todo apostando por las garantías que esta Constitución, que este reglamento del Congreso permite, que están basadas en el pluralismo democrático, en la ventilación pública, en el debate público, en el escrutinio público de lo que querramos proponerle al país, y que no debe ser suprimida de ninguna manera. Vamos a esperar que el Senado emita un pronunciamiento dando respuesta a lo que hemos solicitado, garantizando que se respeta el fuero de la Cámara de Diputados. Caso contrario, en el caso de Juntos por el Perú, nosotros no estamos en condiciones de firmar un cheque en blanco, porque consideramos que es un alto riesgo para la institucionalidad democrática del país, y esto podría significar una alta conflictividad social y anomia que puede llevar hasta la violencia. Y hay una responsabilidad política que queremos asumir como tal. Muchas gracias.
10: Seguidamente, palabras de la diputada Rosana Alaiza.
13: Hola, ¿qué tal? Buenos días.
6: Bien, estamos acá entonces en hora punta, estamos en breve ya para retomar lo que significa esta sesión en el Congreso, pero vamos a irnos a una breve pausa promocional, porque lo que está ocurriendo en el Parlamento es este pronunciamiento de la unión de diferentes bancadas frente a lo que, por supuesto, es lo que está solicitando hace más de un mes el Ejecutivo. ¿Qué es lo que realmente están pronunciando? Se están arrogando la posición del pueblo, como si fuesen mayoría aquí los congresistas. Pero bueno, todo esto lo vamos a comentar en breves instantes aquí en Hora Punta por Betel Radio, la voz que inspira.
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7: Escuchen todos los presidentes de las naciones, escuchen los ministros, los jueces, los fiscales, los generales, los alcaldes y todos. Tienen que arrodillarse y postrarse. No delante de una imagen, porque una imagen es una abominación, dice la Biblia. Póstrese delante de un Dios que usted no lo ve, porque Dios es espíritu y nadie lo ve. 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Dios es invisible, pero es real. Se siente. Él se siente. 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Y Él nos santifica. 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
6: 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Nos despedimos hasta un próximo encuentro. 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
6: 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Salmos 37:4. Deleítate a sí mismo en Jehová. Y Él te concederá las peticiones de tu corazón.
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10: Seguimos aquí entonces en Hora Punta por Betel Radio, la voz que inspira. Continuamos conversando con Marco Tulio Gutiérrez. Él es, por supuesto, experto en derecho municipal. Y algo que me interesa saber, señor Marco Tulio, es la manera en la que ahora en este escenario escuchamos hace un instante la participación de algunos congresistas que han hecho bloque. Partido del Buen Gobierno, Ahora Nación, algunos congresistas de Obras, sé que hay otros que no están respaldando esto, algunos congresistas igualmente, en su mayoría, sí, en su totalidad, de Juntos por el Perú, que ya se sabe, lo vemos allí a su flamante vocero, Ernesto Zunini, quien con una actitud, ya, o sea, yo creo que como congresistas, como diputados, aquellos a quienes reciben el apelativo de padres de la patria, deben buscar la mejor vía, el mejor camino para poder generar el consenso, el tender el puente. Sin embargo, lo que observamos de las bancadas de Juntos por el Perú es un cierre prácticamente absoluto frente a estas modalidades que intenta el Ejecutivo para empezar a trabajar de manera conjunta, de manera rápida, célere, inmediata. Entonces, ¿qué representa esto, señor Marco Tulio Gutiérrez? ¿Se está teniendo ya un escenario tan tenso que probablemente la señora Keiko Fujimori tenga que buscar, como lo ha dicho ella, al agotarse su paciencia, otros caminos en el marco democrático para acelerar la aprobación de esta epidemia de facultades. ¿Cómo lo está percibiendo usted?
11: Bueno, el reglamento del Congreso y la normativa que se ha desarrollado sobre el tema de las cuestiones de confianza, obviamente en caso que rechazara la Cámara de Diputados el pedido del Ejecutivo, este tiene la posibilidad de plantear la cuestión de confianza, o lo hace un ministro o lo hace todo el gabinete. Si lo hace el gabinete, tiene que haber un acuerdo del Consejo de Ministros. Y planteada la cuestión de confianza, lógicamente le tocará votar nuevamente al Congreso si se allana o no se allana. El tema acá en discusión son dos cosas que yo encuentro que no son tan ciertas en lo que hemos escuchado en los minutos anteriores. La primera de ellas: ¿existe una cortapisa, una limitación al pedido de facultades legislativas? No, porque además lo que el Poder Ejecutivo ha señalado, se tratan de facultades en el marco de la necesidad de ejecutar la política general de gobierno. Y la política general de gobierno permite hacer cuestión de confianza. El otro tema es señalar de que el pueblo quiere debatir. El pueblo va a tener la posibilidad, a través de los diputados y senadores, de debatir los decretos legislativos que el Poder Ejecutivo emita. La Constitución establece que la facultad del Poder Ejecutivo de emitir decretos legislativos con delegación de facultades está sujeta de todas maneras a la evaluación por el Congreso. Si el Congreso quiere dejar sin efecto algún decreto legislativo o modificarlo, lógicamente tiene toda la facultad de hacerlo y de votar en tal sentido. O sea, no es que esté obligado el país a que, porque lo que decida la Presidenta de la República y su gobierno, eso sea la palabra santa. No es así. Eso se irá nuevamente a una discusión y verá el Congreso si ratifica o rechaza el decreto legislativo, ¿no?
10: Sin embargo, hay una ciudadanía que espera la celeridad de estos acuerdos, el que se pongan a trabajar realmente en conjunto, en coordinación.
11: Claro, lo que argumenta la oposición a la presidenta Fujimori es que ellos querían, es lo que quiere la oposición, que solamente se viera el tema del fenómeno del Niño y el tema de la seguridad ciudadana. Pero recordemos que el Poder Ejecutivo no está teniendo solamente ese problema. El problema es el crecimiento económico. Claro. Y el crecimiento económico no pasa únicamente por los dos temas que se han anunciado. Es lo que se ha definido como la política general de gobierno. Sí. Y en base a esa política general de gobierno es que se han presentado las facultades legislativas a través del pliego respectivo, ¿no?
10: Ahora, esto también nos menciona o nos permite ver a una señora Presidenta de la República que empieza a repetir constantemente la inoperancia política que han tenido en los últimos 26 años los gobiernos que la han antecedido, retomando lo que dejó su padre en el año 2000. Claro. Hay una expectativa igualmente de firmeza que hay un grupo de votantes que hizo por la señora Fujimori, que señalan está en el ADN esa decisión política que también tuvo Alberto Fujimori, que la aplique la señora Keiko. ¿Lo hará posible?
11: Mira, la ventaja que tiene Keiko Fujimori de tomar una medida drástica como sería disolver la Cámara de Diputados, constitucionalmente establecida también, por supuesto. No estamos hablando del ejercicio de una actitud dictatorial. En realidad se da en el marco de un país que ha visto tantos cambios de gobierno, que ha visto cierres de Congreso, y la verdad es que, como alguien me decía, estamos volviendo a la normalidad, ¿no? Volveríamos a la normalidad, ¿no? Y lo más curioso, que hemos crecido a pesar de eso. O sea, ni siquiera podría argumentarse que no debe hacerse porque eso afectaría el desarrollo económico. No, la economía ha seguido creciendo por un lado, mientras que el tema de la denominada ingobernabilidad ha seguido por otro, ¿no? Entonces yo creo de que, además, la Presidenta de la República tiene todo el derecho a expresar su fastidio y su cansancio por la actitud del Congreso, que lamentablemente esta es una oposición que no entiende cuál es el rol de la oposición, ¿no? El rol de la oposición no es oponerse a todo, es saber llevar sus planteamientos a la sala de debates, votar lo que consideren conveniente y luego hacer posible la vida ordenada dentro de un sistema democrático, ¿no? Acá nos da la impresión como que o hacen lo que yo quiero, lo cual es un absurdo, que el país no los ha elegido a ellos como gobierno, sino como parlamento, o pateamos nosotros el tablero en el sentido de que amenazamos con vacar a la presidenta.
10: Sí, es la imagen o la representación que se va apreciando de ciertos sectores, ¿no? Muy aparte de la insistencia que se tuvo hasta algunos días atrás para buscar censurar al ministro Astudillo, señalan ellos por falta de eficacia, entre otras acusaciones, que se terminó cayendo, dicho sea de paso, esa moción de censura. Van a insistir probablemente con algún otro error observándola por parte del Ejecutivo y tener ese tipo de cada vez otro piezas hacia el gobierno.
11: El problema es, el país está para soportar 5 años de desgobierno. Y lamentablemente, repito, los grupos de izquierda en el Congreso están trabajando con un taladro neumático, ¿no? Su propia destrucción, ¿no?
10: Sí, totalmente.
12: Muy bien, muchas gracias, estimado doctor Marco Tulio Gutiérrez, por habernos acompañado en esta mañana. Él es abogado y también experto en derecho electoral. Muchas gracias por acompañarnos. Son las 10:07 de la mañana y, de hecho, queridos amigos, hace algunos cuantos días Ipsos, a través de Perú 21, publicó una encuesta muy interesante que nos da a conocer cuál es la influencia y el poder de algunos personajes políticos en nuestro país. La encuesta del poder de Semana Económica como tal. Voy a mencionar quiénes son los 10 personajes que figuran dentro de esta encuesta. Encabezando con un 97%, Keiko Fujimori, actual presidente de la República. De hecho, es la primera vez que en un solo mes de gestión, porque esta encuesta se hizo el mes pasado, es decir, se ejecutó el mes pasado, una presidenta de la República se ha posicionado en el puesto número 1 dentro de esa encuesta de poder, que es una percepción por parte de los encuestados, evidentemente. En el segundo lugar se encuentra Luis Galarreta con un 70%. Este es un nuevo ingreso dentro de esta encuesta. En tercer lugar, Miguel Torres, quien también es un nuevo ingreso. Aquí nuevamente hay un récord, porque es la primera vez también en este siglo que el podio es completado por 2 vicepresidentes de la República, en este caso Galarreta y Miguel Torres, quien también es presidente de la Cámara de Senado. Ahora, en cuarto lugar está Julio Velarde con un 62%, que ha subido 2 escalones en comparación a esta encuesta de poder del año pasado. En quinto lugar, Rafael López Aliaga con un 36%. De hecho, él se está manteniendo en ese top 5 porque ya ha figurado anteriormente en otras encuestas. Exalcalde de Lima, ha sido candidato presidencial. Definitivamente una figura política importante para el panorama peruano. Eso nadie lo puede negar. En sexto lugar, Carlos Rodríguez Pastor. En séptimo lugar, Elmer Cuba, quien también es un nuevo ingreso, ministro actual de Economía y Finanzas. En noveno lugar, Roque Benavides, 20%. Y en décimo lugar, José Klimper, quien también es un nuevo ingreso dentro de este marco de la encuesta, actual congresista de la bancada oficialista Fuerza Popular. A ver, vamos a ver otra información con respecto a esta encuesta. Hay una pregunta que dice: ¿en qué grado diría que aprueba o desaprueba la gestión de la presidente Keiko Fujimori? Un 52% aprueba su gestión, un 20% lo desaprueba, un 11% lo aprueba firmemente, un 9% lo desaprueba firmemente y un 8% no precisa. Entonces, en total, un 63% aprueba la gestión de Keiko Fujimori y un 29% lo desaprueba. Algo que, por supuesto, nos habla y nos da una lectura general. Los peruanos están todavía en la expectativa de la gestión de Keiko Fujimori. Están tomando en cuenta este parámetro del tiempo, este parámetro temporal que hay que considerar también para una gestión. Ahora, yo estoy segura que si le pregunto a los peruanos si quisieran más de su presidente, la mayoría me diría que sí. Probablemente estamos teniendo el ejemplo directo de Nayib Bukele o de Abelardo de la Espriella en Colombia, y lo comparamos con el estilo de Keiko Fujimori, con la firmeza de Keiko Fujimori, y nos quedamos con cierto desencanto. Eso es inevitable, hay que decir. Ahora, aquí también un punto muy importante, porque dice, otra pregunta, ¿no? Dice, ¿qué personajes del entorno local tienen mayor poder desestabilizador en el país? Mire, en el puesto número uno, Antauro Humala. Bueno, creo yo que el nombre de Antauro Humala figura por su papel muy reciente en estas elecciones presidenciales, sobre todo en la primera vuelta, ¿no? Que se encargó de hacer una campaña, o anticampaña, diría yo, inclusive, a Roberto Sánchez, porque le sumaba y le restaba a la misma vez, ¿no? Aquellas personas que tenían un grado de sensatez política, evidentemente no le daban el respaldo a Antauro Humala, pero de que Antauro Humala tenía pues un grupo, un séquito reducido también de arrastre de votos, probablemente lo tenía. En segundo lugar, Pedro Castillo, expresidente de la República, actualmente recluido en penal de Barbadillo, con 39%. En tercer lugar, Rafael López Aliaga, con un 28%. Y esto es curioso, porque López Aliaga aparece como uno de los personajes más poderosos del país, pero también como un personaje que tendría poder desestabilizador. Y esto nuevamente nos habla de algo, de la influencia política de López Aliaga. Y es que Renovación Popular se ha convertido en una fuerza política muy importante en el país. Yo diría la segunda, seguida de Fuerza Popular, que evidentemente tiene el Ejecutivo, así que tiene el mayor poder, el rango más alto. Pero si comparamos un poco la extensión del partido, Fuerza Popular tiene el Ejecutivo como tal y el Parlamento, pero no ha ganado distritales ni regionales, ni siquiera uno. Ni siquiera uno. Yo hace poco les mostraba este gráfico, que voy a pedir a la producción que por favor me ayude nuevamente a mostrarlo. En Lima Metropolitana no ha ganado ni siquiera una alcaldía, y en gobierno regional tampoco. Entonces, en extensión solamente acaparan Ejecutivo y Parlamento. Mientras tanto, Renovación Popular tiene Parlamento, presencia en ambas cámaras, tiene una amplia mayoría en Lima Metropolitana, estamos hablando de, voy a volver a revisar la información, 15 alcaldías hasta el momento. Y digo hasta el momento porque todavía no hemos llegado al 100% del conteo oficial. Este cuadro lo vamos a actualizar conforme la OMP vaya también actualizando el informe oficial. Y en gobiernos regionales no ha acaparado tanto porcentaje, pero tiene dos gobiernos como tal ganados, ¿no? Tiene presencia en provincia. En cuarto lugar aparece Roberto Sánchez, ex candidato presidencial, líder del partido Juntos por el Perú y también de la bancada en la Cámara de Senadores. Y en quinto lugar, Vladimir Cerrón. También esa encuesta de poder ha evaluado el desempeño del Congreso de la República, de las bancadas que conforman nuestro Parlamento. Mire usted lo que dice. El 51% respalda el trabajo de los senadores y diputados del Partido del Buen Gobierno. En contraste, el 32% aprueba el de Ahora Nación, el 30% el de Renovación Popular, el 10% el del Partido Cívico Obras y solo el 3% el de Juntos por el Perú. Eso quiere decir que, según esta encuesta, quien tendría mayor aprobación, el grupo parlamentario que tendría mayor aprobación, es Partido del Buen Gobierno, con un 51%, un poquito más del 50%. Y de hecho, uno de los nombres que más llama la atención dentro de esta lista, ese top 10 de los personajes más poderosos del Perú, es Jorge Nieto, que es un nuevo ingreso. Es el único personaje que no ha figurado antes en la encuesta y que tampoco forma parte del Ejecutivo. Dato interesante, hay que mencionarlo, dato interesante. Sin embargo, creo yo, una percepción, claro, es la percepción del ciudadano, así que eso va a caer en subjetividades, pero me parece que Jorge Nieto no tiene el poder que aparenta tener o que quisiera tener. Ojo, Jorge Nieto es un personaje que no estuvo tan cerca de llegar a la presidencia. A ver, primero estuvo Keiko Fujimori, luego Roberto Sánchez, luego López Aliaga, y recién en un cuarto o quinto lugar Jorge Nieto. Creo que Carlos Álvarez estuvo por delante de Jorge Nieto, ¿no? Además, Jorge Nieto no es el dueño de sus parlamentarios. Tampoco tienen alcance en alcaldías y en gobiernos regionales. Entonces yo diría que Jorge Nieto es un buen opinólogo. Es bueno para hablar. para salir en coaliciones junto con Roberto Sánchez, junto con López Chao, junto con Ricardo Belmont, quien de

0: juegan a favor de ciertos intereses políticos y hasta económicos, que hay que decirlo.
1: Ahora, ¿cómo se va a organizar el futuro Consejo Metropolitano de Lima, que lo integra, por supuesto, el alcalde a la cabeza junto con los regidores, y estos van a ser divididos en relación a los resultados que se hayan tenido en las elecciones municipales? Hasta el momento, todo haría indicar que la ventaja que mantiene el Partido Celeste, el Partido de Renovación Popular, aplicaría al menos de 5 a 6 regidores en la municipalidad de Lima. Avanza País también tendría la misma cantidad, Somos Perú tendría 3, mientras que los siguientes partidos, Podemos Perú, Alianza para el Progreso y Ahora Nación, tendrían al menos un regidor que pueda integrar este Consejo Metropolitano, que va a proyectar igualmente algo que no se esperaba probablemente del Partido de Renovación Popular, que es la fragmentación. Se supone que los diferentes proyectos, las diferentes líneas con las que trabaja la Municipalidad de Lima, debería tener una fluidez también dentro del propio Consejo de Regidores. Sin embargo, lo que realmente queremos es que ambas agrupaciones que están en este momento palmo a palmo en esta definición puedan trabajar conversando, puedan trabajar dialogando para el beneficio de la ciudad y no buscando ningún tipo de interés partidario. Porque lo que pasa cuando el día, por ejemplo, lo que observamos, ¿no?, el día 13 de abril de este año, fue que ya de acuerdo a los perfiles que se iban teniendo en Cámara de Diputados o en Cámara de Senadores, ya se iban formando las diferentes olas de cómo proyectar una obstaculización o una oposición el día de el gobierno que se vaya a dar como ganador. Entonces, si es que este momento de 6 regidores de Renovación con 6 regidores de Avanza País se juntan y trabajan de manera coordinada, van a poder darle celeridad a un montón de proyectos que están aguantados, que están detenidos, que están paralizados por revanchismos políticos. No queremos eso. Entonces, esperamos que en la mayoría de regidores que se tienen allí en el Consejo Metropolitano puedan darle esa fluidez en cuanto a lo que significa nuestra capital. Y bueno, y un dato interesante es que desde 1535 hasta la fecha, dicho sea de paso, estamos ya por cumplir los 500 años de fundación, en 9 años tan solamente, hemos tenido 300 alcaldes, y dentro de esos, por supuesto, están incluidos diferentes gestores que han quedado en la historia por la construcción de sus obras. Y eso es importante, que el alcalde no va a ser el zar de la seguridad ciudadana en nuestra capital. Esa tarea le corresponde íntegramente a la Policía Nacional del Perú. Al final, por lo que recuerda uno al alcalde, ¿es por qué? Por su trabajo, por el concreto, por el cemento, por la edificación que se hace. Y hay una agenda social que también debe trabajarse, sí, pero no es competencia íntegramente de lo que vendría a ser la modernización de la ciudad como tal. Es por eso que no se recuerda algo concreto de gestiones como, por ejemplo, de Susana Villarán o la de Jorge Muñoz. Por más que hayan tenido avances, hayan cumplido con sus proyecciones, no hicieron mega obras que terminen de llamar la atención de manera contundente frente a lo que se tuvo. Susana Villarán va a poner de excusa probablemente la campaña, la revocatoria que se hizo en su contra. Por allí Jorge Muñoz de repente pueda poner en su contra la pandemia. Pero al final lo que recuerda el ciudadano es la obra que se hizo, que se trabajó. Y hablando de Jorge Muñoz, bueno, ha ganado la alcaldía ya aparentemente en el distrito de Miraflores. Y algo que afirma Perú 21 en su portada es que lo primero que va a hacer Jorge Muñoz como mega obra es que va a auditar la gestión de canales. Lo podemos observar aquí en esta columna de manera pequeña. Jorge Muñoz va a auditar esta gestión que ha tenido el candidato de Renovación Popular. Y si bien es cierto, es importante hacer la auditoría necesaria, lo que no se busca es que se empiece con el perfil del revanchismo político. Al final, Miraflores necesita también seguridad ciudadana, necesita recuperarse de este incendio que ha ocurrido.

0: Río el día domingo y que ha dejado definitivamente a muchos turistas en el asombro por la ciudad concurrida que es para Lima Miraflores. Y bueno, esperamos que sobre todas las cosas lo que se ha hecho en cuanto a su gestión como alcalde de Lima, se puso sobre la mesa una serie de cargos que se tenían dentro de la municipalidad desde el 2019 al 2022 y cómo es que se tuvo que reducir el Estado. Se tiene en este momento el conocimiento que, bueno, ya Jorge Muñoz, con un poco más del 40% de votos y con 5 puntos porcentuales de diferencia con su contendor de Renovación Popular, sería ya el futuro alcalde del distrito de Miraflores, un exalcalde de Lima que vuelve a su distrito. No sabemos las razones exactas, precisas por las cuales vuelve, pero no sé cuántos recuerden con buenos augurios la gestión que terminó haciendo el señor Jorge Muñoz por Lima. Bueno, lo que sí importa ahora es que en medio de estos escenarios, los 43 alcaldes, o bueno, los 42 distritales más el alcalde de Lima, puedan trabajar coordinadamente. Hasta el momento no se tiene un plan, hay una ordenanza municipal en la que se trata de coordinar una vez al mes reuniones para poder tener algún tipo de, acuerdos, diálogos, ¿no? Entonces, estas reuniones deberían ser solo mensuales, aún considerando que se tiene este fenómeno del Niño que va a golpear muy fuerte a nuestra capital. Se calcula que en el mes de febrero, 5 días, no habría agua para Lima, y esto no es infundar ninguna campaña de zozobra o de temor, sino que más bien es hablar con la cifra exacta de cómo sería golpeada nuestra capital por la enorme cantidad de lluvias que vendrían no solo desde el norte, sino también desde parte de la Sierra de Lima, que provocarían un colapso en las tuberías que tiene la propia Tarjea, y en ese sentido, ante los desbordes también de diferentes ríos, específicamente el Rímac y el Chillón, generaría que la ciudad de Lima no tenga agua potable al menos por 5 días. Y algunos especialistas un poco más pesimistas, algunos le dicen realistas, pero calculan que podría llegar a ser incluso hasta 12 días. No queremos eso. Y el alcalde las propuestas que se han venido dando han sonado un poco en el tono de poder hacer algo para prevenirlo. Y no es así. Ya el 1 de enero del 2027, sea Rafael López Aliaga o sea Francis Allison, yo creo que va a ser el primero que he mencionado, pero ya no va a poder hacer nada para prevenirlo. Tienes que hacer algo para frenar su impacto ya como tal, porque ya estamos prácticamente en el mes de diciembre, y desde ahora, ¿no?, sintiendo estos cambios bruscos de tiempo climático, ya para el mes de diciembre va a ser el inicio de este fenómeno del Niño costero. No queremos que nuestros hermanos en las zonas más vulnerables padezcan y se lleven la peor parte. Entonces, desde ahora, desde que ya se tengan los resultados, se deben empezar a hacer las coordinaciones con el gobierno central. Y para eso tiene que haber diálogo y paciencia. Paciencia en medio de todo, que por supuesto se requiere tanto en la gestión pública, el trato, la comunicación, el gesto. Si es que vamos a buscar algún tipo de crédito personal a la hora de hacer algo, va a terminar el propio ciudadano limeño pagando los platos rotos, Grecia.
1: Sí, así es. Además, hay que decir también que diferentes científicos de otras partes del mundo están emitiendo alertas para que nuestras autoridades puedan tomar medidas de contingencia con respecto a el fenómeno El Niño. Así que definitivamente las autoridades tienen que ser caso a estas alertas que se generan a nivel mundial. Oigan, estoy revisando los comentarios a través de redes sociales porque Betel no solamente se escucha a través de las ondas sonoras de nuestra emisora radial, sino también a través de plataformas digitales como Facebook y YouTube. Y por aquí uno de nuestros seguidores nos indica recomendar algún libro, ¿no? Nos indica, es importante que la lectura sea promovida, que hasta Grecia tienes que recomendar a la audiencia la lectura, leer bastante, recomienda unos libros. Y a propósito de esto, quiero recomendarles una obra exquisita, que además es muy sencillo de leer. Yo inclusive le recomendaría a los padres de familia que le regalen este libro a sus hijos adolescentes. Se trata de La rebelión de la granja, de George Orwell. Un libro icónico, una sátira política que nos ilustra cómo es que muchas veces las sociedades, con un, digamos, una justificación buena, pueden convertirse en un completo totalitarismo. En La rebelión de la granja, que es una especie de alegoría, se interpretan a las personas como animales, y resulta que en esta granja los animales quieren rebelarse contra la opresión de sus dueños, los humanos. ¿Y qué creen? Ganan, vencen en esta rebelión. Pero cuando los animales comienzan a autogobernarse con las características propias de cada animalito, comienzan a construir un monstruo totalitario, una sátira. Y aquella opresión de la cual ellos se liberaron vuelve a ser la opresión en la que te terminan cayendo, ¿no? Entre ellos. Así que es una obra recomendada, una obra icónica para todos aquellos que creemos en la democracia, en los derechos. Fue escrita por George Orwell en 1945 y de hecho representa de una manera, digamos, muy figurativa lo que pasó en Rusia con la rebelión o con la revolución rusa, perdón, bajo el mando de la Unión Soviética y el estalinismo. Así que obra a leer, La rebelión de la granja. 10:27 de la mañana, nos tenemos que ir a una breve pausa, pero antes vamos a presentar a nuestro invitado. Se trata de Joel Ludeña Guerra. Él es ex candidato ya a la alcaldía de Villa María del Trufo por Renovación Popular, quien está compitiendo con un ajuste de votos por esta alcaldía en Villa María del Trufo, y nos viene a contar un poco el detalle de las elecciones, pero también una solicitud que le va a hacer a las autoridades. Pausa y volvemos en su programa Hora Punta a través de Betel Radio, la voz que inspira.
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0: Bien, amigos, seguimos aquí en Hora Punta, entonces, aquí en Betel Radio, la voz que inspira. Y me gustaría, antes de poder darle el pase a nuestro invitado, Joel Ludeña, quien ha candidateado a Villa María del Triunfo y que está voto a voto a la expectativa de poder confirmar lo que aparentemente podría ser ya una victoria, pero en lo que significa el portal de la OMPE, acabo de decir hace unos instantes que en Miraflores ha sacado una enorme ventaja Jorge Muñoz, y estoy aquí para ratificarlo, porque en el portal de la OMPE, en los resultados electorales que ha publicado, en el link que usted seguramente accede desde su teléfono celular o de su buscador de preferencia, y si de repente allí lo podemos también colocar en las pantallas para quienes nos observan en Betel Noticias, existen tres escenarios, o sea, o tres puntos en los que se divide esta plataforma. En primer lugar está la municipalidad provincial, en segundo lugar la municipalidad distrital y en tercer lugar para gobernador y vicegobernador. El error que a veces el ciudadano comete es colocar en municipalidad provincial el distrito de su búsqueda de preferencia en aquel momento. Puede ser, imaginémonos, en municipal provincial, en el resultado municipal provincial, colocar San Martín de Porres y aparece allí que de repente tiene una gran votación el candidato de Renovación, Peter Jaimes, imaginémonos. Y hay una diferencia como tal. Si lo ponemos específicamente en el distrito de San Martín de Porres, aparece allí que tiene un 30%. Pero eso significa que en el distrito de San Martín de Porres hubo más gente que votó por Rafael López Aliaga. Sin embargo, nos trasladamos en la parte inferior y nos movemos a la parte de municipalidad distrital. Y si colocamos el caso de Surco, por ejemplo, Santiago de Surco, lo que estuvimos comentando ayer, la situación con el candidato Juan Palma y el señor Bobby de Somos Perú. ¿Cómo está el distrito de Santiago de Surco? En el municipal distrital está el señor de Somos Perú, un paso adelante del candidato Juan Palma. Esto en municipal, en el resultado municipal distrital. Entonces, en Miraflores, Jorge Muñoz ha sacado una gran ventaja por el candidato de Renovación Popular. En el caso de municipal provincial, sí hay una gran cantidad de votantes que ha tenido el candidato Rafael López Aliaga. Entonces, hay que tener mucha precisión y mucho cuidado a la hora de ver el resultado en el portal de la OMPE. Y ahora nos trasladamos a Villa María del Triunfo. Por ejemplo, si observamos municipal provincial en Villa María del Triunfo, hay unos votos adelante del señor candidato por el partido Avanza País, por encima del candidato Joel Ludeña. Pero si nos trasladamos a las votaciones del distrito como tal, en el distrito de Villa María del Triunfo, encontramos que el señor Joel Ludeña de Renovación Popular está algunos votos adelante, casi 1,000 votos de diferencia. Hay los que estadísticamente conocen un aparente empate técnico, pero que de acuerdo al porcentaje que va al 90.4 de actas contabilizadas, se va a ir dilucidando en los próximos instantes y días. Señor Joel Ludeña, bienvenido, que Dios lo bendiga.
6: ¿Cómo están? Bendiciones. Gracias. Gracias, Valencia, Juan Diego, por la oportunidad. Y sí, estamos batallando el voto a voto. Ajá. El voto popular que tiene el distrito de Villa María del Triunfo, más de 365,000 votos aproximadamente. Pero estamos bien, vamos avanzando.
0: Esto también nos coloca en una situación de ya un triunfo para ti considerable, confirmado, o es que más bien se deben terminar de contar ese 9% de actas que aún no se terminan de considerar.
6: Los que somos hombres de fe declaramos una victoria, pero también lo llevo a la tranquilidad, a la mesura de poder esperar las elecciones y los resultados finales justamente de lo que se viene llevando. Lo que pasa es que no estoy compitiendo con cualquier persona.
0: ¿Contra quién estás compitiendo?
6: Estamos compitiendo contra, y voy a decirlo en mi opinión, ¿ok?, contra mafias. Estamos compitiendo contra una dinastía familiar que se ha enquistado justamente desde Villa El Salvador a Villa María del Triunfo. De Villa María del Triunfo se han ido a San Juan de Miraflores y el hermano se quedó en Villa El Salvador. Entonces, han sido 8 años en el distrito de Villa María del Triunfo, particularmente, donde el pueblo ha decidido de esta manera dar un voto popular consciente, un voto popular, porque se han visto obras reflejadas con Rafael López Aliaga y hoy por hoy nos lleva en ese escenario político de estar peleando, ¿no?, justamente este último round, la cual lo llamo de esta manera, pero lo llevamos con mucha humildad y con mucha mesura, Juan Diego.
0: Esta, bueno, mafia que a quien tú has señalado, clan familiar, directamente va con los Íñigo.
6: Así es.
0: Entonces, hemos visto que hay una persistencia, una búsqueda de nexos familiares para estar en la continuidad de alcaldías distritales. Entonces, ¿se puede hablar de manera concreta, no en especulaciones, sino de manera directa, cuál ha sido el daño que los Íñigo le han hecho a diferentes distritos y específicamente a Villa María del Triunfo?
6: Por ejemplo, hablo de manera de gestión.
0: Ajá.
6: Las lluvias de estos últimos tiempos, de estos últimos meses, semanas, han podido evidenciar la calamidad de obras, de pistas que han hecho. Estas se han rajado, por ejemplo. Estas pistas no tienen cunetas. Por ejemplo, Ampliación Moquegua, José Gálvez, Villa María del Triunfo, han hecho una obra de más de 5 o 6 cuadras en 2 días. el procedimiento de ejecución de un proyecto te dice que tienes que retirar la tierra contaminada. Ajá. Hacer un proceso, sardineles, no hay sardineles. Entonces, estamos hablando de pistas galleta. Disculpa la expresión, de repente populista,
0: claro,
6: pero es la verdad. No hemos visto ninguna losa deportiva.
0: En otras palabras, solo gestión para la foto. Gestión para las redes y no para que se pueda tener una perdurabilidad en lo que se construye.
6: Exacto. Mira, Juan Diego, Indeci, ayer hemos tenido un sismo menor de 3.7 aproximadamente. Sí. Pero ¿qué nos dice Indeci? Que estamos a bordo de un sismo mucho mayor. ¿Acaso se han hecho muros de contención en las partes altas? Y tengo solicitudes de varios dirigentes que están pidiendo a gritos muros de contención. ¿Y sabes qué le dicen? No, porque es una obra que no es de gran impacto. Si nosotros vamos a proteger la vida y la familia, que es el partido al cual nosotros precedimos, también es esa la vida. Precedir. ¿Sabes cuánta gente puede perder la vida si no hay un muro de contención? Y mucho más, el muro de contención te da la facilidad de poder estar en los proyectos de obras de agua potable y de luz, pero estas no las han hecho, pues.
0: Bien.
1: Bien, son las 10:37 de la mañana. Estamos conversando con Joel Ludeña, ex candidato a la alcaldía de Villa María del Trufo, quien además es también hermano nuestro, Joel. Yo entiendo que tú eres cristiano. Así también es. Más allá de tu participación política, de tu activismo político, eres cristiano. Y me gustaría también conocer cuál es esa cosmovisión como hijo de Dios, que sabemos que por las escrituras somos llamados a ser luz y sal en esta tierra, que tú quisieras representar y reflejar en Villa María del Triunfo. Las elecciones ya pasaron, así es. Que esto es un mensaje de vecino a vecino, de ciudadano a ciudadano, y no de un candidato a su elector.
6: Mira, muchas veces, Juan Diego, Grecia, las personas piensan que como somos cristianos somos muy, pero muy mansos. Pero eso nos lleva a tener más bien el temple y el carácter de poder decir las cosas directamente, tales como son, porque es la verdad. Un pasaje de la Biblia que dice que tú sí sea sí y que tú no sea no. ¿Verdad? Sí. Entonces, tenemos que ser nosotros frontales y directos mediante la corrupción. Yo fui un buen crítico constructivo de estas pistas. Y mira lo que están teniendo resultado, lastimosamente. Los vecinos de Villa María del Triunfo están de acuerdo. Y este es el voto reflejado ahora. Llevamos casi 568 votos de diferencia.
1: Así es, con menos ellos. De 600 votos.
6: Así es. Pero, mira, tengo en mi poder, amigos, las actas, son 122 actas que el jurado ha observado. En la gran mayoría vota por Renovación Popular. El partido que preside, 50 a 65 votos. Y eso es la tendencia. Hablamos de una tendencia política y esto es en la mayoría de actas. Tengo 104 actas aquí y efectivamente, o sea, nosotros vamos a esperar los resultados. Hemos contabilizado los votos. Nuestro equipo técnico está hoy mismo, el personero técnico, en la ODP de Lima Sur. Y yo hago un llamado, por favor, a la ODP de Lima Sur 2, que este es el voto del pueblo de Villa María del Triunfo, que ya se cansó de tanto abusivo, porque es la verdad. No es posible, Brescia, que ollas comunes me llamen y me digan, señor Ludeña, no puedo ir al mitin porque tengo que ir a otro mitin. Y en ese mitin me están cuestionando los alimentos. Y si no voy, me lo están paralizando. ¿Eso es correcto? No es correcto. Eso se llama hacer una gestión abusiva. No es posible que dirigentes no estén siendo atendidos en el distrito. Carambas, alcalde que no trabaja con su dirigente de la mano está fuera del radar. No es posible, carambas, que no se hayan hecho escaleras. No es posible que no se hayan hecho losas deportivas. Los campeonatos polideportivos, si hablamos de seguridad, hablamos de prevención. Y prevención también es una línea del deporte. Estoy de acuerdo con lo que tú decías en el bloque anterior, Juan Diego, que el alcalde no da la solución al tema de seguridad. Es decir, no es el punto de eje como competencia, ¿cierto? Pero sí está dentro de la competencia. Porque si el alcalde no lidera su distrito con el CODISEC, estamos perdidos. Hoy por hoy Villa María no tiene alcalde, Brescia. El alcalde de Villa María está ahorita pensando en San Juan de Miraflores. Hay un desgobierno absoluto. Si tú pasas por nuestras calles del distrito, hay focos infecciosos en las avenidas principales. Entonces nosotros como cristianos tenemos que ver y obviamente ser luz en ese punto de gobierno. habla Emlo sobre los siete montes. Y el monte número 7 justamente es el monte de la política. Es lo mismo que el pastor sirve desde el púlpito, el cantante sirve desde el púlpito y el político cristiano sirve de su lugar a Dios desde esa posición.
1: Okay. Yo cada vez que menciono eso encuentro una ligera disensión, y es que los personeros son muy importantes.
6: Así
1: no
6: es.
1: Debería, porque en teoría no podemos pues tener un policía de los votos en cada mesa que estén revisando que realmente las elecciones sean sinceras, sean limpias. Eso no debería pasar en un país con verdadera democracia, pero pasa en nuestro país porque hay malos elementos, etc, etc. Entonces mi pregunta es, ¿han contado con personeros? Sí. ¿Han tenido las medidas preventivas para adelantarse? Como tú dices, eso que tú estás mencionando, el tema de la mafia, yo creo que tú no lo sabes de ahora, lo sabes de antes. Entonces yo me imagino que también han contado con esas medidas preventivas para que esto no les pase y que cada voto cuente y sea transparente y fidedigno con la voluntad de los vecinos en Villa María del
6: Triunfo. Así es. Hablo desde mi experiencia. Las elecciones pasadas yo quedé en segundo lugar. ¿Y por qué quedé en segundo lugar? Porque hubo un colegio, y tengo los videos, me hubiera encantado poder pasarlos. ¿Cómo es posible que haya personas que se estén llevando las actas marcadas y haberlas cambiado justamente por el partido donde ellos ganaron? Y quisimos denunciar a la policía, y la policía lastimosamente nos dio la espalda en ese momento. Y no sabes la impotencia. Obviamente no llenamos en ese momento las mesas, porque creímos nosotros en unas elecciones limpias. Hoy por hoy necesitábamos 1.200 personeros en Villa María. Es un ejército, ¿eh? Uh-huh. Pero gracias a Dios hemos podido llegar a 1.100 personeros voluntarios. Yo les agradezco profundamente a cada personero que se ha quedado hasta altas horas de la noche peleando ese voto del distrito de Villa María del Triunfo, que nos pone hoy por hoy en esta posición. De verdad que es un logro para el distrito de Villa María del Triunfo tener más de 1.100 personeros.
1: Bien, ahora, el voto que tú has adquirido, Joel, en las elecciones pasadas, ¿a cuánto ascendió?
6: Casi 20.000 votos más. Tuvimos 39.000 las elecciones pasadas y poco más. Hoy estamos redondeando aproximadamente ya los 60.000. Uh-huh. Creo que estamos en 50 y tantos,
1: sí,
6: mil. Entonces, y aún faltan estas actas por contabilizar, que tenemos acá un fuerte grupo, ¿eh? Más de 9.000 votos aquí.
1: Claro, es la fuerza y el arrastre también de Rafael López Aliaga.
6: Por supuesto.
1: Que de hecho, a diferencia de otros partidos, ha habido una especie de arrastre bilateral. Es decir, el candidato de cada distrito que tenía ahí una personalidad o habían sido políticos o alcaldes de gestiones anteriores tenían también cierto peso, cierto séquito, y ayudaba al alcalde de Lima también, como el caso, por ejemplo, de Somos Perú y de Avanza País. Pero en el caso de Renovación Popular es muy diferente, porque la figura de López Aliaga es bastante fuerte, sobre todo en Lima, uh-huh, y genera un arrastre como tal. Entonces la pregunta es, ¿cuál ha sido o cuáles son esas obras, semblanzas emblemáticas en Villa María del Triunfo como para que los vecinos de ese lugar hayan decidido darte el apoyo a ti también?
6: Sí, mira, tenemos la avenida Juan Pablo II, la nueva avenida Juan Pablo II, ex Pista Nueva, donde hay unos flowers elevados que nos van a poder permitir tener un acceso más rápido hacia nuestros hogares. Antes uno se demoraba aproximadamente en ese trance desde San Juan a Villa María 40 minutos, ahora lo pasamos en 5 minutos. Esa es una obra que todavía no culmina, que está por terminar justamente. Esa es una. Tenemos la avenida Unión, la que está a la espalda del cementerio más grande de Perú y el tercero más grande del mundo, en Virgen de Lourdes, donde te conecta con Manchay. Esa es una obra de más de 35 millones, con muros de contención, con pistas y veredas, con cunetas conectadas ya para la red fluvial que tanto nos hace falta justamente. Tenemos más de 8 losas deportivas. 8 losas deportivas, más de 130 escaleras, más de 10 muros de contención. Y créanme, amigos de Villa María, Rafael López Aliaga ha querido hacer mucho más, mucho más. Lastimosamente, hemos podido llegar al gobierno local y no nos han podido dar 2 códigos de idea, por ejemplo. ¿Por qué? Por mezquindad política, imagínense. Tanta gente esperando, por ejemplo, la avenida Carrocearia en Japón. tenemos ese proyecto precioso de pistas y muros de contención, tanta gente esperando losas deportivas. Hoy por hoy en Candelaria se ha inaugurado una losa, ¿no te imaginas, Brescia? En la punta del cerro de Candelaria, todas estas personas tienen una losa deportiva con su malla, con sus luces, un parque, y no te imaginas la felicidad de los niños, conectado a más de 30 asentamientos humanos, que nadie los había atendido, y Rafael llegó justamente para hacer esta obra.
1: Este 9.6% aproximadamente que falta para llegar al 100% de actas contabilizadas, ¿tú temes que cambie el resultado y la posición en la que te encuentras hoy? Porque hoy por hoy, siendo 6 de octubre, 10 y 46 de la mañana, estás en el primer lugar. Después te sigue el partido Somos Perú. ¿Crees que pueda revertirse ese resultado?
6: Técnicamente es imposible.
1: ¿Por qué?
6: Porque los votos no le alcanzarían al otro partido. Las he contabilizado todas. Estoy liderando este último proceso. Y me reúno todos los días con los abogados. Agradezco mucho a los abogados que están con nosotros hoy trabajando este proceso. Ahora mismo mi personero técnico está viendo el porqué del acta observada. Hay actas, por ejemplo, que no tendrían que estar observadas, pero están siendo observadas.
1: En las que tú ganas.
6: En las que ganamos, obviamente, ganamos. Entonces, es allí donde entra a tallar ya el equipo técnico de abogados. Si por X motivo nos impugnan todas, ningún voto aquí, tampoco al otro partido le alcanzaría. Tendría que ser muy descarado el robo.
1: ¿De cuántos votos aproximadamente estamos hablando?
6: Estamos hablando de mitad y mitad aquí. ¿Ok?
1: O sea.
6: Mitad y mitad aquí.
1: ¿Cuánto sería?
6: Ponle unos 300 y 300, 600 votos.
1: O sea, 300 que faltan ser contabilizados y 300 que son impugnados.
6: Aproximadamente.
1: Estamos hablando de 600 y ustedes aproximadamente tienen una diferencia de 600. 500 y pico. Sí, menos de 600, muy poquito menos de 600. ¿No?
6: Entonces, teníamos nosotros, si es que en caso no nos observaría ninguna aquí, nosotros estaríamos ganando por esa mitad. Entonces,
1: no, y además que es poco probable que los 300 otros votos que falten sean todos del candidato de oposición.
6: Por supuesto, por eso te digo, tendría que ser, disculpen el inglés, muy rochoso este robo, pero creo mucho, en esto de aquí, en el trabajo que venimos nosotros realizando. Son días incansables, pero creo que están comenzando a tener fruto. Estamos contabilizando voto por voto. Estamos viendo todo a cada minuto, a cada segundo, entrando al sistema para ver cómo se está manejando estos últimos tramos de la campaña, Juan Diego.
0: Bien, Joel, entonces ahora trasladémonos a la parte ya que vendría a ser entonces la proyección tuya como alcalde de Villa María del Triunfo. ¿Cuál ha sido el primer compromiso que tú has asumido con los villamarianos?
6: Bueno, en primer lugar, es una bendición para mí esto, sí. Y el compromiso que tengo para el distrito es tenerle un distrito limpio. Limpio. Nuestras avenidas principales limpias.
0: ¿Será posible en 4 años?
6: Por supuesto. Porque cuando uno pone políticas públicas medioambientales, se pueden hacer grandes cosas. Tener un distrito ordenado. Recuperar las áreas que están desordenadas, las áreas invadidas, por ejemplo. Vamos a recuperar los parques. Sucede que los domingos quiero pasear después de la iglesia con mi familia y no hay un parque donde disfrutarlo con la familia. Vamos a recuperar también todos esos espacios que vuelvan los campeonatos, la Copa de Campeones de fútbol, la Copa Interescolares, por supuesto, muros de contención en las partes altas, el saneamiento físico legal. Y tengo una muy buena noticia. Ya la Municipalidad de Lima ha aprobado el PDU de Lima Este. Y hoy por hoy ya tenemos el proyecto de la actualización del PDU de Lima Sur. Esto va a dar la viabilidad a varias casas y predios que están en zonas de PTP donde el plano catastral no se ha actualizado. Entonces, se vienen estos grandes proyectos, megaproyectos como el Parque Ollantay, la Villa Deportiva en José Gálvez, la Casa de la Mujer, la Veterinaria Municipal. Son proyectos que podemos nosotros hacerlo dentro de la gestión que nosotros vamos a organizar, y obvio que vamos a nosotros también a gestionar con los núcleos ejecutores, porque de eso se trata. Un alcalde que tiene que ser el gestor de su distrito.
0: Ahora, hay un problema principal. Yo he intervenido en algún momento con una ONG de la universidad, la zona de Nueva Esperanza, en Villa María del Triunfo. Y hay un bypass específicamente que suele inundarse frente a lo que han significado las lluvias y que podrían tener un mayor una mayor situación de vulnerabilidad con el fenómeno del Niño. Ya sabemos lo que han hecho las gestiones anteriores, que es prácticamente nada. Uh-huh. Entonces la pregunta es entonces, ya conociendo el diagnóstico, ¿cómo acelerar ese tipo de obras que le puedan dar la seguridad a los villamarianos?
6: Primero, hace 10 años atrás estuvimos, no solamente yo, sino los dirigentes más, contra esta obra, porque sabemos cómo es Villa María del Triunfo, y llueve muchísimo. El proyecto que tengo con Rafael López Aliaga es hacer un flower elevado en ese punto, que vaya desde el pesquero.
0: Un flyover.
6: Que está desde el pesquero y que te conecte con Villa El Salvador.
0: Ok.
6: Toda esa línea, porque el tráfico desde ahí es hasta ese punto. ¿Y qué hacemos con esa área que está allá abajo? Vamos a recuperarlo, vamos a cerrarlo, obviamente, y poner ahí, por ejemplo, me sale un skate park para los jóvenes, pero tenemos que hacer ese punto.
0: Okay.
6: Ahora, ya no lo estamos nosotros recién desde ahorita. Si tú puedes ver, vengo promoviendo este proyecto con Rafael López Aliaga ya hace un par de meses atrás, y ya está ahorita en cartera de proyectos por parte de Rafael, ¿eh?
0: Bien, o sea, lo que me has dicho es interesante, porque me has mencionado con Rafael vamos a hacer un flyover. Eso quiere decir que tú ya lo ves a Rafael López Aliaga como alcalde de Lima, aun cuando la propia OMP y el jurado especial están todavía definiendo lo que van a pasar con las actas observadas.
6: Sí, sí. Bueno, yo veo a Rafael como ya como el alcalde de Lima. ¿Por qué? Porque tengo la evidencia.
0: ¿En Lima también?
6: Por supuesto. Por ejemplo, 66 votos en un acta versus 32 votos.
0: De Avanza País.
6: De Avanza País. Y aquí también está la evidencia, que Rafael también ya la tiene. Entonces, nosotros tenemos que pelear este voto a voto.
0: O sea, así como técnicamente es imposible que se dé una vuelta de Somos Perú en Villa María del Triunfo a su candidatura, sería entonces técnicamente imposible que Francis Allison de Avanza País revierta el resultado y sobrepase a Rafael López Aliaga.
6: Sí, lo digo con mucha honestidad y con mucha humildad, porque para estar aquí en un micrófono tengo que hablar de con pruebas contundentes. Y es lo que nosotros hemos contabilizado. Ya en el jurado, el equipo técnico es el que tiene que dar justamente la pelea y la batalla legal en este caso, ¿no? Y dentro del jurado. Entonces, yo respeto mucho a Francis, pero bueno, vamos a nosotros estar allí peleando la buena batalla, como quien dice Juan Diego.
0: Bien, Joel, te agradecemos por estar con nosotros esta mañana, y si es que todo se da conforme a lo que tienes previsto, que Dios te guíe, te ilumine, y gracias, que seguramente te va a usar mucho allá en beneficio de los ciudadanos en Villa María. Que Dios te guarde.
6: Gracias, estoy muy contento de estar aquí en Betel. Es una casa muy buena, que Dios los bendiga, son luz en medio de todo esto. Saludo a la Iglesia Movimiento Misionero Mundial de Tablada Nueva, que cumple 26 años, al pastor Andrés Espejo, que me ha abierto las puertas. Gracias, son una bendición. Buenos días, muchas gracias, Villa María.
1: Gracias. Gracias, Joel, que Dios te bendiga. Y bueno, siempre nuestra confianza puesta en el Señor.
6: Así es.
1: Bajo cualquier circunstancia, Dios tiene el control de todo. Dios sigue siendo Rey, soberano, y Él sigue teniendo la potestad sobre nuestra vida. Así que en ello confiamos nosotros como cristianos. Amén.
6: Así es.
1: 10:54 de la mañana, nos tenemos que despedir. Muchas gracias por habernos acompañado el día de hoy. Recuerden, ya empieza nuestra Convención Nacional Sede Tarapoto, así que ustedes no se pueden perder ese evento. Y Juan Diego, también tenemos que anunciarles un promocional por parte de la Impacto.
0: Sí, así es, Grecia, porque exactamente hace 30 días, hace un mes, estuvimos en Guayaquil, Ecuador, entrevistando al pastor misionero, reverendo y oficial internacional del Movimiento Misionero Mundial, Clemente Vergara, conociendo a detalle cuáles fueron esos momentos de dificultad en su caminar como difusor del Evangelio de Jesucristo. 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Nos volvemos a encontrar mañana a las 9 de la mañana para poder seguir analizando la coyuntura nacional e internacional. Que Dios los bendiga.
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4: Como ahí hay mucha gente que divinizan a personas que vivieron y se murieron, como Santa Rosa de Lima, como San Martín de Porres. Eso es una blasfemia delante de Dios. Y no hay quien se lo diga al pueblo, pues yo estoy aquí para decirlo. En el nombre del Señor. No se puede adorar a Pedro. No se puede adorar a San Juan, apóstol. No se puede adorar a Moisés, que fue un gran profeta. A Elías. No se puede adorar. Esos grandes hombres de Dios que existieron. María, la madre de Jesús. No se puede adorar. No se le puede pedir a María. Eso es una abominación. Eso es un pecado grave en la Biblia, que es la base de la fe cristiana. Eso no sería enseñado al pueblo, pero eso hay que enseñárselo al pueblo, porque eso trae maldición al pueblo, maldición a la familia, a las naciones. Pero los que son fieles hasta la muerte tendrán la corona de la vida.
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3: 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Deleítate a sí mismo en Jehová y Él te concederá las peticiones de tu corazón.
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11 de la mañana con 6 minutos, 11 con 6 minutos. Muy buenos días, ¿cómo están? Dios les bendiga mucho, amados amigos y hermanos que se conectan a esta hora a la programación de Betel, La Voz que Inspira. Hoy martes 6 de octubre del 2026, acompaña Cecia Yauli. Un día más agradeciendo al Señor por esta bonita bendición y oportunidad que me permite estar frente a micros y acercarme cada vez a ustedes, a nuestra amada audiencia de Betel, La Voz que Inspira. Son 11 de la mañana con 6 minutos y quiero saludar a todos mis hermanos aquí en el Perú, pero también a nuestra audiencia internacional que se conecta a través de la página web www.betel.fm. Bendiciones a mis hermanos y amigos de que se encuentran allá en Europa. Hemos tenido reportes de sintonía de estos días que están conectadísimos con nuestra programación y el día de hoy estamos agradeciendo al Señor, pero también preparando nuestros corazones y nuestras maletas, porque ya estamos a solo 2 días de iniciar nuestra Convención Nacional Familia y Esperanza con sede en Tarapoto. Sí, de verdad que todos estamos muy contentos aquí, con las expectativas muy en alto, porque sabemos que Dios se va a manifestar de una manera muy especial. El lema de esta convención, el cual nos acompañará allá en primera sede en Tarapoto, es Familia Hay Esperanza, que se realizará del 8 al 11 de octubre. Claro, desde este jueves en la noche empezamos en doble horario, 9 de la mañana y 6 de la tarde, en el Centro de Innovación Tecnológica de la Banda del Chilcayo. Así que a todos mis amigos y hermanos que están por allá, allá en Tarapoto, pueden acercarse. Es una convención de damas, caballeros, jóvenes. Es una convención familiar. La entrada es completamente libre, así que alista maletas si puedes y tienes la posibilidad de asistir, por supuesto. Tarapoto te está esperando con los brazos abiertos. Me encantaría estar por allá. Por lo pronto vamos a estar acompañándolos también un equipo de Betel Radio allá en el mismo Centro de Innovación Tecnológico, allá en Tarapoto. Van a estar yendo nuestras compañeras Milka Moreno, Belén, la Miss Belén, por supuesto. Nosotros conocemos como Belén, pero a las 4 de la tarde la Miss Belén en Mis Tardes Kids. Y también por parte de nuestros compañeros y amigos del área de Betel Noticias, Hora Punta, también estarán presentes por allá. Así que aprovechen también, mis hermanos, para conocer un poquito más de cómo se vienen realizando los programas. Sé que van a tener algunos momentos y participaciones junto a ustedes, así que súper atentos y puedan también ser parte de esta convención familiar, Familia y Esperanza. 11 con 9 minutos. Y a ver, tenemos un número de WhatsApp para todos aquellos que me han estado escribiendo desde las 11 en punto. El número que les voy a dictar a continuación es para que tú me escribas, puedas contactarte con el equipo de Betel, puedas dejar quizá tu pedido musical, quieres dejar un saludo a alguien que sabes que está escuchando esta emisora, puedes hacerlo al 947-246-545. Una vez más, 947-246-545, cuéntame desde dónde nos escuchas, que estos días previos también sean un momento donde podamos preparar nuestros corazones mediante estas alabanzas que se van a reproducir durante esta hora de bloque musical junto a tu familia, y también recordar que Dios está en medio de nosotros y cuando Él está en medio del hogar siempre hay esperanza. Y ahora sí, seguimos acompañándote en esta mañana con bella música, con alabanzas que nos inspiran. Y antes de dar pase, me gustaría saludarlos de una vez, de verdad, me gustaría saludarlos a cada uno de ustedes. Frank está conectado y me dice: hola Cecia, buen día. Te saluda Frank, escuchándolos a esta ahora desde la mañana estoy conectado con Betel desde mi hogar, agradecido con Dios por un día más de vida. Él siempre en su sala nos manda esa fotito donde está su TV ahí prendida con Betel Radio por la página web www.betel.fm. Saludos a tu esposita Noelia, a Patricia, que están conmigo, me dice Frank, escuchando estas alabanzas y la programación de Betel. Bendiciones, Frank, para tu bella familia también. Saludos desde Guacho, me dicen por aquí. Betel nos une a toda la familia. Glenny, bendiciones para ti, saluditos. A ver, también para mis hermanos de Sauce, que están en sintonía de Betel, La Voz que Inspira. Augusto Guamán,
Bendiciones para ti, Augusto, que estás en sintonía. También un saludo para Feliciano Huarcaya, que está presente aquí en la programación el día de hoy, su cumpleaños. Que el Señor te bendiga grandemente. Es un saludo muy especial de parte de Nelson. Así que el Señor te bendiga y puedas disfrutar de este bello día. Bendiciones también para Ruth. Ruchita, ella está en sintonía desde Ventanilla. Ella siempre está en sintonía de BT. Y me pide una canción de Nancy Amancio. Ok, lo vamos a considerar. Saludos también para Cristian, para Carlos, para Dante, que está en sintonía. Saludos desde Tingo María, preparando maletas. Rolando Flores, ¿cómo estás? Desde Tingo María se encuentran también rumbo a Tarapoto para disfrutar de esta bella convención nacional. 11 con 11 minutos. Vamos a alabar al Señor con todo nuestro corazón, preparándonos también para este ambiente de fiesta. 11 con 11 minutos. Está disfrutando del bloque musical aquí en Betel, La Voz que Inspira.

0: 11:31.
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0: 11:32.

11:48, estás disfrutando del bloque musical aquí en la programación de Betel, la voz que inspira en este ambiente lleno de gloria, de fiesta, porque estamos solo a 2 días de este magno evento, nuestra convención nacional con sede en Tarapoto, así que nuestros hermanos y amigos que están ahí en los alrededores, ya saben, pueden aproximarse hasta el Centro de Innovación Tecnológica de la Banda de Chilcayo para que puedan también ser partícipes de esta conferencia familiar, esta convención familiar, la cual también llegó el momento del Perú. Perú está bendecido con este evento, así que nos vemos en esta hermosa convención. La expectativa sigue creciendo, la emoción sigue, mientras nos preparamos para vivir momentos especiales en la presencia de Dios. Ya todo está quedando listo para recibir a cada familia, porque la entrada es completamente gratis. Saludamos a los que se han ido conectando, comentarles de que tenemos un programa especial de 6 de la tarde a 7 de la noche. Durante todas las semanas, de lunes a miércoles, estaremos escuchando y disfrutando también de un programa de testimonios y experiencias también de familias, las cuales han podido conocer el poder de Dios así de cerca, con su vida, en su familia, muchos de ellos milagros de sanidad. Obviamente el Señor sigue haciendo milagros para todos los que me han estado escribiendo, haciendo sus pedidos musicales. Invitarlos para que se queden en sintonía, porque al mediodía nada más tenemos la hora de la transformación en la voz del reverendo Rodolfo González Cruz, quien el día de hoy nos estará trayendo la palabra de Dios bajo el tema El carácter de Pablo en el ministerio. A la 1 tenemos el bloque musical, a la 1:30 impacto evangelístico bajo el tema Dios no es Dios de confusión, sino de paz. A las 2 tenemos entre notas, a las 3 hablemos de salud con la doctora Jessica Moreno, a las 4 mis tardes kits para los más pequeñitos de casa, con la Miss Belén, a las 5 sin prisas con nuestra compañera Milka Moreno, y a las 6 modo convención edición familia y esperanzas, el programa de testimonios, el cual te venía comentando. 11:50, pero antes de que nos vayamos, saludo a Rolando Flores Martín desde Tingo María. Me dice que está disfrutando de estas alabanzas. Bendiciones, mis hermanos de Tingo María, de San Clemente Pisco, también Abel Huarcalle en sintonía. De Betel, la voz que inspira, escuchándonos a través de la página web www.betel.fm. Saludos desde Trujillo. Saludos también para Edith Luz y Alfonso Lozano, que se encuentra en plena sintonía cantando las alabanzas a nuestro Dios. ¡Qué hermoso! Bendiciones. Saludos también para Joaquín desde Villa María del Triunfo, que está en sintonía. Un gusto. Tengo aquí a Blanca, tengo aquí a Angélica. El sur del país también se suma a esta gloriosa convención. Nos comentan por aquí, estaremos yendo a la sede Cusco, pero ya preparando nuestros corazones. Qué lindo. Todo el país unido para este precioso evento. Y me gustaría, antes que nos despidamos, poder también leer un versículo de la palabra del Señor, el cual lo podemos ver en el libro de Salmos, capítulo 37, versículo 4, que nos dice: deleítate a sí mismo en Jehová y Él te concederá las peticiones de tu corazón. Qué hermosa, a mí me encanta ese versículo. Es que a veces llegamos a Dios con muchos anhelos, con muchos sueños, con muchos deseos, con muchas peticiones en el corazón. Pero este versículo nos enseña algo muy importante, que antes de pedir debemos aprender a deleitar nuestro corazón en Dios. Eso es lo que nos dice: deleítate a sí mismo en Jehová y Él te va a conceder las peticiones de tu corazón. Deleitarnos en Dios es disfrutar de su presencia, es buscarle de todo nuestro corazón, amar su palabra, confiar en su voluntad, y mientras más cerca estemos de Él, nuestros deseos también comienzan a alinearse con lo que Él quiere para nosotros. Quizás hoy tienes una petición que esperas con ansias, no dejes de orar. Amigo, hermano que me escuchas, no dejes de orar, pero sobre todo no dejes de buscar de Dios. No dejes de buscarlo, no dejes de anhelarlo, buscar su presencia, leer su palabra, porque cuando Él se convierte en nuestra mayor alegría, aprendemos que su voluntad siempre será mejor que nuestros propios planes. 11:52, vamos a alabar al Señor con esta bella alabanza, recordando que nuestro Dios es un Dios todopoderoso. Pedirle también con nuestro corazón y con nuestras acciones que Él venga también a morar en nosotros y pueda glorificarse en nuestra vida. 11:52, me despido. Dios te bendiga mucho, pero el día de mañana, Dios mediante, nos encontramos. Un abrazo.

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0: que estar convencido usted que Dios no hace acepción de personas, que Dios se agrada de cualquier hombre, no importa dónde viva, que tenga primaria nada más o que no sepa leer ni escribir. A Dios le interesa el alma. A los hombres de la tierra le interesa el grado de estudio que tenga, los títulos que tenga, la ropa con que se viste. Y valorizan a las personas por dónde se crió, quién es el padre, qué negocios tienen. Así son los hombres acá. Pero para Dios todo eso es basura. Para Dios el oro, la plata, la vestidura, la fama, los títulos, las carreras, eso es basura. Y no se sienta incómodo porque se lo diga, pero esa es la verdad. A Dios lo que le interesa es la justicia, la obediencia a su palabra, la sujeción a sus mandamientos.
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1: 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Salmos 37:4. Deleítate a sí mismo en Jehová, y Él te concederá las peticiones de tu corazón.
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2: 12 en punto.
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0: Hemos estado hablando de esta carta, una carta que tiene lugar o que da su origen después de que Pablo establece varias iglesias en una región llamada Galacia. Ha adoctrinado a los creyentes, ha establecido obreros o predicadores o ancianos, también se le llamaban ancianos a las personas más, no de edad, sino aunque fueran personas adultas pero no ancianos, pues decían ser de 30, de 40 años, gloria a Dios, alrededor de los 30 años, pero eran las personas más experimentada, que habían recibido mejor la palabra que Pablo les había dado. Después de estar reunido con ellos un tiempo, él los dejaba y se les llamaban ancianos, porque eran los más antiguos, los más viejos, los más experimentados en la palabra. El apóstol Pablo, que era el hombre responsable de la obra entre todas las naciones del mundo, mientras que San Pedro solo se dedicaba al pueblo de Israel, a los judíos, San Pablo tenía una labor más extensa. Él tenía que llegar a todas las naciones gentiles, y se le llamaban naciones gentiles a todas las naciones que existían fuera de la nación de Israel. Por eso se dice que a Pedro, dice en el capítulo 2, se le encargó el ministerio, la labor de predicar el evangelio entre los judíos. Es decir, los de la circuncisión. ¿Por qué se dice circuncisión? Porque los judíos, dentro de su creencia, aún llamándose cristianos, seguían practicando la circuncisión. Y para evitar el problema, pues dijo: quédate tú, Pedro, con los judíos que se quieren seguir circuncidando, y yo me voy con los gentiles, con los incircuncisos, y a los cuales no hay que obligarlo a circuncidarse, porque la circuncisión, dice Pablo, para nada aprovecha ya. La circuncisión fue hasta que viniera Cristo, pero venido Cristo ya no hacía falta la circuncisión. Gloria a Dios. Y aquí encontramos que dice que la ley de Moisés fue un ayo hasta que viniera Cristo. Venido Cristo, dice, ya no hace falta el ayo. ¿Y qué es el ayo? El ayo viene a ser como un papá, que no es papá, pero hace las veces del papá. El tutor, el que cuida a unos niños, a unas criaturas, a una familia. Gloria a Dios. Venido el verdadero papá, ya no hace falta el ayo. Y la ley fue como un ayo, un protector, algo que en sus exigencias y en sus enseñanzas, en sus mandamientos, obligaba a que el pueblo caminara recto y no hiciera cosas mal hechas. Eso era la ley. La ley era la palabra que Dios había dado para que este pueblo rebelde y desobediente se sometiera y anduviera por un camino recto y justo. Y para ello la ley fue dura, porque este era un pueblo muy rebelde, muy cabezón. Entonces tuvo que matar Dios a muchos miles, y los 3 millones, casi 2.5 millones a 3 millones de judíos que salieron de Egipto, de su esclavitud, para ir a la tierra prometida. Solamente 2 de ellos entraron a la tierra de Canaán, a la tierra prometida. ¿Se imagina usted? ¿Y por qué no entraron? Dice, porque Dios no se agradó de ellos. Y en una noche Dios mataba más de 100.000 judíos. ¿Por qué? Porque hicieron cosas horribles, feas. Habiendo conocido la ley de Dios, la desobedecieron. Esto para que ustedes vean que Dios es un Dios que no anda con jueguitos. Dios sí que no tiene niños lindos. Dios no tiene niños lindos. El que es recto y anda en la justicia, Dios lo bendice, Dios lo guarda, Dios lo protege, Dios es con él. Pero aquellos que sacan la patica para aquí y para allá y hacen lo que les da la gana, no son de Dios, aunque estén en esta iglesia o en cualquier otra iglesia. No se engañe, Dios no puede ser burlado. De 2.5 millones que Dios sacó y que hizo milagros y portentos delante de ellos, maravillas, cosas tremendas hizo Dios para que ellos creyeran. Sin embargo, hicieron muchas cosas malas. Bien dijo Cristo cuando aquel rico decía: tengo allá 5 hermanos en la tierra. Ellos no saben que el infierno existe. Yo tampoco lo creía. Por eso hacíamos bailes y fiestas y comelonas. Y no íbamos a la iglesia ni leíamos la Biblia. Por favor, manda a uno de los muertos, a uno de los muertos como Lázaro, que mis hermanos lo conocen, y que vaya y le diga que es verdad que existe el infierno y que yo estoy atormentado acá y que él ha sido enviado para que ellos crean. Y Cristo le dijo: ¿puedes creer que no? No. El que está en el infierno no puede salir, y el que está en el paraíso no puede salir, le dijo Cristo. Eso está en el capítulo 16 de Lucas. De aquí no pueden salir, ni de aquí para allá, ni de allá para acá. Además, allá tienen los libros de la ley de Dios, los libros de Moisés y los profetas. Y si tus hermanos no lo escuchan, la ley que se predica, la palabra de Dios que se predica, si no creen, te vendrán a hacer compañía aquí en el infierno también. ¿Se da cuenta? Si que nadie está esperando que venga un muerto a avisarle. Vendrá un demonio transformado en el espíritu persona de un familiar suyo. Pero el espíritu de un muerto no vendrá nunca a traerle un mensaje a usted. Porque la Biblia, que es la máxima autoridad en la revelación divina y en las cosas espirituales, dice que los espíritus de los muertos no salen. Si usted tiene manifestaciones espirituales con su familia, actividades de espiritista, que se revelan los espíritus de la familia, eso es satánico, diabólico. La Biblia dice que el espíritu del muerto se va a donde Dios lo manda y de allí no puede salir. Si no lo sabía, yo se lo digo hoy con la autoridad de este libro, que es la máxima autoridad para enseñar la verdad a los seres humanos. Gloria al nombre de Cristo. Hay poder en el nombre de Jesús. Las naciones enteras, todas las naciones del mundo, están sumidas, hermano, en el error, en la mentira, en el engaño. Siguen religiones con nombres diferentes, filosofías diferentes. Gloria a Dios, hermanos, pero hay una sola verdad, como hay un solo Dios. Hay un solo Dios y un solo Hijo de Dios que se llama Jesucristo. Y la Biblia no está escrita por ninguna religión, ni religión judía, ni religión católica, ni religión evangélica, ni religión protestante. Todas las religiones que existen, que creen en Dios, vienen porque Dios dio testimonio desde el principio a Adán y a Eva, y luego a sus hijos. Porque aunque Caín mató a Abel, que era el hijo de la promesa para que saliera el Mesías, el Salvador Jesucristo, Caín mató al hijo de la promesa, Abel su hermano, pero Dios le dio otro hijo a Adán y a Eva, que se llamó Seth. Y de Seth vienen los setitas, y los setitas son los que llevaban ahora la promesa. De Seth llega a nacer Noé. Viene el diluvio, se salva solo Noé y su familia. Y Noé tiene tres hijos varones: Sem, Cam y Jafet. Y de los tres, Sem, el hijo primogénito de Noé, es el que lleva la promesa para que salga el Salvador del mundo. De ahí el nombre semita. Semita. De Sem es que nace Abraham, el padre de la fe. Gloria a Dios. Y de Abraham nace Isaac, y de Isaac nace Jacob, y así se lleva el orden hasta que nace el rey David, de la descendencia de Sem, de la descendencia de Abraham nace el rey David, y de la descendencia del rey David nace María, la que fue la madre de Jesús. Pero también José era de la descendencia de David. Gloria al nombre de Cristo. Qué hermosa es la palabra, hermano, para que se cumpla lo que tenemos aquí. Gloria a Dios. Y esto es historia confirmada, no invento mío ni de ninguna religión. La Biblia es un libro de historia perfecta, y el libro más seguro de historia a quien podemos creer, porque hay muchos libros de historia de las naciones arreglados por los hombres a gusto y conveniencia. Pero miren ustedes, la Biblia es el único libro de historia que le dice a los que eran buenos, luego se volvieron malos. Le señalan las cosas buenas y le señalan los pecados terribles. Por ejemplo, la Biblia dice que David tenía un corazón conforme al corazón de Dios. Pero luego dice la Biblia que David cometió unos pecados horrendos y la mano de Dios le cayó arriba a él y a toda su casa, y el juicio de Dios no se apartó de la casa de David. Gloria a Dios. Los libros de historia cuentan las cosas buenas de los hombres que han sido grandes hombres en la historia, los grandes patriotas, los grandes héroes de las naciones, pero no cuentan las cosas malas que hicieron. Tuve un abuelo que murió de casi 100 años. Gloria a Dios. Imagínese, cuando yo era un jovencito, mi abuelo tenía 80 y pico, como 80 años por ahí, cuando yo era un niño. Tenía mi abuelo más de 80 años cuando yo era un niño. Así que estoy hablando de 100 y pico de años. Entonces él estuvo cerca de lo que conocieron a José Martí, que le decían el apóstol de Cuba. Pero conocía a muchos otros ancianos mayor que mi abuelo, y decían que José Martí le gustaba mucho la borrachera. Gloria a Dios. Y de ahí se saca un poema o una poesía. Dicen que murió de frío una mujer, hablando de una mujer. Dicen que murió de frío, yo sé que murió de amor, de José Martí. Gloria a Dios, porque también le gustaban las mujeres. Bendito sea el nombre del Señor. Y se cuentan muchas cositas de los hombres. Y a veces tenemos personas que han tenido sus grandes cargos en las naciones y se habla lo bueno, pero no se dicen las cochinadas que han hecho, las injusticias, los abusos. Pero de David se dice lo bueno y se dice las injusticias que cometió, los pecados que cometió, horrendos, horribles. La Biblia sí no le tapa a nadie nada. Fueran sacerdotes, fueran sumos sacerdotes como Aarón, que hizo cosas buenas, pero que hizo un montón de cosas horribles. Y Dios hasta le mató a los hijos. Y Moisés lo disciplinó y lo separó por un tiempo que no apareció Aarón. Por mucho tiempo no apareció para nada. Y era el sumo sacerdote, porque había hecho cosas mal hechas. Ve, la Biblia es un libro para creer en ella, porque no anda con cuentecitos ni mentiras, ni tapándole las cosas a nadie. A los judíos, que es de donde sale la Biblia, del pueblo judío, la Biblia le daba duro, los profetas le hablaban duro y escribieron duro contra todo lo que hacían los hombres de la nación judía. Y hoy la Biblia nos da duro a nosotros si hacemos las cosas malas, y le da duro a todos los líderes de todas las religiones. Y por eso, cuando yo digo la palabra, algunos dicen: ese hombre es muy duro, ese hombre habla muy fuerte. No soy yo, es la Biblia, es la palabra de Dios. Alabado sea Cristo. Algunos de ciertas religiones presentan a Pedro como el primer papa infalible. Infalible Pedro negó al Señor 3 veces, y en otra ocasión Cristo le dijo: apártate de mí, Satanás, le dijo a Pedro, porque el diablo estaba cogiendo la lengua de Pedro para hablarle a Cristo. Bendito sea el nombre del Señor. Y el apóstol Pablo, que fue un hombre como yo, se convirtió mucho después que Pedro. Había andado con Cristo y era discípulo de Cristo, y Cristo lo había nombrado apóstol, y había visto a Cristo resucitado, y había hecho milagros, y era un hombre de Dios tremendo. Y Cristo le encargó a Pedro la dirección de la iglesia. No le dijo: tú serás el papa, Pedro. No, no. Dice la Biblia que entre los hombres principales de la iglesia estaba Pedro, entre los principales. Pero veamos aquí para que tengan una idea de esto. Y doy un poquito atrás y vean cómo era Pedro. Después ya de un montón de años de ser apóstol y de haber muerto Cristo ya un montón de años, Pablo, que se convierte mucho después, así que era un niño al lado de Pedro, le dice en el verso 12, pues antes del capítulo,

los judíos se retraían y se apartaban porque tenían miedo de los de la circuncisión. Tenían miedo. ¿Quiénes eran esos? Pedro, Bernabé y otros judíos cristianos, discípulos de Cristo. Tenían miedo. Verso 13. Y en su simulación participaban también los otros judíos, de tal manera que aún Bernabé fue también arrastrado por la hipocresía de ellos. Pero cuando vi, oiga, dice Pablo, pero cuando vi que no andaban rectamente conforme a la verdad del Evangelio, le dije a Pedro delante de todos: si tú, siendo judío, vives como los gentiles y no como judío, ¿por qué obligas a los gentiles a judaizar? Es decir, que estaba haciendo Pedro algo incorrecto. Y esto indignó en gran manera. ¿A quién? Al apóstol Pablo. ¿Quién era mayor de acuerdo al orden que Cristo había establecido? Pedro era el mayor. Pero Pedro seguía incurriendo en faltas, cometiendo graves errores y haciendo acepción de personas y retrocediendo después de haber recibido la enseñanza de Cristo. Entonces Pablo se indigna. Ahora ve aquí, en el capítulo 3 hay la declaración del apóstol Pablo a estos creyentes de Galacia. ¿Por qué? Porque esos mismos judíos habían llegado a las iglesias que él había establecido. Pablo había doctrinado, Pablo había enseñado con el Evangelio de Cristo. Y llegaron estos judíos que eran cristianos, pero que seguían todavía con las cuestiones de la ley, y los estaban perturbando. Y miren la expresión, Pablo, escrita aquí, para que vean que causa indignación. Y que los hombres de Dios nos indignamos cuando vemos que líderes religiosos trastornan la fe enseñando lo que no es correcto, causando duda y confusión en el pueblo, de tal manera que nos llaman por teléfono y nos dicen: yo quiero entregarle mi vida a Cristo, pero no sé a qué iglesia ir porque todas son diferentes, unas dicen una cosa, otros dicen otra cosa, no sé. Por eso es necesario que toda persona tenga una Biblia, comience a leer la Biblia, escuche Betel, escuche otros canales de televisión, y usted mismo se va a dar cuenta dónde está la verdad. Gloria a Dios. Y el apóstol Pablo, indignado, dice, oiga esta expresión: oh Gálatas insensatos. Es una expresión de indignación, que está molesto y está escribiendo: oh Gálatas insensatos, ¿quién os fascinó para no obedecer a la verdad? ¿Ah? Está indignado Pablo aquí. Y cualquiera que ha doctrinado y ha enseñado, consciente que ha dado la doctrina de Cristo, y que venga un raro por ahí, de esos que hay por ahí, vagabundos como estrellas erráticas, ambulantes, predicadores ambulantes del Evangelio, que predican cualquier cosa y que entran en muchos lugares y trastornan la fe con doctrinas raras. Aleluya. ¿Quién os fascinó para no obedecer? Oiga, para no obedecer a la verdad. A vosotros, ante cuyos ojos Jesucristo fue ya presentado claramente entre vosotros como crucificado y resucitado también. Esto solo quiero saber de vosotros. ¿Recibisteis el Espíritu Santo por las obras de la ley o por el oír con fe la palabra de Dios? Tan necios sois. Mire, mire la palabra, mire si está indignado. Le dice: tan necios sois, que para decirle a uno necio

así, ¿ah? Para decirle a la iglesia: tan necio sois, hermano. Estaba indignado. Era el varón de Dios. Hay quienes que creen que el pastor no se indigna. Sí se indigna. Cristo se indignó y cogió el látigo y sacó a la gente al látigo puro. Y le dijo: generación de víboras, hipócritas, mentirosos. Dijeron: no, nosotros somos hijos de Abraham. Abraham es nuestro padre. Jesús le dijo: si ustedes fueran hijos de Abraham, las obras de Abraham harían. Pero ustedes son hijos de vuestro padre, el diablo. ¿Se da cuenta? Y aquí Pablo le dice: insensato, Gálatas. Y ahora le dice: tan necios sois. Tan necios sois. Que habiendo tenido la verdad, ahora te dejas envolver porque llegan unos predicadores ahí con un cuentecito de que tienen que guardar la ley, de que tienen que circuncidarse, que no pueden comer esto, que no pueden comer lo otro, prohibiendo un montón de cosas. Tan necios sois. Aleluya. Habiendo comenzado por el Espíritu, ahora vais a acabar por la carne. Y acabar por la carne es acabar por las obras de la ley. Gloria a Dios. Tantas cosas habéis padecido en vano. Es que sufrieron mucho para llegar a ser verdaderos cristianos. Tuvieron que padecer persecución de la familia, de los amigos, de los otros religiosos. Porque esa es la verdad. Cuando uno se convierte al verdadero evangelio, hasta todos los religiosos evangélicos y protestantes y católicos le abren guerra a uno. Porque estamos en la verdad, porque hacemos las cosas como la Biblia dice. Pero ellos no están en la verdad. Ellos no hacen lo que la Biblia dice. Entonces nosotros queremos hacer lo que la Biblia dice. Practicamos lo que la Biblia dice. Entonces le caemos mal a los otros religiosos. Por ejemplo, las mujeres de nuestra iglesia no se cortan el cabello. Pero las mujeres de otras iglesias, que antes, hace 50, 70 años atrás, esas iglesias no se cortaban el cabello, hoy se recortan el cabello como hombre. Predicadoras, esposas de pastores. ¿Cómo no voy a indignarme yo cuando veo eso, hermano? Cuando yo leo 1 Corintios 11, que dice que cosa deshonrosa es que la mujer se corte el cabello, y que un pastor esté diciendo que se arregle, que eso no tiene que ver nada, que esto fue para otro tiempo. Son pastores mentirosos, pastores que enseñan mentiras, y yo tengo que indignarme porque eso está contra la palabra de Dios. Y que griten y que salten y que digan lo que digan, pero esa es la verdad. Que se pinten, que se pongan aretes, que se pongan collares. Y hay quienes predican y colaboran con todo eso, y hasta le ponen salones de belleza a las iglesias. Qué cochinada, hermano. Alabado sea el nombre de Cristo. Gloria a Dios, hermano. Alabado sea Cristo el Señor. Poder en Jesús. Entonces resulta que nosotros, que vivimos conforme al evangelio, que hacemos lo que dice el evangelio, que nos persiguen, que nos atacan, nos tildan de fanáticos, de extremistas, de que no tenemos amor, de que no tenemos misericordia, que no tenemos compasión de la gente, somos muy duros. Deja que llegue la muerte, tú vas a saber si es verdad que yo hablaba la verdad o el otro. Lo vas a saber. Cuando llegue la muerte y te echen en el infierno, buscarás a tu pastor para sacarle los ojos espiritualmente. Aleluya. Para cortarle la lengua espiritualmente a ese pastor. Ese pastor que no te dio la palabra. Ese predicador que te enseñó un evangelio diferente. ¿Cómo no va a estar indignado aquí Pablo, que ha formado la iglesia con los cimientos,
como dice 1 Corintios capítulo 3, los cimientos de la iglesia son los libros de los profetas, los libros de Cristo del Evangelio y los libros de los apóstoles. Los profetas, Cristo y los apóstoles son el cimiento sólido de la iglesia para su fe. Es decir, leyendo estos libros y conociendo esta palabra, los hombres y mujeres llegan a ser verdaderos hombres y mujeres de Dios. Gloria al Señor. Bueno, leo esto, y aunque ya hablamos de ello, manifestando aquí el carácter de Pablo, la indignación de Pablo al ver que ciertos religiosos estaban trastornando la fe, enseñando cosas que ya habían quedado atrás. Los rituales de la ley, la circuncisión y todo un montón de cosas habían quedado atrás. Eso lo podemos ver en un hombre que es hebreo de hebreo, judío, fariseo, como era Saulo de Tarso, que se convirtió en el apóstol Pablo. El hombre que era un doctor en la ley, que conocía bien la ley de Dios, y ahora dice: la ley quedó atrás. Venido Cristo, ya no hace falta el ayo, ya no es por la ley. Gloria a Dios. Hay poder en Cristo. Tantas cosas habéis padecido en vano, hermanos. Si es que realmente fue en vano que ustedes creyeron. Aquel pues que os suministra el Espíritu Santo y hace maravilla entre vosotros, lo hace por las obras de la ley o por el oír con fe. Y aquí exalta Pablo la fe, y a eso vamos ahora, a la fe. El pueblo de Dios es un pueblo de fe. Dice la Biblia: ya no andamos por vista, sino por fe. Andamos por fe, no por vista. Por vista quiere decir andamos por lo que vemos, por lo que vemos. Pero nosotros los cristianos no andamos por lo que vemos, andamos por lo que creemos. Y fe significa creer en lo que no vemos. La gente dirá que están locos. Entonces, yo no puedo creer en algo que no veo. ¿Están escuchando todo? Si yo veo, yo creo. Si no veo, no creo. Como Santo Tomás, que decía: yo no creo si no veo a Cristo, si no meto mi dedo en sus heridas en las manos, si no meto mi mano en el costado abierto que le hicieron con la lanza, yo no creo. Y cuando Cristo se le apareció y estaba Santo Tomás allí, tembló Tomás. Y Jesús dijo: Tomás, ¿por qué tiemblas? ¿Qué te pasa, Tomás? ¡Ay! Y cayó de rodillas. ¡Ay, Señor mío y Dios mío! No, ven, mete tu dedito aquí, como dijiste, en mis heridas. Ven, mete tu mano aquí en mi costado. Ven, mete. Señor mío y Dios mío, ahora creo. Y de ahí la frase: ver como Santo Tomás para creer. Pero no es como Tomás. Jesús le dijo: más bienaventurado, Tomás, los que creyeron sin ver. Esos son los que alcanzan el reino de los cielos. Los que creen a esta palabra y creen que Jesucristo es el Hijo de Dios, que su muerte en la cruz del Calvario es la que hace que nuestros pecados sean limpios y seamos rescatados de las maldiciones que ha arrastrado toda la humanidad durante siglos y milenios por los pecados de nuestros antecesores, nuestros padres, nuestros abuelos, nuestros bisabuelos y tatarabuelos, y por ahí para allá, toda la familia que pecó, y hemos arrastrado el pecado. Hay familias que el papá violó a sus hijas, el abuelo violó a sus hijas, el tatarabuelo violó a sus hijas, y ahora los hijos de ese hombre violan a sus hijas, y llevan un arrastre de maldición terrible.
tiene que convertirse de verdad a Cristo, consagrarse a Cristo, para que se rompa esa maldición y ya usted no viole a sus hijas ni a sus hijos. Pero hay familias que arrastran maldiciones de suicidio, y se suicidan estos y se suicidan los otros, y en la familia hay siempre gente que se suicida arrastrando las mismas maldiciones y los mismos vicios. ¿Por qué? Porque no se han convertido a Cristo. Pero de esa familia, el que se convierta a Cristo de corazón y abandone el pecado y se consagra a Dios, se rompe la cadena de la maldición. Porque Cristo vino a romper las cadenas de la maldición, a hacernos verdaderamente libres. ¡Gloria a Dios! ¡Gloria a Dios! El mundo no sabe estas cosas. Nunca se les ha dicho al mundo religioso. Los predicadores y líderes de las religiones nunca enseñaron estas cosas. Que la familia humana está arrastrando cadenas de maldiciones de muchos siglos y milenios. Cristo vino para romper esas cadenas. Y solo aquel que de verdad recibe la palabra de Cristo y vive conforme a la palabra de Cristo, solamente esas personas rompen esas cadenas de la maldición para formar una familia ahora bajo la bendición del Dios Todopoderoso. A su nombre es gloria. Alabado sea Dios, hermano. Alabe a Dios, alábelo. Y dele gloria. Dele gloria. Porque eres redimido. Porque has sido rescatado por precio de sangre. Oiga, esto es para seguir alabando a Dios. Esto es para que usted siga gritando gloria y aleluya. Y alabanza y gracias. Y gracias, Señor, y gracias. Gracias porque me salvaste. Gracias porque me libertaste. Gracias. Señor es grande y poderoso, hermano. Alabado sea el Señor de gloria. Alabado sea el Señor de gloria. Aleluya. Aleluya. La fe, hermano. La vida de fe es lo más hermoso que hay. Yo por fe dejé mi carrera de ingeniería. Yo por fe dejé empresas y negocios que podían haber seguido para adelante. Y yo por fe, gloria a Dios, renuncié a todo lo que el mundo me ofrecía. Renuncié a irme a Estados Unidos a hacer empresa en Estados Unidos, cuando mis padres me dijeron un día, que creo que ni mi hermano Carlos sabía esto, y me dijeron: Rodolfo, yo en ese tiempo ya había estudiado inglés, mecanografía, taquigrafía, bachillerato, hermano, bueno, ya estaba un poquito preparado. Y ellos vieron en mí la esperanza del hijo mayor varón. Me dijeron: Rodolfo, para que tú te vayas adelante, porque ya había triunfado la revolución de Fidel Castro, y se decía que venía el comunismo, y el comunismo le quitaba a todo el mundo las tierras, las propiedades, las casas y hasta el dinero del banco. No es una revolución, no es una guerrilla, no es un partido político, no es un presidente de una nación la que va a cambiar el rumbo de una nación. El único que puede cambiar el rumbo de una nación es Dios con su poder, el poder de su palabra, el poder del evangelio. Es lo único que puede cambiar a un pueblo o a una nación. Pueden haber muy buenos deseos en los guerrilleros, muy buenos proyectos en las guerrillas que se levantan, pero lo que harán es matar y acabar y crear desastre, odio y más guerra y más muerte. Esa es la verdad. Pero ellos no lo entienden así. Sin embargo, nosotros, predicando el evangelio, hemos logrado unir millones de matrimonios divididos. Hemos logrado rescatar millones de delincuentes y convertirlos en hombres de bien dentro de la sociedad. Hemos logrado que millones de drogadictos y alcohólicos y aún narcotraficantes se conviertan a Cristo y dejen todas esas cosas, sin usar el fusil, sin usar los cañones, sin usar la fuerza aérea, sino el evangelio, que es el amor de Dios revelado para la humanidad.
Alabado sea el nombre de Cristo. Pueblo de Perú, pueblo de América y del mundo, Jesucristo es la alternativa. El Evangelio es la alternativa. No son las armas, no son las guerrillas, no son las filosofías diferentes que han creado los hombres. Es esta palabra, la palabra de Dios, la palabra que Dios ha dado, es la única que puede cambiar a un hombre. Tenemos guerrilleros que pusieron bombas, que mataron, que hicieron cuantas cosas, que con una ametralladora masacraron personas y no había paz en sus almas, no podían dormir. Pero un día oyeron esta predicación por radio, la oyeron por televisión y han caído gritando. Se le han salido los demonios, se han convertido a Cristo. Y mucha gente no puede creerlo, pero hoy tienen paz en sus almas. Hoy sirven a Dios. Hombres y mujeres que se les metió un espíritu de ser grandes hombres o grandes mujeres, cambiar el rumbo de una nación y establecer una filosofía, y creyendo que eso era lo mejor, mataron, pusieron bombas, hicieron terribles cosas. Pero como vemos, ninguna revolución de todas las que han existido en el mundo han resuelto los problemas, y nadie va a cambiar al Perú sino el poder del Evangelio. Y hoy el Perú está siendo visitado por Dios. Todo el Perú está siendo lleno de la palabra de Dios. 100 y pico de canales de televisión transmiten este mensaje. Más de 100 emisoras de radio, 100 y pico de emisoras de radio, ondas cortas AM y FM, transmiten este mensaje. El Perú está siendo evangelizado. El pueblo está oyendo el Evangelio. Y la palabra de Dios no vuelve atrás vacía. Antes hará la obra. Por eso cada día se convierten más personas al cristianismo, al verdadero cristianismo. Aunque algunos nos odian más cada día y nos desprecian más y nos hacen la guerra, pero hoy nosotros somos la iglesia en el Perú que está orando, no un día a la semana, no un día al mes. Todos los días son días de ayuno y oración aquí. Todos los días hay un pueblo ayunando y orando por el Perú, ayunando para que Dios bendiga al Perú, para que Dios liberte al Perú de tantas tragedias y desgracias. Ayunando y orando para que no haya terremotos como los que ocurrieron en décadas pasadas, que devastó con pueblos, ciudades del Perú. Sigamos orando, hermano, para que no vengan esas devastaciones tan terribles por la idolatría, el cargar imágenes por las calles, el tener tantas imágenes, tanta brujería, tanta hechicería, tanta prostitución, tantos abortos, tantos delincuentes, tantos narcotraficantes, tantas prostitutas, tantos homosexuales, tantos gobernantes injustos, tantos empresarios injustos y abusadores que atropellan a sus trabajadores, tantas obras malas que se cometen. Eso es lo que trae la ira de Dios sobre las naciones. Y todavía hay mucho de esto en el país. Pero con la predicación del Evangelio que estamos dando, se han liberado, yo creo que ya miles y miles y miles y miles de hogares, que son millones y millones de personas. Millones de personas han sido libertadas de la mentira, del engaño, de la hipocresía religiosa, de la falsedad, para llegar al conocimiento de la verdad. Y esto es la esperanza del Perú, que los hombres y mujeres sigan creyendo al Evangelio de Cristo, a la palabra de Cristo, que es la que trae la bendición al alma. Y esto es lo que se llama la vida de fe y por fe. Y termino con este pasaje, verso 6.

Así Abraham. Abraham fue un hombre real. Aleluya, como han existido tantos hombres de la historia. Así Abraham creyó a Dios, y por creerle a Dios le fue contado por justicia. Es decir, fue justificado. Fue justificado, fue perdonado. Todos los pecados de Abraham fueron perdonados. Sabed por tanto que los que son de fe, la gente que tiene fe, aleluya, estos son hijos. ¿Somos hijos de quién? De Abraham. Abraham es el padre de la fe. Nosotros somos hijos del creyente Abraham. Somos hijos de fe, creyentes de fe. Aleluya. Y la escritura, oiga esto, la escritura, la Biblia, amén, la palabra profética, y la escritura, previendo que Dios había de justificar, oiga, justificar es limpiar el pecado, perdonar el pecado de los hombres, que Dios había de justificar por la fe a los gentiles. ¿Quiénes son los gentiles? Todas las naciones del mundo. Todos los pueblos fuera de Israel. Israel mató al Salvador Jesucristo. Los judíos mataron a Cristo junto con los romanos, puestos de acuerdo. Pero los que querían matar a Cristo no eran los romanos, eran los judíos. Por eso Cristo dijo: vine a los míos y los míos no me recibieron. Pero le dijo a los discípulos: vayan ahora a todas las naciones y predíquenle en todas las naciones, y el que creyere será salvo, será bautizado y será salvo. El que no creyere será condenado. Entonces se cumple la palabra profética que Dios le dijera a Abraham. Las escrituras, previendo que Dios había de justificar por la fe a los gentiles, dio de antemano la buena noticia, la buena nueva a Abraham, diciéndole ¿qué cosa? Abraham, en ti serán benditas todas las naciones. Ahí está el Perú también. Aquí está el Perú. Y todas las naciones del mundo hoy son bendecidas por la promesa que Dios le hizo a Abraham. Los que creemos hoy en Cristo, sin ver a Cristo, y creemos a su palabra, somos de la descendencia de Abraham. Somos hijos de fe. Andamos por fe, caminamos por fe, y por fe nos vamos al cielo. Gloria a Dios. De modo que los de la fe son bendecidos con el creyente Abraham. ¿Cuántos son de fe aquí hoy? ¿Usted es de fe? Usted es bendecido hoy. Usted es bendecido. Yo soy bendecido. Usted es bendecido. Y todos los que creen en esta palabra hoy son hijos de Abraham. Somos hijos de Dios. Somos hijos de Cristo. ¡Aleluya! Jesús dijo: y el que creyere será hecho hijo de Dios. Y somos de la descendencia de Abraham. Fue el pacto de Dios con Abraham lo que ha traído por consecuencia hoy la salvación a todos los gentiles, es decir, a todas las naciones del mundo. Todas las naciones del mundo hoy están siendo beneficiadas por la predicación del Evangelio. Amados, no creamos en hombre, no sigamos a hombre. La Biblia dice: maldito el hombre que pone su confianza en otro hombre o en otra mujer. Ponga su confianza en Dios. No ponga su confianza en un partido político. Por muy bueno que aparezca y diga ser católico, cristiano, evangélico, el líder, no crea. Han habido líderes evangélicos, presidentes evangélicos, que han cometido un montón de adulterio y cosas terribles. Igual que el católico, que el protestante.
Gloria a Dios. Se aprueban el matrimonio de hombre con hombre y de mujeres con mujeres. Inglaterra fue la primera nación que aprobó el matrimonio de hombre con hombre y de mujer con mujer. Un país protestante, un país que predicaba la Biblia y creía en la Biblia. Gloria a Dios. El primer país que aprobó el matrimonio entre hombre con hombre. ¿Qué les parece? Hermano, quien lo apruebe, esa nación cae bajo maldición. Cae bajo maldición. Dios libere al Perú, que nos libre Dios de que nuestra nación apruebe esa ley. Pero si la aprueba, hay de los gobernantes, de los hombres que por dinero por debajo, porque le dan a las autoridades que aprueban esas leyes, le dan X miles y millones de dólares para que se apruebe esa ley. Y entonces, como a ellos no les importa porque no tienen moral alguna, lo que les importa es la plata, aprueban una ley que va a ser una maldición para la nación. Ojalá que me escuchen familiares, aunque sea de todos los congresistas y los que tienen responsabilidades en ministerio, y aún el presidente de la República, para que sepa que esto será una maldición que no escapará ni él ni su familia. Todo el que apruebe leyes contrarias a la ley de Dios es maldito. Todo el que dé un voto en el Congreso y en cualquier cargo de ministerio o presidente que dé un voto contra una ley que es contra la Biblia es maldito. Él y su casa. No se escapará. No se escapará. Por eso, nosotros, aunque los gobernantes aprueben leyes inmorales y contrarias a la ley de Dios, nosotros no debemos aprobar eso. Y aunque sea aprobado, como es aprobado el divorcio, nosotros decimos no al divorcio. Aunque sea aprobado el aborto, no al aborto. Aunque sean aprobados los anticonceptivos, no contra los anticonceptivos. Aunque sea aprobado cualquier cosa que es contra la ley de Dios, decimos no a esas cosas. Dicen no a la coca, no a la droga. Dígale no a la cerveza. Dígale no al pisco. Dígale no a la prostitución, no a la homosexualidad. Dígale no a la injusticia. Dígale no al atropello, a la discriminación, no. No a los divorcios, no al adulterio, no a la fornicación, no a todo lo pecaminoso. Dígale que no. Dígale sí a Cristo. Dígale sí a Helio. Dígale sí a Dios. Gloria al Señor Jesucristo. Mujer que en este momento reconoce que es pecador, que ha hecho cosas malas, como es el aborto, el adulterio, la fornicación, la prostitución, la homosexualidad, el lesbianismo, la idolatría, la brujería, la hechicería, el consultar los signos del zodiaco, son obras diabólicas, demoníacas. Todo el que ha pagado aborto o ha hecho aborto, ten piedad de los que se arrepienten ahora y te piden perdón y dicen: no lo voy a hacer más, Señor, perdóname. Dígale a Dios: perdóname todos mis pecados, yo no lo voy a hacer más, Señor, te lo prometo, y voy a obedecer tu palabra, Señor. Si usted lo promete a Dios, si usted lo declara de corazón, Dios lo sabe. Y hoy mismo, en este instante, el poder de Dios actúa sobre su vida, sobre su alma, espíritu y cuerpo, y limpia el pecado y quita la inmundicia y quebranta la cadena, rompe la cadena de la maldición, y usted es libre ahora.
en el nombre de Jesucristo, por el poder.

la sangre de Cristo, usted queda libre ahora. Si le ha dicho a Dios, perdóname, libértame, y yo no lo voy a hacer más. Bendice cada hogar y cada familia que recibe esta palabra hoy en el mundo entero, tanto aquí en la iglesia como en cualquier lugar. Bendice cada hogar, bendice cada familia. Obra maravilla, Señor, en las naciones. Obra maravilla en los pueblos, oh Dios. A que esta palabra siga avanzando, oh Dios. Oh Dios, que esta palabra siga avanzando. Salva a la familia, salva a los hogares. Sana toda enfermedad ahora, Padre. Todo aquel que está enfermo con dolencias diferentes, enfermedades diferentes, liberta ahora de toda enfermedad, Padre. En el poderoso nombre de Cristo. Amén y amén. Y decimos gracias, Señor. Dígale a Dios gracias.

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0: 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El verso del día. Salmos 37:4. Deleítate a sí mismo en Jehová, y Él te concederá las peticiones de tu corazón.
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0: En Betel Radio, esta es la hora exacta.
1: Una en punto.

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11: Para Dios vale el que obedece sus mandamientos. Dios los ve donde quiera que estén, donde quiera que estén. Por muy pobre que sean, por muy humilde, por muy rico que sean, donde estén, Dios lo descubre. Dios no salvará a nadie porque es pobre, ni condenará a nadie porque es rico. Condenará al hombre y a la mujer por no obedecer a su palabra, por no haber creído en el Hijo de Dios a quien Él envió para salvar al mundo de sus pecados. El que no cree en el Hijo de Dios ya es condenado. Pero el que cree en el Hijo de Dios, pobre o rico, con título o sin título, el que cree que Jesucristo es el Hijo de Dios, será hecho Hijo de Dios.
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2: 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En Betel Radio, esta es la hora exacta.
3: 1:30.
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2: A continuación escuchemos al hermano Ortiz en el mensaje de la Palabra de Dios.
3: Dios no es Dios de confusión, sino de paz. Primera de Corintios 14:33. Con frecuencia recibimos cartas de distintas personas y de distintos países preguntándonos acerca de tantos mensajes en profecía que continuamente se escuchan y que producen interrogantes, confusión y división en tantos creyentes y congregaciones. Deseamos dejar bien asentado desde el principio que efectivamente Dios habla. De hecho, nosotros hablamos porque Dios habla. Dios ha hablado y habla de muchas maneras. Hebreos 1:1. En Isaías 28:10 leemos, porque mandamiento tras mandamiento, mandato sobre mandato, renglón tras renglón, línea sobre línea, un poquito allí, otro poquito allá, porque en lengua de tartamudos y en extraña lengua hablará a este pueblo. En el Salmo 19, del 1 al 4, leemos, los cielos cuentan la gloria de Dios y el firmamento anuncia la obra de sus manos. Un día emite palabra a otro día y una noche a otra noche declara sabiduría. No hay lenguaje ni palabras, ni es oída su voz. Por toda la tierra salió su voz y hasta el extremo del mundo sus palabras. En el Salmo 29 leemos, voz de Jehová sobre las aguas, voz de Jehová con potencia, voz de Jehová con gloria. Aunque Dios ha hablado y habla en muchas maneras, su voz y su palabra siempre guardan perfecta armonía, como los distintos sonidos de la escala musical con los cuales se forma la armonía. En segundo lugar, Dios ha hablado por medio de sus antiguos profetas, cuyos mensajes forman parte del canon de las Sagradas Escrituras. El apóstol Pedro escribió, tenemos también la palabra profética más segura, a la cual hacéis bien en estar atentos como a una antorcha que alumbra el lugar oscuro. En tercer lugar, en estos postreros días nos ha hablado por medio del Hijo, Hebreos 1:2. Esta ha sido la más grande revelación de Dios al hombre, el más glorioso mensaje, la más maravillosa y potente voz del Padre, expresada por medio de su Hijo Jesucristo, que es llamado el Verbo de Dios. El apóstol Juan escribe, y aquel Verbo fue hecho carne, y habitó entre nosotros, y vimos su gloria, gloria como del unigénito del Padre, lleno de gracia y de verdad. También escribe, a Dios nadie le vio jamás, el unigénito Hijo, que está en el seno del Padre, Él le ha dado a conocer.

En cuarto lugar, Dios ha hablado y habla por medio del Espíritu Santo. El apóstol Pedro afirma y dice, porque nunca la profecía fue traída por voluntad humana, sino que los santos hombres de Dios hablaron siendo inspirados por el Espíritu Santo. La evidencia bíblica de Dios hablando por medio del Espíritu Santo es abrumadora. En quinto lugar, Dios ha hablado y habla por medio de la Santa Biblia. En 2 Timoteo 3:16 leemos, toda la escritura es inspirada a Dios y útil para enseñar, para redarguir, para corregir, para instruir en justicia, a fin de que el hombre de Dios sea perfecto, enteramente preparado para toda buena obra. La Santa Biblia, por ser un mensaje escrito, autoridad penal. En Isaías 8:20 leemos, a la ley y mono, si no de informe a Dios, es porque no les ha sido. Después del apóstol perirse a la transfiguración en el monte, cuando él y los otros dos apóstoles vieron la majestad y la gloria del Cristo transfigurado, y todos oyeron la voz de Dios que fue enviada desde la magnífica gloria, Pedro reconoce y declara que la palabra profética, o sea, el mensaje escrito, la Santa Biblia, es más segura. Nada puede sustituir a la santa palabra de Dios, la Biblia. En sexto lugar, Dios ha hablado y habla por medio de profetas genuinos. Además de los profetas del Antiguo Testamento, en el Nuevo Testamento hallamos hombres con ministerio de profetas. Este ministerio es uno de los oficios o dones de Cristo a la iglesia. En Efesios 4:11 leemos, y él mismo, o sea, Cristo, constituyó a unos apóstoles, a otros profetas, a otros evangelistas, a otros pastores y maestros. En Hechos 13:1 dice que había entonces en la iglesia que estaba en Antioquía profetas y maestros. Y también en Hechos 11:27 dice que en aquellos días unos profetas descendieron de Jerusalén a Antioquía. Entre estos menciona a Agabo. En Hechos 21:10 vuelve a hacer mención de un profeta llamado Agabo que profetizó el arresto del apóstol Pablo en Jerusalén. Y en séptimo lugar, Dios ha hablado y habla por medio del don de profecía del Espíritu Santo. No es lo mismo el oficio de profeta, como el caso de Agabo, y el don de profecía del Espíritu Santo. El oficio de profeta es un don de Cristo a la iglesia en forma colectiva. El don de profecía es un don del Espíritu Santo al creyente individual. Sobre el don de profecía del Espíritu Santo, Pablo dice que todos pueden profetizar, pero sobre el oficio de profeta, dice que es dado a algunos. La revelación de cosas ocultas y futuras es dada al profeta, mientras que el don de profecía del Espíritu Santo está limitado a consolar, exhortar, edificar. 1 Corintios 14:3. Reafirmamos, pues, que Dios habla. Ahora es también muy cierto que en esto de hablar, el espíritu humano y especialmente el espíritu de Satanás se esfuerzan por imitar al espíritu de Dios. La Biblia nos habla de falsos profetas que profetizan de su propio corazón, que dicen que Jehová ha dicho, pero Jehová no los envió ni les habló. Ezequiel capítulo 13. La Biblia habla de espíritus engañadores y doctrinas de demonios, y que algunos apostatarán de la fe por estar escuchando tales voces y tales mensajes que aparentan ser de Dios. El apóstol Pablo, por inspiración divina y por causa de la gran necesidad sobre el tema, dedica 3 capítulos consecutivos, 1 Corintios 12:13 y 14, a la operación de los dones del Espíritu Santo.

especialmente a los dones carismáticos de lenguas y profecía. El apóstol se refiere a la operación genuina de los dones del Espíritu Santo, y esta operación genuina, con todo y ser genuina, es regulada por el propio Espíritu Santo, que es quien ilumina e inspira al gran apóstol en estas enseñanzas. Pablo declara que esta profecía genuina hay que juzgarla. Él dice, los demás juzguen. Es decir, no hay que creer, aceptar y actuar de inmediato por lo que diga un mensaje en profecía. El primer paso es juzgar la profecía. Esto no es duda ni es incredulidad. Esto es obediencia y es sabiduría. Pablo añade, si alguno se cree profeta o espiritual, reconozca que lo que os escribo son mandamientos del Señor. Estos mensajes en profecía hay que juzgarlos tomando por base de juicio la revelación escrita, o sea, la Santa Biblia. Todo mensaje en profecía que no concuerda ni tiene armonía con la Santa Biblia, el mismo debe ser considerado falso, llamado realmente falso. Para el falso profeta, Dios pronuncia severos juicios. Dicen Deuteronomio 18:20, el profeta que tuviere la presunción de hablar palabra en mi nombre, a quien yo no le haya mandado hablar, el tal profeta morirá. Y puesto que la profecía debe ser juzgada, juzguemos pues una profecía que circuló en forma escrita en los creyentes de las iglesias y que aún fue leída desde varios púlpitos y que circuló en otros lugares. Comienza diciendo que esta profecía fue revelada por Dios a un grupo de cristianos de diferentes iglesias mientras se encontraban platicando sobre las últimas advertencias del Señor a su pueblo. Luego habla que habrán grandes sorpresas, remordimiento, angustia, dolor, gemido, amargura, tormento, juicios, catástrofe, vendaval, cosas terribles que vendrán presto. Luego esta profecía ordena a surtir la despensa, a almacenar provisiones, alimentos y a llenar el botiquín del hogar con medicinas, antibióticos y artículos de primera ayuda para los heridos y mutilados, y que esto hay que hacerlo con urgencia porque es pronto. La profecía dice que Dios revela estas cosas solamente a ese grupo, porque solamente ese grupo está en la voluntad de Dios. Termina diciendo que a los que obedezcan, o sea, a los que almacenen provisiones, alimentos y medicinas, Dios los protegerá. Juzgando esta profecía, a la luz de las Sagradas Escrituras, podemos observar algunas cosas. Primero, la misma fue revelada a un grupo de hermanos, diferentes iglesias que estaban platicando. Hubiera sido mejor que hubieran estado orando, como leemos en la Biblia. Sobre los juicios que vendrán de todo el mundo y porque es rico. Eso está bien detallado en el Santiago. Todo fiel cristiano cree lo que hace. Y definitivamente e inexorablemente vendrán. Todo. Ahí es el libro profético del Nuevo Testamento, el Apocalipsis. Quiere decir que repetir lo que la Biblia dice naturalmente deja de ser profecía. El profeta Agabo pronosticó gran en Judea, pero no dijo qué había que hacer. Fue la iglesia, por el amor cristiano y la palabra de sabiduría, que decidió enviar ayuda económica a los hermanos en Judea. El mismo profeta Agabo profetizó el arresto del apóstol Pablo en Jerusalén, pero dijo que fuera no fue a Jerusalén. Pablo, aunque creyó el mensaje y guiado por el mismo Espíritu Santo, fue a Jerusalén y fue a estado. Él tenía que testificar en Roma. Sobre la misión que Dios vela a ese grupo, que es mente y pesada de Dios, o es plenamente admisible. Al juzgar ese sí, a luz de las Sagradas Escrituras, a sentas, por eso, en transfusión, pima Dios, no sepas. Es muy cierto que en graceros sobre el mundo, pero el verdadero de Dios es confiado, seguro, y en nación, y en sobranza, en su pueblo, a su iglesia, los terribles juicios de la graduación, que el profeta vivía y alarmado, por donde se oían, por los juicios de Dios, estaba

0: dado que un muy presto con actitud, las citas de salentoras y el continuo pe en cría le mantén la virtud. Pero en el camino, si yo pedí Dios, espera Dios, vender vos en Dios, y tarse los míos, rugiar en Dios, y tatercitos enemigos invadan a. El amanecerá que tocado en yo, en ese de angustia y de fecha, ni vides en fruto, aunque falte el producto del olivo, los labrados no han tenido, y las ovejas sean quitadas de nada, no haya casos corrales, todo yo me agraré en Jehová, y os haré el vacío, el siosa, el cual a mis pies como de días y alturas me ha dado. La frase estaba, el verbo de Dios de decir, aunque dolor y sea cargo, aunque haya arroz y moles y habituelas, aunque no haya frutos ni alimentos, que no parezcaste, aunque haya pan ni abrigo, aun no hallar ni leche, ni sote con todo. Yo alegaré en Jehová, y me usaré el Dios de mi salvación. Jehová es mi fortaleza, el cual hace mis comodos y en mis alturas me anda. En eso pueblo de Dios no le debe faltar el gozo de la nación. Neas dijo, el gozo de Jehová es vuestra fortaleza, dijo, gozos en el Señor siempre, otra vez os digo que os gocéis. Dichoso Salvador Jesucristo explicó a los sufrimientos que tardaban este hoy y añadió, estas cosas os he hablado, que en mí tengáis paz. El mundo es aflicción, fíjate, yo he vencido, Juan 16:30. Y el apóstol habló a fin, el reino de Dios consiste en comida, en bebida, en justicia, para gozo, Espíritu Santo. Y como si todo fuera poco, nuestro Señor Jesucristo, los terribles juicios que son a todo este mundo, frente a suyos, a los que guardan su santa palabra, y dice, guardo la palabra de mi paciencia, yo le guardé ahora la viva que ha venido del monte para pro los que moran en la tierra. Apocalipsis 10. Y que no hay que asustarse más, ni fundirse, ni tarde no antes falsos. Sin dispendio, pues Dios no Dios de confusión, sino amigo. Y de la única manera librarás de severos juicios, refúndote en Cristo y aceptándole como tu gran salvador. Levanta tu mano delante del Restor. Si estás enfermo, cree que Dios te va a sanar en estos momentos. Oremos. Santo, te damos gracias por fidelidad, por la firmeza, por la utilidad de tu santa palabra, que nos alumbra toda luz en estos días, tantas tinieblas espirituales y de tan año. Oh Dios, bendigo, que salves estas almas, que formes estas vidas, que sacudas enfermos, que te salves y que alumbres tinieblas. En el nombre de Jesús nuestro Señor. Amén.
1: Dios os bendiga.
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6: En el Tapolito, Ángel Delgado calificó como un terremoto político el resultado de las elecciones regionales y municipales del 2026, al considerar que la derrota de varias agrupaciones marca un cambio en el escenario nacional. Señaló que partidos como Alianza para el Progreso, de Acuña, Podemos, de Luna Gálvez, atraviesan un proceso de declive pese a haber obtenido porcentajes importantes de votación. Delgado también cuestionó el desempeño de Fuerza Popular y sostuvo que el fujimorismo nunca ha tenido fuerza significativa en gobiernos regionales y municipales. Según su participación en estos comicios, estuvo vinculada a las reglas electorales que exigían presentar candidatos en un tercio de las circunscripciones para conservar su inscripción. A su juicio, los resultados abren nuevos escenarios políticos.
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3: 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Salmos 37:4. Deleítate a sí mismo en Jehová, y Él te concederá las peticiones de tu corazón.
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3: En Betel Radio, esta es la hora exacta.
5: 2:00 PM.
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1: Hola, hola, muy buenas tardes, amigos. ¿Qué tal? Buenas, buenas. ¿Cómo están? ¿Qué tal el día? ¿Cómo han amanecido hoy? ¿Cómo está su tardecita? Dios les bendiga a todos ustedes, a todos los que ya están conectados a la señal de Betel Radio a través de tu programa favorito de las tardes, Entre Notas, experiencias que fortalecen tu fe. Hoy me desperté como a las 6 de la mañana, 6 y 20, 6 y 10 de la mañana. Y había un sol resplandeciente en Lima. ¿Qué pasó? Lima, de verdad, con un sol que iluminaba todo, ¿ah? Como ustedes saben, vivo más o menos en un piso 15. Entonces ya se imaginarán todo el sol ahí hermoso. Se veía en la ciudad, se veía, o sea, era una vista panorámica hermosísima la de Lima el día de hoy, ¿ah? Estamos con una temperatura de 27 grados Celsius. Yo todavía estoy con los rezagos de la gripecita. Recuerden que he pasado una bronquitis aguda. No me pongan ese efecto, por favor, porque me duele la garganta. Y estoy con una agüita de miel acá en cabina. Tengo mi agüita de miel. Gracias a la producción. Por favor, un aplauso para mi producción. ¿Y quién es su productora, May? Muy bien. Estamos trabajando con un equipo muy lindo en Betel Radio, en la producción de Entre Notas. Saludos. Hoy me acompaña Edgar Pacheco en controles, como dice mi conductora de Enfoque Israel. En la musicalización, la operación técnica, está Edgar Pacheco. Y en la coordinación, nuestra coordinadora estrella, Ruth González. Saludos para ella y para todo el equipo de Betel Radio. Saludos para nuestro productor musical, Samuel Pacompía, que hoy nos tiene un playlist muy bueno, ¿eh? Porque ustedes no saben, ya escucharon el efecto. Hoy vamos a tener un programa muy lindo, muy, muy bueno, que les va a encantar, sí. Yo estoy segura. Así que te recuerdo nuestro número de WhatsApp, 947-246-545, 947-246-545. Oigan, cuando sale el sol, no sé, como que da vida, ¿no? Te alegra, como que te da energía y uno quiere hacer muchas cosas. Porque cuando el día quizás está nubladito, es como que quieres estar en casita con un cafecito. Ahí bien abrigadita, haciendo tus cosas, con un viento abrigadito ahí, ¿no? Pero cuando sale el sol, tienes ánimos hasta, a ver, por 100, ¿no? Quieres hacer de todo, lavar, limpiar, cocinar, trabajar. Quieres hacer 10 cosas al mismo tiempo, multitask, ya demasiado. Así que hoy estamos

0: son una energía a mil, amigos. 2:06 PM. Ya tengo mensajes y saludos a esa hora de la tarde. Y tengo audios que voy a ir escuchando. Ya voy a ir escuchando los audios. Nuestra audiencia hermosa de Entre Notas ya está mandando sus audios. Por favor, a ver quiénes son Team Sol. Yo soy Team Sol, pero con frío. No soy Team Verano, porque... Es raro, ¿no? Es que en la sierra, tú sabes, hace frío, pero al mismo tiempo sale el sol. Entonces, te vas a la sombra y hay un frío, y luego te vas al solcito y te calientas un poco. Y luego, cuando ya estás como que muy caliente, ya no quieres, ya mucho sol, te vas a la sombrita. Entonces, es lo bonito de la sierra. No a todos nos gusta, porque no sabes si salir con blusa, con ropa ligera o bien abrigado, porque de pronto sales con una ropa ligera y empieza un chaparrón de esos. Dios mío, que te lava hasta el alma, te baña hasta el alma, de verdad. A ver, tengo saludos a esta hora de la tarde, 2:07 PM. Sandrita Moya Paz, Dios te bendiga, hermana Mayu, Dios te guarde. Saludos desde Tungazuca, Carabayllo. ¿Cómo están mis amigos de Tungazuca? Saludos al pastor Sergio Ambrosio, que está allá trabajando en la iglesia de Tungazuca, ¿verdad? Junto a su familia. Saludos para todos ellos. A ver, más mensajes. Por aquí nos ha llegado un aporte económico. Les agradecemos. Muchas gracias. Que el Señor los bendiga mucho. Y quiero tomarme este tiempo para agradecerles por todos sus aportes económicos. Gracias por apoyar a Betel, porque estos aportes nos ayudan a que este medio de comunicación siga creciendo y la palabra del Señor se siga difundiendo en todos los continentes del mundo entero y sigue llegando hasta los rincones del Perú. Gracias a todos ustedes, porque la palabra del Señor sigue llegando y Betel es el misionero para las naciones. 2:08 PM. Vamos a ir a disfrutar de buena música. Pero yo tengo un audio que ya quiero compartir con ustedes. Quiero escuchar a nuestra audiencia hermosa. A ver, buenas tardes. Hola, ¿cómo estás?
1: Hola, Mayumi, qué bueno escucharte. Me te estaba extrañando. Decía, ¿qué pasa? ¿Por qué no estás en programa? ¿Estás mal del salud o estás preparando lo de la convención? No sabía, pero qué bueno escucharte. Esperemos que te recuperes pronto. Yo también tengo un poquito mal la voz, pero también ahí voy en el camino de recuperarme. Bueno, cuídate mucho, tengas bendiciones y una buena tarde. Soy Ruth de Ventanilla.
0: Muy bien, muchas gracias, Ruth de Ventanilla. Gracias, 2:08 PM. 2:08 PM. Gracias, Ruthcita, que Dios te bendiga mucho. Aquí estamos. Ella es Team Sol. Definitivamente ella es Team Sol, de verdad. Me encanta. Siempre que nos manda su audio, ella me anima, por 100. Ustedes no saben, pero cuando yo recibo audios de ustedes, porque no todos los días tenemos de repente el mismo ánimo, la misma energía, pero ustedes me levantan el ánimo. Así que mándenme audios, por favor. Este mes se celebra la convención, pero hoy tengo un tema en particular. A ver, yo hoy tengo un tema en particular del que quiero hablar y quiero compartir con ustedes. Y ahora mismo te voy a decir, pero quiero que te imagines esto. A ver, imagina este escenario. Estás en casa, en la sala, junto a tu familia. Estás con tus papás, de repente tus hermanos, si tienes una mascota. Estás con tu mascotita ahí en casa, en tu sala. Pero imagina el escenario, que es una sala de los años 80. Con esos muebles que tienen el cobertor, ¿no? Ese cobertor que tienen blondas, no sé. El estilo que te encante. ¿Cómo te imaginas tú en los años 80? A ver, imagínate que estás en casita. Disfrutando, no sé, pues de repente estás almorzando, estás comiendo tu plato favorito, estás lavando de repente la ropa o simplemente estás sentado con tu familia conversando, recordando y escuchando buena música. Pues hoy vamos a hablar de este tema tan bonito y nos vamos a remontar a los años 80. Por eso yo le he puesto al tema del día de hoy, le he puesto el nombre de... Así eran los días de familia en los años 80, porque amigos, familia, hay esperanza. Este es el lema de nuestra convención y todo este mes vamos a estar hablando sobre la familia. Pero hoy quiero que te remontes a los años 80. Yo no soy de los 80 y por eso quiero que tú me compartas de experiencias que tú has vivido en esa época. Lo que yo, a ver, veo de los años 80 es ese estilo de cabello como que, ¿no? Los peinados en esa temporada, en esa época, eran bastante, ¿cómo lo diría? Llamativos, no extravagantes, pero sí como que con unas coletas, con unas, ¿cómo le digo? Con unos moños. En las mujeres, en el caso de las mujeres, abundante cabello, así como que sobresale. No es como quizá la temporada de ahora. ¿Qué más? Colores, abundantes colores, amigos. Las cocinas, de esa época tenían. Ahora todo se ha vuelto minimalista, ¿no? Ahora todo se ha vuelto minimalista porque las salas, los muebles, si son blancos, también los accesorios son blancos. El repostero, la cabina para la televisión, todos los equipos de la sala son de colores minimalistas, entre tonos tierra, negro, blanco. Es como la tendencia de esta época. Pero en los años 80 la vida era diferente. ¿Qué colores resaltaba? El amarillo, el rojo, el naranja, las combinaciones. ¡Wow! Y era como que la vida tenía más color, ¿no? ¿Se han dado cuenta? Yo veía unas publicaciones hace unos días. La diferencia entre la vida en la época de los 80 y la vida actual, no solo en eso, también en la arquitectura, en el diseño de interiores, así de los hogares, en el estilo de la moda, porque sí, pues hablamos de estas cosas porque es parte de nuestra cultura y parte de lo que vivimos en el día a día. Así que el tema del día le he puesto: así eran los días en familia en los años 80. ¿Quién no recuerda la película de la familia Ingalls? ¿Quién no lo ha visto? A ver, no creo que haya alguien que no haya visto aquí la familia Ingalls, ¿eh? Yo la recuerdo. En esos años, pues, esa película era bastante conocida, ¿no? A ver, por eso tengo la pregunta para ustedes. ¿Qué recuerdo familiar tienes de los años 80 que hoy todavía te saca una sonrisa? Hoy quiero que puedas sonreír. De los años 80 recuerdo esos anteojos grandotes, cuadrados, grandes. No, no, de verdad. Pero han vuelto, ¿no? Es como la moda retro ahora.
2: ¡Sí!
0: Y se vive ahora como este estilo vintage. Ahora le llaman el estilo retro, vintage. Los cassettes, por supuesto, los cassettes, los tocadiscos. A ver, ¿qué más recuerdas de los años 80? Mándame, escríbeme, mándame audios. ¿Qué es lo que recuerdas? O cómo te imaginas, o cómo era la vida en los años 80. Al 947-246-545. Por supuesto, los teléfonos cuadrados, que eran, que tenías que dar la vuelta, girar un, para darle un número, girar todo y luego otro número. Dios mío, esos teléfonos, yo no los entiendo hasta ahora. Sí, de verdad, las radios, los equipos de radio eran gigantes, eran grandotas. Pero me encanta, a mí me encanta el estilo vintage, por ejemplo, ¿eh? La ropa bastante colorida, ¿sí? Los niños también, con abundantes colores, los rulos en el caso de las mujeres, los varones también, ¿no? Tenían un estilo más como de rulos, no sé, crespitos, ¿no? Algo así. Muy bien. La máquina de escribir, por supuesto, de los años 80. Por acá estoy recibiendo bastantes mensajes. Hola, buenas tardes, Mayu, dice. En los años 80 siento que el estilo de vestir era más recatado, Mayu. Ahora de repente ha cambiado mucho eso. Eso es lo que recuerdo de los años 80, nos escribe José Guamán. ¿Cómo estás, José? Por aquí, a ver, otro mensaje. Dios te bendiga, Mayu. Un abrazo a la distancia. Adelante, Mayu. Gracias a ti, Erika. Gracias por escribirnos. Hola, Mayumi. Dios te bendiga. Eso que decía usted, dice, del sol, que es bueno, la vitamina D, dice. Eso que habla de recibir el sol es también como recibir la vitamina D. Es muy cierto, esto es muy cierto. A 2 de la tarde con 14 minutos vamos a ir con más música porque están llegando audios. Pero yo quiero que disfrutes ahora de un hermoso tema musical. Vamos a recordar los años 80. ¿Qué te parece si escuchamos a Oscar Medina con un hermoso tema musical para recordar esta época? ¿Quién no ha escuchado a Oscar Medina en los años 80, en los años 90? Hay un tema en particular que a mí me encanta y ya está sonando aquí en la radio, aquí en Betel Radio. Vamos a escuchar Marinero de Oscar Medina. 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
2: Muy bien, 2 de la tarde con 19 minutos, 2 con 19. Seguimos recibiendo reportes de sintonía, mensajes. Nuestro tema para hoy, estamos conversando sobre la vida en familia en los años 80. ¿Cómo era la vida en los años 80? Definitivamente no había celulares. Se usaban los teléfonos grandes. ¿Han visto esos teléfonos que se levantaba una antenita? Tenías que levantar para recibir señal y poder contestar. Los teléfonos fijos, por supuesto. Los teléfonos públicos, ya creo que salieron en los 80 o en los 90, los públicos, ¿no? Y los teléfonos, tenías tu agenda de todos los números telefónicos de todas las organizaciones, entidades. Tenías un alfabeto y buscabas el nombre de... A ver, a tu familiar, voy a llamar a Ruth González. Tenía que abrir, ¿cómo se llama eso? Las páginas amarillas, le decían páginas amarillas. Y tenías que buscar el nombre de Ruth González. Y había como 20 Ruths. Y había como 10 Ruth González. Entonces tenías que buscar con los dos apellidos. Dios mío, y con la dirección de tu casa encima, imagínate, para poder llamar a una persona. Ahora solo le das clic a tu contacto en el celular y ya estás llamando. Incluso puedes hacer llamadas grupales. Antes no. Los años 80 definitivamente ha marcado un hito también en la historia. Y los teléfonos, por supuesto, ese sonido, ¿no? Ese sonido, cuando alguien recibía una llamada, era una fiesta en casa. ¡Teléfono! Y todos se iban a la sala a contestar porque era una emoción recibir una llamada. Ese efecto que me ponen muy bien. Y los cassettes, las radios. Si querías volver a escuchar la canción que te gustaba, agarrabas tu lápiz y le dabas, girabas el cassette hasta la parte más o menos donde tú sabías que ahí estaba tu canción. Y si querías grabarlo, ponías otro cassette en blanco y ponías tu cassette y grababa. Imagínate, Dios mío. Y eso que yo no he vivido en los 80. Pero bueno, uno sabe por cultura general, pues, ¿no? ¿Cómo era? El beeper, antes se comunicaban por beeper también para hacer una llamada en un teléfono público. Recibías un código en el beeper y te ibas al teléfono y marcabas y ahí recibías como el buzón de voz, ¿no? Un mensaje por audio. Y ahora son los audios que recibimos por WhatsApp. Imagínense cómo ha cambiado todo. Los televisores con las líneas de colores, ¿no? Las líneas de colores, las cajas grandes de televisores. Y tenía una rosca para cambiar de canales. Y yo recuerdo, ya en los 90, cuando se salía, agarraba un alicate para cambiar porque ya se había gastado la manija. Y se salía, pues, ¿no? Porque esos televisores te duraban años, hasta los 2000, imagínense. Dios mío, a ver, quiero conocer sus experiencias. 2 de la tarde con 20 minutos. Dice por aquí, a ver, Dios les bendiga, Mayu. Es innegable que el sol trae alegría. Si estamos hablando de los 80 y estamos hablando del sol, imagínense, ¿no? Dice por aquí, pero tiene sus pros y sus contras. Por ejemplo, para los emprendedores como yo, las máquinas trabajan más. Ya me imagino el recibo de luz a fin de mes. Uy, no te creo. Wow. Bueno, es cierto, tiene sus pros y sus contras, ¿no? Porque por aquí me dicen, Mayo, hoy salió el sol propicio para secar la ropa. Propicio para que la ropa pueda secar porque en el invierno se demoran 3 o 4 días. Muy bien, 2 de la tarde con 23 minutos. Tenemos audios, queremos escucharlos. Hola, Dios te bendiga.
3: Dios te bendiga, Mayu. Dios te guarde.
2: Hola.
3: Cada demanda Sandra desde Tungazuca.
2: Hola, Sandrita.
3: Recordar es volver a vivir y recuerdo esos tiempos cuando de niños estábamos con nuestro televisor blanco y negro, que teníamos que ir hasta donde estaba el televisor puesto para cambiar de canal.
2: No había control.
3: Que teníamos que subir hasta al techo para poder mover la antena y desde abajo nuestros padres o los que estaban abajo podrían decir, muévete ahí, no, más allá, más acá, más allá. Ahí. Y cuando lo soltábamos, la antena se movía de nuevo y de

0: broma en broma decíamos, quédate ahí, mejor, quédate ahí.
1: Y de verdad eso, se quedaban, ¿eh?
0: Y en este sol tan rico que está, el petate, nos tirábamos al piso.
1: Ay,
0: para poder
1: rico.
0: Ver una película, para poder ver este... en familia, disfrutar en familia.
1: Qué
0: cosas
1: genial.
0: Hermosas de
1: no
0: nuestros
1: celulares.
0: Años maravillosos 80.
1: Sí, los años maravillosos. Los años maravillosos. ¿Quién no dice los años maravillosos? Ay, ya me dio nostalgia los años maravillosos. Cuando éramos felices y no lo sabíamos. Sí lo sabíamos, sí lo sabíamos. No, somos felices, por supuesto. Solamente estamos hablando de que estamos recordando la época. Por favor, por favor. Porque somos felices, porque si tenemos a Cristo, somos felices aún en esta época. También tiene todo lo bueno, solo que resaltamos mucho el contraste, ¿no? De cómo ha cambiado la vida de los años 80 y estamos recordando un poquito las cámaras fotográficas, que amo las cámaras fotográficas. Tenías que pararte 2 horas para que salgas ahí quieto, porque si te movías un poquito, ya la cámara salías movidazo. Las cajas, ¿no? Las cajas empezaron con unas cajas negras. La fotografía empezó así. Y tenías que quedarte parado 2 horas para que la caja pueda revelar la imagen. Tenían que tapar esa caja con una tela negra para que. Y hacer un agujero. Por ahí entraba la luz y por ahí ya captaba la imagen. Pero tenías que quedarte quieto, inmóvil, para que pueda revelar la fotografía. Lo que ahora es la fotografía, pues, ¿no? Era como si un pintor te pintara 2 horas. Espérate, quédate ahí, está pintando. Era parecido a eso. Dios te bendiga, Mayumi. Espero que te encuentres bien, de salud, ya mejor. Gracias por sus mensajes, de verdad. Yo los quiero mucho. Gracias por siempre estar preocupados. Mi familia de Entre Notas. A ver, ¿dónde está mi familia de Entre Notas de los años 80? Digan presente, por favor. Mayu, yo soy de los 80, yo viví esto. Cuéntame al 947-246-545. Mayu, estamos esperando la Convención Nacional de Tarapoto, que ya empieza este jueves. Todos, amigos, todos estamos esperando porque hay esperanza. Algo grande viene para el Perú y para el mundo en esta convención. Dios te bendiga, Mayumi. Saludos desde la rica selva del Perú, Ciudad Constitución. Un bochorno fuertísimo, no te imaginas. Saludos de tus fieles oyentes, David, Gisela y la hermana Beatriz. Y la hermana Beatriz, saludos para ti. En el año 80, recién cumplía un añito de vida. O sea, naciste en los años 80. Buena, estamos listos para salir para Tarapoto a la convención. Hay esperanza en Cristo, por supuesto. Hola, Mayu, soy Amida Eli. Por favor, tengo un pedido musical. Quisiera escuchar, aunque mis ojos no te puedan ver. Le mando saludos a mi familia. Soy del caserío de Huachari, distrito de Chalaco, provincia de Morropón, departamento de Piura. Muchas bendiciones para todos ustedes. Que Dios les bendiga siempre. Somos la familia Román López. Saludos, querida familia. A ver, por aquí. Buenas tardes, Mayu. Qué alegría escucharte bien. Gracias. Sí, ¿no? La semana pasada yo estaba... ¿Qué tal, doctora? ¿Cómo está? A ver, por aquí me dice... Recuerdo bien de los años 80... Es tener mi disco negro de Rockola. ¡Wow! Y yo tengo una sorpresa para ustedes hoy, así que quédense atentos porque tengo una súper sorpresa que les va a encantar. Es tener mi disco negro de Rockola y mi papá me compró el disco de esa época de Hola Yola, dice. De esa época. Y tenía 9 canciones y dice que lo podía hacer sonar varias veces y me gustaba ver cómo daba vueltas la rocola y tal cual y podía escuchar las canciones. Era toda una experiencia, era una fiesta. Yo me colocaba, no es como que ahora pones quizá la radio y sabes que está sonando y escuchas, ¿no? Disfrutas, pero creo que ver cuando la rocola da vuelta o el disco de vinilo Es otro tipo de experiencia, ¿sabes? Es vivir realmente la época, es disfrutar de la música como tal, no solamente por el oído, sino todos tus sentidos están concentrados en lo que estás escuchando, es vivir. Bueno, de eso ya me imagino que hay personas que son apasionadas por la música y les encanta disfrutar de esto. Sé que hay muchos de los que nos están escuchando que les encanta disfrutar de esta experiencia. Cuéntame si tú has tenido un disco de vinilo o si has, también tienes, de repente eres coleccionista. ¿Eres coleccionista? A ver, escríbeme al 947-246-545. Saludos para Andrés Durán, que estamos escuchando Betel Radio, la voz que inspira. Buenas tardes, Mayu. Yo de los años 80 tengo los recuerdos, dice, un poquito más fuertes de mi vida. Bueno, te mandamos un abrazo muy fuerte. Que el Señor siga consolando tu vida, sanando tu corazón. Y Dios tiene el poder y la autoridad para hacer que esos recuerdos tristes sean cambiados por días de alegría, de amor y de paz. En las manos del Señor, amigos, hay felicidad verdadera y el Señor se lleva el dolor. Así que pon tu vida en las manos del Señor, porque sé que Él tiene grandes propósitos para cada uno de nosotros. A ver, por aquí tengo Mayu, dice, yo todavía viviendo los 80, y me manda una foto. Me manda una foto con su radio, su equipo negro ahí, grandote, una radio con su altoparlante, con mis electrodomésticos de años atrás. Saludos desde Nueva Cajamarca. Te escucho todos los días desde mi radio antigua. Ruego a Dios que no se malogre mi radio, sino como escucho entre notas. Nos vamos a una brevísima pausa, pero vuelvo con algo importante, así que quédate atento porque hay una sorpresa después de la pausa. No quiero que te pierdas esa sorpresa. Ya volvemos.
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6: 2:32.
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1: Muy bien, 2:32, 2:32. Aquí estoy tomando sorbo a sorbo mi agüita de miel. Me encanta. No importa de qué época, la miel es de todas las temporadas, de todas las épocas y de todas las generaciones. La receta de la abuela siempre sí o sí funciona. Así que gracias a mis abuelitos, gracias a mis papitos que me han... Imagínense que mi papá me ha mandado el jarabe ese de ajos de Kion con sus mejunjes. Me ha mandado el jarabe y me ha dicho, Mayu, te tienes que tomar todas las noches. Gracias, papito, te quiero mucho. Muy bien, 2:32. Ahora sí, a ver, voy a pedirles un favor muy grande a todos ustedes, excepto a los que están conduciendo, por supuesto. Los que están conduciendo, atentos a lo que están viendo ahí, no se vayan a chocar, no se vayan a estrellar por culpa de Entre Notas. A todos los que no están conduciendo un auto, un carro, les voy a pedir, donde te encuentres, que cierres los ojos. A ver, silencio total. Silencio total, muy bien. Cierra los ojos. Imagina este escenario, que estás en los años 80. Estás en los años 80, estás en tu sala. Cierra los ojos, por favor, no abras tus ojos. Yo también los estoy cerrando, estoy viviendo la experiencia, porque esto es algo hermoso, de verdad, siempre he querido vivirlo. Entonces lo voy a vivir hoy junto a ustedes en Entre Notas. Cierra los ojos, imagina que estás, tu papá está parado al lado de un tocadiscos. Es un disco de vinil. Ustedes con tu mamá y sus hermanos, tus tíos, tus abuelos, toda la familia están sentados en el sillón en tu sala con un piso de madera, tus muebles de esa época. Silencio total, sin fondo del programa. Entonces estás en la sala de tu casa. Y de pronto tu papá agarra el disco de vinil y pone un tema musical, una música del recuerdo. Yo quiero compartir contigo hoy Y te cuento que está, vamos a escuchar una canción directamente desde un tocadisco que tenemos aquí en Betel Radio. Yo estoy con los ojos cerrados. Y vamos a colocar ahorita, ya están colocando el disco, ya está ahí. Y vamos a escuchar una música del recuerdo. Este tema musical se llama I Believe. Disfrútalo, por favor, con los ojos cerrados.

I Believe es una canción del recuerdo que hoy quisimos compartir contigo aquí en Entre Notas. Espero que lo hayas disfrutado. Yo he estado con los ojos cerrados viviendo esta experiencia hermosa. Ha sido un regalo para todos ustedes de parte del equipo de Betel Radio. Sé que ha sido inusual que salga este tema musical, pero es hermoso porque nos recuerda mucho de cómo abrir el corazón. Es tan importante abrir nuestro corazón a los que necesitan de nosotros en algún momento, porque el amor es importante, como dice Primera de Corintios 13, ¿verdad? Y esta canción habla de eso, habla de abrir nuestro corazón de aquellos que necesitan de nosotros una palabra de ánimo, nuestro tiempo, pero literalmente enfocado en esta época, pues, de los 80. Que hayas disfrutado, incluso, a ver, mi locución también, ¿no? Estamos como que viviendo esa temporada, porque nuestro tema para hoy es Así eran los días en familia en los años 80. De verdad que me ha encantado. No sé si a ti, pero a mí me ha encantado muchísimo. Déjame saber aquí en los mensajes cómo lo has pasado. ¿Te ha gustado la experiencia? Escríbeme, por favor. Son 2 de la tarde con 37 minutos, pero aquí tengo un mensaje. Dios te bendiga, Mayumi. Saludos desde Arequipa. Soy Benjamín. Estoy sintonizando ahorita mismo Betel Radio mientras escucho este hermoso tema musical. Señorita Mayumi, yo colecciono discos de vinilo, dice, en sinfónica, lírica, orquestal. Saludos y cuídate, por favor. Saludos, dice, nos escribe Edu Terranova. Por aquí, muchas gracias, Edu, por escribirnos. Un coleccionista de discos de vinilo. Que lo hayas disfrutado. Recibimos más mensajes. Roxana nos escribe desde Paita. ¿Cómo estás? Vamos a cambiarle ya un poquito al tono. Al tono del programa. Vamos a volver ya a los 2026. Al año 2026. 2 de la tarde con 38 minutos. Buenas tardes, Mayu. Que Dios te continúe bendiciendo. Lindo programa. Sigue adelante. Me alegra mucho escucharla todos los días. Te escucho, escucho sus programas que usted conduce junto a sus compañeros de Betel Radio. Le envío lluvia de bendiciones. Soy Roxana Mogollón desde Paita. Saludos, Roxanita linda. Bendiciones para ti. Más mensajes. A ver, por aquí. Mensajes para Benjamín, ya está. Mi pedido musical, por favor, es Yo soy la ofrenda de Monte Santo. Pero mientras vamos a disfrutar de más música aquí en 2 de la tarde con 39 minutos, es en Betel Radio, la hora en todo el Perú, 2 con 39. Vamos a escuchar este pedido musical. Monte Santo nos trae el tema Yo soy la ofrenda. ¿Qué te parece si escuchamos este pedido musical? Disfrútalo.

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1: 2:44 PM, estuvimos escuchando Yo Soy la Ofrenda de Montesanto. Ustedes saben que es uno de los temas musicales que pues habla mucho sobre la experiencia de nuestra entrega al Señor. Aún cuando estás pasando un proceso, un dolor muy grande, porque si bien es cierto, Montesanto es un grupo que adoran al Señor, y la historia de esta canción habla un poquito, solamente para darles el contexto, dos de las personas que cantan es un matrimonio, es una pareja, ¿no? Y pues perdieron a un bebé. Entonces, en medio de este dolor, le componen esta canción. Y qué lindo decirle en medio de tu dolor, en medio de no entender lo que está pasando, pero le dices: Señor, yo soy la ofrenda. Hoy yo soy la ofrenda y me rindo delante de ti. Y pues esta canción está escrita con mucho dolor, pero también con mucho amor y gracia del Señor. Por eso es muy, muy linda y muy personal también para mí. Y qué bueno que también les encante este tema musical. 2:45 PM. Hoy estamos hablando sobre la vida. Los días en familia en los años 80. Es un programa muy lindo, a mí me ha encantado el de hoy. Tengo mensajes para compartir con ustedes. Hermana Mayu, lo más bonito de los años 80 era la música. Era más una poesía, un canto a la vida, un canto al amor, dice por acá. Un canto a Dios, pero lleno de poesía. Incluso ahora ya hay una denigración total con muchas de las músicas ahora, ¿no? A la mujer, a la familia, algo tan sagrado como es el matrimonio, y hay una denigración total, ya no es música, es definitivamente no es música santa, y lo podemos decir, como dice acá, una música diabólica, porque música no es. Bendiciones, soy Miguel Tenorio Penachi, bendiciones, estoy escuchando Betel Radio, la voz que inspira. Tú también puedes dejarnos tu experiencia al 947-246-545. Cuéntanos si tienes algún recuerdo familiar de los años 80 que todavía te saca una sonrisa. Mientras tanto, ¿qué les parece si escuchamos y si hablamos de los años 80 y de música que bendice al Señor de esta época? Pues está Marino. Vamos a escuchar a Marino con un tema musical que es muy sonado aquí en Betel Radio y queremos que tú también lo disfrutes aquí en Entre Notas. El camino del Evangelio. Entonado e interpretado por Marino. 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
2: Queridos amigos, cuando pensamos en los años 80, seguramente vienen a nuestra mente y ha recordado mucho recuerdos, bueno, valga la redundancia, recuerdos de familia, reuniones, juegos, conversaciones, visitas a los abuelos o aquellas tardes sencillas que hoy recordamos con una sonrisa. Quizá en ese momento no nos dábamos cuenta o no te dabas cuenta de lo valioso que eran esos instantes, pero con el paso del tiempo llegamos a entender que todo momento que compartimos con las personas que amamos, que compartimos quizá en esta época, se convirtieron en recuerdos que guardamos en el corazón. La Biblia nos recuerda en Salmo 90:12, enséñanos de tal modo a contar nuestros días que traigamos al corazón sabiduría. Qué importante es aprender a valorar el tiempo que Dios nos permite compartir con la familia. Los años pasan, las generaciones cambian y muchas cosas a nuestro alrededor se han transformado, han cambiado por completo, pero el tiempo que dedicamos a quienes amamos definitivamente deja una huella. Que lo vas a recordar seguramente a través de una fotografía o las memorias que tenemos y que lo ponemos en mesa en muchas de las reuniones que compartimos con las personas que amamos. Por eso, amigos, más allá de recordar cómo eran los días en familia en los años 80, esta mirada al pasado también puede hacernos pensar en nuestro presente. ¿Estamos aprovechando el tiempo para conversar, escuchar, abrazar y compartir con la familia? Quizá algún día nuestros hijos o nietos recuerden los momentos que hoy estamos viviendo y ojalá puedan recordar sobre todo un hogar donde hubo amor, tiempo compartido y una familia que buscó caminar de la mano de Dios. Finalizo con esto, el tiempo pasa, pero los momentos que vivimos con nuestra familia pueden convertirse en recuerdos que permanecen para toda la vida. Yo quiero dejarte con este tema musical. Recuerda, ¿cuál es la razón de vivir? La razón de nuestro vivir es Cristo, pero justamente el amor del Señor en nosotros convierte esa razón de compartir su amor con las personas que amamos en el hogar, de compartir ese hogar cálido, el calor del hogar y seguir guardando memorias con nuestros seres amados. Cuídate mucho, hasta mañana. Me dice

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2: El Poder Ejecutivo solicitó al Senado autorización para que la presidente Keiko Fujimori realice 2 viajes oficiales al extranjero entre finales de octubre y los primeros días de noviembre. El primer destino será El Salvador, donde permanecerá del 28 al 31 de octubre por invitación del presidente Nayib Bukele, con reuniones con autoridades de justicia, seguridad, salud y educación, además de visitas a instalaciones públicas. Posteriormente, Fujimori viajará a España para participar en la 34ª Cumbre Iberoamericana de Jefes de Estado y de Gobierno, prevista para los días 4 y 5 de noviembre en Madrid. La solicitud deberá ser incluida en la agenda por la Junta de Portavoces y luego debatida y votada por el Pleno del Senado

0: que definirá si la mandataria puede concretar ambos desplazamientos.
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3: En Betel Radio, esta es la hora exacta.
4: 3 en punto.
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6: Cuando escuchamos hablar de la radiación ultravioleta, muchas veces pensamos solamente en un bronceado o en una quemadura pasajera después de un día de playa. Sin embargo, muchos no conocen que la exposición al sol de manera repetida y sin protección puede causar daños acumulativos en la piel que a veces tardan años en manifestarse. Pero, ¿qué sucede realmente en nuestra piel cuando recibe una radiación ultravioleta? ¿Cómo podemos reconocer las lesiones y qué debemos de tener en cuenta para cuidarla de manera saludable? Hoy en Hablemos de Salud conoceremos un poco más sobre las lesiones de la piel que se produce por la exposición excesiva a las radiaciones ultravioletas y por qué la prevención, sobre todo en este tiempo, y la detección a tiempo pueden marcar la diferencia. Bienvenidos a tu espacio de salud de Betel Radio y Betel Televisión en Hablemos de Salud. Soy la doctora Jessica Moreno y agradecemos a toda la audiencia que está conectada a través de Betel Radio y Betel Televisión, tanto en las plataformas digitales como también en www.betel.fm, y a quienes nos están escuchando a través de las retransmisoras, que son más de 350 retransmisoras que tenemos en Betel instaladas en el interior de nuestro país. Hoy día vamos a dar nosotros las temperaturas. ¿Y por qué es importante justo en dar las temperaturas de las zonas, ¿no? Porque ahora también vamos a pedir a producción a ver si nos pueden permitir también dar el índice, ¿no? El índice de radiación, que es importante saber, porque cuánto es nos puede afectar a nuestra piel, a nuestra salud. Así que hoy día vamos a saludar a Acobamba. Ellos están con una temperatura de 21 grados centígrados y Satipo 31 grados centígrados. El tema que tocaremos el día de hoy es lesiones de la piel por radiación ultravioleta. Así que las líneas telefónicas es el 01-613-1701 y el WhatsApp, que es el número 947-246-545. Tú puedes dejar tu audio que sea corto pero conciso. Dinos de dónde también nos estás sintonizando. Y también puedes dejar una pregunta escrita en una sola burbuja y ahí nos escribes en un solo mensaje y das todas las características de repente de algunas lesiones de piel que tú has encontrado y tú crees, ¿ok? Entonces, vamos rápido con el fondo. El tema principal en este caso es el dato de hoy.
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6: ¿Sabías que la exposición repetida a la radiación ultravioleta puede dejar huellas en la piel incluso cuando hay quemaduras visibles? Manchas oscuras, arrugas prematuras, resequedad o pequeñas lesiones ásperas pueden ser señales de que la piel ha acumulado daño por el sol a lo largo de los años. Aunque muchas de estas marcas parecen inofensivas, algunas pueden evolucionar con el tiempo, por eso es importante ser observadas y consultar a un profesional de la salud ante cualquier cambio. Hoy vas a poder hacer tus consultas a nuestra especialista y ella es dermatóloga, es la doctora Natalia Tena, así que le damos la bienvenida a Hablemos de Salud. Bienvenida, doctora, por haber aceptado también estar con nosotros el día de hoy.
8: Muchas gracias, doctora.
6: Este tema de las lesiones en la piel, estamos en una época donde las altas temperaturas no solamente están presentes ahora, pues no, en temporadas de verano, porque ya nos hemos dado cuenta de que no se ha respetado el verano, invierno, otoño, todo es radiación solar, pero hay un efecto. ¿No? Hay un efecto directo sobre nuestra piel y hoy día usted nos va a poder explicar brevemente cada punto para que nuestra audiencia esté enterada y se pueda cuidar. Tenemos tiempo todavía, ¿no? Mientras estamos vivos, de poder seguir protegiendo nuestra piel. Y para comenzar, hemos hablado sobre el título que es lesiones de la piel por radiación ultravioleta. Entonces, comenzamos, ¿por qué es tan peligrosa o sí o no la radiación ultravioleta para nosotros?
8: Así es. Empezamos hablando de lo que es la radiación ultravioleta, ¿no? El sol emite diferentes tipos de radiaciones y las que ingresan a la Tierra vienen a ser las radiaciones ultravioleta de tipo A y B. Existen tres tipos, A, B y C. La A y B son las que llegan a cruzar la capa de ozono e ingresan a la Tierra. Y el acumulado de ambas son las causantes de las lesiones cutáneas, ¿no? En la gran mayoría de casos, la radiación de tipo UVA es la que llega a cruzar un 98% de las lesiones cutáneas. Y la de tipo B es el 2% restante, ¿no? La importancia de conocer es más que nada para la prevención, ya que lo que buscamos los dermatólogos es evitar que las lesiones cutáneas de tipo cancerígenas sean las que se produzcan en nuestra piel.
6: Ok, entonces hemos escuchado sobre la radiación ultravioleta. Ahí también está el problema que dicen, ¿no?, sobre la capa de ozono, que ya tenemos varios huecos a nivel de nuestra atmósfera. Y nos hablaban incluso muchos oftalmólogos y decían, ¿no?, por ejemplo, en la zona como Arequipa, donde el índice de radiación es mayor, eso ya sea nublado, ya sea, obviamente dicen, no, hoy día está oscuro el día, pero igual se tienen que proteger, sobre todo era para el tema de los ojos. ¿Qué tanto esto es igual para el tema de la piel?
8: Exactamente, mira, en todo el Perú la radiación es alta, muy alta y extremadamente alta, ¿no?
6: No hay niveles bajas extremos.
8: Es muy raro que durante el día encontremos una radiación baja o incluso moderada, ¿no? Y a mayor altura, mayor radiación. Eso también hay que estar tenerlo en cuenta. Entonces, ciudades como Arequipa, como Cusco,
6: Cerro de Pasco,
8: ¿no?, donde hay mayor altura, la radiación va a ser más intensa. Un ejercicio muy fácil que podemos hacer nosotros, incluso ahorita mismo, si tenemos a la mano nuestro celular, es ingresar a la aplicación del clima del celular que tengamos. Ajá. Y ver qué radiación es la que tenemos al momento. La radiación va desde 1 hasta más de 11, o desde 0 hasta más de 11.
6: Ya.
8: 0, 1, 2 viene a ser radiación baja, ¿no? Ya 3, 4, 5 viene a ser moderada. 6, 7, alta, 8, 9 y 10, muy alta, y más de 11, extrema. El día de hoy, yo antes de venir aquí, revisé mi aplicación y me di con la sorpresa que estamos en radiación 11, ¿no? Al menos en el lugar donde yo me estaba, ¿no? Y con eso tenemos en cuenta que estamos en el mes de octubre, aún no estamos en temporada de verano, estamos en primavera. Yo sé que con este tema del fenómeno del Niño y todos los cambios climáticos, pues el clima cambia, ¿no? Pero para que entendamos que estando hoy día 6 de octubre, la radiación está a un nivel extremo. Entonces, los cuidados que tengamos deben ser para evitar que ese nivel extremo de radiación afecte nuestra piel.
6: Entonces, todos, después, más o menos, acá en media hora, todos rapidísimo a ir a buscar en el aplicativo. ¿Y en qué zona tú te encuentras? Pues vas a, ahí se coloca el departamento y la provincia y sale, ¿no?
8: Claro, o simplemente el celular ubica donde estás también y sale qué nivel de radiación.
6: Correcto. Estás. Ahora, usted nos hablaba justamente que los tipos de radiaciones, unas van a afectar las capas de la piel, sobre todo la epidermis, ¿no? Y para que la gente nos pueda entender, ¿no? De repente la mamá que ahorita está, ahorita mando un saludo a Andrés Durán, que ha sido la persona que me ha dicho, por favor, doctora, ahí un saludito. Y así hay muchos, tal vez, personas que son choferes, taxistas, y van a tener una exposición a la radiación ultravioleta. Entonces, esta capa de la piel que nosotros vemos, lo vemos, es el órgano más grande del cuerpo humano. ¿Cómo nosotros podemos entender las capas y quién es la más afectada en este caso?
8: Exacto, bueno, nuestra piel tiene varias capas, empezando por la primera, que es la epidermis, luego le sigue la dermis y más abajo ya están los tejidos subcutáneos, que viene a ser la grasita, ¿no? Bueno, más abajo ya están otros órganos como los músculos, los huesos y los tendones, ¿no? En lo que es la piel, en la epidermis es la capa más superficial, es la que nos va a mostrar manchas, nos va a mostrar las arrugas, ¿no? La capa más profunda, que es la dermis, es donde está todo lo que sostiene a la piel. Entonces, el colágeno, las fibras de colágeno se encuentran a ese nivel de la dermis. Y son las zonas donde la radiación va a actuar de diferentes formas. La tipo A, que les explicaba al inicio, es la que llega más profundo. Entonces, puede llegar a la dermis, generando daños en el colágeno. ¿Cómo se traduce esto visiblemente? Las arrugas, ¿no? De manera más superficial, que está la epidermis, ahí llega a afectar la radiación ultravioleta tipo B. ¿Qué es lo que va a causar? Viene a ser ya los daños a largo plazo, como el cáncer de piel. Y también algunas manchitas, ¿no? Las quemaduras solares también, que son visibles, son causadas por la tipo B.
6: Ok, ahora, ¿a qué es lo que se refiere cuando dice la piel tiene memoria?
8: Sí.
6: ¿Qué significa eso?
8: Ajá, ese es un dicho muy, muy frecuente por los dermatólogos, ya que desde que somos niños, desde que nacemos, estamos expuestos a la radiación. La radiación puede ingresar incluso por las ventanas de nuestro hogar. No necesariamente tenemos que estar expuestos en la playa para estar expuestos a la radiación. Entonces, desde la niñez se va acumulando esta radiación ultravioleta en nuestra piel, causando con los años efectos que son visibles, ¿no? Empezando por manchas que pueden ocurrir a mujeres de mediana edad. Luego ya la aparición de arrugas finas, ¿no? Cambios en la coloración de la piel. Una piel más envejecida puede ser una piel un poco más amarillenta, más opaca, con mayor arrugas, ¿no? Múltiples manchas. Y lo peor, ¿no? Que ya viene a ser el daño del ADN de la célula de la piel, del epidermis, que ya vendría a ser la formación de lesiones precancerosas o cancerosas. Incluso ahí en la imagen, como están viendo en la pantalla, vemos la frente de una persona, en la anterior imagen, la frente de una persona adulta mayor con múltiples manchas rojizas, probablemente parecen ser queratosis actínicas, que son lesiones precancerosas, ¿ya? Ocurridas justamente por la exposición solar crónica.
6: Y, por ejemplo, ¿ha podido ser desde la niñez, infancia o la adolescencia, tal vez? Exacto. No necesariamente son, digamos, acá tenemos el adulto mayor, ¿no? ¿Cuántos años atrás deberíamos, digamos, uno dice, yo de niña me he cuidado, pero ya en el trabajo, ¿no? Ya cuando estaba trabajando tenía 20 años y comencé con la exposición, ¿no? Entonces, de repente ahorita tengo 40 años, tengo unos 20 años de exposición que he tenido. ¿Esos 20 años ya es suficiente como para hacer esas células cancerígenas en la piel?
8: Sí, sí. No solamente es el tiempo, también es la forma en la que nos hemos expuesto, ¿no? Un niño, un adolescente que haya tenido ya quemaduras solares, de tipo que se enrojece todo el cuerpo, con ampollas, con descamación, ¿no? Que es la clásica cuando uno va a la playa, ¿no? Y se descuida, no se coloca o no se reaplica el bloqueador y termina quemado, ¿no? Esa quemadura solar antes de los 18 años ya nos aumenta, nos duplica el riesgo de tener un cáncer de piel.
6: Ahora, doctora, hablemos sobre el famoso bronceado, ¿no? Tenemos población que estamos en la costa y si nos exponemos, como usted hablaba, ¿no? De la playa, y tenemos un color bonito que, ¿no? Que pudiéramos decir, ah, ya, esto es un bronceado. Pero a la vez, digamos, ese mismo día tenemos otra población que está, como usted hablaba, en los Andes. Y entonces ahí tenemos nosotros que también se han expuesto a la radiación solar, pero está pues a más de 3.000 metros de repente. Los dos han sufrido un tipo de quemaduras, por decir de primer grado. ¿Por qué cambia el tipo de color? Porque uno es medio bronceado y el otro no.
8: Bueno, como te explicaba, ¿no? La altura incrementa la radiación. No solamente la altura, también el reflejo de la radiación sobre el concreto, personas que trabajan en áreas de construcción de repente, o la radiación que está también, que choca contra el agua del mar, también tiene aumenta la radiación, ¿no? Esto puede generar de que las personas en altura tengan mayor predominancia de manchas en la piel, por ejemplo, ¿no? En el rostro, especialmente personas que viven de repente en Arequipa, en Puno, ¿no? Jóvenes, pero que ya tienen un daño solar notorio en la piel. En cambio, en personas que viven de repente a menor altura, como acá en la costa, el predominante va a ser el bronceado. Igual, cabe indicar que el bronceado ya de por sí no es solamente que el color esté más oscurito, que qué bonito, sino que ya hay un daño en el ADN de la célula. Y la célula se protege de la radiación mediante el bronceado. O sea, es una reacción de nuestro cuerpo a esa radiación que afecta el ADN de la célula de la piel.
6: Correcto. Para quienes recién están conectándose, hoy día estamos hablando sobre lesiones de la piel por radiaciones ultravioletas. Y en este periodo que estamos viviendo con el tema del fenómeno del Niño, ya las estaciones pues aparentemente no se han respetado, ¿no? ¿Y cuántos estamos exponiéndonos nosotros ante esta radiación ultravioleta? Muchos han estado empezando a ir a la playa más que antes. Ahora hay un grupo y muchos que estamos en plena convención vamos a estar expuestos a la exposición excesiva de radiación ultravioleta. Tanto, yo le comento, doctora, digamos, tarapoto, hora punta, ¿no? Estar expuestos a la radiación ultravioleta, tenemos que prevenir. De repente nos dirán, ¿y ahora cómo hacemos si voy a estar en un lugar muy expuesto, ¿no? Hemos pasado por épocas ahorita de repente de mítines, de algunos tipos diferentes actividades donde no tenemos mucha sombra, ¿no? Entonces, estadios, coliseos, de repente que no hemos tenido sombra. ¿Cómo pudieran prevenir las personas, la familia? Porque también acuden niños, acuden adolescentes y acuden adulto mayor. A ver si nos pudiera explicar. Comenzamos con el grupo etario más pequeños. Tengo entendido que los recién nacidos o menores de un año no deberían de estar expuestos grandes horas o largas horas frente a la exposición de los rayos solares.
8: Sí, sí, eso es importante, por favor, a todas las mamás, ¿no? Recién mamás, por favor, a los bebés. Por más de que el pediatra o, bueno, algunos dermatólogos, digamos, desde los 6 meses ya se les puede, ¿no?, aplicar bloqueador solar, que eso no sea motivo para que se les exponga. Porque en verdad la piel de los menores de 2 años es una piel que recién está en desarrollo, ¿no? Mientras menos edad, obviamente es una piel más inmadura, entonces no tiene todavía la capacidad de protección contra esa radiación que afecta el ADN de la célula. Entonces, el bloqueador que sea solo cuando sea muy necesario. En el mejor de los casos, evitar la exposición directa al sol, ya sea mediante el uso de ropita de manga larga, taparlos, ¿no? Y sacarlos solo si es muy necesario a exponerlos a la radiación. Ese es en el grupo de los más pequeños, ¿no? Menores de 6 meses, evitar en lo posible exponerse. Entre 6 meses a 2 años, usar protección solar solo, estricto, solo si es que es muy necesario exponerlos. Y ya en niños mayores, que ya, bueno, ya sea ir al parque o, bueno, en este caso en las convenciones que me mencionas, el uso de protección externa. ¿A qué me refiero? Me refiero a los sombreros, me refiero a ropas que cubran la gran mayoría de nuestra piel, como las mangas largas, las blusas, ¿no? Existen ropas con protección ultravioleta, que aquí no se promocionan mucho, pero yo creo que deberían ya empezar a ver, porque una blusa que tiene el tejido muy ancho, muy ligero, no protege lo mismo que un polo que sea el tejido más tupido. Y el tejido más tupido protege mejor. ¿Qué más? El tema de los lentes de sol también es importante.

0: como para adultos.
1: Sí, sí, yo recomiendo siempre que sea, bueno, existen de menos, ¿no? Pero para nuestra latitud, para nuestra radiación, que como te digo es extrema, yo recomiendo 50 para arriba.
0: Ahora vamos a hablar justamente sobre cómo usar este famoso, ¿no?, este protector solar, porque muchas personas pues usamos de repente solo cuando vemos que salió el sol, y hay todo un proceso, ¿no?, y unas técnicas para poder aprovechar al máximo esta protección solar. Entonces nosotros para esto vamos a pasar al segmento de consultas al especialista.
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0: Estamos en Hablemos de Salud a través de Betel Radio y Betel Televisión con el tema de lesiones de la piel por radiación ultravioleta. Hoy tú puedes dejar tus consultas al 947-246-545 o llamar al número 01-613-1701 para que puedas tener también la consulta en vivo con la especialista. Entonces, estábamos hablando sobre el factor de protección de 50 más que es usados en los protectores solares, ¿no? ¿Cuál es la diferencia entre la palabra de protector solar y bloqueador?
1: Es más un tema de...
0: ¿Comercial?
1: Comercial. Con bloqueador solar estaríamos hablando de un producto que bloquee la exposición, la radiación, ¿no? Que no ingrese a nuestra piel. Y en caso de un fotoprotector, que es como lo llamamos los dermatólogos, es un implemento, una cremita que nos proteja contra los efectos de la radiación solar.
0: Ahora, ¿cómo debemos de usarlo nosotros para aprovechar todos los beneficios de este factor o de este fotoprotector?
1: Ajá. En primer lugar, el uso que debería ser diario. Ya estamos hablando de que la radiación es extrema, ingresa por la luna de los autos también. Entonces, para los que nos están escuchando, que son choferes de taxi, pues atentos, porque la radiación de tipo UVA cruza el vidrio.
0: Por más que estemos cerrados con aire acondicionado y el sol golpea la luna,
1: ingresa.
0: Igual ingresa.
1: Exacto. Entonces, el uso del bloqueador solar debería ser diario. Estamos hablando de una radiación que empieza desde que sale el sol, sin embargo, va aumentando conforme van pasando las horas del día. Entonces, los niveles extremos generalmente van desde las 10 de la mañana hasta las 2 de la tarde, pero se recomienda usar incluso hasta las 4 de la tarde en algunos casos, ¿no? En la temporada de verano, por ejemplo.
0: Ahora, por ejemplo, ¿cuánto tiempo antes de salir yo me puedo echar? Digamos, si yo digo a las 9 me voy al mercado, ¿no? Entonces, ¿a qué hora más o menos me pudiera echar?
1: Sí, unos 15 minutos antes de salir, ¿no? Y reaplicarnos es también importante, ya que nosotros sudamos, producimos grasa y eso va a ir haciendo que el bloqueador ya no tenga el mismo efecto. Entonces lo recomendamos cada 2 a 3 horas la reaplicación.
0: Ahora viene la pregunta, ¿me echo poquito, lo sobo o me dejo la capa cual máscara en la cara y todo? Mientras más blanco quede mi cara, está más protegido. ¿Cómo es esa aplicación?
1: Ajá. Lo recomendado es 2 traveses de dedo de bloqueador solar. Entonces, el dedo índice y el medio,
0: ya lo junto.
1: Ponemos 2 líneas de bloqueador, del fotoprotector, y lo esparcimos. Esto nos serviría para lo que es cara y cuello, ¿no? En el caso de los varones, lo que es orejas y la zona de posterior del cuello también, son zonas que suelen olvidarse, ¿no? Ya que en ellos pues están más expuestos.
0: Ahora, ¿tengo que sobarlo bien, bien hasta que desaparezca?
1: Bueno, eso es más un tema de cómo se ve el bloqueador, el fotoprotector. Idealmente debería estar cubierta toda la superficie que uno quiere cuidar, ¿no? Algunos pacientes me dicen, solo me pongo bloqueador en las manchas. O solo en las zonas donde estoy más expuesta. Debería ser en todo el rostro, ya que la radiación no va dirigido solo en un punto. Se dirige en muchas direcciones.
0: Ok, entonces ahora pasemos a las lesiones agudas, ¿no? Por una exposición más fuerte que podamos tener contra los rayos solares.
1: Ahí tenemos a las quemaduras por la radiación solar, ¿no? A las

0: quemaduras de primer grado, quemaduras solares, en las que la piel se pone roja, hay inflamación, hay calor, hay dolor, incluso puede haber fiebre, ¿no? En casos donde la mayor superficie del cuerpo esté comprometida.
1: Entonces, lo primero que tenemos es la famosa insolación.
0: Así es.
1: Ok. Y ahora pasamos a las lesiones a largo plazo,
0: ¿no? A largo plazo.
1: Ajá. ¿Cuáles serían?
0: Bueno, ahí tenemos las manchas, como les mencionaba al inicio, el famoso melasma que nos ocurre en las mujeres de mediana edad, los léntigos solares que ocurren en personas adultas mayores, que son estas manchas un poco más definidas, ¿no? También están ya las arrugas, ¿no? La piel un poco más amarillenta y lo peor que nos puede ocurrir, pues serían ya las lesiones cancerosas, ¿no? O precancerosas. En las precancerosas tenemos las queratosis actínicas. ¿Cómo las reconocemos? Son como unas manchas más ásperas al tacto, ¿no? Uh-huh. Esto ocurre generalmente en zonas expuestas, mejilla, nariz, orejas, ¿no? Frente, cuero cabelludo en adultos mayores que no tengan mucho cabello, ¿no? Son manchas ásperas al tacto, algunas incluso con costras, pueden ser de color rojizo, marrones. Esas vendrían a ser lesiones premalignas, que también deben ser tratadas. Posteriormente ya tenemos lo que es el carcinoma. Existen dos tipos de carcinoma, carcinoma vasocelular y el carcinoma epidermoide de la piel. El vasocelular puede aparecer como pequeños bultitos en la piel también expuesta al sol, que tienen un tono diferente. No es un lunar común, ¿no? De un tono marrón, al contrario, puede tener un tono negruzco, un tono rojizo, múltiples colores, sangrado. Una clave con estas lesiones es también el crecimiento. A veces tiene un crecimiento progresivo con el tiempo. El carcinoma epidermoide, por otro lado, son unas lesiones más costrosas, tumorales también, o sea, son unos bultitos que aparecen sobre la piel.
1: ¿Como verrugas?
0: Algo así, pueden confundirse con verrugas al inicio.
1: Ajá.
0: Así es. Pueden ser tratadas como verrugas cuando en verdad ya son unas lesiones malignas. Y por último, digamos, el que más cuidado debemos tener es el melanoma, ¿no? El melanoma
1: más agresivo.
0: Es el más agresivo, el que sí llega a comprometer otros órganos, incluso si es que uno no lo detecta a tiempo, ¿no? Puede causar lo que se llama la metástasis.
1: Ok, vamos con la primera pregunta de nuestra audiencia. Y dice, doctora, buenas tardes, le escribo desde Arequipa. Mi consulta es, yo tengo 40 años y tengo melasma y un poco de rosácea. Casi nunca he utilizado bloqueador y ahora ya lo utilizo. Mi consulta es, el bloqueador que utilizo es de bebés, 100, dice. ¿Está bien para mi piel con todo lo que tengo? Gracias por su respuesta.
0: Sí, muchas gracias por la pregunta. En Arequipa la radiación es muy intensa, claro, yo entiendo que por eso tú te has ido de repente a usar un bloqueador de 100, ¿no? Pero existen bloqueadores ya fotoprotectores actualmente que tienen una tecnología superior que nos pueden ayudar con el melasma. O sea, ya que ya no solamente sea bloquear la radiación de la piel, sino bloquea la radiación y además aclarar las manchas, o sea, se van también al origen de la mancha. Uh-huh. Entonces, te recomendaría que en todo caso
1: apunten, optes, por favor, todo lo que tiene melasma.
0: Optes por un fotoprotector que tenga además un tema de anti-mancha, ¿no? En el mejor de los casos, pues acudir a un dermatólogo que evalúe tu piel, porque si tienes rosácea es una piel más delicada, más sensible. Entonces, también no todo bloqueador le va a hacer bien a una piel con rosácea. Es mejor ir a un especialista para que te evalúe, vea qué tipo de lesiones tienes al momento, si la rosácea está activa o inactiva y qué otros tratamientos más se te puede dar para tu melasma.
1: Tenemos la siguiente pregunta y dice Heidi Angulo Maelia, ella es desde YouTube que nos está escribiendo y dice, buenas tardes, ¿con qué frecuencia se debe aplicar el bloqueador solar, por favor?
0: Sí, justo como les indicaba hace unos momentos, la recomendación es cada 2 a 3 horas. Esto es en condiciones normales. Ahora, si uno ingresa al mar, ingresa a la piscina, al salir de la piscina hay que volverse a aplicar, por más que hayan pasado solo 15, 20 minutos, media hora, ¿ya? Porque con el agua también se elimina una parte del fotoprotector.
1: Ahora, ya nos han estado escuchando entonces la audiencia que está en los automóviles y preguntan, ¿las lunas polarizadas de los autos protegen contra la radiación ultravioleta?
0: Hay lunas que sí tienen protección ultravioleta, pero...
1: Ahí viene el pero.
0: Sí, siempre existe un... Bueno, la radiación ultravioleta tiene unos rangos en el cual, del rango espectromagnético que le dicen. Ajá. Entonces, es amplio, es muy amplio. Entonces, siempre va a haber por ahí radiación que se pueda filtrar. La recomendación siempre va a ser que se tienen que proteger adicionalmente. Existe para nuestros amigos del conductores volante. Del volante, existen unas mangas, ¿no? Bueno, aquí en Lima existen mangas solamente de algodón, como también existen mangas de un látex que tiene protección ultravioleta, que ya son más especiales, ¿no? Más específicas para personas que sufren de problemas de la piel crónicos, ¿ya? Mangas con radiación ultravioleta. Eso es lo que les sugiero buscar a los amigos choferes.
1: Para regresar después de este pequeño corte, vamos a preguntar más sobre las mangas. Entonces vamos a una pequeña pausa, no te vayas, más bien deja las preguntas para que la doctora te pueda ayudar con todas tus inquietudes. Ya regresamos.
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1: Estamos con el tema de lesiones en la piel por radiación ultravioleta y la doctora, que es dermatóloga, la doctora Natalia Tena, nos está acompañando el día de hoy, nos está explicando muy bonito, así como yo digo siempre, como para parvulitos, como para inicial, nos está explicando cómo debemos de protegernos nosotros frente a esta intensidad de la radiación ultravioleta. Y estábamos hablando sobre las mangas de protección, ¿no? Venden al por mayor y ahora es un gran negocio, ¿no? Pero son de esos tipos como son las mallas de panty que usamos las mujeres, ¿no? Con distintos estampados de repente. Pero ¿realmente esto protege?
0: No. Como les decía, también el tipo de tejido de la tela nos ayuda a proteger de la radiación. Mientras más tupida la tela, más protección. El problema es que también mientras más tupida la tela, más calor, ¿no? Entonces
1: ahí hay un riesgo-beneficio.
0: Sí, entonces estas que me dices tú que son como panties, que tienen diseños, son más que nada algo estético, en verdad. No hay protección en esas mangas.
1: Entonces, de preferencia que sea de algodón.
0: De algodón tupido. En primer lugar. Incluso se prefieren colores oscuros que claros, ¿ya? Pero existen unos ya que son más específicos con protección ultravioleta.
1: Bueno, ¿y acá lo venden en Perú?
0: Me parece que ya hay algunas marcas que están trayendo eso.
1: Uh-huh. Ahora, usted justamente hablaba de los colores, ¿no? Muchos dicen, no te pongas un polo manga larga negro ni azul oscuro porque definitivamente atrae más calor y hace mucho calor. Otros dicen, no, ponte manga larga solamente blanquito que sea. ¿Cuál de los dos usamos?
0: Bueno, un color veraniego es el blanco, pero en verdad el que protege es más los colores oscuros. Absorben el sol, la intensidad, la radiación del sol y ya no generan que pase a la piel.
1: Entonces, de preferencia que usemos nuestro algodón Pima.
0: Exacto.
1: Ok. Tenemos la siguiente consulta y nos dice, ¿los lunares rojos son malos y se puede aclarar la piel a pesar de que la piel esté un poco oscura por el sol, por el pecho y los brazos? ¿Hay esa posibilidad de aclararlo?
0: Bueno, los lunares rojos, me imagino que te refieres a esos puntitos rojitos que pueden aparecer en el cuerpo, en los brazos, ¿no? Y van aumentando con la edad. Estos se llaman angiomas rubí. En verdad no tienen ningún potencial maligno. Hay que estar pendientes nomás de que los brotes no sean de un día para otro, ¿no? O el crecimiento no sea muy acelerado de las lesiones, que no haya sangrado, porque ahí sí podría significar otro tipo de enfermedad.
1: Ok, tenemos desde, a ver, estamos acá también desde YouTube, y Chinitzen dice: además del bloqueador en las manchas por la edad, en los pómulos, ¿hay tratamientos también para que estas manchas por el sol desaparezcan?
0: Sí, ya al momento, con la tecnología que existe, hay tratamientos para ayudar a borrar manchas, dependiendo de qué tipo de manchas son. Las manchas que se denominan léntigos solares, que son las que yo te comunicaba, ajá, que son como manchas más definidas, de bordes más definidos en las mejillas, se pueden tratar con cremas aclarantes o también con tratamientos de tipo láser, por ejemplo. En el caso del tratamiento de los melasmas, por ejemplo, que también son manchas que aparecen en las mejillas, es la combinación de muchos factores que nos ayudan a tratarla, no solamente uno solo. Y en todo tipo de lesiones de la piel, siempre la fotoprotección va a estar presente.
1: Y tenemos a Alfonso Soap, nos dice: doctora, ¿los bronceadores que tienen bloqueadores solares son efectivos? Ahí, a ver, para poderle ayudar.
0: Existen bronceadores, ¿no?, como tal, que cuyo factor de protección es 2, 5, 10. Ese factor no protege contra la radiación solar. Tienen tal vez algunos antioxidantes, ¿no?, que pueden ayudar a que se broncee la piel, pero en sí lo más importante es ver el factor de protección solar que tienen. Cada bloqueador o, bueno, botellita o frasquito que uno ve en las farmacias tiene unos símbolos que dicen SPF o FPS, según, ya sea en inglés o en español. Esto es lo que nos va a indicar si de verdad tiene esa capacidad de protegernos. Si es que es 30, 50, 70, 90 o 100, ¿no? Y aparte, también hay otro, en la botellita, hay otro indicador que dice UVA con un círculo. Esto también nos indica si tiene protección contra UVA.
1: Específicamente tenemos que buscar ello. Entonces, apuntemos, por favor, todos esos datos antes de poder comprar nuestro fotoprotector. Dice: doctora, yo trabajo en oficina. ¿Realmente la luz azul de las pantallas, celulares, computadoras y focos de la luz afecta la piel o produce manchas?
0: La radiación que emiten los focos de luz, por ejemplo, fluorescentes, o los focos LED, o las pantallas de los celulares, de la laptop, son de tipo luz visible, que le decimos nosotros. Si emite una radiación, aún está viéndose si es que de verdad esta radiación puede causar daño a la piel. Ajá. Lo que sí es que estas personas que trabajan expuestos a esta luz visible, trabajan por horas. Entonces es una radiación que se puede acumular, ya que el trabajo es todos los días, tienen un horario al menos 8 horas frente a la pantalla tal vez, o con las luces del, ¿no?, fluorescentes. Y podría haber una afección, ¿no?, más que nada en lo que es manchas.
1: Y ahora nos dicen: doctora Jessica, buenas tardes y saludos también a la doctora especialista. ¿Todo daño solar en la piel es irreversible?
0: Bueno, lo que es daño solar, como lo que te mencionaba de alteración del ADN, se puede revertir con los antioxidantes. O sea, ahí entra ya el tratamiento con antioxidantes. Existen antioxidantes tópicos como la vitamina C, ¿no?, que se puso muy de moda y sí tiene un fondo científico. Y no solamente tópicos, sino también vía oral. Por ejemplo, ¿no?, todo lo que tenga, yo les recomiendo mucho a mis pacientes que consuman arándanos, que contengan betacarotenos, ¿no?, por ejemplo la zanahoria, el tomate, que contengan licopenos, que son antioxidantes potentes, o el resveratrol también, que está en la uva, que son antioxidantes potentes para la piel.
1: Ahora nosotros vamos a hablar justamente con el tema de estos adolescentes, ¿no? Tenemos adolescentes que no se quieren ver, pues, con la cara grasosa o con media, como una apariencia de manchita blanca ahí cubierta toda la cara. ¿Hay alguna alternativa para ellos para que también puedan usar su fotoprotector?
0: Sí, claro que sí. Yo también he sido adolescente y también en algún momento no me gustaba usar protector solar por eso mismo, ¿no? Porque daba una apariencia de brillo o de sensación de tener una máscara encima. Entonces existen ya, así como existen tratamientos bloqueadores para manchas, también existen bloqueadores para personas que tienen la piel más cutis graso o que tienen acné incluso, ¿no? Entonces hay muchas marcas dermatológicas que tienen dentro de sus líneas de productos bloqueadores para personas con piel mixta, piel grasa, con acné, ¿no? Entonces esto estaría dirigido justamente a esa población de adolescentes.
1: Ahora vamos a estas lesiones que muchas personas pues nos preocupamos, ¿no? Las famosas lesiones como la queratosis actínica. Y yo tenía justo una amistad donde me manda la fotito de su mamita, ¿no? Entonces, ¿siempre o es frecuente que la queratosis se diagnostique ya en edad adulta o también se puede hacerlo en jóvenes?
0: Puede haber en jóvenes, especialmente en personas de piel muy blanca. Okay, aquí hablamos ya de los fototipos de piel. Uh-huh. Existen fototipos 1, 2 y 3 que se consideran personas de cabello pelirrojo, muy blancas, que nunca se broncean, siempre se queman, ojos claros. Ellos, este grupo de personas son los que tienen mayor riesgo de tener lesiones premalignas a menor edad, ¿no? Ya en el grupo de fototipos 4, 5 y 6, que vendría a ser como la población peruana, en verdad todos nosotros, entramos en un grupo en el cual las lesiones son de otro tipo, son más a largo plazo, ¿no? Entonces, la cosa es que ni bien empiecen a notar alguna lesión extraña en la piel con esas características que te digo, ya sea manchas rojas ásperas que no sanen, ¿no? Y que empiecen a crecer o que aparezcan en varios sitios del rostro, uh-huh, pues hay que ir a hacerse revisión con un dermatólogo.
1: Esta famosa evaluación que tenemos que hacer nosotros cuando empiezan a aparecer los lunares, ¿no? El ABCDE. Ajá. Eso es para nosotros poder distinguir, ¿no? Claro. Como tú, como paciente, como familiar, de repente. Entonces, a ver, vamos viendo. Este lunar acaba de aparecer. Esto no estaba dentro de nuestro mapa de lo que nos habíamos acostumbrado a vernos en los brazos, en la cara. ¿Cómo es esa clasificación del ABCDE de estas manchitas?
0: Eso se llama el autoexamen de la piel. Entonces, nosotros podemos hacernos una revisión, ya sea frente al espejo, saliendo de la ducha, y revisar nuestros lunares. Eso sí, es importante desde niños tenernos mapeados nuestros lunares, ¿no? Cosa que nos damos cuenta cuando aparece uno nuevo. El ABCDE viene a ser el A, viene a ser la asimetría. La asimetría quiere decir que tú al lunar lo partes por la mitad y tiene que ser la mitad igual que la otra mitad, ¿no? Si ya vemos que una mitad es diferente, pues es un signo para tener en cuenta. Luego está la B, que son del borde. Debe tener un borde regular. ¿Qué quiere decir regular? Que sea circular, que no, que sea una línea continua, ¿no? Que no tenga muescas, ¿no? O que tenga irregularidades en el borde.
1: Casi la, como con lapicito así, bien
0: redondito. Así es, redonditos, ajá. También pueden ser ovalados, ¿no? La C, que vendría a ser del color. El color de un lunar puede ser de uno, máximo de dos tonos. Si ya son más de tres, hay que estar atentos, ¿no? Uh-huh. Especialmente, ¿qué colores puede ser? Marrón, negro, azul, rojo o blanco. Ya si vemos que hay una mezcla de todos estos colores en un solo lunar o mancha, pues hay que ir a atención. Luego tenemos, estamos en la el D. color, en la D, que viene a ser el diámetro, más de 6 milímetros, ya también hay un riesgo, ¿no? Y la E, de evolución, que quiere decir con el tiempo cómo van cambiando. Si es que en un mes ha cambiado, en dos meses, en seis meses, en un año, puede cambiar los lunares. A veces es algo normal, a veces ya es un indicador de que hay algo más. Entonces, el ABCDE nos podemos hacer cualquiera de nosotros en nuestras casas. Como les digo, saliendo de la ducha, nos revisamos frente al espejo. Y si notamos que hay cambios, pues acudir al dermatólogo.
1: Tenemos una llamada, Dios le bendiga. Buenas tardes. ¿Aló? Se fue. Continuamos. Saludos, dice el programa de Hablemos de Salud. Tengo una consulta. ¿Tiene alguna diferencia el bloqueador que sea de color blanco o color piel? Gracias por su respuesta.
0: Sí. Especialmente el color importa cuando estamos hablando de una protección adicional contra la luz visible. Lo que te explicaba, ¿no? Las personas que trabajan frente a pantallas, que trabajan con reflectores, se van a proteger un poco más mediante el color. Igualmente, en el caso de las personas que sufren de melasma, ¿no? También se benefician con el uso de bloqueadores con color. No solamente es por por el maquillaje, ¿no? Sino que también te da un plus adicional.
1: Excelente. Entonces, ya saben, todos las que estamos con los melasmas ahí, que nos están acompañando por los años. Ahora, doctora, por ejemplo, no, usualmente en el caso del melanoma, que es el cáncer que por la agresividad, ¿no?, y la evolución rápida, si es que no lo tratan a tiempo o en sus etapas iniciales. Como antecedente, yo tuve un familiar que ha sido mi abuelito que ha fallecido justamente por el tema de un melanoma. Pero paradójicamente, él ha sido agricultor, pero el melanoma le salió en la zona donde no había exposición, que era justamente en el tobillo, ¿no? Entonces decían, oye, pero ¿cómo el melanoma ha salido ahí si él nunca eso ha sido expuesto? Estaba expuesto todo el resto del cuerpo, pero ahí no. ¿Cómo es? ¿Por qué aparece de repente en esas zonas también?
0: Claro, el melanoma aparece en una célula que es el melanocito, ¿ok? Uh-huh. El melanocito se encuentra de la epidermis abajo. Entonces, los melanocitos son células que tienen bracitos, ¿no?, y están conectadas. Entonces, el que la radiación me dé en la cara no significa que pueda aparecer en otra parte del cuerpo, que no pueda aparecer en otra parte del cuerpo, ¿no? Entonces, es probable que por eso pues a su familiar le haya salido en el pie. Además, en los peruanos, el melanoma más frecuente aparece justamente en el pie. En las zonas del pie, en las zonas más distales, dedos, uñas, pie. Entonces, estar atentos a cualquier mancha oscura que les aparezca en esas zonas.
1: Entonces, vamos primero con una llamada. Dios le bendiga, buenas tardes.
8: Buenas tardes, hermanas. Gracias por su respuesta. Mire, tengo un familiar varón de 73 años. Él, desde que se levanta a las 6 de la mañana, está bajo techo, o sea, no tiene nada de sol. Pero a las 5 de la tarde, lo saco más o menos por una hora a un parquecito. ¿Para qué? Porque el doctor de medicina general ha dicho de que parece que tiene déficit de vitamina D y que los rayos solares son fundamentalmente para que le ayude, digamos, en este caso, a regular eso, ¿no? Uh-huh. Entonces yo le pregunto, ¿está bien lo que estoy haciendo? Y eso de las cremas, ¿eso es necesario ponerle? Porque es una hora nada más. Escucho su respuesta, hermana, gracias.
1: Gracias, Dios te bendiga.
0: Muchas gracias por la llamada y la consulta. Sí, interesante lo que mencionas por la síntesis de vitamina D, que es necesaria la radiación para que formemos vitamina D. Sin embargo, la radiación no debe ser por mucho tiempo para formar vitamina D, ¿ya? Para sintetizar, ¿no? Bastan 10-15 minutos de exposición al sol para sintetizar vitamina D. Y lo otro es que al horario de las 5 de la tarde ya la radiación ya es casi nula, ¿ok? Entonces a esa hora no había mucho riesgo en exponerlo. Pero a esa hora también yo recomendaría, si tu objetivo es que sintetice vitamina D, tal vez un poco más temprano y no por mucho tiempo. Como le digo, máximo 10-15 minutos expuesto.
1: ¿Más temprano es que 9 de la mañana?
0: Podría ser antes de las 10 de la mañana, que es el horario pico de radiación, o a partir de las 4 de la tarde.
1: Unos 10 minutitos, nada.
0: Exacto.
1: Más. Ok. 4:50 de la tarde, entonces. Siguiente llamada desde Arequipa. Dios le bendiga. Bienvenidos. Hablemos de salud.
9: Dios les bendiga también. Muchas gracias por la respuesta. Doctorita, en mi espalda, que yo no me lo veo, mi esposo un día me estaba revisando y me dice, te han salido lunares en la espalda donde antes no tenía.
1: Ajá.
9: ¿Y de qué color son? Le digo, son mayormente bien oscuros, me dice, casi negritos y de diferente tamaño. Hay unos grandecitos, casi como el tamaño de una lenteja, y otros más pequeños. ¿Qué puede ser eso, doctorita? Y también en el cuello tenía un lunar planito, pero ahora tiene así como, como usted dice, no, una pequeña textura. Es del mismo color, todo, pero como que tiene así como un cerrito, algo así, ¿no? Esa era mi consulta, doctorita. Le escucho por la radio y muchas bendiciones.
1: Gracias por tu consulta. La doctora Tania te va a explicar.
0: Gracias. Sí, por lo que me cuentas, bueno, yo no tengo visión biónica para verte, pero puedo sospechar que estemos hablando de queratosis seborreicas, ¿no? Son lesiones como costras pegadas sobre la piel, ¿no? Si es eso a lo que te referías con que la mancha tiene un relieve, ¿no? Un poco costrosas, un poquito ásperas, rugosas al tacto y tienen un color oscuro, marrón, negrito. Pueden ser circulares, pueden ser ovaladas y aparecen en zonas como la espalda, el pecho, el cuello, ¿ya? Sin embargo, como es una zona que uno no se revisa mucho, sí te recomendaría que vayas a un dermatólogo para que te revise. Nosotros contamos con nuestra experiencia clínica viendo con la vista simplemente, o si no, nos apoyamos de un instrumento como el dermatoscopio para poder revisar mejor las lesiones.
1: Dice, buenas tardes doctora, tengo una mancha en cada mejilla, un tono oscuro, veo que se va expandiendo, ¿qué examen puedo realizarme o a dónde tengo que ir? Gracias por su respuesta.
0: Sí, justo lo que le decía, ¿no? Nosotros los dermatólogos tenemos un instrumento que nos ayuda mucho para detectar, a veces sin biopsia, ya detectamos lesiones malignas con nuestro instrumento, que es el dermatoscopio. Entonces eso te recomendaría una evaluación dermatológica.
1: En una evaluación dermatológica y la mayoría de los diagnósticos son por un cuadro clínico, ¿no? Porque hay algunos que tal vez dicen, necesariamente me tienen que hacer biopsia. ¿Cuándo usan una biopsia ustedes?
0: Exacto. Nosotros tenemos, por la experiencia clínica, signos, ¿no?, que detectamos. Ya si vemos que existe alguno de estos signos, o en todo caso, si los tratamientos que se han indicado previamente también no han sido efectivos, pues correspondería tomar una biopsia de piel de la lesión.
1: Rapidito para terminar, dice, buenas tardes doctoras, me salió una verruga en el cuello hace algún tiempo, ¿cómo podría saber si podría ser cancerígena? Gracias por su respuesta.
0: Sí, o sea, lo que les decía, la evaluación dermatológica, el dermatólogo puede indicarte con mucha precisión si es benigno o maligno, y si es que hay sospecha, pues la biopsia de piel es método diagnóstico para hacer.
1: Y dice, Dios les bendiga a las dos. Soy de piel grasa y tengo acné. ¿Qué bloqueador me recomendaría usar, por favor?
0: Bloqueador factor 50, como vengo repitiendo desde el inicio, y que sea para control de grasa, piel mixta, piel grasa, ¿no? Existen muchas marcas en el mercado, de preferencia te recomiendo que sea una marca dermatológica, ¿ya? Que tenga pues garantía, ¿no?, de que va a proteger lo que te dice que va a proteger.
1: Hay muchos que leemos en los catálogos, porque nos llega catálogos de muchos productos, ¿no? Y entonces te dicen factor más 100, más 70, más 80. De preferencia, ¿cuál tenemos que elegir? El más 50 y ya está.
0: Con más 50 ya estamos bien protegidos. O sea, con 50 ya llegamos a una protección del 98%. Ajá. Entonces, suficiente que sea 50, 70, 90. Ya no importa, la cosa es que a partir de 50 ya estamos casi al 100% protegidos.
1: Muy bien, hemos estado con el tema tan importante sobre el cuidado de la piel que debemos de tener frente a las radiaciones ultravioletas. Doctora, brevemente unos consejitos para nuestra audiencia.
0: Sí, ya saben el uso de medidas de protección como sombrero de ala ancha, ¿no? Nuestra mano va a mostrarnos si de verdad nos va a proteger, ¿no? Entonces debe tener el ancho de la palma de la mano. El uso de lentes de sol, el uso de blusas manga larga o alguna protección también adicional en los brazos. El fotoprotector de un factor de protección de 50 a más. Básicamente eso, y una alimentación sana y saludable, como les decía, incluyendo antioxidantes, frutas, verduras.
1: Entonces, ahora, ¿dónde lo encontramos? ¿Dónde lo ubicamos? Porque ya nos están preguntando también, ¿dónde pueden sacar cita con usted?
0: Así es, me pueden ubicar, bueno, yo atiendo en consultorio privado en Miraflores, se llama Moderma, lo pueden ubicar en redes sociales, también a mí en mis redes sociales como @nataliatena.derma en Instagram y TikTok. Ese sería mis datos.
1: ¿Hace, ¿no?, para las personas que están de repente en el interior del país, hace teleconsultas?
0: Claro, sí. También me pueden ubicar a mis redes sociales y me escriben por ahí y yo con gusto les puedo atender.
1: Ya sabes, aquí nos ha escrito de Cajamarca, dice, por favor, algún dermatólogo, la doctora hace también teleconsulta, así que le puedes consultar a ella. Muchísimas gracias, doctora. Nosotros vamos a ir rápidamente, así breve, con los tips para tu bienestar y vamos con el tip número 1. La piel tiene memoria y el daño se acumula. Cada quemadura o bronceado desde la infancia raspa y daña el ADN de tus células. El sol que tomas hoy sin protección es la mancha, la arruga o el tumor de mañana. Tip número 2. en menores de 6 meses, cero químicos, por favor, y evite exponerlos a la radiación ultravioleta. Los bebés recién nacidos no deben usar protectores solares comerciales porque su piel absorbe todo. Su única defensa es puramente física: sombra total, sombreros y ropa ligera de manga larga. Tip número 3. Sobre todo para todo lo que van a llevar a la convención a sus pequeñitos. Alimentos en la cocina, no en las quemaduras. Justo íbamos a hablar sobre el aceite de coco. No nos ponemos distintas cosas a veces en la carita para podernos proteger, pero eso no está recomendado. El tomate y la sábila directa de la planta pueden a veces irritar e infectar la piel si ella está con algunas heridas. Para la insolación, el remedio casero más seguro y económico es el agua limpia y fría, ¿cierto? Y el último, vamos con nuestro texto bíblico ya para irnos. Dice: te alabaré porque formidables y maravillosas son tus obras. Estoy maravillado y mi alma lo sabe muy bien. Salmo 139:14. Esto ha sido tu programa Hablemos de Salud. Mañana estaremos con otro tema muy importante. Y ya no se preocupen que ya viene la Miss Belén con mis tardes kids. Dios les bendiga.
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10: 5 minutos más.
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11: El presidente del Senado, Miguel Torres, afirmó que el Congreso está comprometido con garantizar seguridad jurídica, reglas de juego estables y transparencia para promover la inversión extranjera en el Perú. El pronunciamiento se realizó durante el Foro Empresarial Perú-Italia desarrollado en la Cámara de Comercio de Lima con la participación de empresarios de ambos países. Torres destacó las oportunidades de cooperación en sectores como maquinaria pesada, infraestructura, innovación agrícola y tecnología médica. Además, señaló que el Perú mantiene condiciones favorables para atraer capital extranjero, entre ellas una economía ordenada y su ubicación estratégica en la cuenca del Pacífico. El encuentro buscó identificar oportunidades para convertir la relación comercial entre ambos países en nuevos proyectos de inversión.
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2: 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Salmos 37:4. Deleítate a sí mismo en Jehová, y Él te concederá las peticiones de tu corazón.

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1: En Betel Radio, esta es la hora exacta.
2: 4:00
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0: Muy bien, ¿cómo están, chicos? Muy buenas tardes para todos los pequeños que ya están conectados, listos para disfrutar el programa del día de hoy. ¿Cómo lo están pasando? A ver, hoy que estamos martes 6 de octubre, sí. Segundo día de la semana. ¿Cómo les fue en clases? Algunos tenían hoy exámenes de matemática, recuerdo, de comunicación, exposición. A ver, cuéntenme qué tal les ha ido, cuánto de nota les colocaron el día de hoy, si almorzaron, terminaron todo su almuerzo que les preparó mamá. Sí, muy bien. Entonces, ¿qué han disfrutado el día de hoy? ¿Qué preparó mamita con mucho cariño para ustedes? Recuerden que pueden enviar su audio al 947-246-545. Y por aquí quiero enviar un saludo para los pequeños que ya están conectados. Para Pablito, ¿cómo estás, Pablito? Para nuestra amiga Camilita, ¿cómo estás, Cami? Para nuestro amigo Isaí, ¿cómo están, chicos? Un saludo muy especial. Hola, Miss Belén, soy Yaudiel. ¿Cómo estás, Yaudiel? Un abracito con mucho cariño para ti. Muy bien, chicos. A ver, por aquí veo que hay varios audios. Nuestro amigo Maquinita ya está listo y preparado para escucharlos. Y la pregunta del día de hoy es la siguiente. A ver, ¿cuáles son las frases? Porque muchos ya me han estado comentando por ahí que mamá más repite en casa. A ver, ¿cuáles son las frases que siempre mamita dice en casita? Mándanos también un audio comentándonos. Y tenemos algunos saluditos. Vamos a escucharlos.
1: Dios te bendiga, mis bebés.
0: Hola.
1: Hoy ya almorzaron sopita con pollo.
0: Uy, qué rico.
1: Con verduras.
0: Ah, no puede faltar.
1: Saluditos, mestichiza.
0: Uy, princesa.
1: Veterinaria en la bosque esperada.
0: Hasta hechiza.
1: Te quiero mucho, mis Belén. Mucho.
0: Mucho. Yo también te quiero mucho. ¡Mua! Un beso volado hacia para ti, princesa. Muy bien, por ahí, ¿quién está? Hola.
2: Dios le bendiga, mis Belén. Soy Pablito de Madera Caja.
0: Hola,
2: Marca.
0: Pablito.
2: Zona 26.
0: Zona 26.
2: Sintonizando 99.7 FM. Le comunico que hoy día no voy a poder estar en Starz Kids hoy y mañana.
0: ¿Por qué?
2: El director ha dicho que va a haber clases en las tardes. Porque el domingo había elecciones.
0: Ajá.
2: Y el lunes todavía no,
0: no hubo clases.
2: Tampoco no ha habido clases. Me parece que vamos a recuperar esas clases. Yo le bendiga, vete al radio, la voz que inspira a Lala.
0: Gracias, Pablito, por comentarnos. Claro que sí. A recuperar clases, se ha dicho, chicos. Qué buena iniciativa del colegio para que no se atrasen y puedan seguir estudiando. Muy bien, un beso, Pablito. Nos vemos prontito, entonces. Por allí, hola, hola, Dios te bendiga.
3: Buenas tardes, Miss Belén.
0: Hola.
3: Soy Briana desde Moyobamba.
0: Brianita.
3: Y estoy muy feliz.
0: ¿Por qué?
3: Porque ya nos han entregado nuestro diploma.
0: Wow.
3: Y a mí me han entregado mi diploma de matemática y de comunicación.
0: Wow.
3: Mete el radio, la voz que inspira,
0: merece un
3: y motiva, 24/7.
0: Un aplauso para Brianita, muy bien. Maquinita sacó diploma en dos cursos. Mis felicitaciones para ti, princesa. Lo estás haciendo muy bien. Así que felicidades por allí. Hola, hola. Hola.
4: Hola, Miss Belén. Dios te bendiga. Soy Isaí de Comas.
0: Hola,
4: mi mamita me ha preparado un locrito de zapallo. Escucho Vete Radio, la voz que inspira.
0: Locrito de zapallo. Delicioso. Muy bien. Hola por allí. Saludos por Isaí. Hola, hola.
5: Hola, mi Belén, que Dios te bendiga. Yo me llamo Cristel.
0: Hola,
5: hoy es el cumpleaños de mi papá.
0: Están de fiesta.
5: ¿Y cuál es la pregunta de hoy?
0: Vamos a repetir la pregunta. Muy bien, chicos. Para los que recién se conectan, la pregunta de hoy es: ¿cuáles son las frases que mamita más menciona en casa? Muy bien, estuvimos escuchando algunas la semana pasada. A ver, por allí tenemos más saluditos. queremos saber?
6: He almorzado garbanzo con huevo y su arrocito. Entonces, ¿cuál es el tema? Vete al radio, la voz que inspira a 24/7. La voz que motiva, alabanzas que levanta, la fe que consuela.
0: Ah, muy bien.
6: Hola, Miss Belén. Hola. Acá estoy. No me di cuenta que estaba empezando a meter los que despertan. Meter reloj que empieza. 24/7.
0: La voz emocionada.
6: Yo tengo 6 años. Pero pipi, tú no lo pasaste. Pipi, meter el reloj, tenemos que enviarla.
0: ¡Oh! Ay, chicos, me hacen reír. Muy bien, tenemos más saluditos para allí. A ver, de los chicos.
7: Buenas tardes, mis Belén.
0: Hola.
7: Soy Jacibé.
0: ¿Cómo estás, Jacibé?
7: Soy Jacibé de Arequipa.
0: Hola, Jacibé.
7: Hoy día me he sacado de nota AD.
0: Muy bien.
7: Yo que desayuno, lo que he almorzado son papitas sancochadas con salsa de atún y ensalada y vaso de cordero.
0: Wow.
7: Siempre escucho de radio, la voz que inspira.
0: Muy bien, saludos para Yosibe Tostariki. Ponga abracito con mucho cariño para ella. ¿Quién más está por allí?
8: Uy. Es Miss Belén, mi nombre es Gabriel y les hablo desde Arequipa.
0: Hola,
8: respondiendo
0: Gabrielito
8: a la pregunta que usted nos ha hecho, la frase que siempre me da mi mamá es que preste atención a mis clases y siempre confíe en Dios, ya que Él nos ayudará en todo momento. Gracias, vete el radio, la voz que inspira.
0: Sí.
8: No me he podido conectar el día viernes ni tampoco el día de ayer porque estaba en el doctor, porque estoy un poquito mal, Miss.
0: Uy, Gabrielita,
8: y
0: vamos a orar.
8: ¿Podrían rezar por mí, por favor, Miss?
0: Claro.
8: Gracias,
0: vamos,
8: vete el radio, la voz que inspira.
0: Para que se recupere, aunque te escucho muchísimo mejor, Gabrielito. Ah, gloria a Dios por hecho.
9: Sí.
0: Muy bien, por allí. A ver, por allí me dicen algunas frases los chicos. Miss, la frase que más mi mamá me dice es... ya es hora de dormir. Tienes que ordenar todos tus juguetes. A ver, por allí. Queremos seguir escuchando más audios. Hola, hola.
10: Buen día, mi Belén. Soy Priscila desde Chile. Hoy día almorcé un arrocito chaufa. Hoy día me ha ido muy bien en los exámenes.
0: ¡Qué bueno!
10: Me he sacado
0: AD.
10: Y hemos hecho las olimpiadas y hemos ganado. Y mi Belén, la frase que siempre dice mi mamá es: te amo, siéntate, haz tus tareas. Y ya le bendiga, me dio la voz que inspira, la.
0: Saluditos para Frizzy. Por ahí hay más audios.
11: Hola, yo le bendiga a su Priscila desde Chiclayo.
0: Hola, Prisi. Y por ahí está.
12: Dios te bendiga, mi Belén. Soy Chelsea Valentina.
0: Chelsea.
12: Y aquí escuchando mis tardes kids desde San Juan de Miraflores. Ahorita estoy almorzando unos chuquitos con huevito y su arrocito.
0: Uy, qué
12: salud
0: rico.
12: A mi tía, a mi primo y a Joy.
0: Y a toda la familia, entonces.
12: Lo que hice en el colegio, me dieron un examen de mi obra que se trata de un amigo especial. Ese es el título. Y me dieron un examen de esa obra. Y lo malo es que...
0: ¿Qué pasó?
12: No aprobé. Vete el radio, la voz que inspira y me motiva.
0: Muy bien, vamos a motivar a nuestro amiguito. Claro que sí, la próxima lo vas a hacer mucho mejor. Así que no te preocupes. Podemos recuperar esa nota, solamente hay que estudiar nuevamente y prepararnos. Con tiempo, un abrazo para ti con mucho cariño. Vas a ver que la próxima nota que saques va a ser un AD,
13: ¡sí!,
0: un 20. Muy bien. Por allí, ¿quién está? Hola, hola.
14: Hola, mi Belén, yo me llamo Cristel. Hoy es el cumpleaños de mi papá y me siento feliz.
0: ¿Por qué?
14: Porque...
0: ¿Qué ha pasado? ¿Por qué te sientes feliz? No nos completó de contar y queríamos compartir su felicidad. Muy bien, le voy a mandar un audio más, seguro a nuestra amiguita Cristel. Muy bien, ¿quién más está por allí? Hola, hola.
9: La frase que me dice mi mamá es que confiamos en Dios en todo momento. Soy Elías.
0: Hola, Elías.
9: Dios le bendiga.
0: Dios te bendiga, Eli. Muy bien, por acá me dice Miss Belén, la frase que más me dice mi mamá es: presta atención en la clase para que después puedas hacer la tarea. Ah, oh, es cierto, muy bien, sí. Yodiel. Excelente. Saludos, dice. Para nuestra amiga Miss Belén, hoy almorcé pollada. Quiero mandar saludos a mi papito porque hoy es su cumpleaños. Un fuerte abrazo y muchos besos. Que lo siga cumpliendo. Yo quiero mucho a mi papito. Su nombre es David. Gracias, Miss Belén. Claro que sí. Un saludo para su papito y nuestra amiguita. Sí. Muy bien. ¿Quién más está por allí? Hola, hola.
13: Hola, Miss Belén.
0: Hola.
13: Yo con mi pollito en la brasa y con mi arroz con verdura. Y comí una mandarina y un waffle y estuve jugando con mi muñeca y con una mano. Hola, Miss Belén.
0: Hola.
13: Yo comí arroz con pato y verduras.
0: Ya no es arroz con pollo, es arroz con pato. Y jugué con mi muñeca,
13: la voz que inspira.
0: Ay, princesa hermosa, un beso para ti. Con mucho cariño, claro que sí. Por ahí, ¿quién más está? Hola, hola.
15: Buenas tardes, Miss Belén. Mi nombre es Jeremy, soy de Pichanaki.
0: Hola,
15: y
0: Jeremy.
15: Y la frase que más me dice mi mamá es que tú eres precioso para mí, una joya del Señor, un regalo del Señor. Wow. Y me dice que soy su hombre, de la su príncipe azul.
0: ¡Ah!
15: ¡Vete al radio! ¡Los que ¡Y mamá!
0: Nuestras mamitas son un amor. Claro que sí, muy bien, chicos. Por acá me dice Miss Belén, soy Joel. Escucho desde San Martín de Porres. Las frases que mi mamá me dice siempre son: te quiero mucho, hijito, y qué bueno que te saques buenas notas. Vete al radio, la voz que inspira. Muy bien, ¿quién más está por allí? Hola, hola.
16: Bendiga, Miss Belén, mi nombre es
0: Nahum.
16: Y aquí tengo 10 años y aquí estoy con mi hermano llamado
17: Elías y tengo 6 años.
0: Hola, Elías.
16: Llamado Abdiel y tengo 7 años. Estamos escuchando en Bester Radio a mis Star Kids. Queremos mandar un gran saludo a mi tío Carlos, que también está en la sintonía. Vete el radio, alabanzas que consuelan, una voz que te abraza, que conectan siempre contigo en cada día. Vete el radio, la voz que inspira. Dios te bendiga, Miss Belén.
0: Dios te bendiga, Nauncito, y también para Elías y para Dielito. Un abrazo, chicos lindos. A ver, por allí. Hola, hola.
18: Hola. Miss Belén, buenas tardes.
0: Buenas
18: Mi
0: tardes.
18: Nombre es Yamilet Saraí.
0: Yamilet.
18: Y estoy escuchando mis tardes, Kit Standawailas. Mando saludos para ti, todo el equipo de BT Radio.
0: Muy gracias.
18: BT Radio, la voz que inspira y me motiva 24/7. Chao, Miss Belén, te quiero mucho.
0: Oh, yo también te quiero mucho, princesa. Muy bien, chicos. Aún hay más audios por descubrir, incluso. Me han mandado algunas fotitos. Veo que han tenido actividades en el colegio con sus pancartas. Ya regresamos con esos audios y esas fotitos. Están hermosas, me encantan. Pero ¿qué les parece? Vamos a disfrutar de una hermosa canción que lleva por título, a ver, Hermanos y Hermanas. ¿De quién será el personaje en la historia de hoy? Vamos a descubrirlo. Sigue conectado aquí en Betel Radio, la voz que inspira. ¡Sí!

Les he contado nuestra historia familiar. No olviden que todos ustedes son hermanos y hermanas en el Señor. Así que ámense unos a otros y perdónense como Dios mismo nos perdona. Y recuerden.

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1: Muy bien, chicos, estamos de regreso en Mis Tardes Kids, sí. Aquí en Betel Radio, la voz que inspira. Estuvimos escuchando una hermosa canción, Hermanos y Hermanas. A ver, ¿quién ha descubierto de qué personaje estamos hablando? Porque recuerden que este mes estamos recordando muchas familias de la Biblia y hoy vamos a conocer una nueva familia de la Biblia. Así que por ahí creo que ya descubrieron quiénes son. Muy bien, la pregunta del día de hoy que tenemos es ¿cuáles son las frases que tu mamá siempre te repite? Por aquí me dice: hola, Miss Belén, soy Maylí desde Huánuco. La frase que mi mamá siempre me dice es: báñate, haz tus tareas y alízate rápido que vas tarde. Por favor, puede mandar saludos a mi papá y a mi mamá. Y también me dice: come despacio porque te puedes atorar. Muy bien, chicos. Excelente. Algunos quizás con mucha hambre comen súper rápido, pero hay que masticar. A mí siempre me han dicho: mastiquemos, mastiquemos bien nuestros alimentos. Es muy importante para la digestión. Por ahí hay más audios. Hola, hola, Dios te bendiga.
2: Dios le bendiga, hermana Belén.
1: Hello.
2: Les escucho desde Ñaña.
1: ¿Ñaña?
2: La frase que siempre repite mi mamá
1: es
2: haz mi tarea. Vete radio, la voz que inspira.
1: ¿Con qué seguridad?
2: 7.
1: Saluditos.
3: Hola, mis Belén, soy Dana.
1: Donita.
3: Lo que siempre me dice mi mamá una frase.
4: Hola.
3: Te amo. Hoy ya tenía un concurso de canto, pero no logré ganar. Ganó una niña que se llamaba Sofía.
5: Buenas tardes, Miss Belén.
1: Buenas tardes.
5: Soy Daniela.
1: Hola, Dani, ¿cómo estás?
5: Hoy día comí pollito estofado.
1: ¡Uy, qué delicioso!
5: Hola.
1: Hola, ¿cómo estás?
6: Miss Belén, buenas tardes. Mi nombre es Yamilet Saraí de Estandahuayo.
1: Hola, Yamilet.
6: Y la frase que más me dice mi mamá es: gracias, por favor, lava tu ropa, haz tu tarea y te quiero mucho. Chao, Miss Belén, Vete Radio, la voz que inspira y me motiva 24/7. Te quiero mucho, Miss Belén.
1: Te quiero.
7: Diga, Miss Belén, Natán de Chiclayo.
1: ¿Cómo estás, Natancito?
7: Estoy en sintonía de programa Mis Tardes Kids.
1: Saludos a Basti.
7: Miss Belén,
1: cuéntame.
7: Hoy he almorzado tortillita de brócoli con su arrocito, con su ensalada de pepinillo, con su juguito de maracuyá, con hielitos.
1: Ah, con hielitos.
7: Y la frase que siempre repite mi mamá es que oremos día, tarde y noche.
1: Miss Belén,
7: y no pelear. Dios le bendiga.
1: Vete
7: el radio, la voz que inspira.
1: Bien.
8: Dios le bendiga, Miss Belén. Soy Lidia Espera Lurín.
1: Hola,
8: hoy tengo una muy impresionante. En mi examen de matemática, mira que a de 18.
1: ¡Uy, bravo!
8: Vete el radio, la voz que inspira, la con la Miss Belén.
1: Un beso.
9: Buenas tardes, Miss Belén.
1: Hola.
9: Mi nombre es Itzel.
1: Itzel.
9: Hoy pasé con mi pancarta. Y quedé en el tercer lugar. Estamos celebrando la semana de la educación rural. Vete Radio. La voz que inspira.

0: He visto la foto.
1: Buenas tardes, mi bebé. Soy Julia de Arequipa. La pregunta que mi mamá siempre me dice es que haga siempre mis tareas.
0: Muy bien.
1: Y que nunca falte de hacer las tareas.
0: Ah, excelente, excelente.
2: Buenas tardes, Miss Belén.
0: Buenas tardes.
2: Saluda Josías, desde Santa Dinita y Perú. Dice mi mamá que recoge mis cosas. Me gusta que lavo mis manos. Bendiciones para todo BT Radio. La poco espirada. 24/7.
3: ¡Sí! ¡Mi Belén!
0: ¡Hello!
3: Yo soy Chloe.
0: ¡Hola, Chloe!
3: Tengo 3 años.
0: ¡3 años! ¡Wow!
3: Mi mamá me cocinó. Me gusta el zapallo.
0: ¡Oh, bien!
3: Me gusta el zapallo. ¡Así, pero la la!
4: La frase que dice mi mamá es... Siéntate, haz tu tarea, tiende la cama, y ordena tus juguetes, vete al radio, la voz que inspira, alabanzas que levanta, palabras que consuelan, canciones que te abrazan, testimonios que conecta, vete al radio, la voz que inspira.
0: ¡Bravo!
5: Buenas tardes, soy Estela San Jacinto y hoy día voy a cantar el jingle. Restaurador de hogares. Restaurador.

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1: ¡Ay, Esthercita, qué lindo! Practicando el jingle, porque les cuento que desde este jueves, que inicia, chicos, la Convención Nacional en Tarapoto. Primera sede. Segunda sede, nos vamos hasta Cusco, Cusquito. Tercera sede, Huaraz. Y wow, por último, sede, la Ciudad de los Reyes. Estamos hablando de la ciudad de Lima, la capital. Muy bien, chicos, emocionados, porque Mr. Test Kit se va hasta Tarapoto. ¡Claro que sí! Pero eso no quiere decir que no va a haber programa, chicos, ¿ah? ¡Claro que no! Programa va a haber toda la semana, hasta el día viernes. Solo que el viernes es un programa muy especial porque vamos a salir desde Tarapoto. Ya estábamos yendo de viaje, estoy alistando maletas por allí. Nos vamos a ir al aeropuerto, vamos a ir en avión y vamos a llegar a Tarapoto. Y estoy tan emocionada porque yo los quiero conocer a todos los que van a llegar, los chicos.
2: ¡Sí!
1: Hasta Tarapoto los invitamos a que puedan disfrutar del programa este viernes 9 a las 4 de la tarde. Vamos a conocer nuevos amiguitos. ¡Qué hermoso, chicos! Así que ustedes también conéctense. Yo sé que no todos pueden ir a Tarapoto, pero vamos a transmitir el programa también por la radio. Así que espero su sintonía y sus saluditos, porque también vamos a estar conjunto a ustedes. Muy bien, chicos.
2: ¡Sí!
1: Nos vamos a una pequeñísima pausa. Chiquitita, chiquitita. Regreso con los audios, porque les cuento que hay varios jingles que me han enviado y yo quiero disfrutarlos. Así que no te desconectes,
2: ¡sí!,
1: sigue disfrutando de Betel Radio, la voz que inspira.
3: Nos vamos a una pequeñísima pausa. ¡No cambies tu día!
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1: ¡Ya estamos de regreso, chicos! 4:31
2: ¡sí!,
1: minutitos. ¡Qué rápido se pasa la hora, ¿cierto?
2: Oh.
1: Ya solo nos queda media hora. Bueno, vamos a aprovecharlo al máximo porque yo siempre disfruto de conversar con ustedes. Muy
2: ¡sí!,
1: bien. Yo quiero mandar un saludo a Antonella. ¿Cómo estás, princesa? A Gema también. ¿Cómo están,
2: ¡sí!,
1: chicas? Gracias por enviarnos su audio y también a los que enviaron sus fotitos. Y Maquinita me ha dicho que hay algunos audios. Yo quiero escucharlos. ¿Quieren escucharlos conmigo? Vamos
2: ¡sí!,
1: a escucharlos.
9: Y buenas tardes, Miss Belén.
1: Buenas
9: tardes. Soy Mateo.
1: Tardes.
9: Y soy de Lima.
1: Hola, Mateito.
9: Y la frase que mi mamá siempre repite es que deje de ver televisión y que haga mis tareas. Chao.
1: Chao. Es una buena enseñanza.
2: ¡Sí!
1: No podemos estar todo el día en el celular, chicos. Nos hace mal a nuestros ojitos, nuestra vista. Y porque también tenemos que ser responsables con las tareas, con las labores que hay que realizar en casa, ¿está bien? Siempre respetando el tiempo y las indicaciones de mamá o papá. Muy bien. ¿Quién está por allí? Hola.
10: Miss Belén, mi nombre es Loida.
1: Hola, Loida.
10: La palabra que siempre mi mamá dice, dice, te vas a caer de ahí, bájate, duerme con Dios, que Dios te acompañe. Y ora todas las noches, levantarse, acostarse.
1: ¡Ay, qué lindo! Claro que sí, a tener cuidado. Sí. Bájate de ahí porque te vas a caer. ¿No les han dicho eso, chicos? Bájate de ahí y no se bajan y luego se caen. Es cierto, después estamos con un chinchón por aquí, un moretón en la rodilla, una raspadura por aquí. Por eso hay que ser obedientes, chicos. Sí. Muy bien, por ahí, ¿quién está? Hola, hola.
2: Buenas tardes, Miss Belén. Soy Hello. Juana. Estoy escuchando mis tardes. ¿Qué es de la Cajamarca?
1: Hola, Juanita.
2: La pregunta que nos ha hecho, mi mamá siempre me dice, Luana, no me debes mentir, eso era la verdad. No debes faltar el respeto. Luana, no debes faltar a clases. Debes tratar a todos por igual.
1: Perfecto.
2: Vete, y eso nomás. Vete el radio, la voz inspirada y me motiva 24/7.
1: Muy bien. Qué buen consejo de la mamá de Luanita. Sí. No debemos faltar al respeto, tratar a todos por igual, a nuestro prójimo, a nuestros amiguitos. Claro que sí, es cierto. Y no mentir. Hay que decir siempre la verdad. Muy bien. Hola, ¿quién está por aquí?
11: Buenas tardes, Miss Belén. Me llamo Ángeles, soy de Pucallpa, tengo 9 años. La frase que me repite mi mamá cada día es: haz tu tarea, anda a comprarle a la tienda, limpia tu cuarto, no hagas bulla en clases. Quiero enviar saludos a mis amiguitos, Emi y Daex, que mañana 7 de octubre es su cumpleaños, y también saludos a mi familia. Vete radio, la voz que inspira, alabanza que levanta, palabras que consuelan, una voz que te abraza, testimonios que conectan siempre contigo en cada día. Vete radio, la voz que inspira. Gracias, Miss Belén.
1: Ay, muy bien. Esa energía quiero tener yo, chicos, cada día. La suya. Muy bien, ¿quién está por allí? Hola.
12: Miss Belén, yo voy a cantar, escúchame.
1: Te escucho, te escucho.
12: Restaurador de hogares.
1: Muy bien.
12: Restaurador de vida.
1: Bien.
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1: Ay.
12: Y unen las familias.
1: Ahí está el fondito y acompañándonos.

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1: ¡Ah, muy bien! ¡Bravo! Por ahí está el fondito de nuestra... ¡Chingale! A ver, un pedacito lo ponemos, vamos. Ah, lo están escuchando, disfrutando. Muy bien. Tenemos algunos audios más de nuestros amiguitos que también están cantando el jingle. Muy bien. Por aquí me dice Miss Belén, esos días no pude escribirle porque mi mamá se cambió de número y no se podía ver ni enviar los mensajes. Oh. Ay, no te preocupes. Ahora sí te registramos y te guardamos. A ver, ¿cuál es tu nombre, amiguito o amiguita? Muy bien. Queremos escuchar algunos audios más.
2: Mi papá siempre me dice, haz rápido mi tarea, porque a veces vayamos a un lugar y tengo que hacer rápido. Y después de eso, así que mi papá, podemos ver tele en la noche. En la voz que inspira, me motiva. Y también me llamo Camila Borda y tengo 5 años. Bye, bye.
1: Bye, bye. Esa es la frase para despedirse de Cami. Característico, bye bye Cami. Muy bien.
3: Hola Belén.
1: Hola.
3: Buenas tardes.
1: ¿Cómo estás?
3: Cuando me voy al cole mi mamá me dice
1: ¿qué te dice?
3: Me dice, copia bien, no te atrases. Vete al radio, la voz que inspira.
1: Es importante siempre prestar atención, ¿cierto, chicos? Yo sé que siempre jugamos un momento con nuestros amigos, disfrutamos en el recreo, nos reímos, pero a la hora de la clase es diferente, ¿sí o no, maquinita? ¿Tú, maquinita, prestas atención en clase? Di la verdad, ¿sí? No, dice. No, claro que sí. Tenemos que dar buen ejemplo, maquinita, por favor. Claro sí. Que sí. Tenemos que prestar mucha atención al maestro o a la maestra. Muy bien, por allí. Me dice Miss Belén, ¿cómo está? Ayer tuvimos una actividad. Hicimos adivinanzas, trabalenguas en quechua. A ver, si te sabes una vez que nos mande un audio. A ver, en quechua nunca he escuchado. Me encantaría poder escucharlo. Mándanos un audio. Muy bien, por aquí. Eso era para Maylía. Por acá tengo más saluditos. Me dice, Dios le bendiga, Miss Belén. ¿Puede escuchar mi audio? Claro que sí. Vamos a escucharlo.
4: Le bendiga, hermana Belén. La palabra que mi mamá siempre repite es, cuando juegues, tienes que ordenar los juguetes. Dios le bendiga. Estamos en mis tardes kicks. Vete el radio, la voz que inspira.
1: ¡Sí! ¡Sí! ¿Queremos escuchar un audio más? ¡Hola! ¡Hola, hola! Por acá me dice Miss Belén, soy Hazel desde Huancayo. ¡Hola, Hazel! ¿Cómo estás? ¿Qué tal? Princesa, qué bueno volver... ¡Uy, qué bueno volver a leer tus mensajitos! ¡Qué lindo! Muy bien. Miss Belén, Dios le bendiga. Soy Gema. ¿Cómo está? Hola, Gemita hermosa. Dios te bendiga mucho, princesa. Muy bien, chicos. A ver, por aquí algunos ya me habían contestado. Ustedes ya saben de qué familia vamos a hablar el día de hoy. A ver, si tú sabes de qué familia vamos a hablar, escríbenos al 947-246-545. Escuchamos una canción, incluso es una familia que tenía muchos hijos. Eran muchos hermanos. No era uno, no era dos, no era tres. Eran más de 10. ¿Ya sabes de quién estamos hablando? Entonces prepárate, ve corriendo a buscar tu Biblia. A ver, esa es una pista más. Con esto yo creo que ya lo descubres. Vamos a abrir nuestras Biblias en Génesis. Vamos al primer libro de la Biblia, Génesis capítulo 25. Muy bien. ¿Lo tienen? Génesis 25. Muy bien, entonces, Santi y Luanita están listos, preparados para contarnos la historia del día de hoy. Vamos a escucharlo.
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6: Amiguitos, qué alegría volver a encontrarnos.
7: Bienvenidos a mis tardes, kids.
6: Seguimos conociendo diferentes familias de la Biblia.
7: Familias que vivieron momentos muy bonitos, pero también cometieron errores de los que podemos aprender.
6: Y la familia de hoy nos enseñará sobre las diferencias, las preferencias, las decisiones y la importancia de decir siempre la verdad.
8: conozcamos a Isaac, Rebeca, Esaú y Jacob.
7: ¿Recuerdan Isaac?
9: Era el hijo de Abraham y Sara.
7: Isaac creció y se casó con Rebeca.
9: Durante un tiempo no pudieron tener hijos.
7: Entonces Isaac oró a Dios.
10: Señor, te pido por nuestra familia.
9: Y Dios escuchó su oración.
7: Tiempo después recibieron una gran noticia.
11: Isaac, vamos a tener hijos.
9: Y no era uno.
7: Eran dos gemelos.
9: El primero se llamó Esaú.
7: Y el segundo Jacob.
9: Los hermanos crecieron y eran muy diferentes.
7: Esaú era cazador y disfrutaba estar en el campo.
9: Jacob era más tranquilo y permanecía cerca de las tiendas.
7: Tener gustos y personalidades diferentes no era algo malo.
9: En una familia, no todos tenemos que ser iguales.
7: El problema comenzó cuando aparecieron las preferencias.
9: Isaac tenía preferencia con Esaú.
7: Y Rebeca con Jacob.
9: Eso comenzó a crear división entre ellos.
7: Un día, Esaú llegó al campo con mucha hambre.
12: Jacob, dame un poco de esa comida.
13: Te la daré si me das a cambio tu primogenitura.
9: Era una decisión muy importante.
7: Pero Esaú actuó apresuradamente.
12: Está bien, dame la comida.
9: Esaú no valoró lo que tenía.
7: Y Jacob aprovechó el momento.
9: Ninguno tomó una buena decisión.
7: Tiempo después, ocurrió algo aún más difícil.
9: Isaac era ya anciano y quería dar una bendición especial a Esaú.
14: Esaú, prepara algo para mí y después te daré mi bendición.
7: Pero Rebeca escuchó aquello
9: y decidió ayudar a Jacob para que él recibiera la bendición.
11: Jacob, escucha lo que vamos a hacer.
7: Jacob se presentó delante de su padre, haciéndose pasar por Esaú.
14: ¿Eres tú, Esaú?
15: Soy yo, papá.
9: Pero Jacob no estaba diciendo la verdad.
7: Y finalmente recibió la bendición.
9: Cuando Esaú regresó, descubrió lo ocurrido.
12: ¡Jacob me engañó!
7: Esaú se puso muy triste y enojado a la vez.
9: La relación entre los dos hermanos quedó muy dañada.
7: Y Jacob tuvo que alejarse de su familia durante mucho tiempo.
9: Amiguitos, esta familia nos deja muchas enseñanzas.
7: Primero, aprendemos que podemos buscar a Dios en oración.
9: Isaac oró y Dios escuchó su petición.
7: Pero también aprendimos que las preferencias pueden lastimar a una familia.
9: Las decisiones apresuradas pueden traer consecuencias.
7: Y las mentiras pueden romper la confianza.
9: Por eso, en nuestra familia debemos aprender a tratarnos con amor.
7: A decir siempre la verdad. Y a valorar lo que Dios nos ha dado.
9: Cuando tenemos un problema,
7: podemos hablar, pedir perdón y buscar hacer lo correcto.
8: Porque Dios quiere ayudarnos a cuidar a nuestra familia.
7: Cosas aprendimos hoy.
9: La familia de Isaac, Rebeca, Esaú y Jacob tuvieron momentos bonitos y también momentos difíciles. Así que esta semana tenemos un pequeño reto.
7: Piensen en alguien de su familia
9: y díganle una cualidad que valoran de esa persona.
7: O simplemente díganle:
8: me alegra que seas parte de mi familia.
7: En nuestra próxima aventura conoceremos a otra historia de la Biblia.
8: ¡Hasta la próxima, amiguitos! ¡Que Dios los bendiga!
1: Muy bien, ya estamos de regreso en Mis Tardes Kids, aquí por Betel Radio. Estuvieron escuchando la historia. ¡Wow, chicos! Es cierto que a veces, como estuvimos escuchando ahí, a veces nuestros hermanos no... En algún momento quizás hemos tenido discusiones, no hemos estado de acuerdo en algo, pero es muy importante recordar que somos familia. Nuestro amor por nuestros hermanos y por nuestra familia no se puede ir. A veces es cierto, nos molestamos. Dicen, ay no, yo me he molestado, algunos se pelean, pero no, recordemos que nuestros hermanos son personas muy importantes que Dios ha puesto en nuestra vida, claro que sí. Y por eso es importante que nosotros aprendamos a perdonar, a decir la verdad, a no engañar. Sobre todo como también estuvimos escuchando, que todos somos importantes en una familia. Somos únicos y diferentes, no somos iguales. Y eso es lo que nos hace especiales. Que así como tú, no hay nadie más que se parezca a ti. ¿Te imaginas? Eres maravilloso porque Dios te creó y así lo hizo. Así que queremos hacer una oración muy especial por todos nuestros amiguitos, por los que me pidieron oración, que están un poquito mal de salud, y por nuestras familias. ¿Está bien? Muy bien. Así que cerramos nuestros ojitos y hablamos con nuestro Dios. Y le decimos, Señor Jesús, te damos gracias, Padre, porque tú eres muy, pero muy bueno, Señor. Siempre estás a nuestro lado, ayudándonos, acompañándonos. Ayúdanos a amar a nuestros hermanos, a poder entenderlos, comprenderlos. Aunque a veces hay discusiones y hay problemas en casa, pero a comprender que siempre debe haber paz, amor y perdón en nuestra familia. Gracias, Señor. De manera muy especial por cada uno de los chicos que nos acompaña. Te pedimos también por todos nuestros amiguitos que quizás están un poquito resfriaditos, aún están mejorando en su salud. Que seas tú poniendo tu mano sobre ellos y pronto puedan estar completamente sanos. Por las familias también de cada uno de ellos que nos están escuchando y disfrutando del programa. Gracias, Señor, por estar con nosotros cada día. En el nombre de Jesús, amén, amén.
16: Amén.
1: Muy bien. Y ahora sí llegó el momento de las
16: llamaditas.
1: Muy bien, maquinita, estaba atenta de las llamaditas. Maquinita, el número para llamar es 01-613-1701. A ver, voy a volver a repetir porque me estuvieron preguntando, Miss Belén, ¿y cuál es el número para poder llamar? 01-613-1701. A ver, ¿lo tienen? 01-613-1701. Yo ya tengo las preguntitas para aquí. A ver, voy a ir mencionando la primera pregunta. ¿Listo? ¿Preparados? A ver, muy bien. Pueden ir contestando por WhatsApp también o por llamada. A ver, pregunta número uno, chicos. Voy a descubrir si estuvieron atentos. Y es, ¿cómo se llamaban los hijos de Isaac? ¿Cómo se llamaban los hijos de Isaac? A ver, por ahí tengo una llamadita. Aló, ¿cuál es tu nombre?
17: Buenas tardes, mi nombre es Briana.
1: Hola, Brianita. ¿Y tengo otra llamadita por allí?
17: Joel.
1: Hola, Joelito. Muy bien, vamos con Briana. Brianita, ¿cuáles eran los nombres de los hijos de Isaac?
17: Esaú y Jacob.
1: Muy bien, punto para Briana. Joel, a ver, ¿quién era el hermano mayor y quién era el hermano menor?
17: El hermano mayor era Esaú y el hermano menor era Jacob.
1: Ay, muy bien, respuesta correcta, excelente, punto para ellos. Siguiente llamadita, hola, hola.
18: Luanita
1: y David.
18: David.
1: Davidcito, muy bien, pregunta para David. David, pregunta, ¿qué había preparado Jacob? ¿Qué alimento había preparado?
18: Un guiso.
1: ¿Un guiso de?
18: Pollo.
1: ¿De? ¿Len? ¿Un guiso de lente?
18: Jacob.
1: ¡Un guiso de lentejas! Muy bien. Siguiente llamadita, aló, ¿cuál es tu nombre?
19: Luana,
1: ahí estaba Luanita, ya decía yo escuché Luana por ahí. Luanita, ¿qué pasó cuando Esaú llegó del campo? ¿Qué tenía Esaú después de haber pasado todo el día en el campo ahí cazando animales? ¿Tenía?
19: Una oveja.
1: ¿Tenía
19: hambre?
1: Hambre. ¿Y qué le pidió Esaú a Jacob? ¿Qué le pidió? ¿Qué le pidió? Esa es la respuesta. ¿Que le diera qué? ¿Qué le pidió Esaú a Jacob? Esaú llegó con hambre. ¿Y qué le pidió Jacob? ¿Que le diera un poco de
17: Comida.
1: Un poco de comida, un poco de guisado de lentejas. Bien, bien, bien, Luanita. Siguiente llamadita. ¿Aló?
17: ¿Aló?
1: ¿Cuál es tu nombre?
17: Josías.
1: Josías e Isaí. Uy, nombres bíblicos. Vamos con Josías primero. Josías, ¿qué le pidió Jacob a cambio del guiso de lentejas?
19: El guiso de lentejas.
1: Muy bien, punto, Josías. Oh. Vamos con Isaí. Isaí, ¿le entregó Esaú la primogenitura, sí o no?
19: ¿Primogenitura, sí o no?
17: Sí.
1: Sí, le vendió la primogenitura por un plato de lentejas. Oh, no, oh, no, pero fue respuesta correcta. Muy bien, siguiente llamadita. ¿Aló?
20: ¿Aló?
1: ¿Cuál es tu nombre?
20: Génesis.
1: Hola, princesa Génesis. ¿Cómo se llamó el papá de Jacob y Esaú?
20: Isaac.
1: Muy bien, punto. Isaac, bien. Aló, ¿cuál es tu nombre?
21: Hola.
1: Hola, ¿cuál es tu nombre?
21: Soy Antonella.
1: Hola, Anto Bella. Anto, ¿cómo se llamaba la mamá de Jacob y Esaú?
21: ¿Me pueden repetir?
1: Claro, ¿cómo se llamó la mamá de Jacob y Esaú?
21: Rebeca.
1: Muy bien, Rebeca. Siguiente llamadita. ¿Aló? ¿Cuál es su nombre? Hola, Prisi hermosa. Prisi, a ver, pregunta. Jacob se hizo pasar por su hermano. ¿Quién le ayudó a Jacob a hacerse pasar por su hermano y engañar a su padre? ¿Quién le ayudó? ¿Quién le ayudó?
21: Su mamá.
1: Su mamá, Rebeca. Muy bien, punto. Siguiente llamadita. ¿Aló? Muy bien, por acá me están contestando. Bien, respuesta correcta para Gabriel. ¿Quién más está contestando por aquí? Bien. ¡Excelente, chicos! Están contestando muy bien, Elías. Por acá también está llamadita Saraí, mandando su audio. Bien, Saraí. Bien, chicos, respuesta correcta. Por aquí tenemos una llamadita. ¿Aló? ¿Cuál es tu nombre? ¿Aló? ¿Me escuchas? Creo que mi amiguita no me escucha. Voy lanzando la pregunta. A ver, chicos de WhatsApp, vamos, ustedes pueden. Pregunta para ustedes. ¿Qué se puso Jacob para poder engañar a su padre Isaac? Oh. ¿Recuerdan? Se puso algo. Porque recuerdan que ellos eran diferentes. Jacob no tenía vellos, pero Esaú era muy velludo, ¿cierto? Él tenía que colocarse algo para que cuando Jacob lo tocara, por ejemplo, sus brazos, sus manos, tenía que estaba engañándolo. Entonces, con la ayuda de su mamá se colocó algo. ¿Qué se colocó, chicos? A ver, por aquí veo que están contestando, escribiendo. Muy bien, Gabrielito, excelente. Muy bien, chicos, respuesta correcta también de... Muy bien, piel. Se colocó una piel de cabrito, excelente. Muy bien, chicos, respuesta correcta. Siguiente llamadita. ¿Aló? ¿Cuál es tu nombre? ¿Aló? ¿Aló?
22: ¿Aló?
1: ¿Aló? ¿Cuál es tu nombre? ¿Aló? ¿Cuál es tu nombre?
22: Yo soy Saraí.
1: Hola, Saraí. Saraí, pregunta para ti. Al final, Jacob engañó a su padre Isaac y ¿qué recibió? ¿La?
22: Recibió la bendición.
1: Muy bien, excelente. Recibió la bendición de Isaac. ¡Punto! Siguiente llamadita. ¿Aló? ¿Cuál es tu nombre?
23: ¡Aló!
1: ¿Cuál es tu nombre?
23: ¡Natán!
1: ¡Hola, Natancito! Natancito, cuando Esaú descubrió que lo habían engañado a su papá, ¿qué hizo?
23: ¿Puedes repetir la pregunta, Natán?
1: Cuando Esaú descubrió que Jacob había engañado a su padre Isaac, ¿qué pasó con Esaú? ¿Sí?
23: Yo triste y a la vez enojado.
1: Muy bien, triste y molesto. Respuesta correcta. Bien, chicos. Muy bien. Y nosotros hemos aprendido que es importante siempre ser honestos y decir la verdad. Muy bien, respuesta correcta para Gabriela, Midaeli, sí. Para Rebeca por acá, sí. Para Adrián, para Joel, para Ivana de Jicamarca, para Gema. Muy bien, chicos. Muy bien, Brianita desde Moyobamba. Buena respuesta, chicos. Los dejo con el consejito del día. Nos vemos sí. El día de mañana. ¿Está bien? A las 4 de la tarde. Dios los bendiga mucho. Cuídense.
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29: La presidenta Keiko Fujimori afirmó que no tiene miedo ni retrocederá ante las expresiones violentas difundidas en material audiovisual que estarían relacionadas con su vida e integridad. La mandataria señaló que continuará impulsando sus acciones para recuperar el orden y seguridad en el país, pese a presuntas amenazas. El Ministerio del Interior informó que la Dirección contra el Terrorismo de la Policía inició una investigación para identificar a los participantes, verificar la autenticidad del material y determinar el contexto de las expresiones. Los elementos recogidos ya fueron remitidos al Ministerio Público, que deberán evaluar las acciones correspondientes y eventuales responsabilidades.
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24: 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Salmos 37:4. Deleítate a sí mismo en Jehová
4: y Él te concederá las peticiones de tu corazón.
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6: 5 en punto.
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la tarde, 5:05. Que el Señor les bendiga a todos. Bienvenidos a un programa más de Sin Prisa. Saluditos a toda nuestra audiencia de Betel Radio, la voz que inspira. ¿Cómo están? Que el Señor les bendiga. Feliz martes, martes 6 de octubre, un mes más que el Señor nos regala. Y por supuesto, siempre aquí agradecidos al Señor por lo que nos da y también por lo que nos quita. Nuestro número de WhatsApp para que se puedan comunicar con nosotros, para que puedan enviar también sus pedidos musicales, sus saluditos, reporte de sintonía, es el 947-246-545. 947-246-545. Este es Betel Radio, la voz que inspira. Vamos a escuchar Yo sé quién soy, de Emir Cencine. Yo sé quién soy, de Emir Cencine. Solo aquí en Betel Radio, la voz que inspira.

con 10 minutos. Esto es Betel Radio, la voz que inspira. Y si tú nos sigues a través de nuestro canal de difusión, bueno, has sido de los primeros en enterarte que tenemos una nueva adquisición. Tenemos nuestro tocadiscos, que esto va a permitir disfrutar, por supuesto, y compartir con todos ustedes una experiencia musical diferente, conservando ese sonido cálido, auténtico y característico de los discos de vinilo. Así que hoy estamos estrenando, aquí en Sin Prisas. Así que vamos a vivir con ustedes esta experiencia. A continuación vamos a escuchar estas dos piezas musicales. La primera es Joshua Fig the Battle, que vamos, bueno, a traducir. Es Josué Libro, La Batalla de Jericó. Esta composición inspirada en el relato bíblico de Josué y la caída de los muros de Jericó. Y luego vamos a estar escuchando también Sweet Love, Sweet Chariot, que podemos traducir como Desciende Dulce Carro. Esta pieza está inspirada y habla acerca de esperanza y del anhelo de llegar al hogar celestial. Así que acompáñanos a disfrutar de esta hermosa experiencia. Son aquí en Betel Radio, la voz que inspira.

0: Muy bien, 5 de la tarde con 12 minutos. Ahora sí, vamos a escuchar, después de escuchar esta riqueza, vamos a escuchar a Sweet Love, Sweet Chariot.
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14 minutos. Le damos gracias a Dios por vivir esta hermosa experiencia. Así que si les ha gustado, envíenos sus comentarios, sus mensajes al 947-246-545. Desde nuestro tocadisco, desde nuestro tocadisco están escuchando. Hemos escuchado estas dos piezas musicales con identidades totalmente, ¿no?, un poco distintas. La primera se escuchaba así con bastante fuerza, realmente transmitía eso, la batalla de Jericó, y luego escuchamos algo más suave, más como dice la canción, ¿no? Sweet Love, Sweet Chariot. Así que con esta nueva incorporación en Betel Radio también estamos buscando, por supuesto, ampliar esta experiencia para ti, para toda nuestra audiencia. Lo mejor para el Señor y lo mejor también para todos ustedes. 5:15. Yo estoy súper feliz, emocionada, un poco nerviosa también, porque ya estamos a días nada más, a un día de iniciar nuestra convención nacional en Tarapoto. Tarapoto, Perú. Y como ustedes nuevamente digo, y creo yo que nos siguen en las diferentes redes sociales, en Facebook, en TikTok, en Instagram, están enteradísimos de todo lo que está pasando. Hay hermanos que están viajando en lancha, llevan 3 días viajando en lancha para poder llegar hasta Tarapoto, hasta nuestro evento, esta gran fiesta espiritual. Y si tú de repente por ahí no te has enterado, Milka, yo estoy acá en la región San Martín, pero no me he enterado qué está pasando, qué va a pasar. Bueno, va a ser nuestra convención nacional. Familia, hay esperanza. ¿En dónde, Milka? ¿Dónde puedo ir? En prolongación Las Margaritas, al frente del Colegio Virgen Dolorosa. Vamos a estar esperándote. Así que, amigos, hermanos, la entrada es completamente gratis. A solo un día, ya no contemos este día, solo un día. Y junto a nuestra hermana Belén Barba, la Miss Belén de Mis Tardes Kicks, estaremos también conociendo a toda nuestra familia de Betel Radio, nuestra familia betelina en Tarapoto y en toda la región San Martín. Nos vamos a una breve pausa musical y regresamos con mucho más de Sin Prisas.

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0: Dios y para siempre es su misericordia. 5:36 y estás disfrutando de Betel Radio, la voz que inspira. Esta semana arrancamos, estamos en modo convención, ¿eh? Y por eso Sin Prisas está durando de 5 a 6 de la tarde, de lo que normalmente dura hasta las 7 de la noche. Pero por supuesto, como con esto, este evento tan importante para nosotros, tenemos que darle el espacio, tenemos que darle este lugar tan importante, sobre todo que estamos empezando en la región San Martín, en Tarapoto. Así que amigos, hermanos, en Tarapoto estamos felices de que pronto también nos vamos a conocer, que pronto vamos a estar junto a ustedes también con el equipo de Betel Radio en Tarapoto, llevando el evangelio, porque eso es lo principal de esta radio, de Betel Radio, llevar la palabra de Dios a través de estas ondas, a través de Betel, a través de la página web también, hasta donde lleguemos, a diferentes partes de nuestro querido Perú. Así que es un placer y un privilegio también ir allá y trabajar con ustedes, con todo el equipo de Betel Tarapoto. Y va a haber, bueno, vamos a contarle más detalles, así que no se pierdan la programación especial, sobre todo en todo este mes de octubre, ¿eh?, que estamos modo convención. Bien, también hoy nos acompaña, hoy martes 6 de octubre, nos acompaña nuestra querida Eli. Eli, ¿cómo estás? Dios te bendiga.
1: Feliz, muy motivada y orando también por todo el trabajo que ustedes hacen. Esta es la convención para las familias, tan necesario, tan prioritario en estos días. Y pues bueno, hablar de familias es algo que me llena mucho de gozo. Así que estoy lista para responder.
0: Así es, Eli, tú también aportas muchísimo valor a toda la audiencia. Siempre nos escribe, ¿dónde está la psicóloga Eli?
1: Qué bueno, gracias
0: y, a Dios. Eli, bueno, hoy estamos contigo. Vamos a tocar una problemática dentro de las familias. Y ahí me vas a ayudar tú, porque hay una estadística acerca de esto. No sé si es la segunda causa, tercera causa, acerca de los divorcios. Y esta problemática es el conflicto por el dinero.
1: Así es,
0: ¿okay? Conflicto económico. Y les voy a dar así un avance, porque tenemos un programa modo convención. Este programa que inicia de 6 a 7 son testimonios de familias restauradas, ¿no?, por el poder del Señor. Amén. Y hoy vamos a hablar acerca, hoy es un testimonio increíble. Y justo, miren, no sabemos, miren, el Señor es así, ¿no? Sí. Justamente las personas, la familia que viene luego de Sin Prisas, habla acerca de cómo el Señor restauró su hogar teniendo estos problemas, estos conflictos de dinero muy fuertes. Así que atentos, porque yo sé que Eli también nos va a poder brindar ciertos consejos, ciertas directrices acerca de ello. Los problemas económicos sí o sí van a generar siempre conflictos dentro de una familia, Eli.
1: Sí, la Biblia fue muy sabia, Dios, cuando puso que el amor al dinero, ¿no? El dinero en sí no es el problema, pero sí puede generar conflictos, y cuando a veces uno pone el dinero como prioridad, okay, ante las personas y todo, eso sí va a generar los conflictos. ¿Y por qué? Porque sí vivimos en una sociedad y pues que necesitamos el dinero para comprar y mantenernos.
0: Para sobrevivir.
1: Para vivir, honestamente. Sí. Los hijos, siempre digo yo, no esperan, ellos simplemente esperan su platito de comida todos los días.
0: Hasta que uno crece y entiende todo.
1: Y entiende, exactamente, ¿no? La fe es increíble de ellos. Sí. Sin embargo, creo que es un tema bastante relevante, porque sí, también es cierto que es la segunda o tercera causa de separación. ¿Por qué? Porque las personas nos cuesta ponernos de acuerdo. Las personas nos cuesta muchas veces saber esperar. A veces, mil que las relaciones matrimoniales podemos ejecutar el papel de solamente exigir y pedir, no caer solamente en que, o acostumbrarnos a una entrada de dinero. Claro. Y hay momentos en la vida, porque la vida no es lineal, tiene altas y bajas, y hay. Y entonces la persona inconscientemente dijo, yo tengo esta vida, esta entrada,
0: este estilo de vida,
1: este ciclo, y en eso ya no hay. Entonces, ahí solamente hay dos caminos. Uno, entras en crisis y en pelea, y ahí donde viene la causa de divorcio. O esa crisis económica la ves como oportunidad para solidificar, como va a ser el testimonio que tú vas a compartir, la relación matrimonial. Solamente dos caminos tenemos. ¿Por qué? Porque una de las cosas que nos cuesta a las personas aceptar es que la vida no es lineal, que tiene altas y bajas, y que tenemos la capacidad, y Dios sobre todo nos da los recursos para poder salir. Ahí se prueba la fe. Sí. Se prueba la esperanza, sí. Se prueba la paciencia, se prueba la resiliencia. Y es interesante porque a veces en consultorio muchas personas me dicen, a mí me gustaría aumentar mi fe, a mí me gustaría tener más resiliencia, y ajá, me comienzan a enumerar. Entonces yo les pregunto, uy, si estás pidiendo eso, vas a tener,
0: vas a tener
1: situaciones
0: que nos van a ayudar.
1: Que nos van a ayudar, sí, a eso. Pero las personas piensan que para crecer muchas veces en estas virtudes es en tiempo de alegría, bonanza y felicidad. Y no es así.
0: Cuando es todo lo contrario.
1: Exacto,
0: veces.
1: La paciencia se pule en el día a día con tu hijo cuando estás agotada y tienes que ser, sí, tolerante. La resiliencia se pule en esos momentos de crisis. El oro, por eso que el símbolo del matrimonio es el oro, porque para que se funda lo meten a altas temperaturas de fuego. Uh-huh. Entonces, ¿qué pasa con la vida de la persona? La persona no quiere a veces fundirse.
0: Exacto.
1: No quiere
0: pasar
1: mejorar,
0: por ese proceso.
1: Pasar por ese
0: proceso. El proceso del alfarero, de nuestro alfarero.
1: Exactamente. Entonces, sí, ¿y qué es más fácil? Gritar, pelear, sí, acusar y culpar. Y estas emociones de culpar, de gritar al otro, no van a ayudar a una buena convivencia.
0: Uh-huh. Y por ejemplo, yo creo que es importantísimo, sobre todo en las parejas, en los matrimonios, hablar sobre el tema de dinero.
1: Por supuesto.
0: Hablar sí o sí.
1: Y quiero aclarar algo porque estás diciendo algo muy valioso, Milka. Uh-huh. Hay matrimonios que lamentablemente están casados, pero cada uno lleva su cuenta. Uh-huh. Y eso no es saludable hasta el punto de vista psicológico, ¿eh?
0: Okay.
1: ¿Por qué? Cuando tú te casas con alguien, tú tienes una relación con esa persona. Entonces, tus acuerdos tienen que ser mutuos. No puedes decir, este es mi plata y este es la tuya. Eso no es, o sea, estos son tus hijos y estos son míos. Tampoco puede haber. Entonces, ¿qué pasa? Lo que sí puede haber es que al juntarse ese dinero, puede separarse un porcentaje, de repente para las cositas que a ti te guste, señora, o para las cosas que a ti te guste, señor. Pero tiene que haber, no puede haber una relación donde la esposa no sepa cuánto gana el esposo.
0: Eso.
1: O el esposo no sepa cuánto gana la esposa. Uh-huh. Porque esas cosas son como trampas, ¿okay? Que a la larga van a tener consecuencias. Siempre la verdad tiene que ser estar allí.
0: La transparencia, ¿no?
1: La transparencia.
0: Al final son uno.
1: Exactamente.
0: Por aquí nos dice, el dinero de mi esposo es mío y mi dinero también es mío.
1: Bueno,
0: lo de él es mío, lo mío es mío.
1: Es mío. Suena chistoso, con tal que no lo ponga en práctica la persona
0: por
1: que
0: favor,
1: le ha escrito.
0: No.
1: Está muy bien. Pero sí, es un tema bastante delicado. Yo le sugiero a las personas, uh-huh, para mantener el orden, lleven sus cuentas escritas o en Excel o un papelito, en una agenda. Y pues, ahora con la IA, por ejemplo, yo ayer me enteraba que a la IA tú le puedes utilizar para que te haga tu
0: orden. Arman, sí, claro.
1: Ya, a Milka puedes darle ese detalle.
0: Incluso con fotos nomás ahora.
1: Ya. A ver, yo ayer
0: no
1: aprendí eso.
0: Ni que transcribir nada.
1: Sí, o sea, claro, no pongas tu número de cuenta, ni tu clave, ni nada, por favor, no estamos diciendo eso. Pero sí le puedes pedir que te ayude. Uh-huh. Es importante llevar el orden. ¿Para qué? Uh-huh. Uno, que es importante ahorrar. Y dos, para prever de repente esas cosas, esos momentos que a veces aparecen. Uh-huh. Lo que pasa es que el tema, cuando hay conflictos por el dinero, no estamos preparados para esas crisis. Y una de las cosas que tenemos que aprender también, Milka, es que la vida no ser lineal, va a haber crisis. Es parte del proceso. Entonces, las personas que nos están escuchando, si viven con sus padres, que va a haber una crisis, va a haber, señores. Si estás casado, va a haber. La pregunta es cómo tú vas a afrontar esa crisis.
0: ¿Cómo vamos a afrontar ello? Eli, ahora vamos a hablar acerca de esto porque yo creo que hay muchos problemas también cuando se toman decisiones sobre el dinero sin consultar la pareja, ¿no? ¿Y qué pasa? Que no solamente el testimonio que vamos a escuchar más adelante, he escuchado de otros hermanos también que han testificado historias que hemos podido conocer acerca de que justamente por no consultar pasan estas cosas, ¿no?
1: Sí.
0: Les prestan a alguien que de repente la esposa o el esposo no aprobaba, o invierten en algo que el esposo o la esposa no aprobaba, ¿no? Y luego vienen estas crisis.
1: Lo que pasa, Mirka, que una de las cosas que yo veo en mi consulta es que tanto en mujeres y hombres les cuesta mucho confiar. Y en una relación de pareja tiene que haber confianza. Pero Eli, ¿cómo voy a confiar? Tengo miedo. Miren, tú tienes que decir o confías o te dejas dominar por el miedo. Así de sencillo. Ahora, ¿y si me falla? Me pregunta a mí. Eli, ¿y si me falla por confiar en mi esposo o en mi esposa?
0: Okay.
1: Yo no sé eso. Pero aquí, si tú quieres vivir tu presente bien, uno de los atributos es la confianza. Lo que suceda a futuro no lo sé.
0: Okay.
1: Okay. Pero en el presente uno tiene que confiar. Por eso estás conviviendo con esa persona. En esa confianza tiene que haber un acuerdo. No puedo tomar decisiones. Yo acá, es difícil, Mirka, porque a veces hay personas de algunos bancos que te llaman, porque a mí me ha pasado, sí, te ofrecen una tarjeta y yo le digo, uy, no, se me sale. Digo, voy a hablar con mi esposo, uh-huh, ¿no? Para salir. No, pero ese es tú. ¿Por qué le tienes que consultar?
0: ¿Qué?
1: Me dijo.
0: ¿Así le dijo?
1: Me dijo.
0: Imagínese.
1: Pero usted es libre, me dijo. ¿Ah? Usted es mujer, usted es libre. ¿Por qué le tiene que consultar?
0: ¿Qué está pasando?
1: Entonces, eso, no hagas lo que no te gustaría que te hagan. Sí. ¿No? Entonces, esas cositas, de verdad, en uh-huh, la comunicación, el dialogar. Puede ser que tú desees comprar unos lindos muebles de tanto precio, pero tu esposo te diga, no, tenemos presupuesto de 1,000 soles y tú quieres uno de 2,000. Entonces hay que llegar a uno con reglo. De repente, de momento compramos uno de 1,000 o seguimos juntando para llegar a los 2,000, pero eso significa que ya no la tienes en la fecha. Esos acuerdos hay que tomar en la pareja.
0: Son excelentes. De verdad que, como dicen, dos cabezas piensan mejor que una.
1: Así es.
0: Bien, Elia, ahora hablemos un poquito ya yéndonos para el tema de los niños. Mm. Hace un tiempo atrás vi un documental, ¿no? Una película, acerca de cómo, bueno, después de una guerra había muchas dificultades económicas, carencias económicas y demás, pero estas carencias económicas que tenían los padres también las transmitían a los niños.
1: Ah, claro, claro.
0: ¿No? O sea, los niños, por ejemplo, no podían hacer nada más que trabajar, o sea, no tenían como una ilusión de niños de saber tocar un nuevo instrumento, de estudiar algo, no, porque decían, hey, no tenemos dinero, tienes que trabajar, ¿no? Uh-huh. Estamos hablando de niños de 7 años, 8
1: sí,
0: años.
1: Claro.
0: Entonces, ¿cómo los padres, que, bueno, como bien has mencionado, todos pasamos por carencias económicas?
1: Sí.
0: ¿No? En alguna oportunidad,
1: en algún momento
0: sí, hemos pasado.
1: Sí, claro que sí.
0: Pero ¿cómo los padres, ¿no?, pueden de repente hablar a sus hijos? ¿Cómo pueden explicarle a los niños que están pasando esta dificultad económica sin de repente transmitirles esta preocupación?
1: Así es.
0: ¿No? Una preocupación excesiva.
1: Así
0: o como yo vi ese documental, por ejemplo, esa película acerca de incluso los limitaba a los niños.
1: Claro que sí. Lo que pasa es que en psicología nosotros vemos lo que es la mentalidad de escasez y la mentalidad uh-huh, de abundancia. Y esto, mira, no va en contra de lo que dice la Biblia. Qué interesante es esto. Las personas que han tenido muchas carencias, y okay, yo lo veo a veces en los abuelos, tienen creencias limitantes. Por ejemplo, ¿qué le enseñan a los hijos? Uh-huh. La vida es dura, solamente vas a sufrir. Así que consigue trabajo como de lugar. O sea, yo no estoy diciendo que la vida,
0: claro,
1: no puede haber injusticias, sea desafiante,
0: sí,
1: pero no es una vida, o sea, tenemos un Dios, o sea, yo estoy aquí contenta con Milka, disfruta este momento, o sea, no es que sea una vida, una tortura, o sea, Dios sí ha dicho que en el mundo tendrá esa aflicción, pero tiene un momento de felicidad, de gozo. Pero mira el pensamiento, solamente tienes que trabajar, la vida es así, tú no sabes.
0: No confíes en nadie,
1: no
0: todos son malos.
1: No confíes en nadie.
0: Sí.
1: Esas frases sí se transforman en declaraciones.
0: Uh-huh.
1: Entonces tú declaras, el abuelo, el papá declara y le dice, no, tienes que estudiar solamente en la universidad, uh-huh, porque si tú no estudias en la universidad no vas a hacer nada.
0: Okay.
1: No, papá, yo quiero hacer este emprendimiento. No, y ¡fum! Lo saca.
0: Y eso inconscientemente se le van quedando en la cabeza a los
1: y
0: niños.
1: Y se les queda. Entonces, ¿qué desarrollas? Lo que pasa ahorita, yo que trabajo con emprendedores, uh-huh, una de las cosas, por ejemplo, que yo trabajo es la barrera del miedo, porque ellos uh-huh tienen muchas habilidades para salir adelante, pero no accionan porque tienen miedo, y su respuesta es, no, es que mi esposo dice que de repente no, porque vamos a perder, no, que y si fallo. Hay el miedo al fracaso, hay el miedo al fallar, y esas consignas nos han dado los papás. ¿Qué deben hacer los papás? Cuando vienen mis hijas, los papás deben hacer, hija, sí, ahorita hay situación difícil.
0: Okay.
1: Sin embargo, utilizamos la fe. ¿Y de quién eres hija tú?
0: Eso.
1: O sea, por ejemplo, para mí, yo siempre tengo la consigna. En la crisis, cuando pasamos una vez una crisis con mi esposo económica, yo comprobé ahí que Dios no es deudor de nada. Y yo decidí ir ya no orar por mis alimentos. O sea, en el sentido de, porque sé que, dice, tú vales más que muchos pajarillos y que me va a dar. Entonces, como ya sé que va a dar, yo oro por otras cosas más grandes.
0: ¿Ok? A ver.
1: Entonces, ¿por qué? Entonces le digo, hijita, Dios siempre nos va a dar alimento, no puede irse en contra de su palabra. Entonces, él sabía que a veces íbamos acá a lidiar con alguna cosa, sí, pero ¿acaso consideras que te quedas sola? Entonces, a las personas que nos escuchan, cuiden el lenguaje, uh-huh, porque tu Dios es más grande.
0: Uh-huh.
1: Y en psicología es, no, cuida tu lenguaje, ¿ok? Ellos dicen, ah, utiliza una frase poderosa porque el universo. No, pero acá no, sabemos no, es que Dios es grande.
0: Exacto, que Él es el que nos da.
1: Exacto. Entonces imagínate, a los papás que nos escuchan, sí, no enseñemos a nuestros hijos que esta vida es caótica, claro, que es triste. O sea, sí, a veces es compleja para muchas personas también. Sin embargo, yo sí creo en un Dios bueno y un Dios que si estamos prestos a dar la milla extra, Dios va a estar allí. Entonces así es una forma muy práctica de ayudar a sus hijos.
0: Así es. Mi papá decía, ya, vamos a pedirle al Señor. ¿Quieres una bicicleta? Vamos a pedirle al Señor. A ver, porque también es, ahí nos enseñan desde niñitos, ¿no? A depender de
1: fe.
0: Dios.
1: Es claro. Fe. Mira, no hay ningún libro como libros no cristianos, Napoleón Hill, La ciencia de hacerse rico, Milka. ¿Sabes cuál es el componente ahí? Una de las características, supuestamente, para que tú puedas ser rico, es la fe. Es increíble. Yo me leí de esos libros y yo me pongo a pensar, y nosotros
0: como cristianos,
1: ¿no? ¿Dónde está nuestra fe? Así habría es. Que desarrollar eso más para poder seguir avanzando.
0: Así es, Eli, hablando de fe, hablando de todo lo que también ustedes están escuchando. Yo sé que muchos están siendo bendecidos y son bendecidos a través de Betel Radio. Más adelante vamos a escuchar un milagro, Eli.
1: Sí,
0: ahí está. Un milagro de nuestros pastores. Es el pastor Pacheco, Edwin Pacheco. Los que conocen a Sin Prisas saben que él es parte también de Sin Prisas. Él es el que ora siempre por las peticiones, el pastor Edwin. Y hoy va a estar junto a su esposa, Elvira Castillo. Van a hablar acerca de estos problemas económicos. El Señor hizo un milagro.
1: Sí.
0: Él, voy a hacer un poco de spoiler aquí. Él tenía una deuda impagable. Pero el Señor se la pagó.
1: Es que él desarrolló ahí, de repente él con su esposa, creía yo, desarrollaron fe también.
0: Por supuesto.
1: Pero no solamente fe, sino tal vez aceptar que de repente fallaron, no sé cuál habrá sido el contexto, porque también uno tiene que tener humildad y la capacidad de decir, Señor, me equivoqué.
0: Sí, claro.
1: Aquí cometí este error. Pero la idea es, no lo vuelvo a hacer. Y Dios restaura cuando ve ese corazón dispuesto a avanzar.
0: Así es, Eli. Así que no se desconecten, porque a las 6 de la tarde arranca Modo Convención. Son testimonios de familias restauradas por el Señor. Así que, Eli, muchas gracias por estar con nosotros.
1: Gracias a ti, que te vaya bien, Tarapoto, el equipo de Betel, que viaja a esos lares. Así sé que van a ser de bendición por allá.
0: Amén, Eli. Dios te bendiga. Siendo 5 de la tarde con 53 minutos, vamos cerrando el programa. Se siente súper rápido una hora. Nosotros estamos acostumbrados a estar 2 horas. Se siente súper rápido la hora. Pero feliz de poder acompañarles. 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Y también a través de nuestro WhatsApp, el 947-246-545, 947-246-545. Te enviamos el enlace para que puedas disfrutar de nuestro contenido exclusivo en nuestro canal de difusión en WhatsApp. Quiero enviar los últimos saluditos, los que han estado también disfrutando de Sin Prisas. Milka, Dios te bendiga, siempre escucho. Nos dice, Sin Prisas, quiero reportarme, muchas bendiciones también en tu viaje a Tarapoto. Yo esperando que llegue la convención de Lima. Dios tiene grandes cosas para cada familia y también para mi familia. Saludos desde Cerro de Pasco para los pastores Robert y también su esposa Edith. Milka, ¿cómo estás? Dios te bendiga. Milka, qué lindo, qué lindas alabanzas que recién se tocó en el vinilo. Claro que sí, nuestra nueva adquisición, nuestro tocadiscos. Es una experiencia increíble, ¿ah? Nuestro tocadiscos está acá. Y está sonando en Betel Radio. Para que puedan saber un poquito, a ver, de qué se trata, ya hemos colocado un videíto de esta primera apertura de tocadiscos de nuestras alabanzas. Así que síganos a través de nuestro canal de difusión. Saludos para Marlene, que es fiel oyente. Milka, muy buenas tardes. Dios te bendiga. ¿Cómo estás? Muy bien y feliz también. Milka Rivica, esperando con ansias el programa de Sin Prisas. Saludos, Nilda. Saludos hasta Arequipa. Hola, Milka, ¿cómo estás? Dios te bendiga. Saludos para la familia Román López. Milka, ¿cómo estás? Hoy tuve un día bien pesado, pero seguimos adelante con la ayuda de Dios y en compañía de Betel Radio, siempre con calma y sin prisas. Muchas gracias, Tarapoto. Ya nos vemos, Tarapoto. Así que estamos felices y preparando todo para ustedes. 5:55, me despido, pero no cambie su dial porque a continuación, Modo Convención.
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6: Keiko Fujimori se pronunció sobre la ajustada disputa por la alcaldía de Lima entre López Aliaga, de Renovación Popular, y Francis Allison, de Avanza País. La mandataria pidió a ambos candidatos esperar con responsabilidad y prudencia el resultado final, destacando que conoce a los dos postulantes y que ambos son demócratas. Fujimori aseguró que trabajará con quien sea declarado ganador por el Jurado Nacional de Elecciones, sin importar cuál de los dos candidatos se imponga. Sus declaraciones se producen mientras continúa la definición electoral por el sillón municipal de Lima, y la presidenta también señaló que la decisión final debe quedar en manos de la autoridad electoral correspondiente.
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0: 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Salmos 37:4. Deleítate a sí mismo en Jehová, y Él te concederá las peticiones de tu corazón.
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2: 6 en punto.
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de la tarde en punto. Muy buenas tardes, amigos, hermanos que nos escuchan en estos momentos a través de la señal de Betel Radio. Un saludo para cada uno de ustedes. Estamos muy contentos de acompañarlos en esta tarde en una edición más, el segundo día de este microprograma. Bueno, un programa, ¿verdad, Roger? Que, bueno, se viene desarrollando durante todo este mes.

0: donde vamos a estar dando pues una previa, vamos a estar comentando testimonios, compartiendo con ustedes la expectativa que tenemos para esta convención nacional Familia Hay Esperanza. No me encuentro sola, me encuentro con mi hermano y amigo Roger Roque.
1: Vanesita, Dios te bendiga, un saludo para ti y para los oyentes. Así es, estamos desarrollando desde ayer estos programas especiales, conversando con matrimonios en los cuales Dios ha hecho un milagro, ¿no? Ayer, con el matrimonio que dialogamos, pues pudimos escuchar y pudimos ser testigos cómo Dios reconstruyó su matrimonio, ¿no? Los liberó de lo que es el caos, la destrucción. El esposo era un drogadicto, era un borracho, era un sinvergüenza, pero miren la misericordia de Dios, él cambia, salva y transforma, ¿no? Cada familia, cada hogar atraviesan distintos problemas y distintas situaciones. Y hoy vamos a conversar con el pastor Edwin Pacheco, con su esposita, y el testimonio que ellos nos van a narrar el día de hoy, a la verdad, va a ser de mucha bendición para ustedes. En especial, atentos todos a los que tienen deudas. Si tú estás endeudado, si tú has hipotecado tu casa, ¿no? Si tú por ahí debes, no sé, 100 mil, 200 mil, 300 mil, 500 mil, 800 mil, porque a veces las deudas, hermanos y amigos, nos afligen, nos atacan, nos quitan la paz, nos desesperan, incluso si Dios no interviene, hasta podemos quitarnos la vida. Así que, Vanesita, el testimonio de hoy nos va a hablar y nos va a ministrar. Así que si tú estás endeudado, este programa es para ti.
0: Así es. Recordemos que, bueno, este es un programa que se está desarrollando en el marco de nuestra Convención Nacional Familiar, Familia Hay Esperanza. Y les voy a recordar los lugares donde se va a estar desarrollando, porque esta semana comenzamos. Y comenzamos con Tarapoto, que la convención se va a desarrollar del 8 al 11 de octubre. ¿Y con qué continuamos?
1: Claro que sí. Después vamos a la ciudad de Cusco, ¿no? Que es la segunda sede de esa convención, la capital imperial recibe esta magna actividad. Y por supuesto, Vanesita, después nos vamos a la ciudad de Huaraz, ¿no? La Suiza peruana, como es conocida, la ciudad de Huaraz es la sede de la tercera etapa de la convención nacional. Y luego, ¿qué sucede?
0: Ajá, nos vamos y venimos, cerramos con broche de oro en Lima, en el estadio de la Universidad Nacional Mayor de San Marcos, del 29 de octubre al 1 de noviembre. Tenemos un mes lleno de bendición para ti, para toda tu familia. Así que no te desconectes también de la señal de Betel Radio, que vamos a tener pues mucho contenido, mucha información y sobre todo pues contenido edificante que va a poder aportar a tu familia. Sí. Tenemos una canción para comenzar.
1: Así es. Y si por ahí tienes dudas de que si funciona o no el poder de Dios, quiero decirte algo, no tengas dudas, Dios tiene poder. Y de esto nos habla la canción que vamos a escuchar a continuación. ¿Cómo no voy a creer en Dios? Nos dice las letras de esta melodía que está dedicada para ustedes. Escuchen.

0: de la tarde con 9 minutos. El día de hoy estamos en la segunda edición de este programa especial, Modo Convención, Familia Hay Esperanza. Y como lo habíamos mencionado, tenemos invitados especiales. El día de hoy nos encontramos con un hermoso matrimonio, pastores también de una de nuestras iglesias, de aquí del Movimiento Misionero Mundial. Ellos son el pastor Edwin Pacheco y nuestra amada hermana, la hermana Elvira Castillo. Por favor, quiero que puedan saludar también a todos nuestros oyentes de la radio. Amado pastor, por favor, un saludo para la radio.
1: Gracias, hermana Vanesita, hermano Roger. Saludamos a todos los oyentes de Betel Radio, La Voz que Inspira. Muy contentos, junto con mi esposa, de poder participar en este espacio y testificar lo que hemos vivido, lo que hemos visto con nuestros propios ojos, cómo Dios nos puede ayudar en un momento tan difícil, estando sumamente endeudados. Dios nos ayudó a pesar de no contar con ningún recurso, pero Dios, una vez más, hizo posible lo que es imposible para nosotros. Por eso les alentamos a ustedes, no pierdan la fe, no pierdan la esperanza, confíen plenamente en su Señor y Salvador Jesucristo.
2: Muy bien, saludamos y damos la bienvenida también a la pastora Elvira Castillo. Pastora, ¿cómo está? Bienvenida.
3: Amén, gloria al Señor, Dios le bendiga, amados hermanos y amigos que nos están escuchando a través de la radio Betel. Bueno, para mí es un privilegio, es un gozo el poder estar aquí, el poder contar, hablar todo lo que Dios ha hecho, hace y hará. Gloria a Jesús, porque Dios es bueno, Dios es poderoso. Amén.
0: Así es, muchas gracias a ambos por poder pues acompañarnos en el programa de hoy. Nosotros hemos estado escuchando un poquito ya de este testimonio muy hermoso. Y la verdad que nos hemos sentido, creo que es mutuo, ¿no? Lo que compartimos aquí, el sentimiento de que nos hemos sentido muy edificados con su testimonio, muy bendecidos. Y sobre todo, creo que es un mensaje muy fuerte el que el Señor puede llegar a dar en la vida de una persona a través de su testimonio. E incluso de repente, si tú, a veces decimos, no, los jóvenes no tienen carga familiar, pero sí tienen responsabilidades también, ¿no? Entonces creo que puede, no solamente como lo habían mencionado, el dinero convertirse en un problema solamente familiar, puede impactar en diferentes niveles. Así que si tú tienes alguna situación, alguna preocupación, tienes estrés, estás con ansiedad, estás profundamente triste por una situación que te haya pasado de repente a nivel económico, quédate también porque tenemos pues un hermoso testimonio para ti, para compartir en esta tarde. Pero, como ya sabemos, el día de ayer también lo hemos realizado con nuestros invitados. Queremos conocerlos un poquito más. No tenemos una dinámica que se ha preparado aquí, la producción también ha preparado, que es ¿quién es más probable que? Y en esta ocasión, Rogercito nos va a explicar.
2: Así es, bueno, tenemos una dinámica rapidito para conocer a nuestros pastores, ¿sí? Aquí hay un recipiente con unos papelitos. Cada papelito tiene un número, ¿no? Según el número que ellos puedan sacar, hay una pregunta para ambos, ¿no? Uh-huh. Y según las respuestas que ellos van a dar, levantan, ¿no? Papá, mamá, dice. Por ejemplo, quien ellos crean que es la persona que vaya a coincidir a la respuesta con la pregunta que le vamos a hacer, ellos van a levantar la paletita y nos van a dar una respuesta. A ver, empezamos rápidamente, ya ellos han saludado, 6 y 13 minutos. A ver, pastor, usted, pastor Edwin, a ver, saque un papelito para ver qué pregunta le toca. Ahí está el pastor Edwin. Ahí está, saca el papelito del recipiente.
1: Número 10.
2: Y me da el número 10. Entonces yo voy aquí a mi pauta y voy a corroborar que la pregunta 10 es la siguiente. Dice, la pregunta es para ambos, ¿ah? ¿Cuál de ustedes?
0: ¿Quién es más probable que?
2: Ajá. ¿Quién es más probable que guarde lo que siente para no preocupar a la otra persona? A ver, ambos van a levantar la paletita. Ajá, el pastor dice,
0: ambos.
2: Mi esposa, ¿no? Y la pastora Elvira dice, yo. A ver, cuéntenos un poquito, pastor Elvira. Respuesta a la pregunta, ¿no?
0: Ajá.
2: ¿Por qué es más probable que usted guarde lo que siente para no preocupar, en este caso, a su esposo o a sus hijos?
3: Porque mejor estar así bien, porque de repente podemos afectar o podemos hacer sentir mal, ¿no? Y mejor lo llevamos a la oración y todo va bien, ¿no?
2: Uh-huh. Listo, muy bien. A ver, otro papelito.
0: Esta vez ahora nuestra hermana Elvira, a ver el papelito, ¿qué número le toca? El número 7.
2: El 7. A ver, ¿quién es más probable que se dé cuenta cuando alguien de la familia está triste?
0: A ver, ahí levantan. Uno, dos, tres.
2: Los mamá. Dos dicen mamá. A ver.
0: Nuestra hermana Elvira.
2: Explíquenos, Pastor Elvira, ¿cómo usted se da cuenta? ¿Cómo usted detecta que alguien está triste en la familia?
3: Por sus gestos, cómo está su carita, cómo habla. Ajá. Hay varias cosas que uno conoce. Por ejemplo, una madre sabe cómo son los gestos de los hijos. Claro. Y también, yo también sé cómo es los gestos de mi esposo cuando está molesto, cuando está triste, cuando está alegre. O sea,
2: ¿qué tiempo demora en identificar?
3: Así, rapidísimo.
2: Rapidito, listo. Sí. Muy bien, 6 y 14 minutos.
0: Siguiente papelito.
2: Siguiente papelito. A ver. Vamos, Pastor.
1: Por favor.
2: 6 y 15 favorable. Minutos, somos Betel Radio, la voz que inspira.
1: 6, creo, ¿no?
2: Listo, es el número, o 6 o 9. Lo podemos convertir en 9 no, y en 6.
0: Creo que es 6. El
2: seis,
0: número 6.
2: Vanesita.
0: ¿Quién es más probable que organice una reunión familiar? A ver.
2: Ahí está.
0: Papá. A ver. Muy bien, ya. Están completamente de acuerdo en sus respuestas, ¿ah? Muy bien. A ver, seguimos con el siguiente papelito, hermana Elvira.
2: A ver. 6 y 15 minutos, somos Betel Radio, la voz que inspira.
0: 4.
2: El número 4. La pregunta para ambos es: ¿quién es más probable que diga no tengo hambre y termine comiendo más de la cuenta? Ahí está. El pastor Elvira dice: soy yo. Y la pastora Elvira también dice: sí.
0: Tiene razón, es él.
2: Muy bien. ¿Otro papelito más? ¿Sí?
0: No, creo que es el último ya.
2: Muy bien, perfecto. Hemos conocido un poquito más al matrimonio Pacheco Castillo, ¿no? Vamos a compartir un bonito tema musical y luego del mismo ya venimos con el desarrollo del testimonio, Vanesita.
0: Así es, vamos a escuchar esta hermosa melodía, Lo único que quiero.

0: Los problemas económicos son el conjunto de dificultades que aparecen cuando los recursos disponibles no son suficientes para cubrir las necesidades de una persona o una familia. Dentro de una pareja, estas dificultades pueden convertirse también en una fuente de conflictos, estrés y preocupación. En agosto del 2006, un estudio de Ipsos, reportado por RPP, señaló que el 58% de los peruanos afirma que el dinero no le alcanza para llegar a fin de mes, mientras que el 53% señala que regularmente gasta más de lo que gana. Además, 4 de cada 10 personas no tendrían recursos propios para sostener sus gastos durante un mes. Cuando las dificultades económicas llegan al hogar, puede aparecer discusiones sobre los gastos, las deudas, la distribución del dinero o las responsabilidades financieras. Según el psicólogo Rafael Salas, los problemas económicos en una relación rara vez aparecen de manera aislada y pueden convertirse en una fuente de tensión dentro de la pareja. De esta manera, el problema económico no siempre se queda en los números. La preocupación por el dinero puede afectar la convivencia, la comunicación y la estabilidad emocional de una pareja. El siguiente testimonio nos permitirá conocer de cerca cómo los problemas económicos pueden afectar una relación y transformar la vida de una familia.
1: Muy bien, 6 de la tarde con 21 minutos. Yo tengo una pregunta para ti que me estás escuchando. ¿Alguna vez la falta de dinero ha provocado una discusión en tu familia? Tal vez no alcanzaba para pagar una deuda, quizá había que elegir qué gasto hacer primero porque simplemente no llegaban a fin de mes y las cuentas seguían pues acumulando.

0: ¿Qué hacemos cuando la preocupación por el dinero comienza a dividir a nuestra familia? Hoy vamos a descubrir más acerca de una de las tantas historias que se dan dentro de la familia, pero vamos a escuchar este testimonio. Vamos a comenzar, ya. Yo sé que para eso estás aquí, para eso estás también con ganas de conocer un poquito más y estás conectado a través de la señal de Beltel Radio. También te recuerdo que estamos en vivo a través de TikTok Live. Y Roger, queremos conocer un poquito más.
1: Claro, Vanesita, empezamos 6:22. Pastor Edwin, ahora sí. A ver, como punto de partida, llegó un momento dentro del matrimonio que ustedes iniciaron donde había mucha bendición, ¿no, Pastor Edwin? Uh-huh. Económicamente estaban bien, sí, en el principio. Cuéntenos esa parte de su testimonio para iniciar.
2: Sí, como todo joven que se casa y tiene muchas expectativas respecto de todas las cosas, con mi esposa también establecimos un negocio. Lo hicimos inclusive estudiando el mercado para que este pueda funcionar desde el principio. Y así fue efectivamente, nos fue muy bien hablando en el término material. No éramos creyentes para ese tiempo, trabajábamos duro, nos esforzamos mucho, pusimos nuestra parte. Sí, oportunamente también Dios nos estuvo hablando a través de otras personas, porque Él siempre se deja escuchar en cualquier etapa de nuestras vidas, pero nosotros estábamos llenos de nosotros mismos, no queríamos saber nada de Dios y a pesar de todo continuamos adelante. El negocio prosperó sobremanera, aún a nosotros mismos nos sorprendió por encima de las expectativas que teníamos, la rebasó completamente. Trabajábamos duro y tal vez terminábamos muy agotados todos los días, pero sin embargo, al hacer las cuentas, terminada la jornada, pues el consuelo era el dinero, ¿no?, que nosotros habíamos ganado en ese tiempo. Y lamentablemente no desarrollamos la otra parte, ¿no?, que y sabemos que hay prioridades que debemos establecer nosotros también. Y eso no lo hicimos. Lo único que queríamos era ganar dinero a cualquier precio.
1: Claro, ¿no? Muy bien, 6:23. Pastor Elvira, en ese tiempo, claro, ustedes no eran creyentes, bien lo han dicho. ¿Hasta cuánto podían recaudar en un día en lo que es las ventas?
3: Era bastante.
2: Eran 2.900 soles aproximadamente.
3: En ese entonces.
2: Yo me quedaba un poco frustrado porque decía, ¿por qué no llego a los 3.000? me esforzaba y decía, voy a pasar de 3.000.
1: ¿De qué año estamos hablando? ¿De qué año estamos hablando?
2: Es la década del 90, del año 94, 95, 96, por aquellos tiempos.
1: Bueno, en ese tiempo esa cantidad diaria era bastante dinero, ¿no?, en los años 90. Muy bien, Pastor Elvira, ¿cómo usted veía la bendición en ese tiempo? Económicamente estaban bien, no había problemas, todo, como se dice, iba viento en popa.
3: Así es, de tal manera que el dinero cambió nuestra mentalidad, el dinero cambió el corazón también. O sea, antes éramos como personas allá de la sierra, mi esposa es de Ayacucho, yo soy de Huancayo, humildes, comíamos, así. Yo por ejemplo comía de todo, ¿no?, lo que se come en la sierra, pero cuando ya había dinero, prácticamente cambia hasta la manera de vestir, manera de comer, todo es rápido.
2: Maltrato
3: a las personas. Y hay diferente que yo soy un poco más, algo así, todo cambió. Entiende que a tal punto que nosotros, por ejemplo, cocinábamos el almuerzo y si quedaba almuerzo, comida para la tarde, no queríamos comer esa comida, comprábamos si queríamos hamburguesa, si queríamos pollo a la brasa, o si queríamos pizza, o si queríamos otra cosa. Compramos y lo que quedaba no lo guardábamos, lo botábamos. O sea, había cambiado nuestra
0: Hermana Elvira, quiero saber un poquito a nivel de repente emocional, ¿cómo usted empezó a tomar esa dinámica, ¿no? Antes de conocer, antes de casarse y formar todo este negocio, ¿cómo era, ¿no? Y después ya usted empezó a percibir la diferencia o compartió este sentimiento ambos de repente de que no le hicimos caso, de repente algunas señales que empezaba a decir esto ya no es igual que antes, el dinero puede estar cambiándome. ¿Era consciente de que el dinero, que la prosperidad que llegaba a su hogar, estaba haciendo cambios en la dinámica familiar o lo pasaron por alto, o sea, no se dieron cuenta?
3: De alguna manera sí, pero lo pasaban por alto. Porque más era el trabajo, más era el dinero, más era

0: porque ya no era como antes, como familia que conversábamos, que dialogábamos, ya no salíamos ni siquiera a los parques, no salíamos a pasear, los domingos también trabajábamos, o sea, era todo trabajo, ya nos olvidamos de nosotros, todo. Era diferente, ya había cambiado ya las cosas.
1: Bueno, sí, pues no, a veces el que tiene dinero quiere más dinero, ¿no? Esa es una gran verdad también. 6:27. Ya, y en ese momento, en la cumbre de la bendición, ¿qué pasó? ¿Qué empezó a suceder?
2: Contaba también parte del testimonio que Dios siempre tenía a alguien que nos compartía la palabra, ¿no? Había una hermanita, Celina, había otras personas, una vecina, una clienta nuestra, que siempre nos mencionaba que oraba por nosotros, porque ella veía cómo éramos nosotros. Y ella me decía de frente las cosas, ¿no? Como una madre, porque tenía a su edad también a un hijo, que le dice, hijo, ¿no? Alinea bien tus expectativas, prioriza a Dios por encima de todas las cosas. Pero yo no quería saber nada. Estaba ensimismado, ya se había apoderado de mí también un poco el ego, de repente no reconocí así, pero sin embargo hasta en el trato con las personas era un poco soberbio, ¿no? De tal modo que yo quise expandir el negocio, ¿no? Tenía bastantes expectativas, no quería quedarme en su nivel actual y yo me propuse, y en una ocasión me subí al último piso del edificio donde estábamos y allí medité sobre lo que había alcanzado durante esos 3 años aproximadamente, ¿no?
1: Porque usted tenía un mini market, ¿no? Para que el público tenga una idea.
2: Entonces subí hacia el último piso y me puse a ver, ¿no? Y consideré lo que habíamos logrado hasta el momento. Y empecé a cavilar, a determinar, ¿no?, en mí mismo lo que yo quería hacer para más adelante. O sea, en otras palabras, no quería parar. No quería dejar de percibir dinero, quería crecimiento económico, pero no estaba tomando en cuenta mi familia, el factor, otros factores que yo los consideraba secundarios, porque muchos tienen la expectativa, piensan que con dinero se pueden hacer todas las cosas. Sí. Yo pensaba aquello así también. Es por eso que no tomé en cuenta otros factores que son importantísimos. El más importante de todos, Dios, ¿no? Y me llené de mí mismo y me acuerdo, hablé y medité lo que has logrado hasta el momento. Vas a lograr cosas mayores, vas a hacer esto, vas a hacer lo otro. Y yo pienso que ahí comenzó el trato de Dios para conmigo, ya que Dios también atendió la oración de aquella hermanita y otros que nos habían conocido, cristianos, porque el cristiano debe orar por otros, de tal modo que Dios obre, no importa cuando nosotros teníamos el corazón cerrado, no queríamos saber nada, pero sin embargo Dios siempre se abre un espacio en nosotros y nos habla, ¿no?
3: Esta hermana, este personaje que llegó a su familia, ¿no? Porque los conoció a ambos, ¿verdad? Como nos comentaban, usted nos menciona que a partir de ese momento ya el Señor empezaba a tratar con ustedes, con su vida, con su esposo, con nuestra hermana Elvira. Pero, ¿cómo fue ese momento de quiebre? Ese momento en el que empezaron a ver que todo lo que habían construido empezó a derrumbarse. Con esa respuesta, hermana Elvira, quiero que ahí usted nos espere un momentito. Vamos a regresar luego de la pausa. Tenemos un minutito de pausa y regresamos con más aquí en su programa Modo Convención, edición Familia Hay Esperanza.
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3: 6 de la tarde con 32 minutos, ya estamos de regreso. Yo te dije un minutito nada más de pausa para que podamos también recordar un poquito sobre las fechas de la convención. Pero habíamos dejado una pregunta: ¿cómo fue este momento de quiebre y cómo impactó en la familia, hermana Elvira? Cuéntanos un poquito desde ese momento en el que todo estaba para arriba, todo estaba viento en popa, y cómo también la hermana, pues, Elina, ¿no?, estaba ya dentro, era parte ya. El Señor puso un personaje muy importante dentro de esta historia, a la hermana, ¿no? El Señor usó su vida, pero ¿cómo empezó este punto de quiebre en el que empezó de repente todo a derrumbarse poco a poco?
0: El detalle, hermana, era que nosotros queríamos expandirnos más en el negocio porque sabíamos que podíamos trabajar. Entonces pedimos más préstamos y pudimos poner otro negocio al frente. Entonces allí nos hablaba la hermana Celina, ¿no? Todos los días venía a comprar y ella nos hablaba. Pero yo decía, pues no, bueno, eso son para la gente ociosa y qué sé yo. Y bueno, hasta un día le dijo a mi esposo, porque mi esposo le trató de decirle, ¿no?, que es por mi esfuerzo, por mi sabiduría, porque yo he hecho esto, todo, ¿no? Y la hermana Celina dijo, bueno, hasta toda esa sabiduría Dios te lo ha dado, así le dijo la hermana Celina. Entonces, cuando hicimos el último préstamo para poder hacer el otro negocio, después de eso, ya, como es, por ejemplo, ¿no?, que a la tienda venía 100 personas todos los días, pero fue un día que ya no vino 100, vino 20.
3: De un día para otro.
0: De un día para otro.
2: Súbito fue.
0: Pero, y las cuentas eran iguales, teníamos que pagar el banco, teníamos que pagar varias cosas, ¿no? Porque teníamos que pagar, ¿no? Entonces, ¿qué pasa? Que al día siguiente, ya de repente hoy día fue como dicen, ¿no?, te levantaste con el pie izquierdo, pero al día siguiente igual, y al día siguiente hasta peor. O sea, era como que las personas pasaban y no veían el market. Así de rápido fue, porque ni un mes, dos meses creo que ya no te vendí. Todo lo que se podía vender, vendíamos, pero ya nos quedábamos sin mercadería, nos quedábamos, porque claro, teníamos que pagar también. O sea, ha sido así, rápido.
1: Digamos que en dos meses el negocio que estaba, pues, súper arriba se vino abajo.
0: Sí.
1: ¿Y qué pasó en ese momento con ustedes? Porque hay gente que viene a cobrar, ¿no?
0: Sí.
1: ¿Y cuál era su respuesta para con los cobradores, para con los proveedores?
0: Mire, nosotros queríamos pagarle, pero no podíamos. Entonces, ¿qué pensamos? Ya, vamos a sacar préstamo. Otros préstamos más vamos a sacar para poder pagar y luego ya nos vamos a recuperar pensando nosotros, ¿no? Pero fuimos a los bancos y ya no nos quisieron dar. Familiares no nos quisieron dar. O sea, Dios ya había cerrado las puertas. Nadie nos ha dado. Nada. Entonces ya no sabíamos ni cómo, porque lo poquito que vendíamos, todo era para pagar. Y nos quedábamos ya sin mercadería, ¿Entiendes? Lo poquito que podíamos vender se pagaba.
3: ¿Cómo fue cambiando, cómo impactó esto en la dinámica familiar? ¿Cómo? Porque sabemos que cuando hay dinero, cuando hay prosperidad, muchas veces podemos cubrir ciertas carencias y decimos, ok, te doy y suficiente. Y a veces uno, pues, dice, bueno, ok, ¿no? Es una salida, pero cuando ya no hay dinero.
0: Bueno, la clásica es que uno echa la culpa al otro, ¿no? Entonces, por ejemplo, yo tenía el sentido de comprar terreno en tal sitio, pero mi esposo decía que no, vamos a comprar la molina, vamos a hacer esto, todo grande era, ¿no? Entonces todos dejamos, hasta una casa nos querían venderas baratísimo, regalado prácticamente en Jesús María, porque eran esas casas antiguas. Entonces yo, cuando ya no había del dinero, yo decía, tú tienes la culpa, porque si hubiéramos tenido eso, hubiéramos vendido, hubiéramos hecho, ay, Señor amado.
3: Empezaron los conflictos.
0: Sí, empezaron los conflictos.
2: Sí, fue fuerte porque tal vez estando en prosperidad, como que las cosas funcionaban, ¿no? Aún entre los dos como cónyuges, Sin embargo, a raíz de la deuda, nuestra propia relación conyugal se deterioró bastante, ¿no?
1: Pastor, y dentro de todo este problema, ¿cuál fue el momento más bajo, más oscuro entre ustedes?
2: Yo puedo decir gracias a Dios, porque esa caída fue súbita, ¿no? En esos 2-3 meses, todo se vino abajo. No fue un proceso lento. Para que Dios también pueda tratar, sí, duramente con nosotros, pero de tal manera que también nos pueda levantar, ¿no? Claro, nosotros no sabíamos qué es lo que estaba pasando fuera de nuestra comprensión como seres humanos, pero en ese momento sí fue una situación muy difícil porque las cosas no se dieron. Como dice mi esposa, tal vez uno iba al banco y el banco inmediatamente le extendía un nuevo crédito porque nos conocía. Y no pasó eso, ¿no? Ni con ellos ni con otros.
1: Claro, ya, pero miren, ya, en toda esta situación, digamos que hay un momento y cada problema tiene un fondo, ¿no? Dentro de esa situación que ustedes atravesaron, ¿podrían identificar ustedes cuál fue ese momento donde se dice, como se dice, pudieron tocar fondo?
2: Cuando todas las puertas se cerraron,
1: ya,
2: aún de aquellos que teníamos muchas expectativas, se negaron. Y no había forma alguna porque ya habíamos vendido todo lo que poseíamos. Teníamos carro, el departamento, muebles. O sea, ya nos habíamos deshecho de todo para pagar, venderlo y con eso poder paliar en algo la deuda. Solamente habíamos pagado los intereses. La deuda permanecía igual. Y ya no teníamos algo más de que echarle la mano, porque ni la familia, ni los supuestos amigos, ni las instituciones crediticias, ni los mismos proveedores querían ratificarnos nuevamente nuevos créditos. Y encima que comenzaron ya no a tocarnos la puerta, ¿no? A destrozar la puerta.
1: Claro, claro.
2: Para exigirnos que les paguemos. Eso nos cambió radicalmente todo el panorama, ¿no?
1: ¿Y eso qué trajo como consecuencia en ustedes?
2: Uy, Dios mío, cuadros depresivos.
1: Cuénteme usted un testimonio dentro de lo más difícil que usted considera que pudo vivir en ese momento de deuda.
2: Lo peor de lo que peor que nos pasó es que al no haber ninguna puerta abierta, yo contemplé la expectativa de suicidarme. Porque no veía salida por ningún lado.
1: ¿Cómo fue ese momento, pastor?
2: Yo sé que es duro recordarlo. Es casi indescriptible, y le doy gracias a Dios, ¿no? Tal vez puedo contarlo, pero tal vez las palabras que pueda expresar no lleguen a cubrir lo que sentí en ese momento, pero una situación completamente deplorable. Ver a mi esposa, que ya no tenía ganas de vivir, abandonada ella misma, y al ver contemplar a tus dos pequeñitos, que uno decía, pero ¿qué va a ser de ellos? Los he defraudado, ¿no? He fallado, o tal vez quería justificarme a mí mismo, al principio le eché la culpa a otros. Pero realmente dije, no hay salida, yo me quito la vida. Y escuché también esa voz, ¿no? Que ahora sabemos que es la voz del enemigo de nuestras almas, que hace que las personas en momentos tan difíciles determinen quitarse la vida porque eso es lo que quiere el ladrón, ¿no? Que ha venido a matar, a robar y a destruir. Pero gracias a Dios que había quienes estaban orando por nosotros. Tal vez yo no busqué al Señor, lo rechacé de muchas formas. Contemplé la posibilidad de suicidarme porque no contemplé la posibilidad de Dios. Hasta hice los planes para eso, ¿no?
1: Claro. ¿Y cómo fueron esos planes, pastor, así rápidamente?
2: Quise hasta matar a mis hijos, compré el famoso racumín.
1: Y lo preparé. Usted no conocía de Dios en ese tiempo.
2: No, para nada.
1: A ver,
2: no,
1: a ver, vamos en esta escena. Usted ya sin respuestas, desesperado, decide suicidarse preparando veneno, ¿no? Y no solamente quitarse la vida de usted, sino envenenar a sus hijos.
2: Sí.
1: ¿Y su esposa en ese momento?
2: Yo no sabía que en paralelo mi esposa también había pensado lo mismo. Ese mismo día, ella salió desesperada a la calle, escuchando también la voz del enemigo, haciéndole él saber que era la única posibilidad, el quitarse la vida, de solucionar con todos los problemas que teníamos encima. Yo quise retenerla, algo me decía reténla, no pude porque no quise dejar a los dos pequeñitos solos, así que ella salió, fue más fuerte que yo en su determinación. Y yo, pues, ese momento yo quise ya hacer lo que me había propuesto hacer, ¿no? Sin saber que ella también, ella iba a quitarse la vida saliendo a la calle.
3: Queremos conocer también, hermana Elvira, ¿cómo se sintió usted? ¿Cómo fue naciendo? Porque entiendo que una profunda tristeza llenó su corazón. O sea, ella no querer comer, abandonarse completamente usted misma, incluso despreocuparse, de repente desentenderse de sus hijos, ¿no? ¿Cómo fue y cómo llegó a usted? ¿Cómo sintió ese punto más bajo? Porque sabemos que cada persona es diferente, así estamos en un matrimonio, sí. ¿No? Cada persona es diferente. El pastor lo percibió de esta forma, pero ¿cómo fue su perspectiva?
0: Lo que pasa es que, mire, después que ya no había clientes y debíamos y todo lo demás, se tenía que cerrar la tienda. El market se cerró. Estaba cerrado como 6 meses. Y en ese lapso de 6 meses, no sé cómo nosotros nos hemos podido alimentar. Yo me acuerdo una fecha que no teníamos ni 10 céntimos. Entonces buscábamos la caja, porque teníamos la caja registradora de las monedas. Los alzábamos así y encontrábamos 10 céntimos, 20 céntimos. Y era tanto, y recordar, y eso me martirizaba a mí, recordar que botábamos la comida, que gastábamos en cosas que no era de valor, ¿no? Y todo eso me atormentaba. Ahora, no teníamos para pagar ni siquiera el alquiler de ese local que estaba cerrado. Y la dueña nos venía todo a decir, págame, págame, págame, págame. Entonces, en ese momento ya yo prácticamente ya yo no podía. Yo no podía ya ver la situación ni a mis hijitos, a mi esposo. Gracias a Dios nunca hemos llegado a pegarnos o a insultarnos, no. Gracias a Dios. Pero lo que sí es que para mí ya no, lo único era abandonarme, pues.
1: Claro, Pastor Elvira. Ahora, usted sale, el Pastor Elvira contaba, usted sale de su casa y sale decidida a quitarse la vida. Usted no sabía que el pastor también quería quitarse la vida y quería envenenar a sus hijitos. No, no sabía. ¿Cómo fue ese momento? Usted sale de su casa, decide a quitarse la vida, ¿y qué sucede?
0: Yo salgo porque escucho esa voz, ¿no? Y yo escuchaba una semana antes ya. Y me digo, oyes, tienes que salir, tienes que hacerlo así, así. Y yo me levanté de la cama porque estuve abandonada, ¿no? Me salí de la puerta, crucé la avenida, no sé cómo, y en Campo de Marte, a media mitad de Campo de Marte, la avenida Peruanidad, allí. Ahí yo escucho, como le decía, ¿no? Los sonidos en mi oído, como que si hubieran roto el vaso, vidrio, y eso suena en mis oídos. Y como que yo despierto y veo mi situación como estoy. No estuve peinada, no me habré bañado no sé cuántos días, como vestida. Y me empiezo a llorar. Empiezo a llorar ahí parada. Y la gente me miraba, pero yo lloraba, lloraba. Porque había un dolor en mi corazón. Yo lloraba, lloraba. Y estuve llorando ahí y en eso escucho la voz del Señor Jesús. Me dijo, yo soy Jesús y yo te voy a ayudar. Ve, la hermana Celina. Entonces regresé, de la vuelta regresé, porque a una cuadra y media estaba en la casa de la hermana Celina. Entonces ya toqué la puerta de la casa de la hermana, me presenté. Y como yo no conocía al Señor, le dije, aquí estoy, a ver si tu Dios hace algo por mí, ¿no? Gloria al Señor. Entonces la hermanita me hace pasar, me dice, pasa, Elvirita, Elvirita, pasa, decía. Gracias, pasa. Y había 5 ancianitas que estaban orando por mí. Y le dice, ¿no? Es Elvirita, de ahí estamos orando. Y ya pues me conocieron y me llevaron a la iglesia.
1: Digamos que esas oraciones detuvieron que usted pueda tomar otra decisión.
3: Pastor, ¿cómo fue su experiencia? Porque nosotros sabemos, pero yo sé que Como nos comentó, al mismo tiempo que la hermana Elvira estaba teniendo esta experiencia con el Señor y que el Señor quitó la venda de sus ojos y se vio ahí en la condición en la que estaba, en esa desesperación, en esa dejadez, en ese desánimo, el Señor le habla, va corriendo y encuentra todo ese panorama de hermanas orando por ella, ¿no? Y llega y ustedes no sabían. Y vemos el poder de la oración. Y en su caso, en ese mismo instante estaba sucediendo una experiencia, usted con el Señor.
2: Sí. Yo al quedarme, como también ya lo había planificado antes, al no contemplar ninguna salida, había determinado quitarme la vida y también a mis pequeñitos, ¿no? Porque yo decía, no los voy a dejar expuestos al mundo. Pero en ese momento, por eso qué importante es de alguna manera compartir el Evangelio. Porque en la librería donde teníamos había una jovencita que era evangélica. Ella dejó de trabajar, pero se había olvidado un libro cristiano del Dr. James Kennedy, El Dios de las Grandes Sorpresas. Y como yo soy lector, me gusta leer, entonces me puse a leer ese libro y para mí era un libro absurdo, porque allí se mencionaban los casos bíblicos de personas que podían decir, Dios, confío aún en ti a pesar de esta adversidad, de esta tragedia, porque en el caso del profeta Habacuc, ese pueblo por su desobediencia, Dios pues decide castigarlos y vienen las plagas de langostas, no hay nada que comer, vienen los babilonios, los arrasan. Entonces, pero él llega a decir, aunque falte, ¿no? Falten las vacas, en los corrales, las ovejas, el producto del olivo, o sea, aunque falte todo, aunque lo que es lo inmediato para nuestra subsistencia, él decía, con todo, yo me alegraré en el Dios de mi salvación, me alegraré en Jehová y me gozaré en el Dios de mi salvación. Y yo decía, en ese momento que estaba pasando, ese momento duro de quitarme la vida, ahí es donde hablé levantando mi vista al cielo. Y le dije al Señor, si tú eres real, si este Dios es real de este libro, de esta hermanita, entonces aquí estoy, ¿no? Pero me voy a quitar la vida, le dije. Me voy a matar porque no encuentro ninguna salida. Pero si tú eres real, entonces yo también quiero tener esa experiencia que tuvo este personaje contigo, el profeta Habacuc, ¿no? Y así como mi esposa también saliendo a la calle escuchó por primera vez, de repente hasta la misma hora, yo también escucho la voz de nuestro Señor Jesucristo por primera vez, ¿no? Yo te ayudo, ¿no? Qué hermoso, porque esa voz es de autoridad, es la voz de Dios. Esa voz te transforma completamente.
1: Pastor Eviñi, en ese momento, ¿qué hizo usted? Tenía el veneno en la frente, pastor. Tenía a sus hijos, usted pensando en envenenarlos también. ¿Qué hizo?
2: Cuando yo escucho aquella voz, igual que mi esposa, me sacudo y me veo cómo estoy también y digo, ¿qué estoy haciendo? ¿Qué? Y miré lo que me proponía hacer y me horroricé. Agarré aquello, inmediatamente lo llevé al baño, ¿no? Y lo desaparecí. Porque algo, aún sin haber leído la Biblia en ese momento, algo me decía, hay salida, hay esperanza ahora. Algo estaba pasando dentro de mí que me estaba cambiando todas las expectativas. Y yo sé que eso era la presencia del Señor, ¿no? De nuestro Señor Jesucristo.
3: ¿Cómo fue ese encuentro después de cada uno tener su experiencia por separado? ¿Cómo fue, no? Que
2: yo quería,
3: ella vino, el
2: yo quería salir
3: vino
2: corriendo para buscarla y decirle a Elvira, amorcito, conozco al Señor, hay salida, no nos desesperemos, ¿no?
1: Usted le dijo eso.
2: Pero no podía porque ahí estaban mis dos pequeñitas y no sabía dónde se había ido ella. Pero no pasó un tiempo de aquella experiencia que yo tengo y llega mi amada, ¿no? Y la veo completamente diferente, un semblante increíble, ¿no? Y yo quería hablar y ella quería hablar, pero ella habló primero, me abrazó, lloró y me pidió perdón. Bueno, yo también le pedí perdón y ella me dijo, he conocido a Cristo. Yo también le dije, yo también he conocido a Cristo, ¿no? Y ahí es cuando ella me cuenta su experiencia, la hermanita Celina, que estaban orando por nosotros. Y yo creo que en paralelo el Señor hizo la obra en nuestros corazones, en dos escenarios diferentes.
1: Qué lindo, ¿no? ¿Cómo así de poderoso es Dios y nos ayuda, pastor? Bueno, el tiempo ya nos está ganando, ya para poder terminar. Después, lógicamente, Dios ya fue ayudándolos a ustedes y ustedes fueron cancelando sus deudas. Pero cuénteme, pastor, un milagro así. Usted, en 30 segunditos, usted un caso y su esposa en 30 segunditos otro caso de provisión de Dios ya ayudándolos a ustedes progresivamente a que puedan pagar sus deudas.
2: Bueno, hay mucho que decir al respecto, pero algo que ha sido muy palpable y que fortaleció nuestra fe es que con la deuda que teníamos con una entidad muy conocida, el BCP, yo me propuse pagar, pero no tenía nada para poderlo hacer en ese momento, pero escribí una carta al más de esta institución, y cuando yo fui a dejar aquella carta en su local de La Molina, me di cuenta de que habían demasiadas cartas, pero algo me decía, deja la carta. Dejé la carta, y ahora yo sé que el Señor lo encaminó en las manos de aquel, y él dio una orden, porque me notificaron, llegué a su sede en la calle Chinchón, en San Isidro. Hay un funcionario, me dijo, señor, usted tiene una deuda con nosotros, lo reconozco, quiero pagar, pero no tengo nada con qué pagarles en este momento. Y él me dijo, señor, usted podría pagar 3,000 soles. Yo le dije, pero 3,000 soles no es lo que debo, y no es en soles, debo en dólares. Sí, señor, sabemos lo que usted debe, pero tenemos orden, ¿no? No me dijo directamente de parte de quién, de poder congelar su deuda en 3,000 soles. No, usted puede pagar 100 soles mensuales, y yo le dije, con mucho gusto lo haría, pero no puedo. De verdad que el Señor nos trató fuerte. No tengo con qué pagarle los 100 soles, pero ¿podría pagar 50 soles? Sí puedo pagar 50 soles, ¿no? Entonces, Señor, su deuda se queda congelada, sin intereses, sin nada, lo que cobra el banco como debe de ser. En 3,000 soles mensuales con pagos, de 3,000 soles totales con pagos mensuales de 50 soles, ¿no? Yo iba al banco, pagaba mis 50 solcitos. Yo digo, Señor, lo has hecho para no olvidarme, que, Señor, esto viene directamente de tus manos.
1: Porque su deuda no era 3,000 soles, ¿no?
2: No,
1: era mucho más alta. Pero el banco dijo, ¿sabes qué? Solamente págame 3,000 soles y págame 50 soles mensuales. Eso hizo Dios.
3: Hermana Elvira, usted, ¿no? ¿Qué milagro vio Dios? Porque sabemos, después de que ustedes pues buscan al Señor, el Señor tiene un encuentro con sus vidas, con ustedes, con ambos. O sea, de un momento a otro, o sea, el Señor llega a sus vidas, pero ahí mismo la deuda no desapareció. Hubo un proceso en el que su fe fue
0: duro,
3: probada.
0: Y fue duro. Pero lo que más a mí el Señor ha tratado en mi vida es un día sábado, porque los miércoles yo iba al ayuno, mi esposo en los sábados con mis hijos, y yo me quedaba en el negocio. Y el día sábado era las 11 de la mañana, 12 del día, estaba atendiendo, había como 7 personas que estuve atendiendo allí, así en una mesa, gloria al Señor, y entró la señora a la que le debíamos $5,000.
2: Una de las
0: deudoras. Entonces ella nos cobraba el 20% de interés, y solamente le podíamos pagar el interés capital, nada. Y era puro interés, puro interés. Y esa fecha no le habíamos pagado como 2 meses. Entonces entró, ya sabe cómo entró. Me insultó. Horrible me insultó. Me dijo de todo. Y así dice que eres cristiana, te chancas el pecho, te has tragado mi dinero, devuélveme, sinvergüenza, ladrona. Y yo estuve acá. Me acuerdo que estuve, tenía el machete de él, que estuve partiendo los pollos. Y ella vino y se acercó, me agarró del pecho, me sacudió, me dijo, háblame, contéstame, sinvergüenza. Entonces yo, la verdad, quise contestar, pero anteriormente de eso yo le había dicho al Señor, Señor, cambia mi carácter, cámbiame, Señor, cierra mi boca para no pecar. Y en eso ella me empujaba, me chancaba así. Y yo lo único que era, lloraba, y ella me soltó y chancó la mesa con sus dos manos. Me dijo, hoy me tienes que pagar, hoy, sinvergüenza. Y en eso yo quise contestarle. Ya quise decirle basta, pero no salió nada de mi boca.
1: ¿Y qué pasó después?
0: Y luego la señora la sacaron, mi señora la sacaron. Llegó mi esposo, encontró la tienda cerrada, y yo estuve llorando ahí, arrodillada. Mi esposo, le conté todo, y me dice, voy a ir a hablar con la señora. No, no vayas, está endemoniada. Le decía, no vayas.
1: Y
0: él fue.
1: Y su esposo fue a hablar.
0: ¿Y qué? Bueno, cuenta.
1: A ver, en 20 segunditos, porque ya se nos acaba el programa.
2: La encontré, se me abalanzó, pensé que me iba a golpear, pero estaba llorando, con unas lágrimas gruesas, y me decía, perdóname, Edwin, yo no soy así. maltratado a tu esposa, pero respecto de la deuda, olvídate para siempre, ¿no? Increíble lo que el Señor hizo
1: $5,000
2: momento a otro, ¿no?
1: Listo. Pastor, bueno, a ver, nosotros tenemos que terminar el programa, ¿sí? Ya nos vamos, ¿no? Pero seguimos en TikTok, ¿ah? ¿Eh? Seguimos en TikTok, búsquenos como Betel Radio. Así que si tú estás endeudado, ya sabes, no pierdas la fe, no pierdas la esperanza. En Jesucristo hay salvación, Vanesita.
3: Así es. Muchas gracias por acompañarnos en el programa de hoy. Nos ha quedado cortísimo porque yo sé que tienen muchos sí. testimonios y historias que el Señor también puede hablar a tu vida. Pero si quieres conectarte, también todavía seguimos un ratito más por TikTok. Que Dios te bendiga mucho. Te esperamos el día de mañana si Dios lo permite.
1: Dios le bendiga. Permiso.
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9: Gracias por habernos acompañado. Que tengan un bendecido viernes.
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4: 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Salmos 37:4. Deleítate a sí mismo en Jehová y Él te concederá las peticiones de tu corazón.
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